0: cambia. Es a partir de ahí que empezarás a vivir la verdadera paz en tu vida. Pídele a Jesús que te ayude y te enseñe cómo tener paz, a estar tranquilo después de una oración de necesidad, a tener confianza cuando el panorama no se vea nada bien. Pídele que te ayude a sentirte tranquilo mientras pasa la tempestad, que sus brazos tomen fuertemente tus manos y te sostenga, para que mientras dure la tormenta, tú no caigas y te mantengas sujetado de la mano más poderosa que existe, la mano de Jesús. A veces dudamos del amor y la misericordia de Dios y nos preguntamos, ¿dónde está Dios? ¿Dónde está ese Dios que liberó a su pueblo? ¿Dónde está ese Dios que nos creó? ¿Dónde está? ¿Dónde? Y la respuesta está enfrente de nuestros ojos. Dios siempre ha estado en el mismo lugar de siempre. Siempre ha estado ahí, tan cerca de ti, extendiendo su mano para sujetarte, tratando de que lo dejes tomar el timón de tu vida, escribiendo con su puño y letra las grandes maravillas que siempre ha querido darte, pero que a veces nosotros mismos nos alejamos de él y de su misericordia. Hoy creo que mejor deberíamos preguntarnos, ¿dónde estoy yo? Que no puedo ver a Dios obrar en mi vida. Porque no es que el Señor se aleje de nosotros, no, no es así. Lo que sucede en realidad es que nosotros nos alejamos de Él, y es ahí cuando nos quedamos fuera de la paz que Él da a quienes cerca de Él están. Jesús, antes de irse, dejó con todos nosotros su Espíritu Santo, para que nos diera consuelo. Es esa presencia del Señor que con los ojos no lo podemos ver, pero con los ojos del alma lo podemos sentir obrar en nuestra vida. Si hoy estás pensando en dejarlo todo, en rendirte, en darte por vencido y solamente ver cómo la vida sigue, date la oportunidad de que Jesús te demuestre que Él tiene la respuesta a todas tus dudas y que Él tiene esa paz que siempre has buscado en puertas equivocadas. La oportunidad no es para el Señor. La oportunidad te la das tú cuando lo aceptas. Ojalá hoy, después de tanto caminar, de tanto luchar y de tanto buscar, en Cristo encuentres paz. Oremos. Señor, hoy he comprendido una gran verdad, que tú eres quien rige mi vida y que por mi cuenta jamás podré lograr lo inalcanzable. Y jamás encontraré paz en algún otro lado, si no es en tu presencia, Señor. Hoy, además de comprender, me quiero comprometer. Antes de pensar en rendirme, antes de pensar en dejarlo todo, y antes de bajar la guardia, ponerte a ti en primer lugar. Quiero que sepas, Señor, que confiaré en ti a partir de hoy. Confiaré en tu palabra y en que tú estás a mi lado, y que de ti vendrá esa paz que siempre he anhelado. Dame paz, Señor, dame paz. Aunque las cosas vayan mal, dame paz. Es todo lo que te pido, y es todo lo que necesito. Gracias, Jesús. Gracias. Amén. Que en Jesús encuentres paz. De todo corazón, así sea, así sea. Voz, Beluna. La palabra de Dios dice en Romanos, capítulo 8, versículos 31 al 35. ¿Qué pues diremos a esto? Si Dios es por nosotros, ¿quién contra nosotros? El que no escatimó ni a su propio Hijo, sino que lo entregó por todos nosotros. ¿Cómo no habrá de darnos generosamente junto con Él todas las cosas? ¿Quién acusará a los que Dios ha escogido? Dios es el que justifica. ¿Quién es el que condenará? Cristo es el que dio su vida. Más aún, el que también resucitó, el que además está a la diestra de Dios, el que también intercede por nosotros. ¿Quién nos separará del amor de Cristo? ¿Tribulación o angustia? ¿Persecución o hambre? Versículo 37 continúa. Antes, en todas estas cosas somos más que vencedores por medio de aquel que nos amó. Por lo cual estoy seguro de que ni la caída, ni la vida, ni ángeles, ni principados, ni potestades, ni lo presente, ni lo porvenir, ni lo alto, ni lo profundo, ni ninguna otra cosa creada nos podrá separar del amor de Dios, que es en Cristo Jesús, Señor nuestro. ¡Qué hermosas promesas nuestro Señor nos ha dejado escritas! ¡Qué maravilloso saber que estando con Dios, nada podrá contra nosotros! Si Dios está conmigo, ¿quién contra mí? Si tú estás con Dios, ¿quién podrá estar contra ti? Si tú estás con Dios, ¿qué problema podrá ser más fuerte que tú? Si tú estás con Dios, ¿qué dificultad podrá contigo? Si tú estás con Dios, Dios estará contigo. Atesora esta promesa en tu corazón y siempre ten presente en tu mente que donde sea que tú estés, Dios estará contigo. Dios te cuida, Dios te protege, Dios vela tus sueños, Dios va contigo, Dios camina a tu lado, Dios te alienta y te sostiene en todo momento. Y nada podrá separarte del amor de Dios, que es en Cristo Jesús, Señor nuestro. Padre amado, hoy sé que tú estás conmigo y que nada podrá separarme de tu amor, de tu bondad y de tu misericordia. Hoy atesoro estas maravillosas palabras en mi corazón y reconozco que solo contigo podré hallar la paz para mi alma. Y solo estando contigo y tú conmigo, nada podrá contra mí. Hoy me quedo en tus preciosas manos. Cúbreme con tu manto y dame esa tranquilidad y seguridad que solo viene de tu ser, Señor. Te lo pido por medio de tu Hijo Jesús, a quien sea la honra y la gloria. Amén.
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0: Dios nos ha creado para ser auténtica y eternamente felices. Sin embargo, esa felicidad que llega a su plenitud con la salvación se logra con el constante esfuerzo cotidiano. Así ocurre con todas las cosas buenas que nos proponemos. Para alcanzarlas, trazamos un camino de estudio, trabajo y constancia. Incluso la alegría de un nuevo nacimiento llega después de 9 meses de cuidado y cariño en el vientre de la madre. Lamentablemente, el pecado hace que muchas personas quieran obtener los frutos de la vida de una manera deshonesta y aparentemente fácil, que desconoce el aporte del trabajo honesto y sincero. Por eso no es raro encontrarnos con situaciones de fraude y engaño en ambientes familiares, académicos, laborales, políticos e incluso eclesiales. Sin embargo, la tentación de la corrupción no es una novedad de nuestros tiempos, pues ya desde su época Jesús nos invita a entrar por la puerta estrecha, es decir, a no escapar de los propios compromisos ni a imponerse sobre los demás, en especial sobre los más vulnerables de la sociedad, ya que hay últimos que serán primeros y primeros que serán últimos. Estas palabras de Jesús no se dirigen a extraños, sino a aquellos que están o que pensamos estar más cerca de Él. Los discípulos de entonces, como probablemente muchos de nosotros, pensaban que por haber compartido algunos aspectos de la vida con Él, ya tenían asegurada la salvación. Pero la verdad es que Jesús no hace acepción de personas, y por eso muchos vendrán de oriente y occidente, del norte y del sur, y se sentarán a la mesa en el reino de Dios. Ese carácter universal de la salvación ya había sido enfatizado por el profeta Isaías, quien describe cómo el anuncio de la gloria de Dios a las naciones proviene desde diversos países y no es exclusivo del pueblo de Israel. La carta a los Hebreos nos invita a ser dóciles a las invitaciones que nos llegan de parte de Dios, a corregir el rumbo extraviado que podemos tomar en algún momento específico de la vida. Pues a pesar de nuestros pecados, si desistimos de nuestros errores, podemos obtener como fruto una vida honrada y en paz, que nos permita ser instrumentos de Dios que proclamamos con alegría su fidelidad y misericordia eternas.
1: Salmo 23. El Señor es mi pastor. El Señor es mi pastor, nada me faltará. En lugares de delicados pastos me hará descansar. Junto a aguas de reposo me pastoreará. Confortará mi alma. Me guiará por sendas de justicia por amor de su nombre. Aunque ande en valle de sombra de muerte, no temeré mal alguno, porque tú estarás conmigo. Tu vara y tu cayado me infundirán aliento. Preparas mesa delante de mí en presencia de mis adversarios. Unges mi cabeza con aceite, mi copa está rebosando. Ciertamente, el bien y la misericordia me seguirán todos los días de mi vida, y en la casa del Señor viviré por largos días. Padre Santo, tú que habitas en lo alto de los cielos, hago esta oración porque en verdad me siento solo, desesperado y muy angustiado. Mi corazón y mi mente están inundados por la tristeza, paralizado, me siento incapaz de seguir. No sé qué hacer, no sé a dónde ir, y mi angustia es mayor cada vez. Los días pasan sin encontrar solución a mi problema. Tengo miedo, Señor, de enfrentarme a la vida con sus exigencias, compromisos y deberes, de no cumplirte, de no ser agradecido, de no actuar conforme a tu voluntad. Por eso hoy que la depresión y la tristeza se apoderan de mí, te suplico postrado ante ti. Ayúdame, Señor. Estoy cansado de vivir esta vida afligido con tantos problemas y preocupaciones. En tus manos pongo mi vida, mis pecados, mis cargas y todo lo que me atormenta, lo que me aleja de tu presencia, porque ya con mis fuerzas no puedo más. Es hora de renunciar a mi pasado. Te dejo actuar desde ahora en mi presente. Señor, en medio de todo sé que estás ahí sosteniéndome con tu mano poderosa. Ayúdame a no perder la fe, aún en estos momentos de desesperación, cuando no vea la respuesta inmediata a mis peticiones. Te pido perdón por las veces que te he fallado. Pido tu misericordia para renovar y reforzar mi relación contigo y hacer lo bueno ante tus ojos. Líbrame de caer en tentación. He dañado a muchas personas con mis palabras y acciones, y por la falta de paciencia y caridad hacia ellas. Quisiera reparar el daño que he causado a estas personas. Dales una lluvia abundante de tu gracia y bendiciones, y ayúdalas a comprender y perdonar. Te necesito, Señor, ahora más que nunca, y vengo a ti para decirte que no puedo más. Ya no quiero seguir este camino solo. Quiero que tu luz ilumine mis pensamientos, mis caminos y mi vida. Gracias, Señor, por tu paciencia, porque al fin comprendí que estabas a mi lado, llamándome, y no me di cuenta. Estaba tan ocupado con mis cosas que te ignoré. Ahora sé que estás a mi lado, siempre dispuesto a escucharme y ayudarme. Gracias, Dios, porque en medio de esta situación me das nuevas fuerzas, muestras tu gran poder e iluminas mi camino, que aunque sea difícil, contigo mi yugo es fácil y ligera mi carga. Así como el salmista caminó contigo y lo guiaste por sendas de justicia, lo libraste del temor y le diste descanso, hoy puedo decir con toda seguridad y fe: me siento muy seguro porque sé que estás a mi lado. Esta tristeza enferma mi alma. Estas lágrimas que golpean mi almohada anhelan ver la felicidad una vez más. Anhela encontrar esa maravillosa alegría que solo tú puedes brindar, y esa paz que sobrepasa todo entendimiento. En el nombre de Jesús seré fuerte y valiente. No tendré miedo, porque tú, Señor, eres mi pastor, y contigo nada me faltará.
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0: Había en un jardín una rosa roja muy bella. Se sentía de maravilla al saber que era la rosa más consentida y la más admirada de todo el jardín. Sin embargo, la gente que la veía de lejos notó que al lado de ella siempre había un sapo grande y oscuro. Indignada la rosa ante lo descubierto, le ordenó al sapo que se fuera de inmediato. El sapo, muy obediente, dijo: «Está bien, si así lo quieres, me voy». Poco tiempo después, el sapo pasó por donde estaba la rosa y se sorprendió al verla totalmente marchita, sin hojas y sin pétalos. Entonces el sapo le dijo a la flor: «¿Qué te pasó?». La rosa le responde: «Es que desde que te fuiste, las hormigas me han comido día tras día y nunca pude volver a ser igual». A lo que el sapo responde: «Pues claro, cuando yo estaba ahí me comía todas esas hormigas y por eso eras la más bella del jardín». ¿Sabe? Muchas veces despreciamos a los demás por creernos más que ellos, o simplemente los despreciamos porque aparentemente no nos sirven para nada. Recuerda esto: en el mundo cada quien ocupa su propio lugar. Y esto me hace recordar lo que dice el apóstol Pablo en Romanos 12 del 4 al 5. Dice que así como un cuerpo tiene muchos miembros y que no todos los miembros tienen la misma función, así nosotros, siendo muchos, somos un cuerpo en Cristo y todos miembros los unos de los otros. El apóstol Pablo nos compara a todos los hijos de Dios como un cuerpo y a nosotros como una parte o como un miembro de ese cuerpo, cada uno con diferentes funciones. Usted fue creado con un diseño, con una función única en ese plan, en ese propósito de parte de Dios. Pero hay que tener algo bien claro: mis habilidades, mis capacidades se tienen que desarrollar con un propósito colectivo, con un propósito de beneficiar a los demás, o en este caso de lo que estamos hablando, beneficiar a todo un cuerpo. Yo beneficio a otros con mis habilidades, con mis capacidades, y también recibo beneficios por la habilidad, por el talento y la capacidad de otros. Somos un cuerpo y nos complementamos los unos a los otros. Cuando entendemos esa realidad, se nos acaba la envidia, se nos acaban los celos, porque entendemos que cada uno cumple una función. El oído jamás tiene envidia de los ojos porque ven. El oído simplemente cumple su función de escuchar. Los ojos tampoco tienen envidia de los pies porque caminan. Cada uno de ellos sabe cuál es la función y la desempeña a cabalidad. Todos somos diferentes. Yo he sido llamado a cuidar a otros. Usted también ha sido llamado a cuidar de otras personas. Trabajamos en conjunto, cada uno de manera diferente, pero con un propósito colectivo. ¿Qué nos une? La sangre de Cristo, que nos redimió a todos. Así como un cuerpo. Un cuerpo hay diferentes órganos. En un cuerpo hay diferentes miembros. ¿Qué los une? La sangre que recorre todo el cuerpo. El ADN que está en cada parte del cuerpo. Nos une la sangre de Cristo y nos une el ADN de Dios que entró a nuestra vida en el momento que abrimos nuestro corazón a Jesús. Cuando entiendo que somos un cuerpo, no desprecio a los demás, porque entiendo que cada parte del cuerpo, por pequeña o insignificante que sea, es muy necesaria. ¿Qué sería del dedo sin la uña? Todos somos indispensables. El oído no puede actuar por sí solo. El ojo no puede actuar por sí solo. Cuando caminamos, todos los miembros del cuerpo entran en función. El cerebro manda la orden a los pies para que se muevan. Las rodillas actúan, los ojos nos muestran el camino. Y si usted medita un poco en eso, son muchos los órganos que se mueven alrededor del simple acto de caminar. Por eso no podemos vivir aislados. Usted cumple una función importante que debe compartirla con los demás. Cuando entiendo que somos un cuerpo, me preocupo por el otro. Cuando usted va caminando y se cae, enseguida todos los miembros del cuerpo reaccionan para cuidar de él. Y si lo que se lastimó fue la rodilla, enseguida la mano, aún sin importarle que no fue ella la que se golpeó, entra a sobar la rodilla. Los ojos empiezan a mirar y a detallar qué fue lo que le pasó. Un apoyo de todos los órganos protegiendo el cuerpo. Así deberíamos actuar nosotros, ayudándonos, protegiéndonos en los momentos difíciles. Lo que dice la Biblia, llorar con los que lloran y gozar con los que gozan. Igual sucede cuando a usted le hacen un reconocimiento o le dicen una palabra bonita. Puede que usted le diga, mire qué ojos tan hermosos tiene. No se lo dijeron a los pies, pero usted empieza a caminar mejor. No se lo dijeron a los hombros, pero los hombros se suben y empieza a caminar más derecho. No se lo dijeron ni a los dientes, ni a la boca, pero sale una sonrisa de sus labios. El corazón se alegró, simplemente porque le dijeron a los ojos que eran bonitos. ¿Se da cuenta cómo funciona un cuerpo? Cuando entendemos esa verdad, dejamos de criticar, dejamos de juzgar. Recuerda lo que dice Romanos 12, 4 y 5. Así como un cuerpo tiene muchos miembros, y no todos los miembros tienen la misma función, así nosotros, siendo muchos, somos un cuerpo en Cristo y todos miembros los unos de los otros. No viva más solo, no viva más aislado, no desprecie a los demás, no juzgue, no critique a los demás. Es hora de ayudarnos los unos a los otros, de animarnos como hermanos, de acompañarnos en momentos difíciles, de gozar con los que gozan y de llorar con los que lloran. Que somos un cuerpo, que estamos llamados para ayudarnos, para animarnos, para fortalecernos, no para criticar, no para juzgar. Ayúdanos a vivir como hermanos, a trabajar en pro de los demás. Quita de nuestra vida toda hipocresía, toda enemistad, todo celo, toda contienda, toda envidia, que podamos entender que somos parte de un cuerpo y que estamos para ayudarnos los unos a los otros. Oramos hoy por nuestros amigos, por nuestros compañeros de trabajo, por nuestros vecinos, por nuestra familia, por las personas que tú has puesto a nuestro lado. Ayúdanos a ser buenos amigos, buenos compañeros, a dar lo mejor de nosotros para ellos. Que los demás vean tu amor reflejado en nuestra vida. Hoy, Señor, abrimos nuestro corazón a ti. Reconocemos que tú entregaste tu vida en la cruz por amor a nosotros. Hoy te recibimos como nuestro Señor, como nuestro Salvador. Gracias, Jesús, porque tú perdonas nuestro pecado.
1: La oración diaria, sin duda, es el combustible de nuestra alma, el alimento que nos da fortaleza ante las adversidades. Si en cada día de nuestra vida incluyéramos una oración, la vida en esta tierra fuera diferente. No lo digo yo, lo dice nuestro Padre Celestial. Si se humillare mi pueblo, sobre el cual mi nombre es invocado, y oraren, y buscaren mi rostro, y se convirtieren de sus malos caminos, entonces yo iré desde los cielos, y perdonaré sus pecados, y sanaré su tierra. Segunda de Crónicas 7:14. Querido Padre que moras en las alturas de los cielos, santificado y glorificado sea tu nombre. Hoy, Señor, vengo ante tu altar, tal como yo soy, con un corazón arrepentido, con un corazón que quiere ser limpio, arrepentido por los errores del ayer y dispuesto a cambiar, si tú, Señor, me otorgas tu perdón. Hoy vengo ante ti porque deseo renovar el pacto que un día hice contigo, un pacto de fe. Yo creo en ti, Señor. Creo que existes y que eres real, que eres un Dios vivo, quien nos provee de todas las cosas. Yo creo en ti, Señor, y sé que todo lo que tengo lo debo a ti. Por eso lo menos que puedo hacer es vivir por ti y para ti. Gracias te doy, Padre Celestial, por todo cuanto me has dado, por todo lo que he recibido de ti, mi Dios, pues todo ha sido para bien mío. aunque a veces no entienda el porqué de algunas cosas, confío que tú, Señor, conoces qué es mejor para mí. Aunque a veces no he recibido lo que he pedido, sigo confiando en ti, Señor. Aunque todo parezca adverso, yo confío en tu palabra, pues siempre has sido fiel. En cada tormenta, siempre viene posterior un sol radiante que llena de alegría nuestras vidas, en especial la mía. Y agradecido estoy contigo, mi amado y buen Dios, que habitas en el cielo, pero que tu Santo Espíritu nos acompaña en cada momento. Mi fe se ha vuelto más fuerte, mis convicciones siguen firmes, solo enfocadas en tus caminos, mi amado Dios. Te pido sigas cuidando de mí y me sigas guiando, como siempre lo has hecho. Ayúdame en cada día a encontrar motivos para sonreír. Enséñame a ser más bondadoso, a ser más apacible. Quiero ser como tú deseas que sea. Ya no quiero vivir más yo, sino que el amor de Cristo Jesús viva en mi corazón. Enséñame a dar, sin esperar nada a cambio, a siempre conservar una sonrisa en mi rostro y a sobre todo, que la fe que vive dentro de mí nunca se apague. Es la fuerza que me mueve cada día y la que me hace vivir confiando en ti, mi amado Dios. Si en algo te he ofendido, Señor, ruego que me perdones, que me des una oportunidad más de cambiar, pues este es el anhelo de mi corazón. Ser solo agradable a ti, mi amado Dios, solo a ti y a nadie más. Hoy también te doy gracias por esas pequeñas grandes cosas que me traen felicidad y que en este momento me llegaron a la mente. La sonrisa de mis seres queridos, el sol de las mañanas, el colorido de los jardines, las formas de las nubes, las personas que amablemente me tienden la mano. En fin, todo lo que tiene en sí amor, Señor, te lo agradezco, porque sé que viene de ti. Gracias, mi amado Señor, gracias. En el nombre del Padre, del Hijo y del Espíritu Santo. Amén.

La historia cuenta que un rey un día colocó una gran roca sobre un camino, obstaculizándolo, y se escondió para ver si alguien la quitaba. Algunos de los comerciantes y cortesanos adinerados del pueblo pasaron por ahí, pero simplemente rodearon la roca y no la quitaron. Muchos culparon al rey de no tener los caminos limpios y no hacer nada para mover esa roca. Pero ninguno intentaba moverla. Un día, un campesino que traía verduras en su carreta y sus caballos pasó por ahí. Al ver la gran roca, decidió detenerse, bajó las verduras de su carro y con los caballos jaló la roca hasta quitarla del camino. Mientras recogía su carga de vegetales para volverlas a cargar a la carreta, notó que había una gran cantidad de monedas de oro y un sobre al lado. En el sobre venía una frase que decía:

0: nunca nadie más había hecho. Mientras transitamos por la vida, habrá muchas oportunidades para salir adelante. Pero tú, querido amigo, las tienes que salir a buscar. Ellas no van a venir a ti por arte de magia. Hay que trabajar duro, luchar por nuestros sueños, por nuestras metas, y sobre todo, sin pasar por encima de nadie. Que Dios los bendiga. Mientras transitemos por la vida, habrá muchas oportunidades para salir adelante. Pero tú, querido amigo, tú las tienes que salir a buscar, esforzarte, luchar por tus sueños, trabajar duro, y todo eso que tú quieras para tu vida, llegará. Si te has despertado hoy con más salud que enfermedad, estás más bendito que el millón que no va a sobrevivir esta semana. Si nunca has conocido los peligros de la guerra, la soledad de la prisión, la agonía de la tortura, los dolores del hambre, estás mejor que 500 millones de personas en el mundo. Si puedes ir a la iglesia o el templo sin ser perseguido o arrestado, estás más bendito que 3 millones de personas en este planeta. Si tienes comida en tu despensa, llevas la ropa limpia, tienes un lugar donde pasar la noche, eres más rico que el 75% del resto. Si tienes dinero en la cartera y unas cuantas monedas en una jarra en tu casa, eres parte del 8% de esa población próspera del mundo entero. Si tus padres están todavía vivos y casados, eres poco común. Si llevas una sonrisa en tu cara y eres agredido por todo, estás bendito porque la mayoría de la gente lo puede hacer, pero no lo hace. Si puedes tomar la mano de alguien, abrazar o solamente tocar su hombro, estás bendito porque puedes ofrecer el toque divino que cura. Si puedes leer o escuchar este mensaje, has recibido una doble bendición, ya que primero han pensado en ti. Y segundo, eres más afortunado que 2,000 millones de personas que no saben leer, o 360 millones de personas que no pueden escuchar en este mundo. Cuenta tus bendiciones. ¿Cuántas bendiciones tienes? Que Dios te bendiga. Reflexión en voz de Blas Luna.
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La vida es una mezcla de sol y lluvia, risas y llanto, placer y aflicción, mareas altas y bajas, montañas y llanuras, victorias y derrotas, ganancias y destrucción. Pero nunca hubo una nube que la luz del sol no atravesara, y jamás algo imposible que nuestro Dios no lograra. Un escrito de Helen Steiner Wright. Ella escribía poemas que daban esperanza a la gente en medio del dolor. Una mujer que nació en los Estados Unidos en los años 1900. Quería estudiar derecho, pero no pudo hacerlo porque su padre murió cuando ella tan solo tenía 18 años. Luego terminó aceptando un puesto para una compañía de electricidad. En 1928, Helen conoció a un joven banquero llamado Franklin Rice. Se casó con él, pero desafortunadamente, luego de la caída del mercado bursátil en 1929, su esposo se suicidó. Luego, ella regresó a trabajar revisando tarjetas de felicitación. Eso lo hizo durante 20 años. Trabajaba, pero también en sus ratos libres escribía. Y con el tiempo, algunos de sus poemas fueron publicados por compañías editoras. A pesar de padecer una dolorosa enfermedad degenerativa, la actitud de Helen Steiner Wright fue siempre de gratitud. Con el tiempo, la gente leía sus poemas y desde entonces ella ha vendido 7 millones de libros. Murió a los 81 años, dejando un último poema llamado La curva del camino, que quiero compartirlo con ustedes en este devocional. Dice ella: juntos estamos delante de un cruce de la vida y vemos lo que nos parece ser el fin. Pero Dios tiene una visión mucho más grande y nos dice que solo es una curva, porque el camino continúa y se pone más suave. La pausa en la canción es un descanso y la parte que no se cantó ni se terminó es la más dulce, la más rica y la mejor. Así que descansa. Relájate y fortalécete, suéltate y deja que Dios lleve contigo tu carga. Tu trabajo no está completo ni ha terminado, solo has llegado a una curva en el camino. Mire, con esto que hemos aprendido de esta mujer, permítame decirle que no tiene usted por qué quedarse hundido ni en el desánimo, ni en la derrota, ni en la desgracia. Como lo decíamos en el primer poema con el cual iniciábamos este devocional, en la vida hay tiempos difíciles. Es una mezcla de sol y de lluvia, de risas y llantos, de victorias y derrotas. Pero nunca hubo una nube que la luz del sol no pudiera atravesar, ni jamás algo imposible que Dios no lograra. Por eso, levántese, sacúdase del polvo, siga caminando y no se dé por vencido. Las Sagradas Escrituras en Isaías 41:10 dice: no temas, porque yo estoy contigo. No te desalientes, porque yo soy tu Dios. Te fortaleceré, te ayudaré, te sustentaré con la diestra de mi justicia. Luego el mismo Jesús en Juan capítulo 16 versículo 33 dice: en el mundo van a tener problemas, pero tranquilos, confíen, no pierdan la paz, porque yo he vencido al mundo. E Isaías 40:31 dice que si usted y yo esperamos en Dios, Él mismo renovará nuestras fuerzas y nos va a remontar con alas como las águilas. Vamos a correr y no nos vamos a cansar. Vamos a caminar y no nos vamos a fatigar. Y permítame compartirle este último texto bíblico. El apóstol Pablo en la segunda carta a los Corintios, capítulo 4, verso 16, dice: que no desfallezcamos, que antes nos renovemos, porque la aflicción que hoy en día tenemos es pasajera. Y luego dice que pongamos nuestros ojos en las cosas que no se ven, no en las que se ven, porque las que se ven son temporales, pero las que no se ven son eternas. Hoy tenemos un reto en nuestra vida, y es acercarnos a Dios y tomar nuevas fuerzas.
Si estás caído, levántate. Si has llorado, seca esas lágrimas y continúa. Recuerda que esa aflicción que vivimos ahora es pasajera.

0: En el Antiguo Testamento se nos habla del antiguo pacto, y cada vez que se sacrificaba un animal de acuerdo a las instrucciones dadas por Dios, por medio de ese sacrificio se sellaba un pacto, y por la sangre derramada se ratificaba un acuerdo mediante el cual Dios perdonaba al pueblo y se llevaba un compromiso temporal entre el pueblo y Dios. Ya en el Nuevo Testamento, Jesús, presentándose como el sumo sacerdote, entró al lugar santísimo. No lo hizo con sangre de becerros, sino con su propia sangre, logrando así un rescate eterno que purifica nuestra vida, limpiándonos de todo mal. La sangre de Cristo tiene ese gran poder para limpiar, para purificar, para sanar, para restaurar, haciendo todo nuevo, sin mancha alguna. Y bendita es la tierra por causa de este derramamiento. Ahora vamos a acercarnos al Padre Celestial y a tomar esta enseñanza en su palabra, para apropiarnos y darle el valor a lo que significó el sacrificio de Jesús en la cruz por cada uno de nosotros. Quizás hasta el momento no conocías lo que significa la importancia y el poder que tiene la sangre de Cristo en nuestra vida. Es una gran protección que Dios ha dejado para nosotros por medio de lo que Jesús hizo. Ahora, tomando su palabra, vamos a declarar sobre nuestra vida esa protección que significa la sangre de Cristo. Vamos de manera simbólica a aplicarla sobre cada área de nuestra vida, creyendo que hay poder en la sangre de Jesús para hacer prodigios y milagros. Exprésale al Padre, a través de esta oración, lo agradecido que estás por pensar en nuestro cuidado y protección, por amarnos tanto que entregó a su Hijo por nosotros, como lo dice en Juan 3:16, porque tanto amó Dios al mundo, que dio a su Hijo unigénito, para que todo el que cree en Él no se pierda, sino que tenga vida eterna. Y así, con esa actitud de agradecimiento, de total dependencia y necesidad de su protección, acércate hoy a Dios y dile con tus palabras: Padre, quiero en este momento tan especial en el que me puedo acercar a ti confiadamente como tu hijo, agradecerte porque ya no soy un esclavo. Soy libre gracias a ti, Jesús, y puedo entender esa herencia que me has dado en la que disfruto de la victoria sobre el enemigo, al que pusiste bajo mis pies por lo que hiciste por mí en la cruz. Por ti se rompió el velo y puedo entrar confiado y ver a mi Padre y su poder obrando en mi vida en todo tiempo y cada día disfrutar de su misericordia. Y que por gracia me has dado grandes riquezas espirituales por las cuales puedo disfrutar de la vida que me das, tomado de tu mano que me ayuda a caminar seguro. Jesús, te amo con todo mi corazón. Eres mi Señor y vivo para ti. Gracias a tu sangre has contrarrestado el pecado, la enfermedad y la cruz. Ayúdame a entender mejor lo que sucedió en la cruz y cómo tu sangre es protección para que el dominio del enemigo no tenga espacio en mi vida. Por medio de tu sangre, Jesús, fui libre y sanado del rechazo. Tú me ayudas y entiendes cuánto he sido humillado y expuesto a la vergüenza. Por medio de tu sangre preciosa, has restablecido mi honor. A ti no te interesa mi pasado, pues tú lo has dejado atrás y me has hecho una nueva criatura, dándome una nueva oportunidad para comenzar de cero. Tú has traído a mi corazón sanidad, aceptación. Hoy tomo tu sangre y me declaro libre del menosprecio, de toda opresión, y me declaro sano por las heridas que dejaron los que ofendieron mi autoestima. Tú me restauras. Cuando estoy en situaciones en las que me siento como si estuviera atado, sin fuerzas para luchar, ahí estás tú, recordándome que tu sangre obró sobre mi vida para operar maravillas y milagros en mi vida, liberándome para luchar junto a ti, pues no estoy solo. Tú adiestras mis manos para la batalla y en cualquier dificultad, tú levantas tus manos y me recuerdas que la sangre de Cristo fue derramada para que yo viva en libertad. No soy esclavo del temor, no soy esclavo de la inseguridad, pues tu sangre me da el poder para avanzar y derrotar al enemigo. Hoy de manera simbólica, tomo tu sangre, Jesús, y la aplico sobre mi vida. Determino seguir tus caminos y vivir de acuerdo a tus enseñanzas, dando testimonio de que tú habitas en mí. Que quien me mire te vea, Señor, y quiero que otros conozcan de tu poder por mi manera de vivir. Necesito que obres en mi carácter, controla mis emociones, y tu sangre derramada por mí me libera de toda presión emocional que me lleva a reaccionar de manera violenta. Esta falta de paz me ha llevado a vivir en continuo estrés, y solo quiero disfrutar de tu presencia que trae calma a mi vida interior. Hoy creo que al ofrecerte en sacrificio, en esa cruz, tu sangre me liberó de toda opresión, y hoy decido vivir conforme a la vida que tú quieres que disfrute. Yo sé que todo lo que hay a mi alrededor y mis responsabilidades me han llevado a sentir esta carga. Pero hoy las llevo a ti y te las entrego. Hoy pongo tu sangre sobre mi corazón y mi mente, y me trae paz y seguridad, pues tú me haces libre de toda angustia, mi Jesús. Y ahora, si es tu caso y sientes que le has fallado a Dios, y has tenido costumbres, hábitos o vicios que lo ofenden y no honran al Padre, dile: aquí, Señor, en tu presencia reconozco que me he equivocado una y otra vez. Sé que he hecho lo malo delante de tus ojos, pero hoy te pido que me laves con tu sangre, que remuevas y purifiques todo lo que hay en mi corazón y que no es de tu agrado. Ya no quiero seguir atado a lo que no me has enseñado. Hay poder en tu sangre, Jesús, para romper toda atadura y liberar mi alma y mi cuerpo para hacerme un ser nuevo. Tu sangre purifica mi vida y mi corazón. En esta mañana, Señor, quiero elevar mi oración a ti y agradecerte todas las maravillas que has obrado en mi vida. Quiero bendecirte porque siempre me he sentido amado por ti. Grande eres, mi Señor. Cuando veo hacia atrás, observo con qué amor me protegiste en diferentes situaciones, con cuánta paciencia me entendías y comprendías mis errores y mis afanes. Cuántas veces te serviste de personas para que me aclararan ideas y me ayudaran en momentos difíciles. Ayer, igual que hoy, quiero agradecerte todo lo vivido. Quiero igualmente entregarte este día que tú permites que viva. Quiero entregarte cada cosa que tenga que hacer, poner en tus manos los momentos difíciles y las adversidades que pueda tener. Desde ya te doy gracias porque me siento amado y siento que cuento contigo. Señor, quiero entregarte en este día y en esta mañana a todas esas personas que se levantan con angustias, con miedos, con una serie de temores que no pueden controlar, que están pasando por un momento complicado, que al no aceptarlo le genera miedo. Te pido que les bendigas, que les llenes de tu paz para que puedan descubrirte en esos temores y en esos miedos. Te suplico para cada una de esas personas una bendición especial y que puedan sentir hoy tu compañía. Hoy quiero pedirte, Señor, que te quedes a mi lado, porque cuando siento que tú caminas conmigo, nada temo. Me proteges con tu inmenso poder. Me tomas y me das fuerzas para enfrentar cualquier dificultad. Me animas teniendo la plena seguridad que tú, Dios, eres victorioso. Por eso camino seguro en este día, porque tú vas a mi lado. Permíteme, Señor, comer siempre de tu mesa, sentarme contigo y compartir lo que soy, lo que vivo, lo que espero, lo que busco. Poderte decir que me alegras la vida y espero nunca separarme de ti, de quién eres y de lo que me das. Quiero saber quién eres, Señor. ¿Qué esperas de mí? ¿Qué debo hacer? Quiero saber, Señor, si el haberme llamado me exige un compromiso aún mayor. porque quiero hacer tu voluntad y descubrir la plenitud de la que he tenido sed todos los días de mi vida. Llámanos a ti para hacer lo que nos pides en este día, para ir donde debamos, para anunciarte a tiempo y a destiempo. No dejes que mi egoísmo me ciegue y me quite la posibilidad de vivir a tu lado y de compartir con otros lo que nos das y lo que somos. En el nombre de Cristo Jesús. Amén y amén.
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0: Se cuenta que alguna vez en Inglaterra existía una pareja que gustaba de ir a las pequeñas tiendas de Londres. Una de sus tiendas favoritas era una en donde vendían vajillas antiguas. En una de sus visitas a la tienda vieron una hermosa tacita. ¿Me permite ver esa taza? Preguntó la señora. Nunca he visto una taza tan fina como esa. En cuanto tuvo la taza en la mano, escuchó que la tacita comenzó a hablar. La tacita comentó:
1: Usted no entiende. Yo no siempre he sido esa taza que usted está sosteniendo. Hace mucho tiempo, yo solo era un montón de barro amorfo. Mi creador me tomó entre sus manos y me golpeó y me amoldó amorosamente. Llegó un momento en que me desesperé y le grité: Por favor, ya déjame en paz. Pero solo me sonrió y me dijo:
2: Aguanta un poco más. Todavía no es tiempo.
1: Después me puso en un horno. Yo nunca había sentido tanto calor. Me pregunté por qué mi creador querría quemarme, así que toqué la puerta del horno. A través de la ventana del horno pude leer los labios de mi creador que me decía:
2: Aguanta un poco más, todavía no es tiempo.
1: Finalmente se abrió la puerta. Mi creador me tomó y me puso en una repisa para que me enfriara. Así está mucho mejor, me dije a mí misma. Pero apenas me había enfriado, cuando mi creador ya estaba cepillándome y pintándome. El color de la pintura era horrible, sentía que me ahogaría. Por favor, detente, le gritaba yo a mi creador. Pero él solo movía la cabeza haciendo un gesto negativo y me decía:
2: Aguanta un poco más, todavía no es tiempo.
1: Al fin dejó de pintarme, pero esta vez me metió nuevamente a otro horno. No era un horno como el primero, sino que era mucho más caliente. Ahora sí estaba segura que me sofocaría. Le rogué, le imploré que me sacara. Grité, lloré, pero mi creador solo me miraba diciendo:
2: Aguanta un poco más, aún no es tiempo.
1: En ese momento me di cuenta, estaba perdida. Me dije que no había esperanza, nunca lograría sobrevivir a este horno. Justo cuando estaba a punto de darme por vencida, se abrió la puerta y mi creador me tomó cariñosamente y me puso en una repisa que era aún más alta que la primera. Allí me dejó un momento para que me refrescara. Después de una hora de haber salido, esa no podía ser yo. Lo que veía era hermoso. Me dijo:
2: Yo sé que te dolió haber sido golpeada y amoldada por mis manos, pero si te hubiera dejado como estabas, te hubiera secado. Sé que te causó mucho calor y dolor estar en el primer horno, pero de no haberte puesto allí, seguramente te hubieras estrellado. También sé que los gases del olor a la pintura te causaron muchas molestias, pero de no haberte pintado, tu vida no tendría color. Y si yo no te hubiera puesto en ese segundo horno, no hubieras sobrevivido mucho tiempo, porque tu dureza no hubiera sido suficiente para que subsistieras. Ahora, tú eres un producto terminado. Eres lo que yo tenía en mente cuando te comencé a formar.
0: Igual pasa con nosotros. Dios nunca nos va a tentar ni a obligar a que vivamos algo que no podamos soportar. Dios sabe lo que está haciendo con cada uno de nosotros. Él es el artesano y nosotros somos el barro con el cual Él trabaja. Él nos amolda y nos da forma para que lleguemos a ser una pieza perfecta y podamos cumplir con su voluntad. Esta historia es para que te des cuenta de que Dios te ama y está haciendo algo maravilloso contigo ahora mismo. Dios dijo en su libro: Mas ahora, oh Señor, tú eres nuestro Padre, nosotros el barro, y tú nuestro alfarero, obra de tus manos somos todos nosotros. Todo fuego de prueba nos hace crecer, y somos transformados cada día más a su imagen y semejanza.
3: Muy probablemente tienes más de un plan en tu vida, o algo estás dispuesto a hacer. Así que amigo, hoy te recuerdo que lo mejor que podemos hacer antes de emprender cualquier cosa en nuestra vida es entregarlo en las manos de Dios, pues Él tiene el poder de guiarnos a ir por el camino correcto para lograr todo lo que nos propongamos, siempre y cuando eso que tanto anhelas sea para la honra de Dios. Querido amigo, querida amiga, si tienes necesidad de pedir a Dios ya sea por tu trabajo, por los estudios, por los hijos, por tu hogar, por tu familia, por tu negocio, o algo que deseas hacer y tienes el deseo en Dios de que sea próspero, te invito a que juntos oremos a nuestro Padre Celestial, quien con amor nos escucha desde los cielos. Oremos. Padre nuestro que estás en los cielos, santificado es tu nombre. Gracias te damos, Señor, por las bendiciones derramadas a nuestras vidas. Te damos gracias también por la vida que nos has regalado, por cada minuto que pasamos a tu lado. El día de hoy venimos con profunda reverencia y amor ante ti. Primeramente, fue para agradecerte, y en segundo lugar, para dejar todo lo que tenemos y todos nuestros planes en tus divinas manos. Creemos, Señor, que solo tú sabes qué es lo mejor para nosotros. Por eso, todo lo que tenemos lo dejamos en tus manos, para que seas tú, Señor, la guía que nuestras vidas necesitan, para que seas tú, Señor, nuestro aliado en todo lo que tenemos planeado hacer. Porque todos nuestros planes son planes de bondad y no de maldad. Porque todo lo que necesitamos y tenemos son para glorificar tu nombre. Desde nuestra casa hasta nuestra familia. Todo, Señor, todo lo dejamos en tus manos. Guíanos en cada paso que demos. Ayúdanos a prosperar en todo aquello que sea tu voluntad. De nuestra parte, sabremos aceptar cuáles sean tus designios, Señor. Por lo mientras, todos nuestros planes también los dejamos en tus manos. Porque, Señor, cada vez que por nuestras propias fuerzas queremos lograr algo, muchas veces fracasamos en el intento. Muchas veces nos equivocamos y no sabemos qué decisiones tomar. Creemos en ti, amado Padre, y en ti queremos dejar todo lo que tenemos en nuestras manos y todos nuestros planes. Porque solo tú sabes por qué hemos venido a este mundo. Y por eso te pedimos nos ayudes a lograr ese propósito de vida. Amado Padre, gracias por habernos escuchado una vez más. Gracias porque siempre estás aquí para nosotros. Gracias por todo, Señor. Gracias. Alabado sea tu nombre. En Cristo Jesús. Amén. Dios te bendiga, querido amigo, y espero con el corazón logres todas tus metas. Y si algo no sale como esperabas, es porque Dios tiene algo mejor para ti. Bendiciones de corazón.
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0: Si no tuvieras conflictos con tu pareja, ¿intentarías separarte? Por supuesto que responderíamos que no, ¿cierto? Entonces, si el motivo no es tu pareja, sino los conflictos, ¿por qué te separas? Con la separación no vas a resolver nada. Al contrario, pronto tendrás nuevos problemas mucho más tristes y algunos imposibles de resolver. En nombre de tu dignidad, vas a destruir tu amor y herir mortalmente a quien hasta hace poco era parte de ti. Una separación no tiene nada positivo. Los problemas de tu matrimonio no los vas a resolver como lo soñaste, con tu pareja, juntos frente al mundo, sino uno en contra del otro. Los humanos somos tan torpes que hacemos lo imposible por conquistar al ser que amamos, y cuando lo tenemos en casa, nos empeñamos en hacerlo infeliz. Si descubrimos que no piensa como nosotros ni tiene nuestros gustos, creemos que nos equivocamos. Tratamos de cambiar su manera de ser. Y como no acepta nuestras imposiciones, aseguramos que tiene un pésimo carácter. Todo está mal en nuestra pareja, todo está bien en nosotros. Nos molestan sus errores y defectos, pero vivimos felices con los nuestros. Piénsalo bien. Si no puedes vivir en paz con el ser que amas, ¿con quién crees que eres capaz de vivir? Si no puedes resolver los problemas de tu casa con tu pareja, ¿cómo piensas enfrentarte al mundo ante personas que no sienten por ti ningún afecto? Si a pesar de todo, insistes en separarte, o tu amor es verdadero pero te falta coraje para defenderlo, o tu amor es tan falso que no vale la pena luchar por él, tanto que tú mismo quieres destruirlo.
1: Oración por la familia. Padre mío, bueno y misericordioso, me arrepiento de todos mis pecados y de todos mis errores, y confío plenamente en tu misericordia. Te pido por mi familia, Padre bondadoso y lleno de ternura. Te pido que cuides y protejas a cada uno de ellos con tu preciosa sangre y tu precioso amor. Cuídalos de toda maldad y de toda acechanza del enemigo. Protégelos con tu mano poderosa de cualquier peligro o accidente. Padre lleno de bondad, en tus manos te los pongo. Yo sé que si los tienes en tus manos, no tengo nada de qué preocuparme, nada que me robe la paz, porque sé que tú eres su escudo protector, tú eres su refugio, tú eres su baluarte, tú eres su árbol fuerte que los cubre con tu sombra. Señor y Dios mío, te pido y ruego que nos unas cada día más. Únenos para que vivamos en armonía, en tu paz y en tu tranquilidad. Ayúdanos a reconciliarnos cuando tengamos problemas, a pedirnos perdón cuando hay que pedir perdón. Ayúdanos, Jesús misericordioso, a no guardarnos rencor, a quitar las divisiones que haya en nuestra familia, a quitar todo lo que nos aleja y separa. Te ruego, mi amadísimo Dios de ternura y del cariño, que si alguno de nosotros tenemos envidia, odio, rencor, coraje, venganza o cualquier tipo de sentimiento del enemigo que nos quiera dividir, que te lo lleves en este momento de nuestro corazón, de nuestra boca y de todo nuestro ser. Quita de nuestra boca toda palabra hiriente, toda palabra que haga sentir mal a los demás. Quita toda burla, toda palabra que dañe los sentimientos y el corazón de cada uno. Quita de nosotros toda palabra que destruya y acabe con las ilusiones, con los sueños y la esperanza que cada uno tiene. Arranca de raíz, mi Jesús hermoso, todos los malos recuerdos del pasado, que muchas veces no nos dejan seguir adelante, que no nos dejan cambiar y que siempre volvemos al pasado para recordar solo lo negativo y no lo positivo. Te pido, mi amada Madre Santísima, que en nuestra familia haya comunicación, diálogo, tiempo de calidad, que haya confianza entre nosotros. Ayuda a que todos nos sientamos amados y queridos por todos, que nadie se sienta que no vale, que no es importante, que nadie sienta que es la oveja negra del rebaño. Te ruego, mi adorado Jesús, que cada miembro de nuestra familia se sienta apreciado, valorado, querido, importante, que nos sientamos que para nuestra familia sí valemos, aunque para el mundo no seamos nadie, que al llegar a casa sientamos alegría, paz y amor al estar con nuestros seres queridos. Bendice mi familia, Señor Todopoderoso y amado mío. Yo sé que siempre escuchas mi oración y te doy gracias. Te pido que en nosotros renazca el espíritu de la oración, de la meditación, de la lectura de tu santa palabra, que renazca en nosotros el espíritu del cariño y de abrazos, de risas y de alegría en ti. Madre bella y hermosa, Santísima Virgen, Madre de Jesús y Madre mía, sigue guiando a mi familia con la lámpara de tu amor, con el rocío de tus rosas. Satura nuestro corazón que a veces se seca. Con tus manos de dulzura, sana nuestra alma y no dejes que el enemigo destruya mi familia. No dejes que llegue y entre en nosotros a dividir o a sembrar odio ni rencor. Mil gracias, mi adorado y hermoso Jesús glorioso y bendito, por tu ayuda, consuelo y bendición. Te amo y te adoro con todo mi corazón. Y te pido, Jesús, que bendigas a mi familia en el nombre del Padre, del Hijo y del Espíritu Santo. Amén.
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La primera mujer triunfadora que conocí fue mi madre. En ella vi reflejada la constancia, la humildad, la honestidad, la fidelidad, la persistencia, el riesgo, la espiritualidad y la capacidad de entrega por una causa.

de claudicar. Es una mujer que se niega a perder y que supera el miedo y la amenaza porque la causa amerita jugarse el todo por el todo. Por razones de mi trabajo, en las distintas empresas donde ejerzo mi profesión, encuentro mujeres cabeza de familia, mujeres profesionales, mujeres que aún sin una educación básica han desarrollado tareas donde brillan por su honestidad, sus resultados y su alto grado de compromiso. Cuando les pregunto qué las motiva, qué las hace no darse por vencidas, aún con los obstáculos que a diario se les presenta, me dicen: por dignidad y por respeto a mí misma. Un alto porcentaje de ellas me responde: un día hice un quiebre en mi vida y me di cuenta que debía transformarme y usar todo lo que me había pasado para fortalecerme y creer más en mis capacidades. Y lo más importante, necesitaba tener una razón y un propósito para hacerlo. Para algunas mujeres, la causa son sus hijos, su familia, sus padres. Para otras son su libertad y su paz. ¿Cuál podría ser tu causa? Creo que para triunfar se debe tener un significado, una causa, y ello tiene relación con lo que te dices, no con lo que te dicen. ¿Qué es eso que necesitas decirte para triunfar? Simone Beauvoir, quien fuera pareja de ruta de Jean-Paul Sartre, sabiamente dijo: no se nace mujer, se llega a serlo. Y es que, independiente del género, creo que lo primero que necesito reconocer es que antes de ser mujer o ser hombre, soy persona. Y es aquí donde, para acercarnos a esa mujer triunfadora, necesitamos hacernos algunas preguntas. ¿Cuáles son los derechos de una persona? ¿Cómo quisiera vivir en este mundo una persona? ¿Qué significa ser mujer? ¿Qué ventajas o desventajas tengo como mujer? ¿De qué me sirve mi historia como mujer? ¿Cuáles son los desafíos de una mujer triunfadora? ¿Qué tanto fui educada como mujer triunfadora? ¿Qué necesito aprender para sentirme triunfadora? Por razones de mi trabajo, observo que en nuestros países no hay equidad con las mujeres, ni laboralmente, ni culturalmente, ni legalmente. Y en mi caso tengo dos hijas, dos nietas, y con frecuencia me pregunto: ¿qué les espera cuando, especialmente en América Latina y en muchos rincones de este planeta, aumentan los casos de feminicidio y violencia de género sin que ocurra nada de fondo? Y ahí es donde aparece, por lo pronto, una de las razones de este canal. Yo deseo cambiar la etiqueta de la mujer sufrida, la mujer víctima, la mujer atropellada, la mujer mal remunerada, la mujer ultrajada, la mujer abandonada, la mujer dependiente, por una mujer segura, una mujer confiada, una mujer libre, una mujer desafiante que esté dispuesta a apostarle a ella misma y a todas las que lleven ese nombre, mujer, o ese nombre, persona. Desde la mirada masculina, le apuesto a la reinvención de la mujer. Y uno de los caminos, a mi modo de ver, es reinventarse con la educación. Y es que cuando aprendo algo puedo comprender mejor y en especial puedo hacer valer mis derechos y reconocer mis valores. Por ejemplo, encuentro que las mujeres que han pasado por la disciplina del coaching transforman la mirada de cómo eran antes y cómo se ven ahora. Son mujeres que reclaman. Son mujeres que protestan, son mujeres que conversan diferente, son mujeres que dejaron la cotidianidad, son mujeres más profundas, son más solidarias con ellas mismas y son mujeres que están dispuestas a construir una sociedad distinta donde estén en el lugar que merecen. Entonces, cuando hablamos de mujeres triunfadoras, no me refiero a dinero, cargos, poder o belleza física, a tal o cual edad, nacionalidad, cultura, credo, color de piel, estado civil o afinidad política. Estoy hablando a esa comunidad mundial que empieza a ver su existencia con sentido y con una razón de ser. Esta es ya una mujer que mira firme, que tiene postura intelectual y liderazgo. Es una mujer visible que no le teme a aparecer y brillar
y que trascienden escenarios familiares.

familiares, laborales, políticos, sociales y empresariales. Es una mujer que, como lo dijera mi invitada de hoy, Simone Beauvoir, una mujer libre es justo lo contrario a una mujer fácil. Y es que este mensaje puede ser un llamado para reflexionar sobre tu identidad como mujer. Es posible que el cómo te ves, el cómo te hablas, el cómo te escuchas, ya no sirva más. ¿Cuál sería esa nueva identidad? ¿Cómo podemos hacernos cargo de una nueva identidad pública de la mujer? ¿Qué tal si seguimos construyendo un inmediato futuro más equitativo, más respetuoso, más pacífico, más solidario para nuestros descendientes? La mujer triunfadora asiste hoy a un reto y es cuestionar la sumisión, la ignorancia y el considerar como normal que se comercialice como objeto y como materia. Hay que cuestionar la violencia a la mujer. Ya hace rato se está saliendo de la sombra a la luz, pero falta mucho. Ya es hora de cambiar de oficio. Se puede seguir siendo madre. Se puede ser esposa, amiga, novia, compañera, pero en el escalón que corresponde, no más abajo ni más arriba. Ya no es detrás de cada gran hombre, es al lado, a la par, en la equidad, en la igualdad, en la dignidad, en el reconocimiento y sobre todo, en el respeto. En este mensaje, convoco al femenino que hay en cada uno de nosotros masculinos para salir a construir una nueva humanidad más basada en la solidaridad que en la competencia y más fundada en el amor que en el rencor, la desconfianza y el odio. Aquí no solo hablamos de las mujeres, hablamos de la Madre Tierra, de la Pachamama, de Atenea, de Afrodita en Grecia, Amonet, Anuket en Egipto, Cochiquetzal en México, y la Juana o la María de cualquiera de nuestros pueblos o ciudades. Hoy, siguiendo un postulado de coaching ontológico, le apuesto a la transformación de un sistema a través de la transformación de uno de sus miembros. Esto es, que si cambia una unidad del sistema, cambia el sistema. Si cambio yo, cambia el mundo. Si cambia mi casa, cambia el mundo. Si cambia mi forma de liderar, cambia mi empresa y mi equipo de trabajo. Gandhi sabiamente lo dijo: sé el cambio que quieres ver en el mundo. Si escuchando estas palabras algo te hace sentido y le apuestas a mirar tu presencia en esta vida con otros ojos, nos estamos transformando y así, de uno en uno, de dos en dos, de mil en mil, vamos construyendo una nueva experiencia femenina en este planeta. Hoy es mi voz. Pero me encantaría si siguieran las voces de mi pareja, mis hijas, mis nietas, mi nuera, mis amigas, colegas y cada ser humano que se identifique con la urgencia de crear un nuevo lugar para nuestras mujeres. Buen coaching y desafío a cada persona que me escuche para que la mujer reconquiste su identidad desde su criterio personal y no solo desde una postura cultural o religiosa que en muchos casos durante siglos no ha demostrado más que sometimiento y resignación. No es el momento de solo rosas y palabras bonitas para nuestras mujeres. Es el instante de acciones y decisiones inmediatas que inicialmente deben brotar de ti para poderlas hacer creíbles a aquellas que todavía no creen.

0: Dios nuestro Creador, tú que habitas en las alturas de los cielos y que tu nombre santo es, vengo con profunda reverencia ante ti, porque solo en ti confío plenamente, Señor. Cuando tengo angustia, tu palabra me calma, como suave sintonía de las aguas del mar. Cuando siento tristeza, en las alabanzas encuentro la paz que mi alma necesita. Cuando necesito de tu protección, en la oración puedo escuchar que tú prometes cuidar de mí. Es por ello, mi Dios, que todos mis planes y necesidades siempre las pongo en tus manos. Cada que tengo algo que decir, primero vengo ante ti, Señor, porque solo en ti confío plenamente. Y ahora que tengo la necesidad de pedirte por lo que más quiero en la vida, por mis hijos, me dirijo a ti, porque solo tú puedes darme la confianza de que los cuidarás. Porque solo tú me has prometido que estarás ahí conmigo cuando ore. Porque después de tantas muestras de amor de tu parte, Señor, mi confianza descansa en ti, amado Padre Celestial. Por eso hoy, Señor, vengo ante tu presencia para pedirte humildemente que cuides de mis hijos que tanto amo, que siempre vayas con ellos a donde sea que vayan, que nunca les falte nada, que siempre conserven amor en sus corazones, que no haya entre ellos peleas y que siempre vivan en armonía. Tú sabes, Señor, que lo que uno anhela siempre para los hijos es lo mejor, que no les falte nada, que tengan salud y que siempre estén unidos y en paz. Por eso hoy, con profunda reverencia imploro tu nombre, porque sé que tú me escuchas y confío que cuidarás de mis amados hijos. Pido, Señor, que cada paso que den, tu mano poderosa los guíe, que en cada decisión que tomen en sus vidas, tu palabra a sus oídos los instruye a hacer lo mejor. Que si alguno, Señor, cayere, que tu poder los ayude a levantarse. Que a mis hijos, Señor, nunca les falte la salud. Y si llegasen a enfermar, Señor, que sea para tu honra y se levanten con mayor fuerza y fortalecidos en la fe, mi Dios. No permita, Señor, que se aparten de tus caminos. Quiero siempre verlos andar bajo tus estatutos, Señor. Deseo que cuando llegue yo a faltar, ellos se queden con la fe en lo alto y nunca se aparten de tus caminos. Mi mayor deseo, Señor, es cumplir el propósito que me has encomendado para con mis hijos, que siempre te sigan y nunca se olviden que tú los amas, mi Dios. También, Señor, te pido que los ayudes a realizar sus sueños, por sus estudios, por sus planes, en sus familias que han de formar y en el carácter de Cristo que deseo conserven siempre en sus mentes y corazones. Señor, dejo la vida de mis hijos en tus manos. Sé que los has de cuidar y bendecir en cada día, y nunca estarán desamparados. Por mi parte, Señor, haré todo lo posible por instruirlos siempre en ser semejantes a Jesús. Que nunca se olviden que tú los has creado y que todo lo que logran, es porque tú, Señor, los has ayudado. Por mi parte, haré lo que debo hacer en sus vidas. Lo demás, Señor, sé que tú lo harás con profundo amor. Agradezco, mi Dios, por escucharme una vez más como en cada oración. Gracias por estar a mi lado cuando en soledad vengo a orar a tus pies. Mi corazón rebosa de alegría, porque sabe que tu consuelo siempre está aquí cuando lo necesito. Vivo y duermo confiando porque tú siempre me acompañas. ¿Qué más le puedo pedir a la vida si tú estás conmigo? ¿Qué más puedo pedir si lo tengo todo conmigo, Señor? Tal vez no tenga riqueza, tal vez no tenga las cosas materiales que desearía, pero tengo la firmeza de que nunca faltará en casa lo básico para vivir. Porque tú, Señor, lo has de proveer. Gracias por haberme escuchado ahora que requería hablarte de mis hijos, Señor. Necesitaba tanto encomendarlos en tus manos. Hay tantos peligros en este mundo, tanta maldad que se ha ido incrementando, que no quiero se desvíen del camino correcto. Quiero verlos crecer en armonía y en tus senderos de la vida, Señor. Por eso cada día vengo ante ti para pedirte por ellos, porque los amo y son importantes en mi vida, porque tú me los diste y los quiero mantener firmes siempre, que nunca se alejen de ti y que siempre te tengan mucho amor, Señor. Agradecido estoy contigo, mi amado Creador, porque tuyo es el reino, el poder y la gloria, por todos los siglos. Amén. Dios bendiga a tus hijos, los cuide y los haga regresar con bien a casa en cada día que salgan de tu hogar. Que la bendición de Dios también esté contigo y con todos a tu alrededor, para que haya armonía y sobre todo, paz en tu hogar. Oración en voz de Blas Luna, de Voz Beluna.
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cómo vaga la nube con su lento volar. Como la basura que el suave viento puede levantar. Mi vida seguía los derroteros de un destino cruel. Ya no quería escuchar la voz de aquel que me decía que creyera en ti, Señor Jesús. Incluso, ¿para qué levantar mi mirada si creí que tú no me amabas? Pero un día sentí esa fuerza que me atrajo. No sé cómo fue. Tuve una ansiedad por llenarme de ti. El odio y la maldad que anidaban en mi ser se fueron como un suspiro. Y hoy ha cambiado mi vida y soy feliz. Gracias por ese regalo, Padre. He vuelto a vivir para amarte, oh Señor. Y quiero decir con humildad que te entrego mi vida. Tómala entre tus manos. Arrúllame. Consuela mi angustia y mis tristezas.

para que podamos elevar nuestros rostros al cielo y todos juntos, en una sola voz, decir: gracias, Señor, porque me has hecho muy feliz. Convierte nuestras lágrimas en perlas de dicha. Dicha por amarte. Por amarte, Señor Jesús.

0: Un hombre murió repentinamente. Al darse cuenta que había fallecido, vio que se acercaba a Dios y que llevaba consigo una maleta. Dios le dijo: «Hijo, es hora de irnos». El hombre, asombrado, contestó: «¿Tan pronto? Pero si aún tenía muchos planes». «Lo siento, pero es el momento de tu partida». «¿Qué traes en esa maleta?», preguntó el hombre. «Tus pertenencias», le respondió Dios. «¿Mis pertenencias? ¿Traes todas mis cosas, mi ropa y mi dinero?». Dios le respondió: «Eso nunca te perteneció. Eran de la vida». «¿Traes mis recuerdos?». «Esos nunca te pertenecieron. Eran del tiempo». «¿Traes mis talentos?». «Esos tampoco te pertenecieron. Eran de las circunstancias». «¿Traes a mis familiares y a mis amigos?». «Lo siento. Ellos nunca te pertenecieron. Eran del camino». «¿Traes a mi mujer y a mis hijos?». «Ellos nunca te pertenecieron. Eran de tu corazón». «¿Entonces traes mi cuerpo?». «No, jamás te perteneció. Era de la tierra». «¿Pero sí traes mi alma?». «No, tampoco fue tuya. Era mía». Entonces el hombre, lleno de miedo, le arrebató a Dios la maleta y al abrirla se dio cuenta que estaba vacía. Con lágrimas de tristeza brotando de sus ojos, el hombre dijo: «¿O sea que nunca tuve nada?». «Así es. Nunca tuviste nada y lo tuviste todo a la vez, ya que cada uno de los momentos que viviste fueron únicamente tuyos y solo tuyos. La vida está hecha de momentos y jamás uno fue idéntico al otro. Mientras estés con vida, disfrútala plenamente en su totalidad, ya que nada de lo que crees que te pertenece es para siempre. Vive la hora y valora la vida. No te olvides ser feliz. Es lo único que realmente vale la pena. Las cosas materiales y todo lo demás por lo que luchaste se quedan aquí y no te podrás llevar nada. Solo te llevarás los buenos momentos que pasaste en compañía de otros a lo largo de todas las etapas de tu vida. Valora a quienes te estiman. Ama a tus familiares y amigos, y hasta a tus enemigos si es posible, ya que la vida es muy corta para desperdiciarla en odios y rencores. Sé feliz ahora.
1: Padre amado, en tus manos pongo todas mis preocupaciones, cargas y sufrimientos que están causando un terrible mal a mi alma. Señor, sé que tu amor es eterno y siempre diriges tu mirada a todos aquellos cuantos sufren, porque tú nos amas con un amor eterno. Tu compasión todo lo puede. Tu compasión es capaz de tocar mi vida y mi corazón y transformar todo mi dolor y frustración en deseos llenos de vida y de esperanzas. Ven, Señor, escucha mi plegaria. Llévate mi dolor causada por esta depresión que me mantiene en la calle ciega de la tristeza y en el que la desesperanza ha invadido mi vida. Tu palabra es poderosa. Tu palabra es fuente de sanación y de vida. Por eso, a ella me confío. Bajo su sombra me cobijo y en tus manos me pongo. Por la fe, sé que tú me proteges y en este momento vienes en mi auxilio para alejar el dolor y la tristeza que abate mi alma. Invoco a los santos ángeles custodios, para que sean ellos mi pedestal, mis protectores, mi apoyo espiritual contra los poderes del maligno que quieren gobernar mi vida. Ven y libérame de esta amarga depresión en la que me encuentro. Sana todas esas heridas que no han cerrado y que me mantienen atado a rencores y dolores pasados. Dame la fortaleza necesaria para sobrellevar con esperanza este tiempo difícil y pueda yo llegar a descansar junto a las aguas tranquilas de tu presencia. Dios, que pueda sentir tu mano poderosa sobre mí y encontrar alegría y protección en ti, pues tú eres el escudo que tengo para defenderme contra los dardos venenosos de la desesperanza y de la depresión. Gracias, Padre, porque sé que tú me has escuchado en este momento, porque sé que en este instante estás moviendo las cosas de tal manera que pronto pueda ver yo una salida llena de luz, una salida llena de amor en tu nombre. Gracias, porque por medio de tu verdad me estás levantando en victoria y dejas fuera del alcance a toda depresión que intenta invadir mi espíritu. Gracias, amado Padre, porque en este momento estás derramando bendiciones a mi vida. Amén.
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sin importar nuestro color, ideales o la religión que profesemos. Muchas veces en nuestro diario vivir, los problemas nos agobian, nos afligen y nos hacen vivir atribulados. Nuestra mente se encuentra mucho tiempo ocupada, pensando en el día de mañana, en qué pasará con nuestras vidas y en la de los que amamos. Todo esto va cobrando espacio en nuestra cabeza y no nos deja estar en paz. A mí me pasó más de una vez, y creo que debo compartirlo con ustedes, para que al igual que yo aprendamos cómo dejar todo atrás y vivir confiando en Aquel que vive y reina por los siglos de los siglos, Cristo Jesús, quien dejó sobre la faz de la tierra su Santo Espíritu, no en vano, sino para que viva entre nosotros. En algún momento de mi vida, sentí que ya no podía más, que nada tenía sentido. Todo lo que hacía no daba resultado. Mi esfuerzo era en vano. Cuando tocaba una puerta, se cerraba. Cuando oraba, no sentía respuesta. Me preguntaba a mí mismo, ¿qué estoy haciendo si esto no funciona? Luego llegó la respuesta a tantas preguntas y oraciones que había hecho yo durante tanto tiempo. Me di cuenta que mi tiempo no era el mismo que el de Dios. También comprendí que lo que yo creo mejor no es siempre lo mejor para mí. Comprendí entonces que Dios no había guardado silencio, sino más bien me estaba preparando para recibir eso que yo tanto anhelaba. Con lágrimas en los ojos pedí perdón al Creador, pues más de una vez le había faltado, solo por creer que me había dejado solo cada noche en medio de las aflicciones. Comprendí entonces que el tiempo de Dios es perfecto, su respuesta fiel y su amor infinito. Así como estuvo conmigo en aquellas noches de angustia, así mismo ahora está contigo. En este momento, aquí en medio del silencio, Dios nuestro Creador está a tu lado, preparándote para que puedas disfrutar de la gran bendición que Él tiene para ti. En este final del día, te invito a dejar todas las cargas atrás. Invita también a quienes están a tu lado a dejar todo atrás. Sé que no es fácil, pero hoy te mostraré unas palabras que te van a ayudar mucho para despejar la mente y entregarla al Señor, para que puedas dormir en paz y confiando en que Cristo lo resolverá todo junto contigo, así como lo hizo conmigo, también lo hará contigo. Así como lo hizo cuando anduvo en esta tierra, así lo hará contigo también. Tan solo date la oportunidad de escuchar esto y deja que Jesús entre en tu tiempo y espacio, y hará maravillas con tu vida. Hará que puedas descansar placenteramente. Hará que mañana al despertar puedas ver el mundo con ojos diferentes, a que tengas motivos y motivación para salir a luchar por lo que tanto anhelas. Tan solo, tómate unos minutos y te mostraré algo que necesitas escuchar. Te preguntas, ¿por qué no puedo conciliar el sueño? ¿Por qué tengo tantas preocupaciones? ¿Por qué yo estoy pasando por esto? Querido amigo, todos tenemos problemas, pero sabemos que hay un Dios que no nos ha dejado solos y nunca lo hará. Yo sé que tú crees en un Dios viviente, por eso estás aquí. Confía en el Señor, así como muchas veces damos nuestra confianza a los hombres de esta tierra, así como cuando éramos niños y sabíamos que nuestros padres cuidaban de nosotros, en sus brazos vivíamos confiados. Asimismo, entrega tu vida a Dios. Él tiene el consuelo que el mundo no puede dar. Él tiene la paz que el mundo nos ha robado. Él tiene el amor que hace falta en nuestros corazones. Dios enjugará cada lágrima de nuestros corazones. Él sabe por lo que hemos pasado. Él está a la puerta y toca. Mas está en nosotros si abrimos o lo dejamos afuera. Espero que en este momento, después de todo lo que ha acontecido durante este día, a pesar de todas las dificultades, puedas descansar en el Señor. Dios tiene el descanso que tu alma necesita. Él te espera con los brazos abiertos. Cuidará de ti y de tu familia.
nunca más vuelvas a desconfiar de su palabra. Creemos en un Dios fiel, que obra en el silencio, y las respuestas siempre llegan en el justo momento, cuando más lo necesitamos. Vamos, querido amigo o querida amiga, que el día de hoy escuchas estas humildes pero significativas palabras. Dios tiene algo más de lo que tú necesitas. Tiene lo que la humanidad hoy en día ha perdido. Ese amor que nos une como hermanos, como hijos de Dios. Pues Dios nos ama a todos por igual. Y a pesar de nuestras conductas, nos aprecia y espera por nosotros, por nuestro arrepentimiento, y que volvamos a sus brazos. Él es un Dios vivo que reina por los siglos de los siglos, que dará a cada uno lo que necesitamos para vivir en paz. Tan solo abre la puerta. Espero que en esta penumbra de tu vida, aún haya esperanza en tu corazón. Empezar de nuevo no es de perdedores, sino de quienes están dispuestos a ser grandes por amor a Dios y a quienes están a nuestro lado. Que la gracia y la bendición de Dios esté contigo en cada momento. Que puedas dormir confiando en Aquel que vive y reina por los siglos de los siglos. Tal vez en este momento necesitas que Dios te hable. Tal vez algo ha pasado en tu vida y anhelas que el Señor te dé respuestas a tantas preguntas que provienen de tu corazón. Quiero decirte que Dios nunca, escúchame bien, nunca te ha dejado solo. Siempre ha estado a tu lado, atento para ayudarte cuando no puedes más, para motivarte cuando estás a punto de darte por vencido. ¿Sabes? La vida es una lucha que todos llevamos cada día. Hay quienes están pasando por batallas más duras o más livianas que las nuestras en este momento, pero sin duda, todos hemos estado en la lona alguna vez en la vida. Ese momento donde hemos caído y vemos a todos lados esperando que esto acabe, mirando que es difícil levantarse. Y la verdad sí es difícil, pero cuando Dios te toma de la mano y te ayuda a levantarte y te dice al oído, yo estoy contigo. Es ese momento donde te das cuenta de que Dios sabe lo que necesitas, que siempre estuvo ahí, y ahora estás peleando la batalla no más solo, sino al lado del mejor aliado que podemos tener, nuestro Señor. Hoy, quienes necesitamos de Dios, elevemos esta oración a nuestro Señor, para que todo eso que nos aflige salga de nuestras mentes y corazones, y Dios nos llene de fe, esperanza y de amor que solo Él nos puede dar. Hagamos juntos esta oración. Padre amado, que moras en las alturas de los cielos, agradecido estamos contigo, Dios nuestro, por todas las bendiciones derramadas en nuestras vidas a lo largo de la vida. Ha habido dificultades y problemas difíciles de resolver en nuestras vidas, pero reconocemos que tú tienes el poder para librarnos y para darnos las fuerzas y la fe que necesitamos para salir adelante. Por eso venimos confiando en ti, aunque sin fuerzas tal vez por las veces que hemos caído. Venimos a implorar que tu poder nos ilumine, que nos guíe y nos muestres que aún hay esperanza, porque creemos en ti, amado Padre Celestial. Porque ahora más que nunca necesitamos de tu presencia y de tu poder para levantarnos de donde estamos, para salir adelante, para recuperar las fuerzas que hemos perdido en los vanos intentos de levantarnos por nosotros mismos. Ahora venimos ante ti porque reconocemos que solo tú, Señor, nos puedes ayudar. Solo tu poder y misericordia puede hacernos levantar, limpiarnos el polvo y seguir adelante, con la convicción firme de que tú irás con nosotros. Dejamos todas nuestras cargas en tus manos, Señor,
dejamos nuestros problemas, nuestras luchas y nuestras tristezas, porque sabemos que solo en ti hallaremos descanso y solo contigo podemos vivir confiados. Bendícenos, Señor, y camina con nosotros. Que tu bendición sea lo primero en cada mañana. Y que nunca olvidemos que estás a nuestro lado, Señor. Porque tuyo es el reino, el poder y la gloria por los siglos de los siglos. Amén. Sé que al igual que yo, ahora te sientes más liviano. Las cargas ya no se sienten. Ahora solo reina la esperanza en nuestros corazones, porque Dios ha puesto su mano en nosotros y nos ha recordado que ha estado, que está y que siempre estará a nuestro lado. Dios te bendiga y ayuda a salir adelante. Nunca habrá una prueba más grande que tus capacidades. Así que nunca te rindas, no renuncies. No lo dejes. En el Señor siempre encontraremos nuevas fuerzas y Él jamás nos dejará solos. Dios ha prometido estar con nosotros por donde sea que vayamos. Así que no dudemos. El Señor siempre estará a nuestro lado. Yo le creo a Dios.

En cierta ocasión un joven observa a un hombre anciano, un hombre que tenía más de 80 años, y este anciano estaba sembrando un huerto de manzanos. El anciano, amorosa y cuidadosamente, estaba preparando la tierra, plantó los diminutos vástagos y luego les echa agua. Y después de estar mirando el joven por un rato al anciano, se le acerca y no aguanta más y le dice: perdón, señor, usted no esperará comer manzanas de estos árboles que hasta ahora está sembrando, ¿no? El anciano dijo: no, la verdad no. Pero alguien sí va a probar esas manzanas. Qué tremenda lección la que me deja esta pequeña ilustración que quise traer, o esta pequeña historia, a esta dosis diaria. La palabra de Dios me dice que los que sembraron con lágrimas, con regocijo segarán. Eso está en el Salmo 126, capítulo 126, verso 5. Dice: los que siembran con lágrimas, con regocijo van a recoger. Lastimosamente hoy en día, en la palabra o en cuestiones espirituales o religiosas, como usted le quiera llamar, decir sembrar, ahí mismo se piensa en plata. Y hoy no voy a hablar de plata, no. Hoy voy a hablar de lo que es sembrar cosas buenas en nuestra vida. Estoy convencido que estas palabras del salmista, las que acabo de leer de ese Salmo 126:5, son muy ciertas, y es inquebrantable esa ley de la siembra y de la cosecha. ¿Por qué? Porque la vida está simplemente regida por esto. Mucho de lo que tú estás recogiendo hoy es producto de lo que sembraste alguna vez. Lo que vives hoy día es lo que tú sembraste. Así que es necesario que nosotros tengamos en cuenta la ley de la que habla el salmista: los que siembran con lágrimas, con regocijo segarán. Y eso nos traerá sabiduría. La Biblia me enseña que no debo engañarme, porque todo lo que el hombre siembra, eso también va a cosechar. Y cuando nosotros sembramos, ¿qué pasa? Ponemos empeño, dedicación, cuidado, desprendimiento, generosidad, amor. Por supuesto, todo esto lo que hacemos. Y no es fácil sembrar. ¿Por qué? Porque toma tiempo. Toma trabajo, toma desvelos, toma sinsabores, toma frustraciones inclusive. Cuando yo estoy haciendo lo que estoy haciendo, y empezamos a hacer hace muchos años con Sergio y el equipo de trabajo de Roca Estéreo esto, que se llama Roca Estéreo, el ministerio, y después las dosis y todo lo que nació, cuando nosotros empezamos a hacerlo, lo hicimos siempre con el ánimo de que la gente conociera de Dios y su vida cambiara. Eso se llama sembrar. ¿Por qué? Porque le hemos creído a Dios y hemos aprendido a dejar atrás muchas cosas. A veces el orgullo no nos deja avanzar, y quiero que reflexiones un poco en esto. Tenemos que aprender a dejar el orgullo a un lado y comenzar a ver y tratar a los demás como nosotros quisiéramos que nos trataran. Ah, pero ¿por qué siembro yo esto? ¿Por qué tengo que hacerlo? Mucha gente al comienzo me decía: oye, Willan, ¿y para qué haces eso? Y todos los días manda la dosis, me dicen, inclusive por ahí. Todos los, inclusive un festivo. Sí, todos los días. Porque la dosis es diaria. Un primero de enero, sí. Un 24 de diciembre, sí. Un 31 de diciembre, fin de año. No importa, lo hacemos todos los días. Porque yo sé que esto dará un fruto. Y ese fruto, a lo mejor yo no conozca lo que Dios haga en tu vida. A lo mejor Sergio, yo o este equipo de trabajo no conozcamos qué va a pasar con muchas personas o lo que ya Dios ha hecho en muchos. Y no es que estemos esperando que llegue ese mensaje. Nos gusta escuchar mensajes de personas con testimonios y cosas que pasan. Pero ¿sabes una cosa? No importa, porque no quiero cansarme de hacer el bien. No quiero cansarme de seguir haciendo lo que Dios dijo que hiciéramos. Lo que nosotros sembramos hoy, eso vamos a cosechar. Yo espero que mis hijos cosechen la bendición que su padre un día hizo de expandir o sembrar el evangelio, la palabra, a través de una dosis diaria. No para que me den la palmadita en la espalda, no. Yo creo que es la mejor herencia que le puedo dejar a mis hijos, el que ellos entiendan que hay que hacer el bien. Y que todos los que trabajan con nosotros se den cuenta que no importa, no esperamos nada a cambio, porque trabajamos para el mejor. Trabajamos para el Rey de Reyes y Señor de Señores.
¿Sabes? Tú como padre, si lo eres y si algún día lo vas a hacer, vas a entenderlo. Aquí quiero poner este ejemplo.

pero muchos también se han sentido mal porque usted como papá o como mamá ha hecho mucho, pero esos hijos a lo mejor no están siendo tan generosos contigo y no están dando el agradecimiento en su comportamiento que deberían dar con tanto sacrificio que usted ha hecho. Y a lo mejor el fruto no es el que tú esperas. Y a lo mejor estás preguntándote, ¿en qué he fallado? ¿Sabes una cosa? Es difícil entender muchas de las situaciones que tiene la vida, pero por eso la Biblia me dice claramente, no nos cansemos de hacer el bien, porque a su tiempo segaremos si no desmayamos. Segar es recoger lo sembrado, el fruto. No te canses de hacer el bien. Hay que perseverar. No todo está perdido. Si has sembrado bien en el orden que Dios establece, ten la plena seguridad que vas a recoger

Oración por la mañana. Buenos días, mi adorado y amado Jesús. Te doy gracias por un día más de vida, por poder volver a ver el sol y la luz del día. Mil gracias, Jesús, por tu bondad y tu misericordia. Gracias por darme tu perdón todos los días. Borra mis culpas y mis errores de mi alma. Confío en ti, mi adorado y hermoso Jesús. Me arrepiento de corazón de todo lo que te he ofendido en cada momento. Te pido que me acompañes en este día en mi trabajo, en las actividades que tengo planeadas, en los proyectos. Te pido que todo sea de acuerdo a tu voluntad, a lo que tú quieras para mi vida. Te pido que me cuides y protejas de algún accidente, de alguna maldad de otras personas. Te pido que cuides a mi familia y también cuídalos de cualquier cosa que nos pueda hacer daño, de cualquier cosa que nos pueda alejar de ti o de tu bendición. En este nuevo día, quiero ser mejor persona. Quiero tratar mejor a los demás, a los que me rodean, a mi pareja, a mis hijos, a mis compañeros de trabajo, a las personas que me encuentre en la calle o en cualquier lugar que yo vaya. Ayúdame, Jesús de Nazaret, a vivir este día como si fuera el último, como si hoy fuera la última vez que miraré a mis seres queridos. Ayúdame, bello Jesús, a dar amor sin esperar nada a cambio, a dar una sonrisa al que está triste, a saludar al que no me saluda, a levantar al caído, a ayudar al necesitado que me encuentre hoy. En este nuevo día, quiero ver lo positivo que hay en mí y en los que me rodean. Ya no quiero ser negativo y solo ver lo malo en los demás o en mí. Quiero ser agradecido por lo que tengo, sea mucho o poco. Quiero ser feliz porque te tengo a ti, que eres mi buen pastor y me das lo necesario. Tú eres mi refugio y mi salvación. Si te tengo a ti, nada me falta. Si estás conmigo, ¿quién contra mí? Si tú me das lo que necesito, ya no tengo que buscar más. Jesús, tú eres mi roca fuerte y mi baluarte, donde yo renuevo mis fuerzas para continuar. En esta vida peregrina que a veces puede ser difícil, te encomiendo mi vida en tus manos.

0: Quiero vivir cada día con la esperanza de que un día estaré a tu lado para adorarte y amarte por siempre en la eternidad. Que en este nuevo día trate de pasar más tiempo contigo en oración. Que mi alma, mi corazón y mi mente estén continuamente pensando en ti y estén contemplando tu rostro sin cesar. Que este día me traiga bendición espiritual y física a mí y a mi familia, amigos y seres queridos, y a mis enemigos también, porque tú dijiste: amen a sus enemigos y recen por los que los persiguen. Que en este nuevo día mi conversión siga progresando, mi cambio como persona, como ser humano, sigue cambiando mi alma y corazón para ser más sensible a los sentimientos de los demás, más sensible a lo que los demás piensan y lo que opinan. En este día, sigue acabando con mi odio y mi rencor y todo lo que no te gusta de mí. Quita y corta todo lo que es desagradable ante tus ojos, mi Señor. Que este día lo viva al máximo, sin recordar lo malo del ayer, sin acordarme de las ofensas de los demás, sin acordarme de lo negativo del pasado. Me encomiendo en tus manos, mi amado Jesús, mi bello y adorado. Madre Santísima mía, cuídame, protégeme y guíame en este día hacia Jesús. Jesús, en ti confío. Amén.
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0: Hubo una vez una hermosa pareja que era tan unida que daba gusto verlos juntos. Se amaban tanto que se veían que eran el uno para el otro. Llevaban 5 años de relación juntos y todavía se veía como si fuera el primer día de su noviazgo. Rosa llevaba mucho tiempo esperando a que Javier le propusiera matrimonio. Ella estaba tan impaciente. Se acercaba el día de su aniversario. Y de hecho, Javier tenía una sorpresa preparada para Rosa. Rosa estaba casi segura que ese día Javier le propondría matrimonio. Y llegó el día. Tuvieron un hermoso día juntos y al finalizar una bella cena, terminaron de cenar y Rosa perdía las esperanzas poco a poco a medida que el tiempo pasaba. Salieron del restaurante y se tomaron de la mano antes de pasar la calle. Pero en ese preciso momento, Javier le dijo a Rosa: "Hay algo que quiero darte". Rosa respondió: "¿Qué es eso, mi amor?". Javier sacó una muñeca que llevaba oculta y se la dio a Rosa. Rosa fingió estar feliz, pero esa sonrisa no era natural. Ese regalo no era lo que ella esperaba. Entonces, no pudo más y rompió en llanto muy molesta. Estaba tan enojada. Agarró la muñeca y la arrojó a la calle. Y diciéndole a Javier con lágrimas: "¿Por qué me das una tonta muñeca? ¿Sabes que he estado esperando más que una simple muñeca?". Javier permaneció en silencio y agachando la cabeza, sollozando aún, se dispuso a cruzar la calle para recoger la muñeca. Lastimosamente, al regresar, no se percató que un auto venía a gran velocidad y lo arrolló. Rosa gritó con lágrimas pidiendo ayuda. Al cabo de un instante, por fin llegó la ambulancia, pero Javier ya había fallecido. Después que se lo llevaron, Rosa no paraba de llorar y fue entonces cuando tomó la muñeca. Se sentía muy mal. Con lágrimas en los ojos, la apretó entre sus brazos. Al hacerlo, notó que la muñeca emitió una voz que decía: "¿Quieres casarte conmigo?". Ella se asombró y la examinó aún más. Mientras la examinaba, notó que en una de sus bolsitas estaba un anillo de boda. Al darse cuenta de esto, se remordió mucho su conciencia y lloró aún con más fuerza, desconsoladamente, y se dio cuenta del gran error que había cometido.
1: Si estás por salir de casa en este momento, ya sea para ir a tu trabajo, de compras o salir con la familia, es importante siempre salir con la bendición de nuestro Dios, pues lo más valioso que podemos llevar con nosotros es la mano de Dios, que nos protegerá y guiará por donde quiera que vayamos. Dios nuestro Creador, santo eres, Señor. Te alabamos y bendecimos porque tú eres santo. Desde los cielos nos cuidas y guías en cada día. Por eso hoy con profunda reverencia venimos ante ti. Primeramente, para darte gracias. Gracias por mantenernos con bien hasta ahora y permitirnos emprender algo nuevo. Por eso estamos aquí. Porque ahora que estoy por salir, necesito que tú, Señor, me guíes a donde voy. Permite, Dios nuestro, que a donde voy pueda tu luz hacerme brillar, así como brillas tú, Señor. Cuida de mí y quienes conmigo van, Señor. Manténme alejado del mal y de todo aquello que pueda hacerme caer, Señor. Consérvame siempre en tus caminos y ayúdame para regresar con bien a casa. Permite, Señor, que a donde voy pueda ser luz para quienes me encuentren en mi andar. Que mantenga siempre una sonrisa para regalar en mi rostro y que sobre todo siempre dispuesto a ayudar a quien lo necesite. Cuida también, Señor, de quienes sabes son importantes en mi vida. Permíteles también ahora que van a salir, puedas cuidarlos y bendecirlos a donde van y regresen con bien a casa. Cuida también, Señor, de quienes van conmigo, para que puedan comprender que tú, Señor, nos has cuidado y guiado en cada paso que hemos dado. Sin más que decir, Señor, te doy un hasta luego y gracias, porque cuidarás de mí. Santo es tu nombre, Señor. Creemos profundamente en tu misericordia y que siempre estás a nuestro lado. Tal vez no soy merecedor de pedirte algo, pero lo hago en los méritos de tu amado Hijo Jesús, quien está a tu lado, mi Dios. Te lo ruego. Amén. Dios te cuide ahora que estás por salir. Te guíe y proteja por donde sea que vayas. El Señor haga resplandecer su rostro sobre ti y ponga en ti paz.
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0: Amado Señor, muchas veces nos recuerdas que si tenemos fe, nada será imposible. Te pedimos hoy, Señor, que incrementes nuestra fe y que nos hagas olvidarnos de todas las distracciones para poder sentirte en esta oración. Lázaro, el hermano de María y Marta, amigo de Jesús, había muerto. Pero las hermanas y el Hijo de Dios veían la situación en forma diferente. Ellas lamentaban que, si Jesús hubiera estado presente antes que falleciera, podría haberlo salvado. Pero él no se alarmó, diciendo, «Tu hermano resucitará». La muerte para ellos debía seguir su camino. Jesús hace esta maravillosa y única declaración, «Yo soy la resurrección y la vida». Considerarlo solo como la plenitud de la vida no es suficiente. Él es también la resurrección. Acompañarlo significa no solo compartir su vida, sino también su resurrección. Todo aquel que cree en estos dos aspectos de Jesús experimentará su amor y su poder en la vida y en la muerte. Las palabras de Cristo, Lázaro, sal fuera, significan salir de la tumba y volver a vivir. ¡Qué gran poder tenía al ser pronunciadas por Él! Como decíamos al inicio de esta reflexión, si tenemos fe, nada será imposible. La fe de Marta es indomable, a pesar de saber que la tumba contenía el cuerpo en descomposición de su amado hermano, todavía podía recapitular las palabras. Aún ahora sé que Dios te dará todo lo que le pidas. Preguntémonos hoy si realmente creemos que todo esto es posible para aquel que cree. Cuando estamos encerrados en la desesperanza, Señor, concédenos que podamos oír la voz de Jesús como lo hizo Lázaro. Déjanos escuchar aquellas benditas palabras que pronunció ante la tumba de Lázaro. Desátenlo y déjenlo ir. Señor, te escuchamos cuando nos preguntas lo mismo. ¿Crees que soy la resurrección y la vida? En el largo plazo, nada es más importante que nuestra respuesta a esto. Señor, no podemos captar tus palabras en nuestra imaginación, pero creemos. Ayúdanos en nuestra incredulidad.
1: Padre Santo, te damos gracias, Padre, por habernos permitido llegar con vida el día de hoy y hasta este momento. Te damos gracias por el pan de cada día. Te pedimos, Padre, que con este Evangelio y el de todos los días nos permitas renacer como personas, como seres incorruptibles. Ayuda a todas las personas del mundo que en este momento elevan sus peticiones personales hacia ti. Oremos también para que nuestras súplicas lleguen a Él, para que su bendición cubra completamente nuestras vidas. Él nos ha prometido que si guardamos sus mandamientos, nos bendecirá y nos protegerá siempre. Amén. Gracias.
2: ¿Estás triste? Déjame decirte que Dios nunca te dejará. Porque un momento será su ira, pero su favor dura toda la vida. Por la noche durarán el lloro, y a la mañana vendrá la alegría. No hay dificultad que dure para siempre, ni oración que no sea escuchada por nuestro Dios. Porque detrás de cada cielo gris, está un sol radiante esperando para salir. Porque después de la oscura noche, un nuevo día está aguardando para empezar. Una nueva oportunidad de empezar de nuevo, de reconocer los errores del pasado y seguir adelante de la mano de Dios. Porque nunca es tarde para arrepentirse y tomarse de la mano de Dios. Porque a nuestro lado está un Dios poderoso que nunca, nunca nos dejará solos. Porque Él nos ama. Él nos ha creado y somos como piedras preciosas de mucho valor. Así que seca las lágrimas de tus ojos y levántate. Nunca permitas que nadie te diga que no vales nada, porque no saben lo que dicen. Tú y yo somos valiosos para aquel que nos ha creado y nos conoce desde antes de nacer. Así que no hay nadie más en este mundo que nos conozca mucho mejor y que te ame tan sinceramente que nuestro Padre Celestial. La próxima vez que sientas que no puedes más, acude a los pies de aquel que tiene el poder de ayudarte. Muchas veces creemos que Dios está muy lejos de nosotros, pero no nos damos cuenta que la distancia entre nosotros y Dios es la distancia de una sincera oración. Esa oración que sale de nuestro corazón, cuando con profunda fe, reverencia y amor, vamos a los pies de nuestro Padre Celestial para platicar con Él, dejarle en sus manos todas nuestras cargas y planes. Y es así como Dios toma todo eso en sus manos y empezamos a sentir que una gran carga se ha ido de nuestros hombros. Es ahí cuando nos damos cuenta que Dios está con nosotros. Amigo, amiga, cuando pienses que no tienes nada más que dar, Dios te dice con profundo amor: esfuérzate y sé valiente. No temas ni desmayes, que yo soy el Señor tu Dios y estaré contigo por donde quiera que vayas. Job 1:9. Así que no estés triste, tampoco te angusties. ¿Qué te parece si mejor juntos oramos a nuestro Padre Celestial? Y entonces podremos vivir confiados. Padre amado, que habitas en las alturas de los cielos, santo, santo es tu nombre. Gracias por todo lo que ha llegado a nuestra vida. Gracias por la alegría en nuestros corazones. Pero también, gracias por las dificultades que han tocado nuestras vidas. Y damos gracias porque sabemos que ahí te veremos, siempre tendiendo tu mano sobre nosotros, ayudándonos a salir adelante. Porque tú, Señor, siempre tienes el control de nuestra vida. Por eso hoy, dejamos todas nuestras cargas en tus amorosas manos, para que tú, Señor, seas quien las lleve por nosotros, porque sabemos que solo tú, puedes darnos la paz que tanto necesitamos. En ti confiamos profundamente, Señor, porque tuyo es el reino, el poder y la gloria, por los siglos de los siglos. Amén. Dios te bendiga y no estés triste. Tienes a tu lado un Dios poderoso que vive y reina por los siglos de los siglos, y su amor por ti es para siempre. De corazón, Blas Luna.
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0: Te miras al espejo y te preguntas, ¿cómo han pasado los años? ¿Recuerdas cuando eras niño? No pensabas que los años se van y que la vida solo es una. Que aquel niño que fuiste un día jamás volverá a ser. Quisiera regresar el tiempo y volver a vivir esos tiempos donde todo era felicidad. Porque ahora ves que la vida no es fácil. Tratas de salir adelante por ti mismo, por tus propias fuerzas. Pero ahora la energía se ha ido desgastando en cada caída que has tenido. No crees poder salir adelante. Piensas que todo se ha terminado. Ciertamente la vida es muy dura a veces. Las personas se equivocan y no suelen fallar, y algunas veces más de una vez. Otras veces las cosas no suelen salir como uno desea que salgan. La vida a veces golpea duro, nos hace morder el polvo y solemos darnos por vencidos cuando vemos que ya nada tiene sentido. Hoy quiero decirte algo, amigo y amiga que me escuchas. La vida es un reto por vivir. Es la oportunidad de recomponer en cada nuevo amanecer los errores del pasado y reconciliarnos con Dios y nuestros seres queridos. Cuando confiamos en Dios y le damos nuestras cargas, Él las toma en sus manos y junto con nosotros salimos adelante. Dios es un Dios de amor, que desea lo mejor para ti y para mí. Es duro vivir arrepentido por los errores del pasado. Pero ¿sabes algo? Dios, toda mancha que haya en nosotros, la borrará si arrepentidos vamos y le pedimos perdón. No hay error tan grande para que Él nos ame menos. Dios simplemente nos ama, pues Él nos ha creado y espera que recapacitemos y volvamos a sus brazos. Tal vez has tenido una vida dura desde tu niñez. Probablemente la vida no te ha sonreído como quisieras. Tal vez no sabes que la vida es como un espejo. Si le sonríes, ella también te va a sonreír. Vamos, anímate a vivir de una manera diferente. Deja los rencores atrás y perdona. También pide perdón y reconcíliate con quien tengas que reconciliarte. La vida es tan corta y no vale la pena malgastarla en cosas que no tienen sentido. Vive tu vida intensamente, confiando en Dios, pues Él va a cuidar de ti por donde sea que vayas y suplirá todo lo básico para tu vida. Bien lo dice la palabra de Dios. Por tanto os digo, no se afanen por su vida, qué han de comer o qué han de beber, ni por su cuerpo, qué han de vestir. ¿No es la vida más que el alimento y el cuerpo más que el vestido? Miren las aves del cielo, que no siembran ni siegan, ni recogen en graneros, y su Padre celestial las alimenta. ¿Acaso no valen ustedes más que ellas? ¿Y quién de ustedes podrá, por mucho que se afanen, añadir un codo a su estatura? ¿Y por el vestido, por qué se afanan? Consideren a los lirios del campo, cómo crecen, no trabajan ni hilan. Pero les digo que ni aun Salomón con toda su gloria se vistió así como uno de ellos. Mateo 6:25 al 29. Dios lo ha prometido. Nunca nos dejará solos. Así como cuida y alimenta a las aves del cielo, que confían en Él, así mismo lo puede hacer por ti, tan solo si lo crees. Di amén. Espero que todo en tu vida cada día vaya mejor. Que aquellas cosas del pasado que un día te agobiaron, hoy sean impulsos de fuerza que hagan de ti una persona más firme en la fe y en Dios. Que de ahora en adelante, cuando te veas en el espejo, sea para decirte: hoy seré mejor que ayer, pues he aceptado a Jesús en mi vida Recuerda esto. La vida es como un espejo. Todo lo que des, eso mismo, se va a reflejar en ti. Dios te bendiga hoy y siempre. Padre nuestro que estás en los cielos, en este momento venimos con profunda reverencia ante ti, antes que todo para darte la gloria y la honra, porque grande es tu misericordia, y para darte gracias, porque nos das la vida cada día. Aunque a veces hay dificultades, y en especial hoy, por eso estamos ante tu presencia. Porque sabemos que tú conoces los planes que tienes, Señor, para con todos nosotros. Sabemos que cosas buenas vienen, Señor. Mas, sin embargo, necesitamos de tu palabra. Que seas nuestro consuelo en estos momentos difíciles, donde no vemos la salida a tantos problemas, donde las tribulaciones no cesan y sentimos que ya no podemos más. Por eso estamos aquí, ante ti, para pedirte nos muestres el camino que debemos seguir. Nos alientes a no rendirnos. Nos hables con tu Santo Espíritu. Nos animes y podamos afrontar lo que viene. Confiamos en ti, Señor. Creemos fielmente que tú nos cuidas, que estás al pendiente de nuestras necesidades, que no nos vas a dejar solos y que no vas a permitir que nada mayor a nuestras fuerzas nos llegue a la vida. Hoy venimos a reafirmar nuestra fe, Señor, a pedir que tu luz nos guíe, que seas tú, Señor, quien esté ahí en los momentos difíciles, porque así será más liviana la carga y más ameno el camino. Confiamos en ti, Señor, y todo lo dejamos en tus manos, porque tu poder es infinito, tu amor inmensamente grande, y tu misericordia es para siempre. No nos despedimos, sino solo te decimos un hasta luego, porque sin duda siempre, pero siempre estarás con nosotros. Bendito y alabado sea, Señor, en el nombre de tu amado Hijo Jesús. Amén. Deseo de todo corazón que en los momentos difíciles puedas escuchar la voz de Dios que te habla a través de su creación, de su palabra, de las manos que día a día dan amor a la humanidad, y puedas sentir que no estás solo, que tenemos a nuestro lado a quien nos ha creado y nos conoce mucho antes de que naciéramos. Todos tenemos problemas, dificultades, momentos donde vemos que ya no hay salida, pero siempre, siempre Dios nos ayuda a salir adelante. Después de cada tormenta, nunca falta el sol que hace que los colores de las flores brillen con más intensidad. Ese cielo azul que muestra la gloria de Dios es justo después de una tormenta, y nuestra vida es semejante a ello. Después de una dificultad, siempre viene algo maravilloso. Viene una enseñanza y una bendición. Es ahí donde nos damos cuenta de que todo tiene un propósito en la vida. Nada pasa porque sí. Los planes de Dios son perfectos. Él nunca falla, puesto que está al cuidado de nosotros siempre. Pidámosle a Dios que nos enseñe en cada día a ser mejores personas. Que nos dé paciencia para no desesperar en los problemas. Y sabiduría para saber elegir siempre lo mejor. Dios te bendiga hoy y siempre.
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No hay que ser agricultor para saber que una buena cosecha requiere de una buena semilla, buen abono y riego constante. También es obvio que quien cultiva la tierra no se para impaciente frente a la semilla sembrada, jalándola con el riesgo de echarla a perder, gritándole con todas sus fuerzas: ¡crece, por favor! Hay algo muy curioso que sucede con el bambú japonés y que lo transforma en no apto para impacientes. Siembras la semilla, la abonas y te ocupas de regarla constantemente. Durante los primeros meses no sucede nada apreciable. En realidad, no pasa nada con la semilla durante los primeros 7 años, a tal punto que un cultivador inexperto estaría convencido de haber comprado semillas infértiles. Sin embargo, durante el 7º año, en un periodo de solo 6 semanas, la planta de bambú crece más de 30 metros. ¿Tardó solo 6 semanas en crecer? No, la verdad es que se tomó 7 años y 6 semanas en desarrollarse. Durante los primeros 7 años de aparente inactividad, este bambú estaba generando un complejo sistema de raíces que le permitirían sostener el crecimiento que iba a tener después de 7 años. Sin embargo, en la vida cotidiana, muchas veces queremos encontrar soluciones rápidas y triunfos apresurados, sin entender que el éxito es simplemente resultado del crecimiento interno y que éste requiere tiempo. De igual manera, es necesario entender que en muchas ocasiones estaremos frente a situaciones en las que creeremos que nada está sucediendo, y esto puede ser extremadamente frustrante. En esos momentos, todos tenemos que recordar el ciclo de maduración del bambú japonés y aceptar que en tanto no bajemos los brazos ni abandonemos por no ver el resultado que esperamos, sí está sucediendo algo. Dentro nuestro, estamos creciendo, madurando. Quienes no se dan por vencidos van gradual e imperceptiblemente creando los hábitos y el temple que les permitirá sostener el éxito cuando éste al fin se materialice. Si no consigues lo que anhelas, no desesperes, quizás solo estés echando raíces. El libro de Santiago capítulo 5 versículo 7 dice: Por tanto, hermanos, tened paciencia hasta la venida del Señor. Mirad cómo el labrador espera el precioso fruto de la tierra, aguardando con paciencia hasta que reciba la lluvia temprana y la tardía. Actualmente, nuestras vidas se desarrollan a un ritmo acelerado, a tal punto que todo pasa por hacer y llegar con rapidez. También para resolver nuestros asuntos personales y del trabajo, surgiendo muchas veces roces con personas que a lo mejor pudiéramos evitar. Lo que ocurre es que todo lo que queremos tiene que ser para allá, ocasionando que nuestra vida cotidiana no tenga sensatez y uno sea menos amable hacia los demás. Tal es así que todos estamos inmersos en una época denominada prisa. Aquí debemos detenernos y pensar un poco sobre el valor de la paciencia, ya que si no, nos sentiremos cada vez más molestos con esa carrera que llevamos, que es nuestra propia vida y que es única. La paciencia es el valor que nos hace como personas tolerar, comprender, padecer y soportar los contratiempos y las advertencias con fortaleza y por ende sin lamentos. Esto es posible porque uno aprende a actuar acorde a cada circunstancia, moderando las palabras y la conducta en esos momentos. Es muy interesante conocer que el origen de la palabra paciencia, la cual viene de la raíz latina pati, que significa sufrir. De hecho, el participio patiens se introdujo al castellano como paciente en los hospitales, o el que sufre. Así la palabra misma nos recuerda que la paciencia implica sufrimiento.

0: 22 dice que la paciencia es uno de los frutos del Espíritu Santo. No estamos solos. Oremos a Dios porque su Espíritu more en nosotros. Y seremos recompensados con este fabuloso rasgo del carácter de Cristo, la paciencia.
1: Oración para bendecir el hogar. Amado Dios, en esta oración te abro las puertas de mi hogar para que habites en él. Lo libres de todo mal y lo colmes de bendiciones. Te pido que entres en ella y te lleves todo mal, toda angustia y tristeza. Que la oscuridad sea reemplazada por el cálido destello de tu intensa luz, y que en adelante solo reinen la comprensión, la salud y la prosperidad. Padre Celestial, hoy te abro las puertas de mi hogar para que lo habites y bendigas con tu infinita misericordia y bondad. Haz de esta tu humilde morada, tu lugar protegido, porque con tu protección de nada habré de temer. También te pido, Señor, por aquellos quienes aquí moramos, guíanos por caminos buenos y de buena ventura. Cada vez que salgamos de nuestro hogar, por favor, protégenos de los asedios y amenazas del mundo exterior y permítenos regresar a casa con la satisfacción del deber cumplido. Te pido, Señor, venga la tranquilidad a todos sus miembros, la serenidad a nuestros nervios, el control a nuestras lenguas, la salud a nuestros cuerpos. Que los hijos sean y se sientan amados, y se alejen de ellos para siempre la ingratitud y el egoísmo. Llena, Señor, el corazón de los padres de paciencia y comprensión, y de una generosidad sin límites. Extiende, Señor Dios, un toldo de amor para cobijar y refrescar, calentar y madurar a todos los hijos de esta casa. Danos el pan de cada día y aleja de nuestra casa el afán de exhibir, brillar y aparecer. Líbranos de las vanidades mundanas y de las ambiciones que inquietan y roban la paz. Que la alegría brille en los ojos, la confianza abra todas las puertas, la dicha resplandezca como un sol. Sea la paz la reina de este hogar y la unidad su sólido entramado. Te lo pedimos a ti, que fuiste un hijo feliz en el hogar de Nazaret, junto a María y José. Llénanos de amor y sabiduría, que nos permitan seguir adelante y salir victoriosos de los retos del día a día. Y al terminar la jornada, danos la dicha de reunirnos nuevamente en nuestra casa, a dar testimonio de tu entrañable bondad. Aleja las discusiones y los males entendidos, y ayúdanos a ser una familia feliz donde solo exista amor. Dios mío, bendice.

0: de mi casa para que sea el hogar del amor y de la paz. Bendice la puerta abierta como dos brazos extendidos que dan la bienvenida. Bendice las ventanas que dejan entrar el sol a raudales cada mañana y por donde se asoman las estrellas que son luces de esperanza. Bendice los muros que nos defienden del viento, del frío y que son nuestros amigos en las horas que pasan. Bendice nuestra mesa y los sitios de trabajo para que nos ayudes y el lugar de reposo para que nos guardes. Bendice el techo que cobija los afanes de hoy y los sueños de mañana y que guarda para siempre entre los vivos la memoria sagrada de los que se han ido. Bendice la luz de la casa, la madre, la fuerza y el aliento, el padre, y que sean benditos los hijos, luz y esperanza de ellos. Bendice los sentimientos, las ternuras, los anhelos que florecerán en nuestras vidas. Bendice nuestros pensamientos para que sean puros, las palabras para que sean rectas y nuestros actos para que nos conduzcan hacia ti. Bendice nuestras horas de paz y de silencio para que fortalezcamos juntos nuestro espíritu. Bendice nuestros dolores y alegrías porque son el corazón de la familia. Señor, quédate con nosotros, en tu morada, en nuestra casa. Con mi corazón lleno de gratitud, porque sé que has escuchado los clamores de este tu humilde siervo. Te doy las gracias, Padre Celestial, Creador del cielo y de la tierra. Confío en que tu manto de bendición y amor infinito se posará sobre mi hogar y mi familia, alejando todo mal. Amado Dios, mi alma se deleita de saber que eres mi Padre y que reinas y moras en mi hogar, porque eres bueno e infinitamente misericordioso. Y porque quien se acerca a ti con humildad y con fe, siempre encuentra respuesta a sus súplicas. Te doy gracias, Señor, y te alabo por los siglos de los siglos. Así sea. Creo en Dios Padre Todopoderoso, Creador del cielo y de la tierra. Creo en Jesucristo, su único Hijo, nuestro Señor, que fue concebido por obra y gracia del Espíritu Santo. Nació de Santa María Virgen, padeció bajo el poder de Poncio Pilato, fue crucificado, muerto y sepultado. Descendió a los infiernos. Al tercer día resucitó de entre los muertos, subió a los cielos y está sentado a la derecha de Dios Padre Todopoderoso. Desde allí ha de venir a juzgar a vivos y a muertos. Creo en el Espíritu Santo, la Santa Iglesia Católica, la comunión de los santos, el perdón de los pecados, la resurrección de la carne y la vida eterna. Amén.
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Querido hijo mío, han pasado ya varios días de la última vez que viniste a orar a tu cuarto. Sé que han pasado muchas cosas en tu vida. Sé que has perdido las esperanzas, que ya no confías en mí. Déjame decirte algo. He tenido que hablarte directamente porque veo que no has visto mis mensajes. Llevo ya varios días tratando de decirte que estoy a tu lado, pero pasas de largo y no me prestas atención. Esta mañana, por ejemplo, te mandé un sol radiante que entró por tu ventana, y en vez de alegrarte por ello, te molestaste y cerraste la cortina de una vez. Ayer, mientras regresabas a casa, te retrasé un poco en el semáforo para que no te accidentaras en el tren al cruzar las vías. Pero me sorprendió ver que te molestaste y hasta mirando al cielo dijiste: ¿por qué hoy? ¿Por qué a mí? Ha sido un mal día y para colmo no puedo llegar a casa. Comprendí entonces que no podías entender el idioma con el que día a día le hablo a mis hijos. Por eso estoy aquí. Por eso he venido a decirte que todo este tiempo, en el cual has creído que me he alejado de ti, no ha sido así. He estado más cerca de lo que te imaginas. Desde que te levantas hasta que te duermes, e incluso, aún en medio de la noche, siempre estoy ahí para cuidarte y bendecirte en cada minuto que pasa. Sé que crees que yo no existo. Sé que has perdido la fe que un día tuviste. Sé que te preguntaste una vez cuando perdiste a un ser querido: ¿dónde está Dios? ¿Por qué lo permitió? Ciertamente sé que fue duro para ti, pero yo ahí estuve a tu lado. No fue que yo lo permitiera o no, sino así tenía que ser. Un día yo volveré por ti y estarás en el cielo. Ya no habrá más llanto ni dolor ni clamor, y todas estas cosas habrán pasado, y estarás de nuevo junto con tus seres queridos para siempre, y ya nada podrá separarlos. Por hoy, hay que seguir adelante. El gran día de mi regreso, nadie lo sabe. Solo espero que creas esto con todo tu corazón, pues era lo que quería decirte. A donde sea que vayas, ahí estaré yo contigo. En tu andar, en tu descansar, estaré a tu lado. Aunque creas que no puedas verme, estoy en cada sol radiante de un nuevo día, en la luz maravillosa de una luna, en el cantar de las aves. Ahí estoy yo, en la sonrisa sincera de un niño, en las manos que ayudan a quien lo necesita. Ahí estoy yo, en esos minutos a solas en oración. Ahí estoy yo. Búscame y me encontrarás. Entonces yo te tomaré de la mano y caminaremos juntos. Las pruebas seguirán, pero no te tumbarán, pues yo te sostendré con la diestra de mi justicia. Yo estaré ahí cuando decidas acercarte a mí. Te amo, hijo mío.

0: Queridos amigos de Yo Creo en Dios, la oración para dar gracias a Dios es tal vez una de las más importantes y de las que más nuestro Padre se complace recibir de nosotros. Normalmente enfocamos toda nuestra energía pidiendo al Señor su ayuda para todas nuestras necesidades, pero ¿qué tal si comenzamos dándole gracias por todo lo que nos ha dado, como nuestra salud, nuestro techo, nuestro trabajo, nuestra familia o cualquier otra que normalmente no nos damos cuenta, pero que el Señor nos ha proveído? Por eso te invitamos a hacer la siguiente oración con todo tu amor y agradecimiento para Dios nuestro Señor, lo que seguramente nos acercará más a Él y por ende recibamos también todas sus bendiciones. En el nombre del Padre, del Hijo y del Espíritu Santo. Amén. Qué bueno que eres, mi Dios. Hoy vengo ante ti, pero no con pedidos ni mucho menos con quejas, sino con un profundo agradecimiento por tu gran bondad. Entro hoy a tu presencia con gratitud y te bendigo porque tu fidelidad es para siempre. Además de decirte gracias, también presentaré delante tuyo mis acciones de gracias, como enseña la Biblia, llevando ante tu altar mis ofrendas en reconocimiento a tu gran bondad. Estoy dispuesto a servir en tu casa con gratitud en el corazón y alabanzas en mis labios. De ahora en más, te alabaré y te agradeceré en el tiempo de la oración. Ya no me angustiaré por mis necesidades, sino que las presentaré delante tuyo en oración, ruego y acción de gracias. Te agradezco, Dios, porque tu obra se hace y prospera, aunque el enemigo ruja en contra. Me comprometo, Señor, a mantener mis acciones de gracias para ti, a pesar que el enemigo arme conflictos contra mí. Cambiar mi vocabulario, a no hablar mal, sino más bien honrarte con acciones de gracias. Seguir orando en todo momento y darte mis acciones de gracias. Si los patriarcas de la fe entendieron que la acción de gracias complacía tu corazón, igualmente yo lo haré. Seré claro con mi gratitud para que los oyentes entiendan que la gloria es tuya. Por eso, te doy gracias por tu inmenso amor al enviar a Jesús para morir por mis pecados. Te doy gracias por darme el poder del Espíritu Santo para ser testigo de tu amor. Te doy gracias porque, aunque fui esclavo del pecado, ahora soy obediente de corazón. Te doy gracias porque me permites servir a otros para mostrar tu gran amor. Te doy gracias porque me conviertes en un triunfador en Cristo Jesús. Te doy gracias porque tú nos multiplicarás y no nos disminuirás. Te doy gracias, Dios, por los recursos que tengo en mis manos. Aunque sean pocos, tienes el poder para multiplicar y que alcance a todos. Te doy gracias porque me das sabiduría, fuerza y revelación. Te doy gracias, Jesús, por entregar tu cuerpo y tu sangre. Te doy gracias porque me conviertes en tu heredero. Te doy gracias porque me perdonas y me consuelas. Te doy gracias porque tú me salvas de mis enemigos. Te doy gracias porque das la victoria a tus hijos. Te doy gracias porque me libras de la muerte. Te doy gracias porque tu favor me da vida. Te doy gracias porque tú oyes mi oración. Te doy gracias, Señor, porque eres bueno y tu misericordia es para siempre. Te doy gracias porque eres justo. Te doy gracias por todo. Ahora te ofrezco mi gratitud a solas, Señor, pero luego también contaré a otros todas las maravillas que haces conmigo. Dios, sé que tanto te gusta un corazón agradecido, que de mañana y de tarde me escucharás alabarte. En el precioso nombre de Jesús. Amén. Ahora haz un Padre Nuestro y un Gloria. Padre Nuestro, que estás en el cielo, santificado sea tu nombre, venga a nosotros tu reino, hágase tu voluntad en la tierra como en el cielo. Danos hoy nuestro pan de cada día, Perdona nuestras ofensas, como también nosotros perdonamos a los que nos ofenden. No nos dejes caer en la tentación y líbranos del mal. Amén. Gloria al Padre, y al Hijo, y al Espíritu Santo, como era en el principio, ahora y siempre, por los siglos de los siglos. Amén. En el nombre del Padre, del Hijo, y del Espíritu Santo. Amén. No olvides hacer esta oración a menudo para estar más cerca de Dios nuestro Señor. Si te gustó, puedes compartirla con alguien que pueda necesitarla. Que el Señor te bendiga.
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El apóstol Pablo en Filipenses 3:13 dice: olvido ciertamente lo que queda atrás y me extiendo a lo que está delante y prosigo a la meta. Y un dicho muy popular de la gente es: atrás ni para coger impulso. Estamos terminando un año, estamos a días de terminar este año. Y llega un nuevo año con nuevos retos, con nuevas experiencias. Por eso desde hoy le invito para que usted inicie un nuevo proyecto de vida. Decida qué es lo que quiere, para dónde va a apuntar, cuál es el cambio que quiere hacer en su vida y por qué debe o por qué quiere hacerlo. Pero las cosas no se pueden quedar solo en buenos deseos. Es importante establecer una rutina en nuestra vida que nos ayude a cumplir con nuestro plan o con nuestro proyecto de vida. Es importante tener hábitos diferentes en nuestra vida. Los deseos por sí solos no van a cambiar absolutamente nada. Tenemos que ir del deseo a la acción. No podemos esperar que las cosas mejoren por sí solas, ni mucho menos esperar que otra persona sea la que actúe. No postergue las cosas para el momento más indicado. Siempre encontrará una excusa para seguir posponiendo la acción. Y eso lo único que va a hacer es prolongar la angustia. Es tiempo de tomar decisiones. Salir de la zona de comodidad no es fácil, pero si quiere ver que sus sueños se conviertan en realidad o que su proyecto de vida se haga una realidad, es importante pasar del sueño o del deseo a la acción. Puede que usted esté en su zona de confort, que se sienta cómodo, pero la pregunta es: ¿allí donde está, realmente eso le llena la vida? Dé el primer paso hacia la meta. Y al final, sin importar los sacrificios, usted agradecerá la recompensa. Olvida lo que queda atrás y prosigue a la meta, al premio del supremo llamamiento. Llénate de fe y esperanza. Y digamos: si Dios está con nosotros, ¿quién contra nosotros? Aunque hayamos perdido muchas batallas en el pasado, con Dios ganaremos la guerra. Recuerda que lo mejor está por venir. Le invito para que juntos oremos a Dios. Señor, te damos muchas gracias por las cosas buenas y maravillosas que tienes preparada para nosotros. Hoy, Señor, olvido lo que queda atrás, olvido mi pasado y me extiendo a lo que está adelante. Hoy decido caminar, decido dar el primer paso en busca de ese propósito en ti. Terminamos un año y te damos gracias por todos los favores recibidos. Pero hoy, Señor, nos levantamos en fe y esperanza a conquistar un nuevo año que tú tienes preparado para nosotros. Nos revestimos de fortaleza para enfrentar los nuevos retos y estamos seguros que contigo saldremos victoriosos. Si tú estás con nosotros, ¿quién contra nosotros? Entregamos los sueños, los propósitos, los anhelos de este nuevo año en tus manos. Te reconocemos como el Señor y Salvador de nuestra vida, sabiendo que en tus manos estamos seguros.

0: Hoy quiero regalarte un mensaje que es difícil de decir y que la mayoría no nos gusta escuchar, pero es necesario que lo haga, pues es Dios quien me guía a compartirte lo que Él quiere que escuches a través de este canal. Este mensaje tiene que ver con la idea que después de haberle pedido un milagro a Dios en fe, puede que no llegue. Este mensaje lidia con esa idea, con aquellos que sienten que no hay una luz en sus vidas y que todo se ha puesto oscuro después de recurrir a Dios. ¿Sabes? Hay momentos en el camino del diario vivir en que se va a volver incompatible tu fe con la experiencia de lo que estás viviendo. En algún momento vas a ver que te toca vivir todo lo contrario a lo que has creído en fe. Es decir, cuando oraste a Dios y Él no te dio respuesta. Sé que muchos de los que me están escuchando han orado sinceramente a Dios por una situación y no obtuvieron respuesta. O a lo mejor la respuesta no es lo que esperaban. A veces, después de tanto orarle a Dios insistentemente por algo, decimos: Señor, yo veo que el cambio no sucede. Veo que la transformación no ocurre, veo que las finanzas aún escasean, que el cáncer se sigue esparciendo por mi cuerpo, veo que esta enfermedad, en vez de mostrar un diagnóstico positivo, cada vez se pone peor. Veo que mi matrimonio sigue siendo cada vez más distante, que mis hijos son cada vez más rebeldes y no veo tu interés por ayudarme. Este mensaje va especialmente para ellos, que se sienten identificados con lo que acabo de mencionar. No sé quién eres, ni dónde te encuentras, ni por qué tipo de situación estés atravesando ahora en tu vida. Quizá te encuentres bajo las sombras de la tristeza, o estés atravesando por momentos de angustia, y no sabes por qué tienes que vivir lo que estás viviendo, y te embarga una sensación de angustia al ver que no hay una luz que ilumine tu oscuro panorama. Y como consecuencia de todo eso, te ves atrapado en una tristeza tan profunda que te desconectas de tus hijos, de tu cónyuge, te desconectas de tus padres, empiezas a desconectarte de tus seres queridos, hasta que finalmente te desconectas de Dios. No tienes ánimo de orar, la palabra te sabe tediosa y no le encuentras sentido a nada porque has perdido tu rumbo. Cuando pasa todo esto y no hay una luz al final del camino, no hay un rumbo al cual seguir, es la oportunidad perfecta para que Dios se glorifique en tu vida. ¿Sabes? La mayoría de las grandes oportunidades registradas en la Biblia nacieron de una crisis. La crisis es el campo perfecto para que Dios se lleve la gloria a través de lo que se puede llegar a ser en tu vida si decides mantenerte en fe. Déjame decirte algo, no puedes evitar la adversidad, pero la buena noticia es que la gloria de Dios brilla con más intensidad cuando todo está oscuro. Ahora, toma nota de lo siguiente, grábatelo en lo más profundo del corazón, átalo a tu cuello, escríbelos en la tabla del alma y del corazón. La adversidad siempre, siempre, siempre es una oportunidad para ver la gloria de Dios en tu vida. A nadie le gusta vivir con adversidad. A mí me gustaría una vida donde no tuviera complicaciones al igual que tú. A todos nos gustaría eso, ¿no es cierto? Las complicaciones vienen en la letra pequeña del contrato. Es parte del paquete de la vida. No podemos pretender que Dios nos lleve a la tierra prometida sin tener que atravesar el desierto. Y no haya faraones detrás nuestro sin que no haya egipcios persiguiéndonos. Y no haya mares que tengan que abrirse para poder pasar. Yo personalmente quisiera que Dios nos evite la adversidad, porque es feo estar en medio de un desierto. Pero Dios dice lo contrario. Es necesario que pases por el desierto, porque yo te voy a forjar por medio de la adversidad. Voy a permitir la adversidad para que tu carácter se forme, para que seas un hombre y una mujer fuerte y valiente. Si en la vida no enfrentamos problemas y desiertos, seríamos unos debiluchos que todo nos haría daño. Los problemas nos redireccionan, las situaciones difíciles nos hacen reinventarnos y buscar la manera de encontrar una solución. En la adversidad es donde aprendemos a ver la vida de una manera diferente. Ahora, déjame decirte algo. ¿Cómo vamos a desarrollar nuestra fe si no hay adversidad? ¿Cómo aprenderemos a depender solamente de Dios si no atravesamos por el desierto de la escasez? ¿Cómo vamos a ver la mano poderosa de Dios si no afrontamos una situación que solo Él pueda solucionarla? La adversidad siempre va a ser una oportunidad. La Biblia relata una de las declaraciones más espectaculares de la Biblia en Éxodo 14:13, cuando Moisés le dice al pueblo: "No temáis, estad firmes y ved la salvación que Jehová hará hoy con vosotros. Porque los egipcios que hoy habéis visto, nunca más para siempre los veréis". Esta es una palabra maravillosa que Dios quiso que su pueblo jamás olvidara. Por eso, hoy quiero recordártela a ti también. Si estás pasando por una crisis, por un momento de adversidad, Dios te dice: "Yo soy tu guardaespaldas, yo te protejo, yo estoy peleando por ti y no te voy a fallar". Si nosotros no conociéramos la historia de la liberación del pueblo de Israel, diríamos que después de estas palabras, el pueblo llegó a la tierra prometida sin complicaciones. Pero no es así. Después tuvieron que atravesar por el desierto, caminando en fe por medio de la adversidad. Estoy seguro que hay personas que me están escuchando, que están caminando en la oscuridad, sujetados a una palabra, sin ver nada. Y te felicito, mi querido hermano y amigo. Celebro que sigas adelante y que sigas caminando en fe en medio de la crisis. Sé que hay muchas personas que dicen: "Yo sigo creyendo porque Dios me dio una promesa y sé que Él la cumplirá. Aunque tenga que pasar por problemas y dificultades, Dios nunca me abandonará". Ese es el tipo de fe que Dios quiere que desarrolles en tu vida. Pero también hay otro tipo de personas que dicen: "Yo creí que si Dios estaba conmigo, no tendría que tener adversidades". Y no es así. Él mismo lo dijo en su palabra: "En el mundo tendréis aflicciones". Quien te hizo creer que por seguir a Jesús ya no ibas a tener problemas, te mintió. Las cosas no funcionan así. La vida es compleja y con esto no digo que vas a estar lleno de problemas todo el tiempo. Pero sí habrán temporadas en donde tu fe va a ser probada. Van a llegar momentos donde los cielos que parecen cerrados sobre tu vida, donde vas a decir: "Pero, ¿por qué me pasa a mí? Dios dejó de ser bueno conmigo". Pero hay cosas que no nos podemos explicar. Solo aferrarnos a su promesa, que su voluntad es agradable y perfecta, y que los planes que tiene para nosotros son planes de bien y no de mal. Cualquiera tiene fe cuando las cosas van bien, pero cuando la economía tambalea, cuando el matrimonio se cae a pedazos, cuando los hijos se enferman y todo está oscuro, es muy difícil conservar la fe. Por eso es mi deber darte esta palabra hoy. El apóstol Pablo dice en 2 Corintios 4:17: "Pues los sufrimientos ligeros y efímeros que ahora padecemos producen una gloria eterna que vale muchísimo más que todo sufrimiento". Cuando habla de efímeros, está hablando de que los padeceres en esta vida no son nada comparados con la gloria eterna, dice el Señor. Lo que sea que te haya tocado, que no te victimice, pues la recompensa será mil veces mayor. Tenemos que seguir teniendo fe. Es maravilloso cuando podemos ver los milagros que ocurren a nuestro alrededor y los podemos ver, los celebramos, los aplaudimos y los festejamos. Pero a veces el milagro no ocurre alrededor, ocurre dentro de nosotros mismos. Para muchas personas, sin que tú lo sepas, tú eres el milagro. Dios nos da una fortaleza que no sabíamos que teníamos. Y somos el milagro para mucha gente. Somos un canal de bendición porque la gente nos observa y cree que deberíamos estar tristes, deprimidos, con ganas de suicidarnos. Y sin embargo, seguimos adelante, creyendo firmemente en Dios. Para muchas personas eres un milagro de perseverancia, eres un milagro de paciencia, eres un milagro de fe y confianza en Dios. Quizás la única Biblia que las demás personas puedan llegar a leer en sus vidas eres tú, tu forma de ser, tu forma de actuar y tu forma de ver la vida. El hecho de tener a Cristo en el corazón te hace un privilegiado, y a pesar de los problemas y dificultades que pueda traer la vida, nunca debemos olvidar lo que Dios ha hecho por nosotros. Tú no eres una serie de cuentos sin sentido, eres un capítulo tras otro escrito por la mano de Dios, quien te dice: yo estoy procesando tu fe para que llegues a ser lo que quiero que seas. Y aunque el sol no se vea y tus días sean grises, yo camino contigo. Yo no te dejaré solo jamás. Cuando pases por las aguas, no te ahogarás. Cuando pases por el fuego, no te quemarás. Porque yo soy Jehová tu Dios. Camina por fe y no por vista.
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0: Señor, en este día queremos aprovechar al máximo este momento de contacto que tenemos contigo. Haznos sentir tu presencia amorosa, no con los sentimientos, sino con un verdadero espíritu de fe. Señor, tú estás aquí con nosotros. Guía nuestros pasos y sánanos de nuestras flaquezas. Danos unos ojos nuevos, Señor, que puedan percibir el amor en todos los momentos de nuestra existencia. Señor, que nos demos cuenta de lo pequeños que somos y de lo necesitados que estamos de tu misericordia y de tu amor. En este relato encontramos dos enfermedades fuertes espirituales, dos enfermedades sobre las cuales nos hará bien reflexionar. La primera es la enfermedad de la pereza, la resignación del enfermo que se siente amargado y se lamenta. Nosotros pensamos en tantos creyentes, sin entusiasmo, incluso amargados. Sí, es la vida, es así. Que incluso pueden ir a misa todos los domingos o venir a escuchar el Evangelio. Pero poniendo una raya de mejor no implicarse. Con un pensamiento de tener para ellos mismos el saludo. Teniendo una actitud de dar el saludo quizá en la iglesia, pero no a nadie más. Quizá de pensar que cada uno en su casa tranquilos por la vida, pensando que si hacen algo después se les reprochará. En síntesis, pensando que es mejor así sin correr riesgos. Esa es la enfermedad de la pereza de ser creyentes. Esta actitud que paraliza el celo apostólico, que hace de los creyentes personas quietas, tranquilas, pero no en el buen sentido de la palabra. Sino más bien de que no se preocupan por anunciar el Evangelio. Son personas anestesiadas. La anestesia es una experiencia negativa. Ese no implicarse que se convierte en pereza espiritual es la pereza, es una tristeza. Estos son creyentes tristes. No son personas luminosas, son personas más bien negativas. Y esta es una enfermedad nuestra como creyentes. Quizá venimos a escuchar el Evangelio, pero casi con un cartel que dice, por favor no molestar. Estos creyentes sin celo apostólico no sirven, no hacen bien a la familia de Dios. ¿Cuántos creyentes son así, egoístas para sí mismos? Este es el pecado de la pereza que va encontrando el celo apostólico, que nos dedicamos a juzgar lo que los demás hacen mal, creyendo que nosotros estamos del bando de Dios. En nosotros deben de nacer las ganas de dar la novedad de Jesús a los demás. Esta novedad que nos ha sido dada gratuitamente. No me refiero a andar de puerta en puerta, tocando. Me refiero a anunciar la palabra a través de nuestro estilo de vida, de hablar, de pensar y hacer que concuerde con nuestras creencias. La segunda enfermedad es la hipocresía. En este pasaje del Evangelio encontramos también ese pecado cuando vemos que Jesús es criticado por haber curado a un enfermo en un sábado. El pecado del formalismo. Creyentes que no dejan lugar a la gracia de Dios. La vida de estos creyentes es tener todos los documentos en regla, todos los certificados. Jesús dijo hipócritas a personas como estas. Creyentes. Era sábado. No se puede hacer milagros el sábado. La gracia de Dios no puede actuar el sábado. Cierran la puerta a la gracia de Dios. Tenemos tantos hoy en día, tantos como ellos. Los primeros, los que cometen el pecado de la pereza, no son capaces de ir delante con el celo apostólico porque han decidido detenerse en sí mismos, sea en sus tristezas o resentimientos o en el creer que ya lo saben todo. Estos no son capaces de llevar la salvación porque cierran las puertas a la salvación. Para ellos cuentan solo las formalidades. No se puede. Es la palabra que más usan. No se puede. Y esta gente la encontramos en nuestros caminos como Jesús encontró a los fariseos. Cuando Jesús se encuentra nuevamente con el paralítico, le dice, no peques más. Las dos palabras creyentes, ¿Quieres curarte? No pecar más. Pero primero lo curó. Después le dijo, no peques más. Palabras dichas con ternura y con amor. Y este es el camino creyente, el camino del celo apostólico. Acercarse a tantas personas heridas en algún hospital y también tantas veces heridas por los hombres y mujeres de su alrededor. Es una palabra de hermano y de hermana. ¿Quieres curarte? Y después cuando va adelante, no peques más, que no está bien. Es mucho mejor esto. Las dos palabras de Jesús son más bellas que la actitud de la pereza o la actitud de la hipocresía. Amado Dios, en medio de todos nuestros problemas que nos roban la paz y la alegría, llegas tú con un brazo consolador, rescatándonos y dándonos fuerzas. Jamás podremos comprender ese inmenso amor que sientes por nosotros. Siempre te hemos necesitado y has estado allí. Has sido fiel y dador de cosas buenas. Nosotros estamos aquí como tullidos por nuestros pecados. Sentimos el peso de nuestras angustias. Por eso acudimos a ti, el gran médico de médicos, para que sanes nuestra vida. Siempre nos perdonas y nos invitas a dejar las andanzas torcidas. Contamos con el poder de tu misericordia a través de la confesión para salir restaurados. Necesitamos de tu luz y tu cercanía. Buen Dios nuestro, en ti encontramos la fuerza para salir de esta condición paralizante y ganar así la batalla por la felicidad. Queremos mantener la calma en medio de las tempestades, Señor. Pero nos alteramos con lo más mínimo. No podemos con los retos pequeños, mucho menos podremos con las duras pruebas de nuestra vida. Te pedimos que nos des fuerza y nos ayudes a no quedar derrotados. Ponemos toda nuestra esperanza en ti y en tu amor que todo lo puede. Sana nuestro corazón con tus consuelos y danos tu gracia para seguir avanzando a ser felices. Confiamos en que ahora estás pasando tu mano sanadora sobre estos servidores tuyos, ayudando a nuestro corazón duro a reponerse y a saberse protegido por tu amor. Hoy haremos todos una profesión de fe de nuestro credo y pediremos por la unidad de todos los creyentes. Padre Santo, te damos gracias, Padre, por habernos permitido llegar con vida el día de hoy y hasta este momento. Te damos gracias por el pan de cada día. Te pedimos, Padre, que con este evangelio y el de todos los días nos permitas renacer como personas, como seres incorruptibles. Ayuda a todas las personas del mundo que en este momento elevan sus peticiones personales hacia ti. Oremos también para que nuestras súplicas lleguen a Él, para que su bendición cubra completamente nuestras vidas. Él nos ha prometido que si guardamos sus mandamientos, nos bendecirá y nos protegerá siempre. Amén. Gracias.
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0: grandeza, su poder y su ayuda. El Salmo 91 dice: el que habita al abrigo del Altísimo morará bajo la sombra del Omnipotente. Lo más maravilloso es saber que precisamente en esos momentos de incapacidad total, donde se manifiesta nuestra profunda debilidad humana y carencia de toda fuerza, es cuando podemos ser testigos del poder de Dios. Cuando reconocemos a Dios como nuestro Padre Celestial, tenemos confianza plena en los momentos difíciles, que al final Él nos dará la victoria. Para superar cualquier prueba o adversidad, no tenemos otro camino que buscar fervientemente al Señor en oración y con la absoluta certeza que Él vendrá en nuestra ayuda. Nosotros también somos llamados a poner nuestra confianza en Dios y a esperar de su mano lo mejor. Solo Dios nos ayuda a superar las pruebas y adversidades que vivimos. Somos sus hijos y Él nos ama y siempre cumplirá su propósito de amor en cada uno de nosotros. El Espíritu Santo nos da la fuerza y la fortaleza necesaria para salir victorioso de cualquier padecimiento. Querido amigo, te invito a hacer esta oración conmigo y poner este día en las manos del Señor. Amado Padre Celestial, he sido testigo de tu poder en muchas oportunidades. Estoy seguro que si permanezco en ti y pongo por obra tu palabra, tu protección va a estar sobre mi vida y la de mi familia. Decido morar en este día bajo la sombra del Omnipotente, pues nada me faltará a tu lado. No hay mayor refugio que tú. Contigo estoy confiado. La oración se ha convertido para mí en mi ayuda y respuesta segura, y me lleva a experimentar que cuando más débil me siento, más fuerte soy en ti. Padre bueno, inclina tu oído y escucha nuestra oración. Solo tú puedes vivificarme. Extiende tu mano de amor y renuévame. Necesito cada día experimentar tu amor para vivir una vida sobrenatural. Gracias te doy, amado Señor, por este nuevo amanecer, porque me das la oportunidad de despertar, de sentir que es una bendición profunda este regalo de la vida. Porque sé que en ella está la esperanza de tu amor que todos los días me alimenta. Señor, gracias por lo que hoy tengo. Hoy quiero agradecerte, Señor, no solo mis logros materiales, económicos o profesionales, sino todos y cada uno de los instantes que he recibido de ti, mi familia, mis amigos y cada detalle que hace que los días se conviertan en el reto especial de ser feliz. Por eso pongo en tus manos, mi Señor, los proyectos que anhelo alcanzar, mis pensamientos y todo lo que podré construir en este día. Tu palabra dice: encomienda al Señor tu camino y confía en Él y Él hará. Exhibirá tu justicia como la luz y tu derecho como el mediodía. Guarda silencio ante el Señor y espera en Él. Gracias infinitas, Dios mío, por evidenciar tu gran amor en esta mañana. Cuando puedo sentir que estás a mi lado y que lo harás durante todo este día. Gracias, mi Señor. Reconozco que todo lo bueno que tengo proviene de tu mano. Gracias, Señor, porque a pesar de las dificultades y de las crisis, tú estás allí para reconfortarnos y traer paz en medio de esas circunstancias adversas de nuestra vida. Hoy levanto mis manos al cielo y me presento ante ti, Señor, para recibir de ti fuerza, ánimo, salud, prosperidad y bendición. Hoy enfoco mi mirada no en las circunstancias, no en los problemas, sino en ti, mi Señor. Tú eres más grande que cualquier problema, eres más grande que cualquier necesidad. Tú eres mi sustentador. Llena hoy mi corazón, Señor, con tu presencia, con tu alegría, con tu paz eterna. Y permíteme disfrutar de este día sabiendo que tú tienes cuidado de mí y que aunque el panorama esté gris y haya gigantes a mi alrededor, con tu ayuda, Señor, venceré. Y eso mismo que hoy me preocupaba, al vencerlo será el trampolín para alcanzar mayores bendiciones que tú tienes preparados para los que te buscan. Pongo en tus manos este día, Señor, y declaro sobre mi vida que cosas buenas vendrán para mí, porque tú estarás conmigo. Amén y amén.
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Qué delicioso es planificar nuestras vacaciones. Pensamos dónde queremos ir, si es en la playa, un lago, una montaña, la ciudad, en fin. Luego analizamos nuestro presupuesto. Miramos los costos, el alojamiento, el transporte, todo lo que vamos a gastar en entretenimiento. Miramos la fecha. Luego compramos los tiquetes. Reservamos el alojamiento. Planificamos lo que vamos a hacer. Si salimos del país, cuadramos toda la documentación. Es más, también miramos las dificultades que vamos a sortear, y más si viajamos con niños. Hasta la maleta la hacemos con tiempo. Nos preparamos para las vacaciones. ¿Sabe? Si así como planificamos las vacaciones, planificáramos nuestra vida, ¿cómo serían las cosas de diferentes? Necesitamos elegir un destino en nuestra vida, fijarnos un propósito, fijarnos una meta. No podemos ir por la vida sin rumbo fijo o simplemente esperando que las cosas cambien por sí solas. No perdamos lo más valioso que tenemos, nuestro tiempo, nuestra vida. El tiempo, cada tic-tac del reloj, es nuestro principal activo. No es ni el carro, ni la casa, ni la tarjeta de crédito, ni los muebles, ni la cantidad de dinero que tenemos en el banco. Nuestro principal activo se llama tiempo. Es nuestra vida. Y ella pasa segundo tras segundo y se torna implacable con nosotros. ¿Cómo estamos invirtiendo nuestro tiempo? ¿Qué estamos haciendo con nuestra vida? ¿Estás invirtiendo todo tu esfuerzo en busca de tu propósito, de tu destino de vida? Recuerda que somos responsables de lo que hacemos con nuestra vida. Somos responsables de nuestras decisiones. Por eso fijémonos metas, objetivos, propósitos. Pregúntate, ¿qué es lo que realmente hace latir tu corazón? ¿Qué es lo más importante? Descubra el propósito de su vida. Planifique, venza los obstáculos y logre sus sueños. Recuerde que Dios dice que Él tiene para nosotros planes de bien y no de mal para darnos un futuro lleno de esperanza. Le invito para que juntos oremos a Dios. Entreguemos todos los propósitos de este año en las manos del dueño de la vida. Dios, te damos gracias por todo lo que haces. Te damos gracias por la vida. Hoy, Señor, pedimos tu bendición para este nuevo año, sobre nuestra casa, sobre nuestra familia. Queremos encontrar ese propósito de vida y conquistar los sueños. Hoy declaramos que en este año tú abrirás puertas. Vendrán nuevas oportunidades. Gracias, Señor, por tu bendición en este nuevo año. Abrimos nuestro corazón a ti. Perdona nuestros pecados y te recibimos como el Señor y Salvador de nuestra vida.

0: Gracias, Señor, por todas las bendiciones que me has dado, por todas las veces, mi Dios, que has estado conmigo en los momentos de dificultad. Gracias, Dios mío, por cuidarme, por bendecirme, por guiarme, por auxiliarme cuando yo más lo he necesitado. Gracias por escucharme cuando en oración busco tu rostro y busco, Señor, que tú me puedas escuchar. Gracias por todas las bendiciones que has dado a mi vida, desde que inicia el día hasta que se oculta el sol allá en el horizonte y tu presencia llega a mi vida para acompañarme en cada noche que tú me has regalado. Gracias, Señor, porque has sido bueno conmigo y con las personas que más amo en mi vida. Gracias, porque nunca nos has dejado solos, porque siempre has estado con nosotros y siempre has venido en nuestro auxilio cuando nosotros hemos clamado a ti. Siempre que miramos al cielo, siempre que elevamos una oración, siempre que imploramos tu nombre, ahí estás tú, para escucharnos y darnos las bendiciones que nosotros tanto, tanto hemos esperado. Dios mío, hoy sé y comprendo que los mejores tiempos solamente tú los conoces y tú los tienes. Los mejores tiempos no son los que yo creo. Tú sabes cuándo y cómo es mejor dar respuesta a mi oración. Por eso hoy, Señor, vengo a decirte que seguiré esperando pacientemente a que tú, mi Dios, obres en mi vida. Todos los días, Señor, vengo ante tus pies, antes que nada, a darte gracias, porque sin duda nos has dado las más grandes bendiciones que un ser humano puede tener. La bendición de la vida, de los alimentos, de la familia, de las amistades, del aire, del agua, del clima agradable que cada día nos regalas, ya sea con ese sol brillante o esas nubes que vienen a refrescarnos cuando una lluvia cae. Hoy, Señor, miro al cielo y me doy cuenta que tú desde allá me cuidas y me guías en cada paso que doy. Que no importa dónde yo vaya, no importa dónde yo me esconda, no importa dónde yo me encuentre, tu mano poderosa siempre, siempre me ha de encontrar y me ha de guiar en el camino que tú me has trazado. Hoy, Señor, oro a ti solamente para darte gracias, porque hacía ya mucho tiempo que me había olvidado de las grandes bendiciones que tú has dado a mi vida. Gracias por la vida, esa vida que me has dado, que cada nuevo día puedo respirar y mirar al cielo, mirar a mi alrededor y disfrutar de la creación que tú has hecho con tus maravillosas manos. Gracias por la familia, por mis hijos, por quienes comparten la mesa conmigo, quienes hoy, Señor, forman parte de mi vida. Gracias. Gracias por el trabajo, Señor, que es el que nos da sustento para poder llevarnos el pan nuestro de cada día a nuestra mesa, donde tú todos los días lo sirves y lo bendices para que nunca haga falta lo esencial para poder vivir. Gracias, Señor. Gracias también por los momentos difíciles que hemos tenido, por las dificultades en las cuales muchas veces hemos dudado, pero tú siempre, Señor, siempre has venido a demostrarnos que no estamos solos y que tú nos cuidas, nos proteges y nos bendices todos los días, sin importar las condiciones. Pero sobre todo, Señor, gracias también por las veces que nos has sanado. Aquellos momentos donde la enfermedad ha venido a tocar nuestros cuerpos. Aquellos momentos donde no nos hemos sentido bien, pero orando y poniendo nuestra fe y nuestro corazón en ti, Señor, Tú has venido y nos has ayudado a poder sanar y a colocar los mejores médicos, quienes son, Señor, iluminados por tu Santo Espíritu, para ayudarnos a sanar. Gracias, Dios mío, por todas las veces que me has bendecido. No encuentro la manera, Señor, para agradecerte. No encuentro las palabras. Por eso, mi Dios, elevo esta oración a ti para darte gracias. Aunque la palabra sea muy corta, encierra un significado tan grande y un sentimiento de alegría. Porque, Señor, hoy reconozco que nunca he estado solo y que tú has estado conmigo en cada paso que he dado en mi vida. Gracias, Señor. Gracias. Amén y amén.
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0: Amado Señor Jesús, aquí estamos para dialogar contigo. A nosotros nos gusta estar a tu lado y agradarte, y para hacerlo, queremos amarte más y vivir la caridad con nuestros prójimos, ya que tú nos pides que no solo te amemos a ti, sino que también amemos a nuestro prójimo. Por eso te damos las gracias, Señor Jesús, amigo nuestro, porque nos has hecho caer en la cuenta de la primacía que tiene el amor en nuestra vida. Amor a ti, amor a nuestro prójimo. Solo te pedimos que nos enseñes a amar como tú nos has amado. Enséñanos a amar a nuestro prójimo y a tener una amistad con él, al igual que la tenemos contigo, Señor. Gracias a la pregunta del letrado, sabemos a cuál de las numerosas normas que tenían los judíos, que tenían más de 600, les daba más importancia a Jesús. La respuesta no se hace esperar y responde claramente: amarás al Señor tu Dios con todo tu corazón y a tu prójimo como a ti mismo. En esta cuaresma, amados hermanos, surge la necesidad urgente de defender el derecho a la vida de los no nacidos, de los ancianos, de los enfermos y de todos los hombres sobre la tierra. Porque también ellos son nuestro prójimo y como tal debemos respetarlos y amarlos. Por ello vale la pena recordar que antes de comulgar se nos invita a dar la paz a los que tenemos al lado, como representantes de todos los que encontraremos a lo largo del día. Tomemos conciencia, por tanto, de que recibimos a Cristo, modelo de cómo hay que amar y darnos a nuestros hermanos, modelo de cómo debemos entregarnos a los demás y ser pan partido para ellos. La cuaresma, amados hermanos, consiste en seguir el camino de Cristo hacia su Pascua. Ese camino es la entrega del amor total. Tenemos que llenarnos completamente del amor de Dios. Y eso se puede lograr, ya que San Pablo nos da un gran ejemplo cuando nos dice: no soy yo el que vive, es Cristo quien vive en mí. Y es verdad, todos los que están con Jesús y saben amarlo al igual que al prójimo, pueden parecerse a Jesús, que siempre nos muestra un gran ejemplo de amor al Padre y a los demás. Por eso, este día Cristo nos quiere invitar a acercarnos más al reino de los cielos, sabiendo amarle por medio del prójimo. Hoy viviré la caridad con mi prójimo y oraré. También diré un Padre Nuestro por todos aquellos que buscan ser amados por Dios, para que Él los cuide. Amado Señor Jesús, después de meditar a tu lado cómo podemos amarte a través de nuestro prójimo, te damos gracias por enseñarnos a amar, sabiendo que no solo necesitamos amar a aquella persona que menos queremos, sino que también podemos amar a quien lo necesita. No basta con que digamos yo amo a Dios, pero no a mi prójimo. Seamos pues sinceros con nosotros mismos, amados hermanos. Sabemos que amar no es fácil, y más en un mundo cada vez más dividido. Amar requiere de nuestro esfuerzo. Esfuerzo primeramente por descubrirlo, por hacerlo crecer, por sembrar y ver brotar la semilla en cada gesto y actividad que hacemos. Si nos lo proponemos, cambiaremos. Nuestra vida completa cambiará y el mundo irá cambiando. Esta es la principal tarea que tenemos para hoy: amar sin condiciones. Padre Santo, te damos gracias, Padre, por habernos permitido llegar con vida el día de hoy y hasta este momento. Te damos gracias por el pan de cada día. Te pedimos, Padre, que con este Evangelio y el de todos los días nos permitas renacer como personas, como seres incorruptibles. Ayuda a todas las personas del mundo que en este momento elevan sus peticiones personales hacia ti. Oremos también para que nuestras súplicas lleguen a Él, para que su bendición cubra completamente nuestras vidas. Él nos ha prometido que si guardamos sus mandamientos, nos bendecirá y nos protegerá siempre. Amén. Gracias.
1: Queridos hermanos de Yo Creo en Dios, cuando en nuestra vida abundan los problemas y sentimos que ya no podemos más, necesitamos de manera urgente la ayuda de nuestro Padre Celestial, el cual siempre está a la espera de que hablemos con Él y solicitemos su ayuda. Hacer esta oración con mucha fe y con mucha confianza nos permitirá acercarnos a Dios para pedirle que nos tome en sus manos y nos ayude a superar los momentos difíciles por los que estemos pasando. Te invitamos a hacer esta oración durante 9 días seguidos, al despertar, con toda la fe y el amor de tu corazón. Recuerda que Dios te ama y siempre está junto a ti, y con su compañía y fortaleza no habrá problema que no puedas superar. En el nombre del Padre, del Hijo y del Espíritu Santo. Amén. Amado Dios, por favor, ayúdame a superar mis problemas. Señor, hoy me presento ante ti para darte gracias porque me has dado la vida, la voluntad, la fe en ti y porque sin importar las circunstancias, tengo el valor y las ganas para salir adelante y superar todas mis dificultades. En estos momentos estoy tranquilo, pues tengo la certeza de saber que es tu mano la que me sostuvo ayer, la que me sostiene hoy y la que me sostendrá el día de mañana. Señor, lleno de confianza en ti, que eres la misma verdad, me postro a tus pies con un corazón lleno de esperanza, que hoy eleva una oración hacia ti, Padre Todopoderoso, Rey de Reyes, con la plena seguridad de que serás tú el que actúe hoy y siempre en mi vida, y así pueda resolver mis dificultades. Padre, sé que en ocasiones se presentan en mi vida algunas situaciones difíciles que ponen a prueba mi carácter y mi valentía, pero sé que detrás de lo que hoy parece una gran dificultad, pronto se asomará una enorme bendición para mi vida y la de mi familia. Por eso hoy, aunque no comprenda muy bien lo que está pasando en mi vida, cierro los ojos, respiro hondo y te digo, amado Dios, sé que todo lo que está sucediendo es parte de tu plan. Solo te pido, Dios omnipotente, que me des las herramientas, la sabiduría y la capacidad para salir adelante en tu poderoso nombre. Te pido tu ayuda especialmente con esta gran dificultad.

0: Señor, te doy gracias desde este mismo instante, pues sé que escucharás mis súplicas y tenderás tu mano piadosa y poderosa hacia mí, para poder de una vez por todas solucionar mis graves problemas. Padre Santo, quiero que sepas que aunque algún día las cosas no hayan salido como yo lo esperaba, nunca abandonaré mi fe en ti, pues confío en tu promesa de que siempre habrá un nuevo amanecer lleno de esperanza. Sé que mi victoria puede estar más cerca de lo que imagino, y sé que debo seguir adelante con ilusión, pues las mejores cosas de la vida requieren de esfuerzo y de paciencia. Señor, por mi parte, me comprometo a que cada día seguiré trabajando con amor y con voluntad, dando siempre lo mejor de mí en todas mis labores diarias, y sé que muy pronto todo ese esfuerzo se verá reflejado en grandes bendiciones para mi vida, pues sé que tú escuchas mi oración, y porque serás tú quien cuide de mí y me dé la victoria en todas mis batallas. Así sea. Ahora haz tres Padre Nuestros, tres Ave Marías y tres Glorias. Padre nuestro, que estás en el cielo, santificado sea tu nombre, venga a nosotros tu reino, hágase tu voluntad en la tierra como en el cielo. Danos hoy nuestro pan de cada día, perdona nuestras ofensas como también nosotros perdonamos a los que nos ofenden. No nos dejes caer en la tentación y líbranos del mal. Amén. Padre nuestro, que estás en el cielo, santificado sea tu nombre, venga a nosotros tu reino, hágase tu voluntad en la tierra como en el cielo. Danos hoy nuestro pan de cada día, perdona nuestras ofensas como también nosotros perdonamos a los que nos ofenden. No nos dejes caer en la tentación y líbranos del mal. Amén. Padre nuestro, que estás en el cielo, santificado sea tu nombre, venga a nosotros tu reino, hágase tu voluntad en la tierra como en el cielo. Danos hoy nuestro pan de cada día, perdona nuestras ofensas como también nosotros perdonamos a los que nos ofenden. No nos dejes caer en la tentación y líbranos del mal. Amén. Dios te salve María, llena eres de gracia, el Señor es contigo. Bendita tú eres entre todas las mujeres y bendito es el fruto de tu vientre Jesús. Santa María, Madre de Dios, ruega por nosotros los pecadores, ahora y en la hora de nuestra muerte. Amén. Dios te salve María, llena eres de gracia, el Señor es contigo. Bendita tú eres entre todas las mujeres y bendito es el fruto de tu vientre Jesús. Santa María, Madre de Dios, ruega por nosotros los pecadores, ahora y en la hora de nuestra muerte. Amén. Dios te salve María, llena eres de gracia, el Señor es contigo. Bendita tú eres entre todas las mujeres y bendito es el fruto de tu vientre Jesús. Santa María, Madre de Dios, ruega por nosotros los pecadores, ahora y en la hora de nuestra muerte. Amén. Gloria al Padre y al Hijo y al Espíritu Santo, como era en el principio, ahora y siempre, por los siglos de los siglos. Amén. Gloria al Padre y al Hijo y al Espíritu Santo, como era en el principio, ahora y siempre, por los siglos de los siglos. Amén. Gloria al Padre y al Hijo y al Espíritu Santo, como era en el principio, ahora y siempre, por los siglos de los siglos. Amén. En el nombre del Padre, del Hijo y del Espíritu Santo. Amén. No olvides hacer esta oración a menudo para estar más cerca de Dios nuestro Señor. Si te gustó, puedes compartirla con alguien que pueda necesitarla. Que el Señor te bendiga.
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Hay una historia que recientemente me platicaron que me impactó y me cambió por completamente la perspectiva en mi vida. Una historia con una gran moraleja que dice: lo que tú siembras, cosechas. Así que no olvides quedarte hasta el final del video, porque probablemente esta historia cambiará tu vida como lo hizo a mí. Una mañana, una mujer muy bien vestida iba caminando al trabajo por las calles cuando de pronto vio a un señor vagabundo por las calles. Este señor levantó la mirada y pensó: ¿qué querrá esta señora? Tan solo se quiere burlar de mí. El vagabundo le dijo: por favor, señora, déjeme en paz, no la molesté, no le hice nada, ¿qué quiere? Y le dijo esta mujer, con los dientes que le deslumbraban, que se notaba que había tenido una buena ortodoncia de chica, dijo: ¿tiene hambre? Y el vagabundo le contestó: no, señora, fíjese que acabo de ir a cenar con el presidente, de manera sarcástica. Por favor, ya déjeme en paz. La sonrisa se le hizo más grande a la mujer y lo agarró del brazo y le dijo: vámonos, vamos por algo de comer. Y el vagabundo le contestó: que no, señora, que me deje en paz, no le echo nada. Justo en ese momento se acercó un oficial y le dijo: señora, ¿qué pasa? ¿Todo bien? Y la señora le contestó: sí, todo bien, policía. Estoy solamente tratando de poner a este hombre de pie para poder llevarlo a comer algo. ¿Me ayudaría? El policía no entendía nada y le dice a la señora: sí, este señor ha sido un estorbo por ya mucho tiempo. Y le dice el policía: ¿qué quiere usted con él? La señora le respondió: tan solo lo quiero llevar a la cafetería que está ahí en la esquina para darle algo de comer y se pueda quitar del frío un par de horas. Pronto el señor vagabundo reacciona y le dice: ¿cómo está loca? Yo no quiero ir con usted, yo no quiero nada de comer, por favor, déjeme en paz. Pronto el oficial y la mujer agarraron al vagabundo y se lo llevaron a la fuerza a la cafetería. Y le comenta el policía: vamos, viejo, esta es una buena oportunidad para ti. Entraron a la cafetería y se sentaron en la mesa de la esquina junto con el señor vagabundo, ya que había mucha gente y era mediodía y básicamente era la hora pico donde había más gente. De pronto se acerca el gerente y pregunta: ¿qué pasa? ¿Todo bien? ¿Qué está pasando aquí, oficial? ¿Qué es todo esto? ¿Este hombre está en problemas? El policía le respondió al gerente de la cafetería: no, esta señora lo trajo aquí para que coma algo, es lo único. Terminando, nos vamos. No, contestó el gerente. Tener una persona aquí en la cafetería es muy malo para el negocio. Damos pésima imagen. Les voy a pedir que por favor se retiren. Y en eso el vagabundo le dice a la señora: ven, les dije, yo no quería venir aquí. Ahora, por favor, ¿me pueden dejar ir? La mujer se dirigió con el gerente de la cafetería y le dijo: ¿está usted familiarizado con la firma bancaria Martínez y González que está al final de esta calle? Y el gerente contesta: por supuesto que los conozco. Ellos tienen reuniones semanales aquí en mis salas de banquetes. Y la señora le comenta: me imagino que se gana muy buen dinero con esas reuniones semanales aquí en el banquete, ¿cierto? Y el gerente le contesta: ¿y a usted qué le importa? La mujer contesta: yo soy Paola Martínez, presidente y dueña de la compañía. De pronto el gerente le dice: una disculpa, por favor, señora, no sabía que usted era la dueña. La mujer le comentó: pensé que esto podría hacer una diferencia en su trato. La mujer sonrió y volteó a ver al oficial y le dijo: yo sabía que esto iba a hacer una diferencia en el trato con este gerente. ¿El oficial se quiere quedar una taza de café y almorzar con nosotros? Y el oficial le dijo: no, muchísimas gracias, señora, yo estoy en servicio. Bueno, le dice la mujer, quizás una taza de café para llevar. Le dice el oficial: de acuerdo, me parece muy bien. De pronto el gerente dice: de inmediato voy a ir por el café por ustedes. El oficial le comenta a la señora: qué bueno que lo pusiste en su lugar. Y la señora le dice: ese no era mi objetivo, tengo un fin para todo esto. De pronto la señora se sentó enfrente del vagabundo y le dice: Juan, ¿te acuerdas de mí? Y el viejo miró al rostro de esta mujer y le dijo: se me hace que sí, se me hace muy familiar. Mira, Juan, quizás ahora me vea un poco más grande y más llenita, pero hace varios años yo entré por esa puerta de la cafetería, pero cuando tú trabajabas aquí hace muchos años, vine aquí una vez y por esa misma puerta, muerta de hambre y de frío. De pronto le comenzaron a salir lágrimas a este señor vagabundo. De pronto el señor vagabundo, señora, él no lo podía creer que algún momento esta señora tan decente que se veía estudiada y con dinero alguna vez haya tenido hambre. La mujer le decía: yo acababa de graduarme de la universidad en mi pueblo. Había llegado a la
ciudad para buscar trabajo, pero no había encontrado nada. Pero cuando me quedaban mis últimos centavos y ya me habían corrido de mi departamento, caminaba por las calles. Por el mes de enero hacía mucho frío. Estaba casi muerta de hambre, así que de pronto vi este lugar y entré con muy poca posibilidad de que me pudieran dar algo de comer y le salían las lágrimas por los ojos. Y ahí fue cuando usted me recibió con una sonrisa y me dio de comer. De pronto, el señor vagabundo llamado Juan dice, claro, ahora me acuerdo. Yo estaba detrás del mostrador de servicio. Se acercó usted y me dijo que si podía trabajar por algo de comer. Y yo te dije que eso estaba en contra de la política de la empresa. Y de pronto la mujer le cuenta. Y de pronto tú me hiciste el sándwich más grande que había visto en toda mi vida. Me serviste una taza de café. Me dejaste sentarme en esta mesa de la esquina. Y me dejaste disfrutar mi comida. La verdad es que yo tenía miedo de que te hubieras metido en problemas. Luego cuando miré y vi que pusiste el precio en la caja registradora, supe que todo iba a estar bien. Y gracias a usted, yo puedo estar aquí ahora. El señor vagabundo le dice, ¿cómo? ¿Entonces empezó su propio negocio? Y la mujer le contesta, sí. Justo esa tarde encontré trabajo y comencé escalando y a trabajar duro por lo que quería. Y eventualmente pude abrir mi propio negocio. Mira, Juan, te voy a pedir un favor. Cuando termines de aquí, quiero que vayas a hacer una cita a mi empresa con el señor González, que es el encargado de recursos humanos. Iré a hablar con él y estoy segura que encontraré algo para que puedas trabajar con nosotros. Es más, creo que inclusive podría darte un adelanto para que puedas salirte de la calle, puedas rentar un departamento y consigas comprar ropa para poder ir a trabajar. ¿Cómo ves? Lo único que quiero que sepas, Juan, es que tú me ayudaste en mis peores momentos cuando no tenía esperanza y nadie creía en mí. Así que quiero que sepas que si un día necesitas algo de mí, Juan, la puerta siempre va a estar abierta para ti. De pronto, el señor vagabundo, no lo podía creer. Juan estaba tan contento y lloraba y le decía, señora, ¿pero cómo le puedo agradecer? Nunca le voy a poder regresar este favor. Juan, no se apure. Usted me ayudó en mis peores momentos y ahora yo le voy a ayudar a usted. De pronto, la mujer sale de la cafetería y sale con el oficial y le dice, oficial, muchas gracias por ayudarme en el día de hoy. Y el oficial dijo, al contrario, fue un placer, ya que hoy pude presenciar un milagro y nunca lo voy a olvidar. Así que muchísimas gracias por el café, señora. Como pueden ver, esta es una gran historia con una moraleja en el que si tú ayudas a alguien sin esperar nada a cambio, eventualmente alguien te va a ayudar a ti. Gran moraleja, que todo lo que siembras, cosechas. Así sucede con los actos buenos de nuestra vida. Ayudas en un momento, eventualmente se te va a multiplicar. Así que espero que esta historia te haya hecho reflexionar y puedas salir ahorita y ayudar a alguien y hacer algo de impacto, por más grande o pequeño que sea el acto. Porque recuerda, lo que tú siembras, cosechas.

0: ¿Dónde está puesta tu confianza? ¿En quién? ¿Sabías que hay alguien que te formó en el vientre? ¿Sabías que hay alguien que te bendijo desde antes de nacer? ¿Que desde antes de que tú vieras la luz, ya te conocía? ¿Sabías que hay planes para tu vida? ¿Y que tu vida tiene un propósito? A veces colocamos nuestra confianza en nosotros mismos, y muchas otras veces dejamos toda nuestra confianza ciegamente en otras personas. Y ciertamente muchas veces has salido decepcionado porque alguien a quien tú le habías confiado tanto te falló. Simplemente te falló. Y te preguntas, ¿por qué me ha pasado a mí? ¿Qué he hecho para merecer esto? Si algo nos caracteriza a nosotros los seres humanos, es eso, que somos seres humanos y como tales, nos equivocamos. A diario cometemos errores. Es nuestra naturaleza. Pero hay alguien que no se equivoca, que no improvisa, que todo lo que hace es porque lo ha planeado. Alguien que además te conoce mucho mejor que nadie más en esta tierra, que incluso te conoce más que tus padres, más que tus amigos, más que nadie. Alguien que todos los días y en todo momento te ha acompañado en cada paso que das, aunque a veces has rechazado su llamado, él ahí va en silencio a tu lado. Es maravilloso imaginarse cuán grande amor hay para que a pesar de las veces que nos hemos equivocado, Dios nunca nos deje. Porque es Dios quien en cada paso te ha acompañado, quien a donde tú has ido, Él ha ido contigo. Es Dios quien te conoce más que nadie y quien te bendijo desde antes de nacer. Es Dios quien sabe por todo lo que has pasado y por lo que estás pasando en este momento. Por ello, dale tu confianza. Dile que tú confías en su palabra. Porque solo Dios es quien tiene planes para tu vida. Planes para lo bueno, a fin de darte un futuro y una esperanza. Es maravilloso saber que Dios nos ha dejado escrito estas hermosas palabras, que las encontramos en Proverbios capítulo 3, versículos 5 y 6. Confía en el Señor de todo corazón, y no en tu propia inteligencia. Reconócelo en todos tus caminos, y Él allanará tus sendas. ¿Qué más necesitamos escuchar para empezar a confiar en Dios? Habla con Dios. Cuéntale todo lo que te ha pasado. Dile de lo que sueñas, de lo que anhelas. Ora con Dios. Dale tu confianza, porque Dios te escucha y atiende a cada petición de tu corazón. Primera de Juan 5:15 dice: y si sabemos que Dios oye todas nuestras oraciones, podemos estar seguros de que ya tenemos lo que hemos pedido. ¡Qué maravilloso! Cuando confiamos en Dios y oramos con el corazón, Dios obra a nuestro favor, solo porque somos especiales para Él. Porque eres hijo suyo y Él te conoce y quiere siempre lo mejor para ti. Ojalá puedas atesorar estas palabras en tu corazón, guardarlas en tu mente y siempre tener presente que Dios es tu mejor amigo. Dios te bendiga.
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Qué fácil es confiar en Dios cuando todo va bien y encontramos que nuestra vida no tiene ninguna dificultad. Es más, a veces en esos momentos nos olvidamos que Dios está a nuestro lado. Ah, pero qué difícil es confiar en Dios y tener fe cuando hay dificultades en la vida. Cuán difícil se nos hace creer que todo está bajo control, aun cuando vemos que el mundo parece derrumbarse. Es solo cuando no hay pruebas que pensamos que nuestra fe está fortalecida, pero en verdad nuestra fe se mide cuando llegan las pruebas a nuestra vida, las cuales muchas veces son para enseñarnos e instruirnos en la fe que Dios nos ha dado. Y otras veces son para hacernos más fuertes, porque cosas grandes están por venir. Pero Dios nos quiere encontrar preparados y que podamos salir a flote ante cualquier dificultad. Dios te quiere ver triunfar. No desea que tú fracases, no. Dios quiere lo mejor para ti y desea tanto que tú seas prosperado en su nombre. Si hoy o en estos días has tenido una experiencia desagradable, alguna dificultad vino y tocó a tu puerta, o tuviste alguna pérdida, es momento de reconocer que nuestra fe le hace falta algo para poder ser tan fuerte que nada ni nadie la llega a destruir. Es necesario el día de hoy detenernos y mirar al cielo y recordar cuántas veces Dios nos ha sacado de tantas y tantas dificultades. ¿Cuántas veces Dios ha contestado a nuestras oraciones? ¿Cuántas veces hemos visto la mano de Dios obrar en nuestro favor? Hoy es momento de reconocer que siempre Dios nos ha tendido su mano poderosa en nuestra vida. Y jamás Él nos ha dejado abandonados y desamparados en nuestros caminos. Hoy debemos reconocer que siempre Dios nos ha librado de tantas maldades, y que muchas veces hemos olvidado todos esos momentos en que nuestros ojos han visto la gloria de Dios reflejada en nuestra vida. Y solo nos acordamos de Él cuando tenemos dificultades. Pero muchas veces cuando Él nos bendice, olvidamos agradecer por sus bondades a nuestra vida. Hoy es momento de decirle al Señor: Dios mío, perdón por las veces que me has bendecido y yo he olvidado reconocerte como mi protector y mi dador de bondades. Hoy te agradezco por estar conmigo y a pesar de que yo me he olvidado de ti, Señor, tú nunca te has olvidado de mí. Gracias, Dios mío, por todas las bondades a mi vida y por siempre tenderme la mano cuando yo más lo necesito. Pero sobre todo, gracias, porque me siento como un hijo especial para ti. Dile eso al Señor, y verás cómo sientes en tu corazón un cambio a partir de este momento. Dios solo espera de nosotros oración y fe del corazón. Recuerda, la fe y la oración son la fuerza que mueven la mano de Dios. Solo con oración de fe es como podrás ver la gloria de Dios reflejada en tu vida. Así que si has estado orando y no has visto respuesta, puede ser por dos motivos: o aún no es el tiempo indicado para recibir tu respuesta, o no estás orando.

Con fe. Solo ten fe y verás grandes cosas suceder en tu vida. Confía y verás cómo la mano de Dios obra y trabaja en tu favor. Ten la certeza de que no estás en soledad, de que a pesar de que has pasado horas y horas en tu cuarto, llorando aparentemente en soledad, no has estado solo. Dios ha estado contigo. Hoy cree esto con todo tu corazón y confía en Dios, porque Dios quiere bendecirte y darte grandes bendiciones todos los días. Solo ten fe. Espero que ahora sientas un gran alivio en tu corazón, no por lo que yo dije, sino por lo que Dios ha hecho en tu vida y no te habías dado cuenta. Ojalá podamos orar y decirle a Dios que reconocemos que las más grandes bondades a nuestra vida han llegado por su mano, y que las grandes bendiciones que están por llegar serán también de su poderosa mano. Dios te bendiga, y te digo hasta luego con este mensaje que Pablo dijo un día. Que el Dios de la esperanza los llene de toda alegría y paz a ustedes que creen en Él, para que rebosen de esperanza por el poder del Espíritu Santo. Romanos 15:13. 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Dios te bendiga.

0: oración, abrázame fuerte, Jesús mío. Abrázame fuerte, Jesús mío. Abrázame muy fuerte, que me siento rendido. Abrázame tan fuerte como un padre abraza a su hijo sollozante. Un hijo que decepcionado o lastimado busca los brazos de su padre para encontrar consuelo. Abrázame fuerte, Jesús mío, que pueda sentir tu fuerza y la seguridad de tu cobijo. Que me sienta a salvo de este mundo que a veces me sobrepasa. Cuando aturdido por el peso de mi cruz, siento que ya no puedo más. Que no encuentro comprensión entre mis hermanos. Dame la seguridad que le diste a ese que creyó en ti y fue en tu ayuda para obtener de ti un milagro. Yo solo quiero que me abraces, que me digas que todo estará bien ahora, que ya lo peor pasó y que mi caída y mi dolor desaparecerán poco a poco en tus brazos. Abrázame fuerte, Jesús mío, que yo pueda reposar mi barbilla en tu hombro. Ese dulce hombro que cargó el pesado madero por la salvación de nuestros pecados. Que fuiste ejemplo de llevar tus cargas hasta el final, por pesado y doloroso que fuera el camino. Llevaste tu cruz sin quejas, con amor, con resignación. En ese mismo hombro, déjame llorar un poco, Señor. Tú sabes que hay momentos en que todo parece salir mal. Momentos en que ya no tengo fuerzas para salir adelante. Que mis problemas parecen más grandes de lo que yo soy. Déjame llorar hasta que no quede una sola lágrima. Que salga toda esa tristeza, toda esa rabia contenida. Toda esa frustración, ese sentimiento de dolor y de miedo. Abrázame fuerte, Jesús mío, que pueda sentir tu corazón latiendo junto al mío. Ese corazón humano que tú tienes, Señor, que al igual que el mío sintió miedo alguna vez, como aquella noche en el Getsemaní, al ver lo que habrías de sufrir en tu pasión y tu muerte. Ese corazón humano que ama como el mío, pero que a diferencia de mí, tu corazón sí supo perdonar a todos aquellos que te humillaron, que se burlaron de ti y que te llevaron a una muerte tan dolorosa ¿Cuántas veces no he podido perdonar como tú, Señor? ¿Cuántas veces me he sentido ofendido y humillado? Y mi respuesta han sido ofensas y actos malvados como venganzas. Abrázame fuerte, Jesús mío, y déjame escuchar el latido de tu corazón. Haz que aprenda a perdonar y amar incondicionalmente como tú amas. Que a un crucificado pediste clemencia por tus verdugos. Solo un corazón como el tuyo, Señor, es capaz de amar tanto. Dame esa gracia, Señor. Permíteme poder amar un poco de la manera que tú lo haces. Incluso yo te he ofendido, Señor. Te he negado, te he ignorado y me has perdonado. Ahora mismo me abrazas con tanta ternura que no puedo evitar derramar más lágrimas. Pero ahora de agradecimiento por sentirme tan querido, por sentirme amado por ti, Señor, por mi Padre que nunca me deja solo. Abrázame fuerte, Jesús mío. Quiero sentir tus brazos fuertemente sosteniéndome. Para no caer, Señor, que sienta la fuerza que tú mismo infundaste en mí, en mi creación. Sé que tú me has dado la fortaleza para vivir en este mundo, donde a veces impera la maldad, el caos, el dolor. Sé que lo que he vivido he podido hacerlo, soportarlo, solo gracias a ti, Señor. A esa fuerza que infundes en mí con tu Santo Espíritu. Sé que de ti viene mi fortaleza, Señor Jesús, porque cuando no he podido más, tú me has sostenido en tus brazos fuertemente como ahora, y nunca me has abandonado. Abrázame fuerte, Jesús mío, y dame la fuerza para seguir adelante. Déjame apoyar mi cabeza en la tuya, Señor. Y déjame contarte solo a ti, al oído, cómo me siento y el dolor que llevo dentro. Gracias, Padre, por tu amor y tu abrazo. Y permíteme compartir tu misericordia con mis semejantes. Y espero estar siempre en un perpetuo abrazo contigo, mi Señor.
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Hijo mío, acércate a mí sin temor, sin reservas. No tengas miedo. Yo soy tu Padre, que te ama, que cada día te cuida, que espera que te esfuerces, que seas valiente, que salgas adelante. Sé que has tenido dificultades, que has tenido muchos problemas, pero de algo sí estoy seguro. Es que de esos problemas y de esas dificultades vas a aprender mucho. Te ayudarán a crecer, a ser una mejor persona, a tener experiencias que te hagan más fuerte, con una fe invencible y un corazón incansable. Nunca te rindas. Lucha cada día por tus sueños. Confía en mí, vive confiado en mí. Al amanecer, al anochecer, en todo momento, acércate a mí y yo estaré aquí para escucharte, para bendecirte, para cuidarte. Habrán problemas en tu vida, habrán dificultades, pero yo sé que tú puedes salir adelante. Nunca estarás solo. Solo permíteme estar a tu lado, con una simple oración. No trates de resolver los problemas a tu manera. Acércate a mí y yo te daré las herramientas para que puedas sobrepasar las dificultades. Y cuando pienses que ya no tienes nada más que dar, ahí estaré yo, sosteniéndote con mi diestra, cuidando de ti, apoyándote, abriéndote camino para que tú puedas seguir avanzando. Nunca te rindas. Nunca lo dejes. Lucha cada día. La recompensa al final será increíblemente grande, como no te lo puedes imaginar. Yo te he creado a mi semejanza. Te conozco desde que estabas en el vientre de tu madre. Sé tus habilidades y tus debilidades. Sé tus aspiraciones, los deseos más profundos de tu corazón, tus metas y, sobre todo, sé el propósito de tu vida, un propósito de amor. Y yo estoy aquí cada día para ayudarte a alcanzarlos. No seas como aquellos que se rinden a mitad del camino, que dejan todo porque creen que nunca podrán alcanzar sus sueños, porque intentan resolver los problemas a su manera, porque no me permiten entrar en su corazón, porque siempre me hacen a un lado, cuando yo lo único que quiero es ayudarlos. Hijo mío, te hablo a ti que tienes un futuro por delante. No importa qué edad tengas, nunca es tarde para volver a empezar. Así seas un niño, un adolescente, un adulto o un anciano, para mí tú vales mucho. Lo único que te pido es que me entregues tu corazón, tu vida, tus planes, y yo te ayudaré a alcanzarlos. No pienses que por ser viejo ya no tienes nada más que dar. Aún te falta mucho por recorrer y mucho por ayudar. Necesito tus manos para poder obrar. Es solo a través de ti que juntos podemos llevar paz y esperanza a toda la humanidad.

Estás atravesando por un problema en tu vida, una dificultad o algún otro detalle que te pone triste y desanimado, que por las noches no te deja dormir y la preocupación te quita la calma. Te sientes como si estuvieras en medio de una tormenta donde no se ve que vaya a haber una tregua y piensas que Dios se ha olvidado de ti. No pienses así. Porque hay buenas nuevas. Y es que Dios puede darte paz y tranquilidad, aun cuando todo parece adverso en la vida. Dios puede darte felicidad y armonía, aun cuando mires tu problema y no parezca que haya salida. En Dios puedes encontrar consuelo, y Dios puede darte la victoria sobre toda dificultad. No importa qué tan difícil sean tus batallas. No todo está perdido. Dios tiene siempre la última palabra. Solo confía y permite que Dios sea quien te demuestre su poder y su gloria en tu vida. Esta oración es para que le pidas a Dios que te dé paz y te ayude ante las dificultades de la vida. Repite junto conmigo esta oración y deja que Dios ilumine tu vida. Querido Señor, amado Padre Celestial, santo y glorificado sea tu nombre. En este momento yo vengo ante ti, porque necesito de tu presencia, de tu divina presencia en mi vida. Y es que las dificultades han tocado a mi puerta, y es difícil ante mis ojos poder continuar. Pero sé, Señor, que tú eres grande y poderoso, que eres el mismo de ayer, aquel que abrió el Mar Rojo y libertó a su pueblo. Eres el mismo que estuvo con Job, aun cuando Job lo había perdido todo. Pero ahí estuviste para darle consuelo y regresarle todo lo que Job había perdido. Sé, Señor, que sigues siendo el mismo. El mismo que dirigió a grandes hombres en la antigüedad, que hizo maravillosos milagros en sus vidas y que colocó toda la creación en el universo y puso el sol y la tierra en el lugar correcto para que hoy podamos tener vida. Sé, Señor, que sigues siendo el mismo de ayer y que sigues teniendo poder para hacer milagros. Y sé aún más, que cada uno de nosotros seguimos siendo especiales para ti. Por eso hoy quiero depositar mi confianza en tus manos. Y hoy, mi Dios, vengo ante ti porque necesito un milagro en mi vida. Necesito obres en mí, Señor, un milagro. Dejo todas mis cargas en tus manos, las cuales son... Di en tu mente tus necesidades a Dios.

0: Confío, Señor, que solo tú sabes el tiempo y el momento exacto que son mejores para mí, que estoy siendo preparado para cosas grandes y que pronto he de ver tu gloria reflejada en mi vida. Ahora que he dejado todo en tus manos, Señor, solo me queda agradecerte. Gracias por escuchar a este humilde siervo una vez más, por abrir tus puertas a mis peticiones, Señor, y por darme felicidad con solo venir ante tus pies. Gracias, Señor, no solo respondas mi oración, porque en este momento somos muchos quienes venimos ante ti, y por ellos también pido, mi Dios. Escucha sus peticiones y muéstrales tu gloria y tu amor, así como lo has hecho conmigo. Gracias por todo, Señor. Gracias. En el nombre del Padre, del Hijo y del Espíritu Santo. Amén. Guarda la calma. Ya Dios ha tomado nota de tus aflicciones y pronto verás su respuesta en tu vida. Dios tiene el poder de ayudarte. Dios quiere ayudarte. Solo está en ti confiar en Dios y querer de todo corazón que sea Él quien te ayude. Vive tranquilo y vive tranquila, que Dios ya está al control de tu vida. 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
2: Quisiera invitarte a que cerraras tus ojos, que levantaras tus manos y cantaras esto conmigo.

0: ¿Cuántas veces Dios nos ha dicho, sígueme? ¿Y cuántas otras no le hemos hecho caso? No existe, no ha existido en todos los siglos un ser humano tan convencido por su vocación. Su modo de hablar de su misión y del sentido de su vida. Jesús, desde niño, era consciente de esta llamada a la que tenía que responder. ¿No saben que tengo que preocuparme de los asuntos de mi padre? Le responde a su madre cuando solo tiene 12 años. Y no faltan obstáculos en su camino. Las tres tentaciones del desierto y su respuesta son la victoria de Jesús sobre la posibilidad demoníaca de apartarse de ese camino para el que ha venido. Más tarde, son sus propios amigos los que intentan alejarle de su misión. Por eso llama Satanás a Pedro. Mateo capítulo 16, versículo 22. Se expone incluso a perder a todos sus discípulos cuando estos sienten vértigo ante la predicación de la Eucaristía. Al ver irse a muchos, no retira nada de su mensaje. Se limita a preguntar a sus discípulos, ¿ustedes también quieren dejarme? ¿Cuántas veces Dios nos ha dicho, sígueme? ¿Y cuántas otras no le hemos hecho caso? Y realmente no le escuchamos. No le escuchamos porque el ruido interior y exterior sofoca la voz del Maestro que nos dice, sígueme, perdonando a este compañero. Sígueme, ayudando a ese que está caído. Sígueme, no respondiendo nada a aquel que te acaba de humillar, porque yo he padecido más que esto, y he perdonado, ayudado y callado. Y yo, pobre pecador, hago lo que me es más cómodo a mi naturaleza, dejando pasar esa oportunidad de ejercer mi derecho de ser cristiano, el amor a mi prójimo. Todos los hombres tienen un ídolo, una persona a quien imitar. Se sienten atraídos por su forma de ser. Lo imitan en todo. Buscan tener su misma marca de ropa, peinarse igual. En fin, su porte gira en lo que es esa persona. Estas a menudo son artistas o cantantes, pero hay algo que no hacen: poner límites a sus seguidores. ¿Qué tendría Cristo para atraer tanto a las multitudes? No cantaba ni actuaba. Lo único que hacía era dar a conocer el amor de Dios a los hombres. Esta fue su arma para que muchos trataran de seguirlo. Y aún hoy, muchos jóvenes, hombres y mujeres, lo siguen como ideal de vida. En este evangelio se nos presenta un Cristo exigente. Quien pone la mano en el arado y mira hacia atrás, no es digno de mí. Son duras las palabras de la elección de Dios, por lo que comprenden, pero al mismo tiempo donan una paz y una felicidad inmensa dentro del alma, porque se sabe que ha sido Dios mismo quien ha llamado. No todos aceptan el llamado con generosidad, sino que al sentir el peso, muchos lo dejan. Dejémonos que Dios nos hable en el corazón. Y si Él nos llama, digamos con sinceridad y generosidad que queremos seguirle, aún sabiendo las dificultades que allí encontraremos. Del Evangelio de San Lucas. En aquel tiempo, mientras iban de camino Jesús y sus discípulos, le dijo uno:
1: «Te seguiré a donde vayas».
0: Jesús le respondió: «Las zorras tienen madriguera y los pájaros nido, pero el Hijo del Hombre no tiene dónde reclinar la cabeza». A otro le dijo: «Sígueme». Él respondió:
1: «Déjame primero ir a enterrar a mi padre».
0: Le contestó: «Deja que los muertos entierren a sus muertos. Tú, vete a anunciar el reino de Dios». Otro le dijo:
2: «Te seguiré, Señor, pero déjame primero despedirme de mi familia».
0: Jesús le contestó: El que echa mano al arado y sigue mirando atrás no vale para el reino de Dios. Palabra del Señor.
3: En esta noche tranquila, Dios espera escucharte antes de que te vayas a dormir. Si no encuentras palabras para hablar con Él, tan solo cuéntale cómo te ha ido en el día de hoy. Cuéntale de tus alegrías, de tus tristezas, de tus sueños, de lo que has logrado, de algo que te haya pasado y de lo que no pudiste hacer. Dios espera escucharte porque como Padre nuestro espera que como hijos suyos nos acerquemos y tomemos un tiempo para Él. Dios nos ama mucho y está aquí a tu lado, esperando por ti y preparando algo muy especial para ti. Repite estos salmos conmigo y al finalizar, cuéntale a Dios lo que tengas que contarle, porque Dios te espera. Sí, Dios te espera como cada noche. Yo amo al Señor, porque Él escucha mi voz suplicante. Por cuanto Él inclina mi oído, lo invocaré toda mi vida. El Señor es compasivo y justo. Nuestro Dios es toda ternura. El Señor protege a la gente sencilla. Estaba yo muy débil y Él me salvó. Mi amparo, mi refugio, mi Dios, en quien yo pongo mi confianza. En paz me acostaré y asimismo dormiré, porque solo tú, Señor, me haces vivir confiado. Señor, tú me has examinado y conocido. Has conocido mi sentarme y mi levantarme. Has entendido desde lejos mis pensamientos. Has escudriñado mi andar y mi reposo, y todos mis caminos te son conocidos. ¿Cómo puedo pagarte, Dios mío, por tanta bondad que me has mostrado, sino tan solo brindando con la copa de salvación e invocando tu nombre? Yo me acosté y dormí, y desperté, porque Dios me sustentaba. Cuéntale a Dios lo que tengas que contar, que Dios espera con los brazos abiertos, como cada noche, como cada mañana, como cada momento de tu vida. Ora a Dios con todo tu corazón, con todas tus fuerzas, con toda tu alma, que Él te dará paz si sientes que la paz te la han robado, que Él te dará alegría si alguien te la ha quitado, que Él te dará lo que necesitas conforme a su voluntad, porque Dios sabe lo que es mejor para ti y para mí. Algo mejor de lo que tú has pedido y de lo que tú puedes imaginar. Así que entrégale tu tiempo a Dios y ora, que Dios obrará en ti hoy y siempre.
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5: Que tu voluntad se haga así como en el cielo, también en la tierra. Gracias, Señor.

0: Cierto día un profesor entra en clase y le dice a sus alumnos que se preparen para una prueba sorpresa que les tenía. Todos se ponen muy nerviosos, asustados pues por el examen que vendría. Y mientras tanto el profesor iba entregando una hoja de papel con la parte frontal hacia abajo, de modo que nadie viera lo que contenía hasta que él explicara en qué consistía esta prueba. Una vez que entrega todas las hojas, les pide a todos que le den la vuelta al papel y que miraran el contenido. Para sorpresa de todos, era una hoja en blanco que tenía en toda la mitad, en medio, un punto negro. Viendo las caras de sorpresa de sus alumnos, el profesor les dice: ahora ustedes van a escribir algo sobre lo que están viendo. Esa es la prueba que tengo para ustedes, que ustedes escriban algo sobre lo que están viendo en ese papel. Todos los jóvenes confundidos se pusieron a pensar y a escribir sobre lo que veían. Terminado el tiempo, el maestro recoge las hojas, las coloca en su escritorio y comienza a leer lo que escribe cada uno de sus alumnos en voz alta. Todas, sin excepción, se referían al punto negro de diferentes maneras. Terminada la lectura, el profesor comienza a hablar a sus alumnos de la siguiente manera. Les dice: este test no era para darles una nota, no. Era solamente que les sirviera como una lección en su vida. Veo que nadie habló de la hoja en blanco. Todos, absolutamente todos, se centraron en el punto negro. Esta historia me hizo reflexionar un poco y hablar de esto en esta dosis, porque veo que eso es lo mismo que está pasando en nuestra vida. Dios nos ha dejado una hoja en blanco, a todos. Tenemos esa hoja entera para ver, para aprovechar. Pero sabe una cosa, nosotros nos centramos es en los puntos negros. La vida es ese regalo que Dios nos ha dado. Nos ha dado amor, nos ha dado cariño, nos ha dado la naturaleza. Y siempre tenemos motivos para celebrar, claro. Tenemos gente que queremos, amigos que nos apoyan, familia que nos ama. Un empleo, una vivienda. Pequeños o grandes milagros que suceden diariamente a nuestro alrededor, pero a veces no los miramos. Pero nosotros lo que sí miramos detenidamente y en lo que más nos centramos es en ese punto negro. Tal vez un problema de salud, tal vez la falta de dinero o esa difícil relación en la familia o con un familiar, esa decepción que nos traen los amigos a veces, porque los puntos negros son realmente mínimos en comparación con todo lo que diariamente obtenemos, lo que Dios nos ha dado. Pero desafortunadamente los puntos negros ocupan nuestra mente en todo momento, desvían nuestra atención. Y entonces los puntos negros aprovechan alejarnos de ver cada bendición, cada momento para ser felices. Porque no vemos las cosas tal como son, sino tal como somos. Las personas tenemos tendencia a ser pesimistas, a fijarnos en lo negativo, a ser exigentes. Y evaluamos lo que nos rodea como juzgando a los demás. O hasta nosotros mismos porque nos damos palo. Y asignarnos una cualidad pues es difícil. Es más, pensar en que somos valientes nos cuesta. Si un día a la semana, de los 7 días que tiene la semana, no eres un valiente sino muy cobarde un día, no quiere decir que toda la semana eres un cobarde, eres solo un día y 6 eres un valiente. Entonces no valoramos la realidad que nos rodea. Cuando tenemos un problema de salud, dejamos de ver todo lo demás que tenemos que está bien. Cuando peleas con tu pareja, peleas por algo que difieres, pero no por todo, no por todo se odian. Y tenemos suerte de tener personas cerca de nosotros, en nuestro trabajo, alguien a quien ayudar, a quien darle la mano, a quien darle un abrazo, por quien orar, por quien bendecir, poderlo invitar a algo. Pero somos desagradecidos, ¿sabe? No sabemos que somos privilegiados frente a la población mundial. Nosotros tenemos una bendición grande de poder beber agua potable, poder leer, poder oír, poder tener este aparato en el que me estás escuchando. Eso es un privilegio. Pero hay una barrera muy grande que nos quita toda esperanza. Y entonces dejamos de creer en nuestras posibilidades porque estamos ocupados lamentándonos siempre de nuestra mala suerte. Porque nos fijamos más en esos puntos negros. Y esos puntos se agrandan. Y crecen tanto en nuestra mente que llenan nuestros pensamientos hasta que ocupan toda esa hoja que era blanca. Y no queda nada, sino solamente la dejamos ya negra, de mirar lo negativo, porque siempre vamos a ver lo negativo de los demás, lo negativo que yo tengo, pero no lo bueno. Pero yo creo que hoy, a través de esta dosis, Dios nos permite hablar esto, me permite decirlo, porque hay esperanza, esperanza para ser alegres, para ser felices. Yo creo que siempre van a haber trozos grandes de hojas blancas sobre las que nosotros podemos disfrutar, crear, crecer y creer. Podemos mirar la vida, juzgarla, pero no con tanta dureza. Nosotros tenemos que tener un poco más de benevolencia, ser más cariñosos o, como mínimo, ser ecuánimes y no agrandar más esos puntos negros. Hay un texto que me encanta de la palabra de Dios, como muchos, y está en Filipenses. Filipenses 3:12 dice que con esto no quiero decir que ya lo he logrado todo, no. Yo no he logrado todo, yo me pongo como el escritor y yo creo que tú tampoco has logrado todo. Y ni tampoco creo que sea perfecto, dice aquí la escritura en Filipenses 3:12. Pero sí puedo decir que sigo adelante luchando por alcanzar esa meta, pues para eso me salvó Jesucristo. Vamos a alcanzar esa meta poco a poco, dice el escritor, y tú y yo lo vamos a hacer. Dice: hermanos, yo sé muy bien que todavía no he alcanzado la meta, pero he decidido no fijarme en lo que ya he recorrido, sino que ahora me concentro en lo que me falta por recorrer. Es decir, no me quedo con el punto negro. Así que sigo adelante, sigo hacia la meta para llevarme el premio que Dios me llamó a recibir por medio de Jesucristo. O sea, tú y yo tenemos que seguir adelante hacia la meta y no detenernos en esos puntos negros, sino en escribir en esa hoja blanca las cosas buenas que van a venir y que están por suceder en cada uno de nosotros. Un abrazo y Dios te bendiga.
1: Poderosa oración para protección y bendición de los hijos. A continuación, haremos una breve introducción a las promesas bíblicas sobre la bendición de nuestros hijos. Luego terminaremos con una serie de oraciones y declaraciones para traer bendición sobre ellos. Como padres, debemos cubrir a nuestros hijos en oración en el nombre de Jesús, para que la presencia de Dios proteja sus vidas y, además, enseñarles a cultivar su propia relación con el Espíritu Santo, basando nuestra casa y familia en la palabra de Dios. En Deuteronomio capítulo 6, versículos 6 al 8 dice: estas palabras que hoy te mando cumplir estarán en tu corazón, y se las repetirás a tus hijos, y hablarás de ellas cuando estés en tu casa y cuando vayas por el

Los hijos son un regalo del Señor. Los frutos del vientre son nuestra recompensa. Los hijos que nos nacen en nuestra juventud son como flechas en manos de un guerrero. Dichoso aquel que llena su aljaba con muchas de estas flechas. No tendrá de qué avergonzarse cuando se defienda ante sus enemigos. En el Salmo 144, el verso 3 y 14, nos muestra una bendición desatada por David para los hijos, que dice así: que nuestros hijos florezcan en su juventud como plantas bien nutridas. Que nuestras hijas sean como columnas elegantes, talladas para embellecer un palacio. Que nuestros graneros estén llenos de toda clase de cosechas. Que los rebaños de nuestros campos se multipliquen de a miles y hasta de a 10.000. Hagamos ahora las siguientes oraciones y declaraciones para bendecir a nuestros hijos. Padre Celestial, ponemos a nuestros hijos en tus manos, bajo tu constante protección. Te pedimos que los guardes y los protejas de toda clase de mal. Envía tus ángeles protectores para que su pie no tropiece, en el nombre de Jesús. Que tu fuerza los levante en todo tiempo y ante toda circunstancia. Que tu Espíritu Santo los guíe a su destino. Rompemos toda atadura, maldición generacional y toda palabra negativa dicha sobre ellos en el nombre de Jesús. Declaramos que andarán bajo tu sabiduría en todo tiempo para enfrentar toda situación que les toque vivir. Que su estima y corazón sea siempre sano. Declaramos que serán excelentes y bendecidos en todo lo que hagan. Que tendrán ascensos, aumentos y todo tipo de éxitos en sus trabajos y estudios. Echamos fuera, en el nombre de Jesús, todo espíritu inmundo que los quiera atar. Aleja a toda persona de sus vidas que no les convenga. Cortamos toda relación negativa que los quiera llevar por un mal camino. Declaramos que conocerán a la persona correcta para formar un matrimonio y familia bendecida. Protégelo, Señor, en todo lugar que pise la planta de sus pies, en todo viaje por vuelo, por tierra o por agua. Que tu bendición los persiga y alcance. Reprendemos todo ataque del enemigo que se quiera levantar contra ellos, y lo echamos fuera de sus vidas en el nombre de Jesús. Bendecimos su cuerpo, alma y espíritu con salud divina, vitalidad y fortaleza de Dios. Declaramos que se aleja de ellos todo tipo de enfermedad, dolencias y accidentes en el nombre de Jesús. Proclamamos que tendrán una larga vida de salud y alegría. Declaramos que todo lo que emprendan prosperará. Serán primeros y no últimos, teniendo éxito en todos sus proyectos. Te pedimos para ellos creatividad e ideas bendecidas, para que lleguen alto y lejos en sus carreras, vocación, ministerio, profesión o emprendimientos. Declaramos que la fe, la actitud positiva, la paz, la plenitud, el perdón y la alegría serán sus bendiciones de cada día. Que la gracia y el favor de Dios los acompañen en todo momento, para obtener oportunidades y puertas abiertas. Declaramos que nuestros hijos serán ilustres, destacados, premiados y usados por la mano de Dios para bendecir al mundo. Gracias, Padre Celestial, porque nuestros hijos y descendencia están en tus manos y cumplirán tu buen plan para ellos. Pedimos, declaramos y creemos todo esto en el nombre de Jesús. Amén.

0: Amado Cristo, de nuevo hoy nos recuerdas que no hay que tener miedo. Bien conoces nuestras debilidades que producen ese temor que obstaculiza nuestros esfuerzos por hacer el bien. Por eso te suplicamos que nos des la luz que buscamos en esta oración. Esa luz de tu resurrección que nos llena de alegría y nos fortalece para buscar el bien, pero sobre todo buscar la verdad. Amado Señor resucitado, ilumina nuestra fe y nuestra vida. La Pascua se refiere al paso del Señor sobre la tierra de Egipto antes de la liberación del pueblo de Israel. Aquella noche, Dios hizo sentir el brazo de su justicia sobre los egipcios y liberó al pueblo elegido. Su paso no fue indiferente. Para todo creyente, la Pascua no puede sucederse sin más. La vida de estas mujeres de las que nos habla el Evangelio no fue la misma después del encuentro con Cristo resucitado. Los resucitados son los que tienen un plus de vida. Un plus que sale por los ojos brillantes y que se convierte enseguida en algo contagioso. Algo que demuestra que la vida es más fuerte que la muerte. El Evangelio de hoy nos ofrece dos de las posturas que podemos adoptar tras la resurrección del Señor. Por un lado, las mujeres que se acercan a los pies de Jesús se postran y le adoran. Por otro, los guardias y los príncipes de los sacerdotes han visto y saben lo que ha ocurrido, pero se niegan a aceptarlo. Vendieron su libertad, su salvación e incluso un recuerdo digno de la memoria de la historia. Esta noticia se divulgó entre los judíos hasta el día de hoy. El Evangelio nos presenta la narración de las mujeres que fueron al sepulcro de Jesús. Lo encuentran vacío y ven un ángel que les anuncia que Él ha resucitado. Y mientras ellas corren para transmitir la noticia a los discípulos, se encuentran a Jesús mismo que les dice: «Vayan a anunciar a mis hermanos que suban a Galilea. Allí me verán». Galilea es la preferida donde Jesús había iniciado su predicación y de allí reiniciará en el Evangelio de la Resurrección, para que sea anunciado a todos y para que cada uno pueda encontrar a Él, al resucitado presente y operante en la historia. Por tanto, este anuncio se repite desde el primer día. Cristo ha resucitado. Y nosotros, amados hermanos, por el bautismo, por nuestra conversión, también hemos sido resucitados. Hemos pasado de la muerte a la vida, de la esclavitud del pecado a la libertad del amor. Esta es la buena noticia que estamos llamados a anunciar a los demás y en todo ambiente, animados por el Espíritu Santo. La fe en la resurrección de Jesús y la esperanza que Él nos ha traído es el don más bello que el creyente puede y debe ofrecer a sus hermanos. Todos y cada uno entonces, no nos cansemos de repetir: Cristo ha resucitado. Repitámoslo todos juntos hoy aquí, en este espacio. Cristo ha resucitado. Una vez más. Cristo ha resucitado. Repitámoslo con las palabras, pero sobre todo, amados hermanos, con nuestro testimonio de vida. Esta alegre noticia de resurrección debería manifestarse en nuestro rostro, en nuestros sentimientos, en nuestras actitudes y en el modo en el cual estamos tratando a los demás. Nosotros estamos anunciando la resurrección de Cristo cuando su luz ilumina los momentos oscuros de nuestra existencia y podemos compartirla con los demás. Cuando sabemos sonreír con alguien que sonríe, cuando podemos llorar con quienes lloran, cuando caminamos junto a quien está triste y corre el riesgo de perder la esperanza, cuando transmitimos nuestra experiencia de fe a quien está en búsqueda de sentido y de felicidad. Es ahí donde con nuestra actitud, con nuestro testimonio, con nuestra vida misma decimos: Jesús ha resucitado. Y lo decimos con toda el alma. Amado Señor Jesús, tú eres el Dios que da la vida y llenas los vacíos del corazón. No podemos seguir guardando odio. No queremos sentirnos esclavizados a sentimientos que no nos dejan crecer. Ponemos todos nuestros planes en tus manos bajo el poder de tu cruz. Ven, amado Señor, reviva nuestro corazón. Te pedimos perdón por nuestras faltas y nuestras indiferencias. Sabemos que por tu misericordia nos vuelves a recibir. Que a ejemplo de tu cruz, nuestras caídas también sirvan para dar testimonio a tu amor. Danos fuerzas para levantarnos y salir triunfantes. Hoy también te damos gracias por esas caídas, Señor. Queremos que nuestro corazón de piedra resucite a uno de carne, lleno de esperanza y deseos de cumplir con amor. Hoy tendré fe en mi oración, porque sé que es potente, porque la oración vence tinieblas, porque la oración trae paz, porque la oración trae alegría al espíritu. Hoy oraré para que muchos abran su corazón al amor de Dios. Amados hermanos, la paz que brota de la fe es un don. Es la gracia de experimentar que Dios nos ama, que siempre está de nuestro lado. Señor, que la celebración de tu resurrección nos renueve hoy en el amor, que nos lleve a un estilo de vida comprometido, responsable en la vivencia de nuestra fe, que con perseverancia y astucia busquemos los medios para que seas conocido, para que seas amado por los demás, empezando por nuestra propia familia que tanto necesita de nuestro testimonio y amor. Padre Santo, te damos gracias, Padre, por habernos permitido llegar con vida el día de hoy y hasta este momento. Te damos gracias por el pan de cada día. Te pedimos, Padre, que con este Evangelio y el de todos los días nos permitas renacer como personas, como seres incorruptibles. Ayuda a todas las personas del mundo que en este momento elevan sus peticiones personales hacia ti. Oremos también para que nuestras súplicas lleguen a Él, para que su bendición cubra completamente nuestras vidas. Él nos ha prometido que si guardamos sus mandamientos, nos bendecirá y nos protegerá siempre. Amén. Gracias.
1: Si estás por salir de casa en este momento, ya sea para ir a tu trabajo, de compras o salir con la familia, es importante siempre salir con la bendición de nuestro Dios, pues lo más valioso que podemos llevar con nosotros es la mano de Dios que nos protegerá y guiará por donde quiera que vayamos. Dios nuestro Creador, santo eres, Señor. Te alabamos y bendecimos porque tú eres santo. Desde los cielos nos cuidas y guías en cada día. Por eso hoy con profunda reverencia venimos ante ti, primeramente, para darte gracias. Gracias por mantenernos con bien hasta ahora y permitirnos emprender algo nuevo. Por eso estamos aquí. Porque ahora que estoy por salir, necesito que tú, Señor, me guíes a donde voy. Permite, Dios nuestro, que a donde voy pueda tu luz hacerme brillar, así como brillas tú, Señor. Cuida de mí y quienes conmigo van, Señor. Manténme alejado del mal y de todo aquello que pueda hacerme caer, Señor. Consérvame siempre en tus caminos y ayúdame para regresar con bien a casa. Permite, Señor, que a donde voy pueda ser luz para quienes me encuentren mi andar. Que mantenga siempre una sonrisa para regalar en mi rostro y que sobre todo siempre dispuesto a ayudar a quien lo necesite. Cuida también, Señor, de quienes sabes son importantes en mi vida. Permíteles también ahora que van a salir, puedas cuidarlos y bendecirlos a donde van y regresen con bien a casa. Cuida también, Señor, de quienes van conmigo, para que puedan comprender que tú, Señor, nos has cuidado y guiado en cada paso que hemos dado. Sin más que decir, Señor, te doy un hasta luego y gracias, porque cuidarás de mí. Santo es tu nombre, Señor. Creemos profundamente en tu misericordia y que siempre estás a nuestro lado. Tal vez no soy merecedor de pedirte algo, pero lo hago en los méritos de tu amado Hijo Jesús, quien está a tu lado, mi Dios. Te lo ruego. Amén. Dios te cuide ahora que estás por salir. Te guíe y proteja por donde sea que vayas. El Señor haga resplandecer su rostro sobre ti y ponga en ti paz.
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Hay quienes afirman que el amor es capaz de transformar un rostro triste en una sonrisa, un enojo en una alegría. Pero también el amor es capaz de cambiar una vida. Primera de Corintios, capítulo 13, versículos 4 al 5 dicen: el amor es paciente, es bondadoso. El amor no tiene envidia, ni es jactancioso, tampoco orgulloso. No se comporta con rudeza, ni es egoísta. No se enoja fácilmente y no guarda rencor. Si quieres cambiar tu vida, darle un rumbo diferente, todo lo que hagas, hazlo con y por amor. Porque el amor es el más grande de todos los valores que puede tener un ser humano. Cuando hay amor en nuestro corazón y todo lo hacemos,

la vida, el panorama se vuelve cada vez más sombrío. Tal vez ahora mismo necesitas la ayuda de Dios en tu vida, como nunca antes lo habías necesitado. Necesitas que Dios te ayude en tu hogar, en tu trabajo, en tu enfermedad, en tu problema, en ese ser querido que tan importante es para ti y que hoy está lejos. Todas las oraciones que has elevado al cielo, todas esas oraciones con fe, han cruzado las nubes y han llegado hasta el trono de gracia. Dios te ha escuchado, y no es que se haya olvidado de ti. Lo que sucede es que los tiempos de Dios son perfectos, y el tiempo para ti aún no ha llegado. Dios no se ha olvidado de ti. Tú sigues siendo especial para Dios y pronto verás su respuesta a tus oraciones. Hay una hermosa palabra en la Biblia que quiero compartir contigo. Salmos, capítulo 40, versículo 17. Aunque afligido yo y necesitado, Dios pensará en mí. Mi ayuda y mi libertador eres tú. Dios mío, no tardes. Dios es nuestro amparo y fortaleza, nuestro pronto auxilio en las tribulaciones. Dios es nuestro escudo protector, nuestro refugio, nuestro consuelo en momentos de angustia, nuestro sustentador cuando nuestras fuerzas decaen, nuestro Padre celestial y nuestro mejor amigo. Jamás nadie te ha amado tanto como lo ha hecho Dios, y jamás nadie te ha de cuidar y bendecir tanto como Dios lo ha hecho y como Dios lo ha de hacer por siempre. El versículo dice que aunque afligido y necesitado estés, Dios pensará en ti, Dios se acordará de ti, Dios te tendrá en su pensamiento, porque Dios es tu ayuda y tu libertador. Además, este pasaje bíblico es una oración en momento de angustia y necesidad. Al final dice: Dios mío, no te tardes. Es una oración que se asemeja a lo que hoy puedes estar pasando, donde oras y oras a Dios y le pides que venga en tu auxilio y que no tarde. Pero escucha lo que hay para ti. Dios pensará en ti, dice la palabra del Señor. Hoy, en medio de tu angustia, Dios se acuerda de ti. Dios está pensando en ti y sabe por lo que estás pasando. Pronto te ha de dar una respuesta. Ten fe y confianza. Son muchas las promesas que Dios hoy te dice, y tu confianza debe estar puesta en Él, porque su palabra es fiel y verdadera, porque Dios no es como nosotros. Él no sabe fallar. Números 23:19 dice: Dios no es hombre para que mienta, ni hijo de hombre para que se arrepienta. Él dijo y lo cumplirá. Habló y lo hará. Queridos, Dios nos ama tanto. ¿Cómo podría Él olvidarse de nosotros si somos su creación? Si ha dejado en nosotros gran parte de su amor. Desde que estabas en el vientre, Dios te creó y formó y colocó en ti grandes planes para tu vida. Jeremías capítulo 1 versículo 5 dice: Antes que te formase en el vientre te conocí, y antes que nacieses te santifiqué, te di por profeta a las naciones. Alégrate en la vida que Dios te da, porque aunque las aflicciones lleguen a tu vida, pronto brillará de nuevo el sol en el horizonte, y la luz de Dios estará contigo con mayor fuerza que antes. Recuerda siempre, Dios nunca se olvida de sus hijos. Dios piensa en nosotros
aún.

0: en nuestras aflicciones y angustias. Vive en paz, vive confiado. Dios ha de obrar en favor tuyo. Ten fe.
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pensando. Sé lo que estás pasando, pero ¿por qué rendirte ahora? ¿Por qué ahora cuando a punto estás de recibir tu premio? ¿Por qué ahora cuando ya avanzaste mucho en el camino? Y es que pruebas siempre tendrás. La vida está llena de pruebas y obstáculos, pero ninguno de ellos se vence huyendo. Al contrario, tienes que enfrentar cada una de esas pruebas y cada uno de esos obstáculos. ¿Por qué tu fe está débil? Yo te pregunto, ¿estás orando lo necesario? ¿Estás leyendo la Biblia lo suficiente? ¿Te estás congregando frecuentemente? Si hay déficit en alguna de estas áreas, es necesario que pongas mucha atención a cada una de ellas. ¿Es que ya lo intentaste y nunca puedes? ¡Claro! Y es que siempre lo intentas en tus propias capacidades. No le has permitido a Dios actuar en tu debilidad y cada vez le prometes que cambiarás, cuando en realidad, más que palabras, Dios quiere acciones. Y parte de esas acciones es rendirte por completo a su voluntad. La vida cristiana se trata de rendirse a Dios, no ante los problemas. Porque cuando te rindes ante los problemas, está demostrando que el problema fue más fuerte que Dios. Pero cuando te apoyas en el Señor, en medio de tus problemas, es cuando estás demostrando que a pesar de sentirte débil, sabes que en Dios obtendrás nuevas fuerzas. No exaltemos al problema, exaltemos a Dios, que es el único que puede sacarnos de situaciones que para nuestra mente son difíciles de salir, pero que para el estilo único de Dios es nada más otra situación que resolver. Hasta acá no he visto hombre que deposite su confianza en el Señor y que el Señor lo haya defraudado. También tienes que comprender que muchas veces lo que tú quieres no es lo que Dios quiere para ti. Entonces, frente a esto, ¿qué pasaría si tu petición es un no? ¿Acaso por eso te rendirás y te alejarás de Dios? Tienes mucho que perder al rendirte y alejarte de Dios, pero nada que ganar si decides irte, rendirte y alejarte de Él. Yo sin Dios no soy nada, pero Dios sin mí sigue siendo Dios. ¡Vamos! Dios no te trajo acá para volver atrás. Te trajo acá para conquistar, para ser cabeza y no cola, para demostrar que tu Dios es más grande que cualquier situación difícil que se te presente. Como lo dijo Job en sus momentos de grande tribulación, como ninguno de nosotros lo ha experimentado: yo sé que mi Redentor vive. Amados, Dios me hace sentir en mi corazón que te diga que no te rindas. El enemigo quiere verte derrotado, mas Dios te llamó para ser más que vencedor en Cristo. Toma fuerzas de donde no las hay, saca fe de donde no hay más, levántate, sacude el polvo e inténtalo nuevamente. No te rindas, por favor, no te rindas.

0: Hoy decido ser feliz. ¿Eres feliz? Quizá la mayoría de nosotros no dudará en contestar esa pregunta diciendo, sí, soy feliz. Y no necesariamente porque así es, sino porque el ser humano está casi obligado a decir que es feliz. Pero, ¿conoces personas que no se sienten felices? Yo sí. Pues la verdad es normal que el ser humano en momentos determinados de su vida no se sienta feliz. Pero hay algo importante que debemos analizar en esta pregunta, y es esto. ¿Cuál es tu concepto de felicidad? Partamos de esta pregunta. ¿Qué es ser feliz para ti? Dependiendo de tu concepto de felicidad, así también será tu actual estado. Para mucha gente, ser feliz es tener dinero. Ser feliz es tener muchos bienes. Ser feliz es tener lo que no tienes aunque no te haga falta. Ser feliz es tener a una persona que te ame a tu lado. Ser feliz es comprarte la mejor ropa. Ser feliz es estar a la moda o tener el último aparato tecnológico del momento. ¿Qué es ser feliz? Quizá para ti ser feliz sea no tener ninguna clase de problemas, a lo cual difícilmente serás feliz si eso sería tu requisito para hacerlo. Porque todos tenemos problemas y seguiremos teniéndolos mientras estemos en este mundo. Tú y yo podemos decidir ser felices sin necesidad de tener lo que quisiéramos. Ser feliz es una decisión que podemos tomar. No es que tengas suerte y por eso serás feliz. No es que, si la vida quiere, lo serás. No, es simplemente si tú decides ser feliz. ¿Qué es lo que te impide serlo? ¿Qué es lo que tiene que pasar o qué es lo que tienes que tener para ser feliz? Si por un momento nos diéramos cuenta que estamos anteponiendo cualquier cosa ante Dios, nos daríamos cuenta el por qué no logramos sentirnos felices y contentos. Ser feliz no tiene nada que ver con tener o no tener, con sentir amor o no sentirlo, de lograr o no lograr lo que querías. Ser feliz tiene que ver con vivir con mi mirada no puesta en lo que acá pasa o deja de pasar, sino en lo que me espera, ese futuro esperanzador, donde no habrá más llanto ni dolor, donde Dios enjugará toda lágrima. Eso es lo que me hace ser feliz. Si tratas de ser feliz a base de las cosas vanas y temporales de esta tierra, creo que tarde o temprano terminarás siendo infeliz. Pero si tu felicidad tiene como fundamento el hecho de que un día estarás con Él por toda una eternidad, entonces no hay nada ni nadie que pueda interferir en tu felicidad. Trato de ser feliz no por lo que tenga o no tenga, no por lo que me pase o deje de pasar. Trato de ser feliz no porque me vaya bien o mal, no porque logre esto o deje de lograrlo. Trato de ser feliz no por mi pasado, sino por el futuro que me espera al lado del único que realmente me comprende y me mostró su amor tan lleno de gracia y misericordia, y por el cual vivo mi presente con la única intención de agradarlo. ¿Realmente eres feliz? Examina el fundamento de tu felicidad. Hoy decido ser feliz.
1: Creer cuando sentimos que no hay esperanza. Es fácil creer y confiar en Dios cuando estamos bien o cuando vemos cosas, cuando nuestra fe va respaldada por los hechos que estamos viendo o sabemos que estamos sanos y aún nos queda vida. Pero, ¿qué pasa cuando nos encontramos en una situación en donde el panorama está totalmente en contra de nosotros? Cuando estamos en medio de la enfermedad y el pronóstico es sombrío. ¿Tenemos allí la misma capacidad de creer en lo que Dios puede hacer? ¿Somos capaces de confiar con totalidad en que Dios obrará? ¿O se nos es muy difícil creer que Dios obrará o que Él nos sanará? Seamos honestos. A nosotros se nos es fácil creer cuando vemos el poder de Dios actuando, pero cuando llegan esos tiempos de tormento, dolor, angustia y temor, en donde por más que oremos no encontramos respuesta, esos tiempos en donde pareciera que Dios, además de guardar silencio, también ha desaparecido, en esos momentos, seamos sinceros, que nos cuesta creer que algo bueno puede pasar. Déjame contarte algo que te sanará de mil formas diferentes. Te salvará y traerá paz a tu corazón y fortalecerá a tu espíritu. En lo personal, me impacta un pasaje de la Biblia en donde puedo notar la fe del personaje en Jesús, a pesar que Jesús en ese momento está muriendo. Cuando estaban crucificando a Jesús, dice la Biblia, crucificaron también con él a dos ladrones, uno a su derecha y el otro a su izquierda. Me llama mucho la atención lo que cada uno de ellos piensa acerca de Jesús. Ellos, siendo malos, estaban compartiendo lecho de muerte con alguien que era bueno. No tenía culpa, nunca había hecho nada malo como para merecer la muerte en una cruz. Sin embargo, uno de los ladrones, viendo su estado y el de Jesús, que era exactamente el mismo, ya que los dos estaban crucificados en una cruz independientemente del porqué de su juicio, se atreve a decir: «Si tú eres el Cristo, sálvate a ti mismo y a nosotros». Su frase denotaba total incredulidad, ya que decía: «Si tú eres el Cristo», como diciendo, «demuestra si es cierto». A veces actuamos exactamente de la misma manera. ¿O acaso me equivoco? No creo. Actuamos exactamente igual a ese ladrón. Viendo nuestro mal estado, tendemos a exigirle a Dios que demuestre que lo es. ¿Cuántas veces le hemos dicho a Dios: «Si tú eres Dios, haz esto o esto otro»? ¿O cuántas veces, sin decir, hemos pensado de esta manera: «Dios, tú tienes el poder para hacer esto, demuéstrame que eres capaz de hacerlo»? ¿Sabes? A veces Dios no tiene por qué demostrar nada. Él no necesita ir por todas partes haciendo todo lo que quieras que haga para que creas que es un Dios o que tiene el poder para hacerlo. A veces pienso que tratamos de chantajear a Dios, poniendo en juicio su poder o su capacidad para actuar. Como que si el hecho que lo pongamos en juicio hará que él obre más o lo haga más rápido o de la forma que nosotros lo queremos. Dios tiene sus tiempos, sus formas, sus objetivos y propósitos. Él no necesita demostrarte lo que es, porque siempre fue, siempre ha sido y siempre será. Él siempre hará conforme a su voluntad. Por otra parte, quiero resaltar la respuesta del otro ladrón. Respondiendo el otro, le reprendió diciendo: «Ni aún temes tú a Dios, estando en la misma condenación. Nosotros, la verdad, justamente padecemos, porque recibimos lo que merecieron nuestros hechos. Mas este ningún mal hizo». Y dijo a Jesús: «Acuérdate de mí cuando vengas en tu reino». Me llama mucho la atención la clase de convicción o de fe de este otro ladrón. Pudo haber sido ladrón toda su vida, pero en su lecho de muerte, Dios le dio la oportunidad de conocer el perdón de Dios. Posiblemente toda su vida la pasó muy mal, porque un ladrón, independientemente de lo que diga o piense, no es feliz. No puede ser feliz haciendo lo que hace, pero Dios tiene un plan, un propósito, que aún en su lecho de muerte, este hombre y el otro iban a tener la oportunidad de arrepentirse de sus hechos y reconocerlo como único salvador. La frase que este ladrón expresa está tan llena de fe y seguridad que nos da una cátedra completa de lo que realmente es creer aun cuando no ves. Este hombre le dice: «Acuérdate de mí cuando vengas en tu reino». Es fácil creer cuando vemos a Dios actuar, pero este hombre estaba viendo a Dios morir. Y aún en el estado que Jesús se encontraba y en la posición que estaba, creyó en él. Este ladrón pudo haber sido malo toda su vida, pero en sus últimos minutos tuvo la fe que cualquiera de nosotros quizá no hubiera tenido. Porque estar presenciando la muerte de alguien y a pesar de estar viendo que muere, creer en él como salvador era algo que solo la verdadera fe puede hacer. Para muchos de nosotros, ver morir a Jesús hubiera sido motivo para dejar de creer en él, porque ¿cómo es posible que el Hijo de Dios estuviera muriendo? ¿Cómo es posible que lo maten de esa forma después del poder que le vimos usar? ¿Cómo es posible que todo se acabe de esta forma? ¿Cómo muchos en ese tiempo, quizá nosotros también, nos hubiéramos defraudado? Pero este hombre, ladrón, a pesar de ver morir a Jesús, creyó en él con tanta firmeza que lo consideró rey. Al decirle: cuando vengas en tu reino. Jesús, que conoce los corazones de cada uno, sabía que lo que ese hombre expresaba era real en su vida. Es decir, lo estaba diciendo con sinceridad de corazón. Por lo que Jesús respondió: De cierto te digo hoy que estarás conmigo en el reino. Eso es lo que a nosotros nos falta, creer cuando todo está complicado. Porque el resultado de creer con sinceridad de corazón hará que Dios tome en cuenta nuestra fe. Querido amigo, querida amiga, quizá estés enfrente del peor panorama posible en tu vida. Quizá te encuentres a un paso del fracaso total o de la muerte. Quizá la duda ha querido matar la poca fe que te queda. Pero aún en medio de cualquier circunstancia y enfrente a cualquier panorama, no dejes de creer. Confía en lo que Dios puede hacer a pesar de no ver el resultado en este momento. Deposita tu confianza en Él, con sinceridad, de corazón, porque Dios actuará a tu favor. Dios no te dejará solo. De hecho, no estás solo. Dios ha de hacer cumplir sus propósitos en tu vida, e independientemente del resultado que obtengas de todo esto, cree firmemente que Dios tiene un plan perfecto que se ha de cumplir. Puedes estar crucificado por todos los problemas que tengas, pero recuerda que a tu lado está Jesús, junto contigo. ¿Qué le dirás? ¿Tratarás de chantajearlo para que obre? ¿O a pesar de no ver lo que quisieras ver, creerás en Él? Créeme que si a pesar de todo el panorama contrario que tienes sigues creyendo, Dios ha de premiar tu fe, porque si algo Dios premia es la fe de los que le creen. Cree en Él, porque Él actuará. Salmos 37:5 dice: Encomienda a Dios tu camino y confía en Él, y Él lo hará. Dios te ofrece hoy una solución si te sientes perdido y hundido en tanta oscuridad. La oración de salvación es para aquellas personas que quieran tomar el primer paso en restaurar su relación con Dios y creerle por fe. Abre hoy tu corazón, no por miedo, sino porque has decidido creer en su voluntad. Padre Santo, vengo delante de ti reconociendo que eres el único y verdadero Dios. Con humildad te confieso que soy una persona pecadora. He vivido de una forma que no te agrada y me he alejado de ti. Quiero vivir para ti, Señor. Por esta razón te pido perdón. Entiendo que tu amor por mí es tan grande que diste a tu único Hijo Jesús para que muriera en la cruz por mis pecados. Acepto a Jesús en mi corazón como mi Señor y Salvador. Rechazo a Satanás y a su mundo de tinieblas. Entrego mi vida a Jesús para que la limpie y la restaure. Envía tu Espíritu Santo para que fortalezca mi fe y me guíe cada día. Estoy agradecido de que eres un Dios que da segundas oportunidades. Hoy me alegro porque mi vida está llena de luz y de esperanza. Gracias por anotar mi nombre en tu libro de vida. Amén. Si ya entregaste tu corazón a Jesús, puedes confiar que Él estará a tu lado cada día para ayudarte, consolarte y fortalecerte. Dios te bendiga.
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3: Te decimos que te amamos. Y sabemos que la paz y la dulzura tuya ha inundado nuestros corazones. Y por ello te exaltamos con nuestro corazón. Y decimos en este momento que queremos llenar tu trono.

sobre nuestra tierra. Tú eres Dios. Seas exaltado sobre nuestra tierra, Señor Jesucristo. Tú eres Dios y Rey de Reyes. Aleluya.

Permítame iniciar con la siguiente pregunta. ¿Somos personas confiables? Hablemos hoy solo de un aspecto. ¿Somos confiables frente a los secretos de los amigos? ¿Somos confidentes? Es decir, ¿guardamos los secretos? ¿O al contrario, somos infidentes? ¿Andamos revelándole a otras personas las intimidades de los demás? Permítame compartirles solo algunos textos de las Sagradas Escrituras que nos hablan al respecto. El libro de los Proverbios, en el capítulo 11, versículo número 13, dice: la gente chismosa revela secretos. La gente confiable es discreta. Ese mismo capítulo, en el verso número 9, dice que la boca del impío destruye al prójimo. Y escuchemos un poco más lo que dice el libro de los Romanos, que escribe el apóstol Pablo, en el capítulo 1, del verso 29 al versículo número 32. Ese capítulo 1 del libro de Romanos, del verso 18 en adelante, empieza a hablarnos de las características de personas que a Dios no le agrada, que al contrario, desata el enojo de Dios. Y entre ese tipo de personas, escucha lo que dice el verso número 29. Habla de los chismosos, los calumniadores, dice, enemigos de Dios, insolentes, soberbios y arrogantes, que se ingenian maldades, que incluso se rebelan contra sus padres, son insensatos, los cataloga de desleales, insensibles, despiadados. Es más, dice que este tipo de personas saben que lo que están haciendo está mal, que son hasta dignos de muerte, pero aún sabiéndolo, no solo lo siguen practicando, sino que aprueban a aquellos que practican esas cosas. Ahora sigamos analizando qué más nos dice las Sagradas Escrituras al respecto de esto, del chisme, de revelar secretos, de no ser personas confiables. Mire lo que dice Proverbios 20:19. El chismoso no es digno de confianza. Pero mire lo que dice después. No pretendas, no busques amistad con la persona que habla demasiado. Proverbios 18:21 dice que en la lengua hay poder de vida y muerte. Quienes la aman comerán de su fruto. Es decir, si yo uso mis palabras para bendecir a otros, para hacerle bien a los demás, para edificar, para consolar, para ayudar a otros, voy a comer de ese fruto, fruto de vida. Pero si al contrario uso mi lengua, mis palabras, para llevar muerte, para llevar deslealtad, para llevar pleito, estoy sembrando muerte y eso es lo que voy a recoger, lo que voy a comer de ese fruto. Ahora permítame cerrar este recorrido bíblico con Santiago capítulo 3, del verso 5 al verso 6. Dice que la lengua es un miembro pequeño que es parte de nuestro cuerpo, pero que presume de grandes cosas.

0: y luego compara la lengua con una pequeña y débil llama que puede encender un gran bosque, que puede causar un gran incendio. Una pequeña llama. Y luego dice que así es la lengua, es como una chispa que prende un fuego. Que de todos los miembros de nuestro cuerpo, la lengua es todo un mundo de maldad, que puede llegar inclusive a contaminar todo el cuerpo. Y luego el verso 9 dice que es tan delicado esto del hablar de la lengua, que con ella podemos bendecir a nuestro Dios, a nuestro Padre, pero con ella también hablamos mal, maldecimos a otras personas que han sido creadas a imagen y semejanza de Dios. Luego Santiago dice, mire, con esa misma boca bendecimos y maldecimos, y eso no puede ser así. De un manantial de agua dulce no puede brotar también agua amarga, o es dulce o es amarga. Y nos hace un reto, nos hace un desafío, Santiago, a que nuestras palabras se conviertan en un manantial, pero un manantial de agua dulce.
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0: Ahora, ¿cuál es nuestro reto, nuestro desafío para ser mejor el día de hoy? Quiero invitarle para que hagamos lo siguiente. Primero, reconozcamos que el chisme es algo que a Dios no le agrada, sin ningún tipo de excusas. Simplemente reconozcamos que no es algo bueno, que debemos superarlo. Número 2, si es algo que a Dios no le agrada, entonces pidámosle perdón a Dios por eso. Número 3, refrenemos nuestras palabras. ¿Sabe qué escribió David en el Salmo 141, versículo número 3? Dice, pon guarda en mi boca, guarda la puerta de mis labios. Porque David sabía lo peligroso que era hablar mal, lo peligroso que era llevar chisme. El tercer reto para ser mejor el día de hoy es, guardemos nuestras palabras. ¿Y cómo podemos guardar nuestras palabras? Antes de hablar, pregúntese si lo que va a hablar va a ser bien o va a ser mal. Pregúntese si lo que va a decir edifica o destruye. Si es algo que destruye, mejor calle. Lo cuarto, sigamos el consejo de Proverbios 20:19. Apartémonos del chismoso. Recuerde lo que dice: el chismoso no es digno de confianza. No busques la amistad del que habla demasiado. Allí tenemos nuestro reto, nuestro desafío para ser mejor.

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2: Gran parte del Salmo 63 lleva consigo un poderoso mensaje para dedicar a nuestro Señor en estas horas de la noche. Porque no hay nada mejor que en estos momentos de soledad buscar el rostro de quien nos ha creado. Buscar la presencia divina de nuestro mayor refugio en momentos de soledad. Nuestra mayor fuente de bendiciones en la vida. Nuestro aliado. Nuestro mejor amigo y mejor aún, nuestro Padre Celestial. El Salmo 63 lleva consigo un poderoso mensaje para buscar a Dios por la madrugada, el cual Dios lo recibe con agrado, porque si algo alegra el cielo, es cuando nosotros buscamos la presencia de Dios en nuestras vidas y entregamos a nuestro Creador todas nuestras cargas, nuestras dificultades, pero también nuestras alegrías y planes en la vida. Hay gozo en el cielo cuando tú y yo buscamos a nuestro Señor de manera sincera. Así que busquemos a Dios, porque Dios nos espera con los brazos abiertos. Este es el Salmo 63. Repítelo conmigo. Dios, Dios mío eres tú. De madrugada te buscaré. Mi alma tiene sed de ti, mi carne te anhela. En tierra seca y árida donde no hay aguas, para ver tu poder y tu gloria. Así como te he mirado en el santuario, porque mejor es tu misericordia que la vida. Mis labios te alabarán, así te bendeciré en mi vida. En tu nombre alzaré mis manos, como de meollo y de grosura será saciada mi alma. Y con labios de júbilo, te alabará mi boca. Cuando me acuerde de ti en mi lecho, cuando medite en ti en las vigilias de la noche, porque has sido mi socorro. Y así, en la sombra de tus alas, me regocijaré. Está mi alma pegada a ti, y tu diestra me ha sostenido. Palabra de Dios. Para finalizar, es conveniente realizar una oración. Señor, mi amado Padre Celestial, tú que eres mi refugio, en quien yo confío, mi sustentador, mi Rey y mi Señor, a quien busco cuando necesito ayuda, a quien acudo cuando tengo una dificultad, tú, Señor, quien me respondes cuando a ti clamo, cuando busco tu rostro, cuando tengo necesidad de ti, mi amado Padre. A ti vengo a estas horas de la noche a encontrarme contigo para poder sentir tu presencia en mi vida, porque aún cuando todos estamos descansando, tú estás más cerca de nosotros y nos cuidas con mucho amor. A ti me presento en este momento para implorar tu presencia aún más cerca, para tener un momento de comunión contigo, Señor, porque hoy más que nunca te necesito en mi vida. Necesito de tu presencia y de tu divina misericordia. He tenido días difíciles. He tenido momentos en los cuales me he querido rendir, pero siento que tú me dices que espere un poco más. He perdido la paz en mi vida, Señor, y hoy quiero recuperarla. Dame, Señor, esa paz que el mundo no da, esa paz que solo viene de tu ser. Dala, Señor. No solo a mí, sino a todos quienes la necesitamos. Todos, Dios mío, tenemos muchas necesidades en nuestras vidas. A diario pasamos por diferentes circunstancias y a diario necesitamos de ti, amado Padre. Aunque a veces olvidamos buscar tu rostro. Por ello, Señor, hoy vengo humillado ante ti. Reconozco que la vida sin ti, Señor, no es vida. Y reconozco también que por mí mismo jamás podré lograr nada, Señor. Hoy coloco todas mis cargas en tus manos. Dejo cada peso que traigo encima y lo dejo todo en tus poderosas manos, porque sé que contigo todo será posible. Mis necesidades, Señor, son las siguientes. En este momento dile al Señor tus necesidades, tus cargas y dificultades. Dejaré un momento en silencio para que podamos hablar con Dios. Habla con Dios.

0: Gracias, Señor, por escucharme aunque yo no lo merezca. Gracias por estar ahí, atento siempre a mis plegarias. Gracias por prestar atención a este siervo que humildemente clama a ti, mi Dios. He dejado todo en tus manos, mis cargas y dificultades. Haz, Señor, conforme a tu voluntad, y responde como tú sabes será mejor para mí. Y yo lo he de aceptar, Dios mío, porque sé que he de recibir lo mejor. Gracias, amado Padre, por amarme tanto. Gracias por tu misericordia a mi vida y las bondades que a diario me das. Gracias por este tiempo a mi lado, a esta hora de la noche, donde el ruido ha cesado y en mi soledad puedo venir ante tus pies. Gracias, mi Señor, mi Creador, por tanto y por todo. Encomiendo el nuevo día en tus manos. Que tu misericordia siempre me alcance y tu amor irradie en mi vida en cada momento, amado Padre. Guía mis pasos y guía mis pensamientos. Protégeme en el camino y alegra mi corazón en cada momento. Te lo agradezco y pido, Dios mío, en Jesucristo nuestro Señor. Amén.
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Padre nuestro que estás en el cielo. Señor, en este día, te pido con todo mi corazón que te quedes aquí conmigo. Necesito tanto de tu presencia. Necesito platicarte. Necesito que tú me escuches. He atravesado por momentos difíciles. Siento que mi vida ya no tiene sentido. Ya todo lo que hago no tiene fin. Ayúdame a salir adelante, a fortalecerme cada día, a ser una nueva persona, a tratar mejor a las demás personas. Muchas veces hablo y digo cosas que no las pienso antes de decirlas y lastiman tanto a las personas que me escuchan. Ayúdame a cambiar para bien. Quiero ser un instrumento de tu amor, Señor. Quiero que donde yo vaya, se vea reflejado tu ser, Señor. Pero primero, purifícame, límpiame. Estoy tan arrepentido de todo lo malo que he hecho, de todas mis ofensas a mi prójimo. A ti, Señor, te he faltado tanto. He pecado, he caído una y mil veces, y no me siento digno de entrar en tu hogar. En tu casa, Señor, necesito que tu mano bondadosa limpie todo lo malo que hay en mí, que me ayudes a cambiar. Sé que no va a ser de la noche a la mañana, pero todos los días, Señor, recuérdame que estoy cambiando, que estoy siendo una mejor persona, que lo estoy tratando, que nunca se me olvide que tú estás conmigo. Recuérdamelo cada día, Señor. Antes de ir a dormir, a levantarme, por la tarde, en todo momento, Señor, hazme sentir tu presencia. Y si una dificultad se vuelve a atravesar en mi vida, ayúdame. Tú sabes que yo soy débil, que muchas veces me dejo llevar por lo que dicen los demás, que a veces no confío, que a veces pienso que tú no estás cerca. Pero hoy vengo, Señor, ante ti porque reconozco que me he equivocado. Porque quiero cambiar mi vida. Ya no quiero seguir viviendo como lo he sido hasta ahora. Quiero ser una nueva persona. Quiero cambiar. Quiero que los demás vean en mí una persona de bien, en quien puedan confiar, en quien puedan acercarse y pedir un consejo. Ayúdame, Señor. Ayúdame. En mi familia, ayuda también a cada persona que me rodea, que sé que todos los días pasan por dificultades, que tienen problemas. Muchos de ellos con tanta fe salen adelante, otros, sin embargo, se rinden en el camino. Muchas veces por el desánimo, porque la fe no es tan fuerte como las de otros. Perdónanos, Señor, perdónanos. Te lo pido con todo mi corazón y te agradezco porque tú siempre estás aquí, siempre dispuesto a escucharnos, aunque no seamos merecedores que nos escuches, porque son tantas veces que nos hemos equivocado, porque son tantas veces que te hemos faltado, pero hoy firmemente queremos hacer un compromiso contigo. Yo quiero hacer un compromiso contigo, Señor. Ayúdame a cambiar, y mi fe será más fuerte que nada ni nadie podrá destruirla. Gracias, Señor, por estar aquí conmigo. Puedo sentir tu presencia. Siento tu mano bienhechora en mi hombro, que me dice no te rindas, no lo dejes. Cada día tendrás una luz brillante que ilumine tu ser. Y tú, Señor, siempre estás ahí, en el sol de la mañana, que ilumina mi rostro, entra por mi ventana y da temperatura agradable a mi ser. Tú, Señor, siempre estás aquí, en cada noche, cuidándome, arrullándome para que yo pueda dormir y descansar en paz.
para el otro día poder levantarme con más energías y empezar un nuevo día en tu mano, con tus cuidados, con problemas, claro, pero con la firme convicción de que tú estarás con nosotros y de que esos problemas no van a ser tan grandes de lo que yo no pueda soportar. Por eso confío en ti ahora, Señor. Siento ese ánimo porque sé que me estás escuchando, porque sé que estás aquí, porque sé que no eres un Dios que vive en el cielo y allá está solamente. Yo sé que tú estás con todos nosotros, que nos cuidas todos los días. Todos los días estás aquí. Estás con mis amigos, con mis padres, con mis hermanos, con todas las personas que me rodean y también con todas aquellas que no están conmigo, pero que son también hijos tuyos. Aunque hagamos lo más malo que hay en el mundo, tú estás ahí suplicándonos que nos volvamos a ti. Y aunque hagamos lo más bueno en este mundo, tú nos amas a todos por igual. Quédate con nosotros, Señor, siempre. Gracias por estar con nosotros, Señor, siempre. Porque aunque a veces no lo reconocemos, porque aunque a veces por los quehaceres de la vida, por el trabajo, la escuela, por tantas cosas que nos mantienen ocupados, a veces nos olvidamos de ti. Pero perdónanos, Señor. Hoy te ofrecemos estos minutos para alabarte, para glorificarte, para darte gracias, también para pedirte perdón y pedirte tantas cosas que necesitamos. Más allá de las materiales, necesitamos primeramente vida, que yo creo que es lo más importante. El dinero va y viene, los problemas también, y de ellos aprendemos mucho, y eso es extraordinario. Pero la vida, vida solamente tenemos una sola oportunidad de aprovecharla, de acercarnos a ti, porque tú un día volverás. Volverás por todos aquellos que te han seguido, que han creído en ti. Y yo quisiera estar en esa fila para saludarte, Señor, e ir contigo al cielo. Por eso estoy aquí, porque quiero reconciliarme contigo, Señor. Yo sé que tú me has perdonado de corazón. Lo siento. Siento cómo todas mis cargas se han ido. Siento cómo todo ha quedado atrás. Me siento una nueva persona, más feliz, alegre, con energía. Anteriormente sentía que las cargas me agobiaban. Sentía como el peso de todo lo que me afligía saturaba mi mente y me alejaba de ti. Pero ahora que me has perdonado, Señor, siento una inmensa paz. Una paz que no cabe en mi corazón. Una alegría que inunda mi alma. Gracias, Señor. Gracias. Bendice a todos los seres humanos de esta tierra. Cuídalo, Señor. También a mis enemigos. Cuídalo, Señor. Bendícelos. Tú bien sabes que yo no le deseo el mal a nadie, que a pesar de las diferencias con mi prójimo, yo los aprecio. Por eso te pido que los cuides, porque sé que pronto nos vamos a reconciliar. Porque todos tenemos diferencias, muchas veces no pensamos igual, pero debemos de ser firmes, dejar el orgullo atrás, saber pedir perdón y saber también dar perdón. Gracias, Señor, por todo lo que nos has enseñado, porque en tu palabra están escritas todas esas cosas que nos instruyen y que nos enseñan a ser una persona agradable a ti. Alabado y glorificado seas, mi Dios, en el nombre de tu Hijo Jesús. Amén y amén.

0: La oración diaria, sin duda, es el combustible de nuestra alma, el alimento que nos da fortaleza ante las adversidades. Si en cada día de nuestra vida incluyéramos una oración, la vida en esta tierra fuera diferente. No lo digo yo, lo dice nuestro Padre Celestial. Si se humillare mi pueblo, sobre el cual mi nombre es invocado, y oraren, y buscaren mi rostro, y se convirtieren de sus malos caminos, entonces yo iré desde los cielos, y perdonaré sus pecados, y sanaré su tierra. Segunda de Crónicas 7:14. Querido Padre que moras en las alturas de los cielos, santificado y glorificado sea tu nombre. Hoy, Señor, vengo ante tu altar, tal como yo soy, con un corazón arrepentido, con un corazón que quiere ser limpio, arrepentido por los errores del ayer y dispuesto a cambiar, si tú, Señor, me otorgas tu perdón. Hoy vengo ante ti porque deseo renovar el pacto que un día hice contigo, un pacto de fe. Yo creo en ti, Señor. Creo que existes y que eres real, que eres un Dios vivo, quien nos provee de todas las cosas. Yo creo en ti, Señor, y sé que todo lo que tengo lo debo a ti. Por eso lo menos que puedo hacer es vivir por ti y para ti. Gracias te doy, Padre Celestial, por todo cuanto me has dado, por todo lo que he recibido de ti, mi Dios, pues todo ha sido para bien mío. Aunque a veces no entienda el porqué de algunas cosas, confío que tú, Señor, conoces qué es mejor para mí. Aunque a veces no he recibido lo que he pedido, sigo confiando en ti, Señor. Aunque todo parezca adverso, yo confío en tu palabra, pues siempre has sido fiel. En cada tormenta, siempre viene posterior un sol radiante que llena de alegría nuestras vidas, en especial la mía. Y agradecido estoy contigo, mi amado y buen Dios, que habitas en el cielo, pero que tu Santo Espíritu nos acompaña en cada momento. Mi fe se ha vuelto más fuerte, mis convicciones siguen firmes, solo enfocadas en tus caminos, mi amado Dios. Te pido sigas cuidando de mí y me sigas guiando, como siempre lo has hecho. Ayúdame en cada día a encontrar motivos para sonreír. Enséñame a ser más bondadoso, a ser más apacible. Quiero ser como tú deseas que sea. Ya no quiero vivir más yo, sino que el amor de Cristo Jesús viva en mi corazón. Enséñame a dar, sin esperar nada a cambio, a siempre conservar una sonrisa en mi rostro y a sobre todo que la fe que vive dentro de mí nunca se apague. Es la fuerza que me mueve cada día y la que me hace vivir confiando en ti, mi amado Dios. Si en algo te he ofendido, Señor, ruego que me perdones, que me des una oportunidad más de cambiar, pues este es el anhelo de mi corazón. Ser solo agradable a ti, mi amado Dios, solo a ti y a nadie más. Hoy también te doy gracias por esas pequeñas grandes cosas que me traen felicidad y que en este momento me llegaron a la mente. La sonrisa de mis seres queridos, el sol de las mañanas, el colorido de los jardines, las formas de las nubes, las personas que amablemente me tienden la mano. En fin, todo lo que tiene en sí amor, Señor, te lo agradezco, porque sé que viene de ti. Gracias, mi amado Señor, gracias. En el nombre del Padre, del Hijo y del Espíritu Santo. Amén.
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0: El camino para el amor. Solo cuando estás bien contigo mismo puedes estar bien con los demás. Solo cuando aprendes a vivir en soledad puedes vivir una relación. Necesitas valorarte para valorar. Quererte para querer. Respetarte para respetar. Y aceptarte para aceptar. Ya que nadie puede dar lo que no tiene dentro de sí. Ninguna relación te dará paz que tú no tengas en tu interior. Ninguna relación te brindará la felicidad que tú no construyas en tu interior. Solo podrás ser feliz con otra persona cuando seas capaz de decirle: no te necesito para ser feliz. Solo podemos amar y recibir amor si somos personas autónomas que no necesitan manipular ni controlar a los demás para sentir que aman o son amadas. Solo se puede ser feliz cuando dos personas felices se unen para compartir su felicidad, no para intentar hacerse feliz una a la otra. Para amar, necesitas una humilde autosuficiencia. Necesitas autoestima y la práctica de una libertad responsable. Pretender que otra persona nos haga felices y llene todas nuestras expectativas es una fantasía que solo trae frustraciones. Por eso, ámate mucho, madura. Y el día que puedas decirle a la otra persona: puedo vivir sin ti y ser feliz. Ese día estarás preparado para compartir tu vida con ella.
1: La fidelidad de Dios es más grande de lo que te imaginas, porque no nos abandona ni un solo momento, porque confía profundamente en la humanidad. A pesar de nuestras acciones, está de nuestro lado, esperando que seamos mejores personas y alcancemos un entendimiento y una espiritualidad que sea de lo cercano a la gracia de Él. Dios es grande y su fidelidad dura por siempre, porque es comprometido con la salvación de quienes respetan y siguen sus mandatos. Nos promete una mejor vida y nos cumple. De aquí parte de su gran corazón, que es siempre fiel a sus promesas y su palabra que perdura a través de los siglos. Nuestro Señor no se equivoca ni olvida sus promesas. Es un Dios maravilloso, pues nunca fallan sus planes. Cuando Él bendice, bendice innumerablemente. Si Dios te ha prometido prosperidad, salud, bienestar, ten por seguro que sucederá en tu vida. Así como el Señor liberó a su pueblo de Israel de la mano del faraón, así obrará en nuestras vidas, porque fiel es Él con su pueblo y quienes lo adoran. Si en tu vida estás esperando el milagro del Creador, no desfallezcas ni desesperes, porque Dios nunca olvida. Solo está esperando el momento justo para obrar por ti y por tu familia. No sabes las grandes bendiciones que te esperan. La bendición del Señor siempre trae cosas buenas a tu vida. El Señor es nuestro Dios que siempre guarda su pacto con los que lo aman, con quienes guardan sus mandamientos. Su palabra en la Biblia nos ha mostrado en múltiples ocasiones cómo nuestro Creador ha liberado a su pueblo de las tempestades. Sí, Dios ama, y ama profundamente a su pueblo. De igual manera debemos respetar y guardar sus mandamientos, amar a Dios así como Él nos ama a nosotros. Y si nos equivocamos, Dios nos da la oportunidad de retomar el camino y volver a sus brazos. Reconocer que hemos fallado para que nos otorgue el perdón. Pero debemos estar comprometidos en no volver a caer en los mismos errores, porque Él se compromete en ayudarnos y Él nunca falla. Su fidelidad es grande. Primera de Reyes capítulo 8 versículo 56 dice: Bendito sea el Señor que ha dado reposo a su pueblo Israel conforme a todo lo que ha prometido. Ninguna palabra ha fallado de toda su buena promesa que hizo por medio de su siervo Moisés. Tu reino, Señor, es un reino que permanecerá por todas las generaciones. Fuerte que con mano dura sostienes tu palabra para que no se vea quebrantada por nada y nadie. Por eso debemos confiar y nunca perder la fe. Cuando Dios nos entregó a su único Hijo, fue una promesa que desde hace mucho tiempo había hecho. No faltó a su palabra. Nos dio a Jesucristo para el perdón de nuestros pecados y así nos liberó de las tinieblas. ¿Qué nos hace pensar que hoy Dios nos fallará y nos abandonará? No hay ni habrá nada en este mundo y el universo entero que se interponga en la palabra del Señor. Él nos ha otorgado la salvación para quienes cumplen sus mandatos y siguen sus enseñanzas. Solo confía y ten fe, profunda fe, porque así ha de ser. Dios te puede bendecir y multiplicar todo lo que te da. Sus promesas son infalibles. Puede que tarden en llegar porque las decisiones del Creador son suyas y los mejores tiempos solo Él los sabe. Y Él sabe el mejor momento que es más oportuno para manifestar su Santo Espíritu en tu vida. Pero confiemos en que cuando llegue ese momento será de grata bendición, de mucha felicidad en tu vida, en tu hogar y en tu familia. La fidelidad es mutua entre nosotros mismos como hermanos, entre nosotros y Dios y Dios y nosotros. Al existir esa fidelidad, los caminos se abren y no habrá tempestad que te haga caer, porque tú irás marchando firme y en paz. Nunca olvides eso. Dios es fiel y siempre se ha mantenido fiel por todos los tiempos y así será su fidelidad contigo de ahora y para siempre. Hebreos 10:23 dice: Mantengamos firme la profesión de nuestra esperanza sin vacilar, porque fiel es el que prometió, nuestro Dios. Que Dios te bendiga y que te dé la paz que tú tanto has buscado. Y nunca olvides, su fidelidad es grande y es para siempre.
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Esta mañana, Dios tiene algo que obsequiarte, algo que preparó mientras dormías, mientras te cuidaba, mientras sus ángeles rodeaban tu hogar y velaban tus sueños, mientras tú descansabas. Dios estaba ahí, observándote y cuidando cada detalle del regalo que ahora tiene preparado para ti. Dios tiene algo maravilloso que mostrarte, algo que antes ya te había regalado, pero no lo habías notado. Algo que tú ya habías recibido, pero nunca supiste quién te lo había mandado. Abre los ojos a este nuevo día y mira lo grande y maravilloso que es Dios contigo. Mira a tu alrededor y date cuenta que hoy has sido dichoso y has sido dichosa de poder levantarte de tu cama y mirar un nuevo amanecer. Date cuenta que tú has tenido la bendición de poder levantar las manos y dar gracias al cielo por todas las bendiciones que hoy han llegado a tu vida. Mira la familia que Dios te ha regalado. Sin duda, son lo mejor que te pudo haber pasado y lo que nunca cambiarías por nada del mundo. Da gracias al Señor por esa bendición en tu vida. Mira por la ventana y reconoce que hoy todo pinta para que sea un maravilloso nuevo día. Que has sido dichoso de poder tener la oportunidad de vivir un día más y de poder respirar el aire fresco que entra por tu ventana. Es momento para reconocer que Dios ha obrado en tu vida y que aunque has pensado que te ha abandonado, no ha sido así, sino que en silencio ha estado obrando para darte las más grandes bendiciones que un ser humano puede llegar a tener. Cada día debería ser un día especial. Nuestro primer pensamiento debería ser el agradecimiento a Dios por haber escuchado nuestra oración de la noche y haber venido a velar nuestros sueños y a preparar este grandioso día que hoy, gracias a su maravilloso poder, tus ojos pueden ver y disfrutar. A veces olvidamos estos pequeños detalles que Dios nos regala todos los días. Sin duda, Dios pone un gran empeño en preparar cada nuevo amanecer para todos y cada uno de nosotros, porque su amor y cariño por sus hijos es tan grande que nosotros nunca lo podremos entender. Y aún con todo eso, somos tan mal agradecidos que muchas veces olvidamos por lo menos recordar y aceptar que gracias a Dios tenemos estas maravillosas bendiciones. Ese es el gran regalo que hoy Dios tiene para ti. Con sus manos extendidas, espera a la puerta para recibirte y otorgarte este nuevo día en esta hermosa mañana. Escucha esos coros en los árboles. Dios ha mandado a las aves del cielo para que con una melodiosa pieza de arte acompañen tu preparación para emprender este nuevo día. Mira ese sol radiante que se ve desde tu ventana, allá atrás de las montañas. Dios lo colocó ahí para darte brillo y luz a ti y a tu hogar, y mostrarte su luz admirable. Mira lo que está servido en tu mesa. Dios ha proveído de los alimentos para que a ti y tu familia nunca les hagan falta. Sin duda, Dios ha respondido cuando dijiste: Señor, danos hoy el pan de cada día. ¿Acaso con todo eso aún sientes que te falta algo? Creo que a partir de este momento hemos aprendido y hemos comprendido que Dios todos los días se preocupa por nosotros y solo espera que nos vaya bien.

tanto en prepararlo para ti. Ama, sé amado, sonríe, sé feliz, deja atrás las preocupaciones y las dificultades de la vida. Ya habrá tiempo y fuerzas para solucionarlo. Es más, ¿de qué te preocupas si Dios también tiene el control de eso? Ten fe y deja que Dios se ocupe de las cosas que no están en tus manos. Pero ten fe, porque sólo así podrás ver la mano de Dios y su poder hacer el gran milagro en tu vida. Ten un maravilloso día y que Dios sea quien te acompañe y te haga regresar con bien a casa junto con toda tu familia. Créele a Dios y confía en su palabra, porque Dios te ha prometido que si tú confías en Él, tus ojos podrán ver grandes maravillas llegar a tu vida. Créele a Dios y tan solo recibe este gran regalo hoy en tu vida. Mira al cielo y dale gracias y dile: Señor, gracias por este nuevo día. Que Dios te bendiga y te acompañe en cada paso que des. Que su mano poderosa te sostenga cuando tú sientas caer. Y si caes, que su mano maravillosa, bondadosa y poderosa te levanten y tú te puedas poner de pie para continuar. Bendiciones.

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Queridos hermanos de Yo Creo en Dios, que el Señor ilumine el camino de cada uno de ustedes en este nuevo día. Hay momentos en nuestra vida que por motivos que desconocemos, nos vemos envueltos en diferentes problemas, que nos pueden llegar a amargar nuestro diario vivir, debido a que a pesar de que intentamos solucionarlos de todas las formas, pareciera que no encontráramos remedio para ello. Sin embargo, a pesar de que puedas incluso estar pensando en desfallecer, hoy te quiero contar que nuestro buen Dios siempre está allí, esperando por nosotros para brindarnos su ayuda. Y precisamente la manera de ponernos en sus manos es la oración, con la que no solo conseguiremos acercarnos a Él, sino que nuestra vida cambiará de manera drástica hacia todo lo positivo que tiene este mundo. Te invitamos a hacer esta oración todas las noches, antes de dormir, o durante 9 días si quieres pedirle sobre una dificultad en especial. Hoy es un día para abrir el corazón a Dios y entregarle todo lo que tenemos dentro. Así que haz esta oración con toda la fe y el amor de tu corazón, y de seguro recibirás esa ayuda que tanto estás necesitando. En el nombre del Padre, y del Hijo, y del Espíritu Santo. Amén. Señor, abro mi corazón a ti. Tú eres lo único que tengo. Nunca me fallas. Y me sostienes en todo momento. Me consuelas cuando estoy triste. Me regalas la paz que anhela mi alma. Y me das sabiduría. Pues hoy yo necesito de ti. De tu amor, de tu gracia y de tu perdón. Tú sanas al que se acerca a ti con un corazón humilde y arrepentido. Y hoy quiero pedirte que sanes mi ser y me llenes de esperanza. Yo soy el que te clama, el que a ti acude, porque no puedo más. Mis cargas se están poniendo muy pesadas. Mírame, Padre Celestial, escucha por favor mi súplica. Me encuentro necesitado y afligido. Quiero que mi vida se abra a la esperanza, a la reconciliación y al amor. Quiero que el odio, el rencor, la venganza, la ira, la tristeza, la angustia y todos estos sentimientos malos se alejen de mi vida, pues no me dejan progresar y siento que me detienen en el

encuentro hacia ti. No me dejan alcanzar la victoria y también impiden mi progreso físico y espiritual. Por eso, en este día, con el corazón lleno de humildad, quiero que me ayudes con esta dificultad que no me deja estar en paz.

0: Señor, hoy te entrego mi pobreza y pido que por tu misericordia me limpies y elimines lo malo que hay en mí. Me alientes con tu amor, me enseñes a vivir de acuerdo a tu voluntad y me proporciones los medios para salir de esta infelicidad en la que me encuentro. Mi única esperanza eres tú, mi Señor Jesús, que por tu bondad y por el amor que me tienes, borras mis pecados y purificas mi ser. Ayúdame a cambiar, ayúdame a salir de mi egoísmo, ayúdame a darme a los demás sin reparar. Yo reconozco mi pecado y sé que tú amas al que se arrepiente de corazón y quiere cambiar. Hoy siento tu llamado. Lávame y quedaré más blanco que la nieve. Devuélveme la alegría de vivir. No mires mi maldad. Crea en mí, Dios de ternura, un corazón lleno de amor, un corazón de carne. Renueva mi interior y regálame tu Santo Espíritu, para que sea de hoy en adelante firme y generoso. Finalmente te pido que me renueves completamente en ti, para que vea el gozo de tu salvación. Así sea. Ahora haz tres Padre Nuestros, tres Ave Marías y tres Glorias. Padre nuestro, que estás en el cielo, santificado sea tu nombre, venga a nosotros tu reino, hágase tu voluntad en la tierra como en el cielo. Danos hoy nuestro pan de cada día, perdona nuestras ofensas como también nosotros perdonamos a los que nos ofenden. No nos dejes caer en la tentación y líbranos del mal. Amén. Padre nuestro, que estás en el cielo, santificado sea tu nombre, venga a nosotros tu reino, hágase tu voluntad en la tierra como en el cielo. Danos hoy nuestro pan de cada día, perdona nuestras ofensas como también nosotros perdonamos a los que nos ofenden. No nos dejes caer en la tentación y líbranos del mal. Amén. Padre nuestro, que estás en el cielo, santificado sea tu nombre, venga a nosotros tu reino, hágase tu voluntad en la tierra como en el cielo. Danos hoy nuestro pan de cada día, perdona nuestras ofensas como también nosotros perdonamos a los que nos ofenden. No nos dejes caer en la tentación y líbranos del mal. Amén. Padre nuestro, que estás en el cielo, santificado sea tu nombre, venga a nosotros tu reino, hágase tu voluntad en la tierra como en el cielo. Danos hoy nuestro pan de cada día, perdona nuestras ofensas como también nosotros perdonamos a los que nos ofenden. No nos dejes caer en la tentación y líbranos del mal. Amén. Dios te salve María, llena eres de gracia, el Señor es contigo. Bendita tú eres entre todas las mujeres, y bendito es el fruto de tu vientre, Jesús. Santa María, Madre de Dios, ruega por nosotros los pecadores, ahora y en la hora de nuestra muerte. Amén. Dios te salve María, llena eres de gracia, el Señor es contigo. Bendita tú eres entre todas las mujeres, y bendito es el fruto de tu vientre, Jesús. Santa María, Madre de Dios, ruega por nosotros los pecadores, ahora y en la hora de nuestra muerte. Amén. Dios te salve María, llena eres de gracia, el Señor es contigo. Bendita tú eres entre todas las mujeres, y bendito es el fruto de tu vientre, Jesús. Santa María, Madre de Dios, ruega por nosotros los pecadores, ahora y en la hora de nuestra muerte. Amén. Dios te salve María, llena eres de gracia, el Señor es contigo. Bendita tú eres entre todas las mujeres, y bendito es el fruto de tu vientre, Jesús. Santa María, Madre de Dios, ruega por nosotros los pecadores, ahora y en la hora de nuestra muerte. Amén. Gloria al Padre, y al Hijo, y al Espíritu Santo, como era en el principio, ahora y siempre, por los siglos de los siglos. Amén. Gloria al Padre, y al Hijo, y al Espíritu Santo, como era en el principio, ahora y siempre, por los siglos de los siglos. Amén. Gloria al Padre, y al Hijo, y al Espíritu Santo, como era en el principio, ahora y siempre, por los siglos de los siglos. Amén. En el nombre del Padre, del Hijo y del Espíritu Santo. Amén.
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0: Sí, te hablo a ti. Tú que te detuviste a escuchar esto, a ti te quiero decir que aún Dios se preocupa por ti. Sí, lo que Dios un día dijo sigue vigente hoy en día para ti, porque su palabra es fiel y eterna. Todas las promesas que el Señor te ha dado se han de cumplir en tu vida. Hoy su palabra escrita sigue viva y es para ti. Dios va delante de ti y estará contigo. No te dejará ni te desamparará. Así que no temas ni te desanimes. Bendito sea el Señor, que cada día lleva nuestra carga, el Dios que es nuestra salvación. El Señor es mi pastor, nada me faltará. En verdes pastos me hará descansar. Me infunde nuevas fuerzas. Me guía por sendas de justicia, por amor de su nombre. Señor, tú eres mi Dios. Te exaltaré y alabaré tu nombre, porque has hecho maravillas. Desde tiempos antiguos, tus planes son fieles y seguros. El Señor te protegerá. De todo mal protegerá tu vida. Dios te cuidará en tu hogar y en el camino, desde ahora y para siempre. Antes de formarte en el vientre, ya te había elegido. Antes de que nacieras, ya te había apartado. Te había nombrado profeta para las naciones. Porque yo sé muy bien los planes que tengo para ustedes, afirma el Señor. Planes de bienestar y no de calamidad, a fin de darles un futuro y una esperanza. Clama a mí y te responderé, y te daré a conocer cosas grandes y ocultas que tú no sabes. Por eso les digo, crean que ya han recibido todo lo que piden en oración, y asimismo lo obtendrán. Todo tiene su tiempo, y todo lo que se quiere debajo del cielo tiene su hora. Dios te bendiga y te guarde. Dios haga resplandecer su rostro sobre ti y tenga de ti misericordia. Dios alce sobre ti su rostro y ponga en ti paz. Que la gracia y la bendición de Dios te acompañen.
1: Gracias, Señor, por todas las bendiciones que me has dado, por todas las veces, mi Dios, que has estado conmigo en los momentos de dificultad. Gracias, Dios mío, por cuidarme, por bendecirme, por guiarme, por auxiliarme cuando yo más lo he necesitado. Gracias por escucharme cuando en oración busco tu rostro. Y busco, Señor, que tú me puedas escuchar. Gracias por todas las bendiciones que has dado a mi vida, desde que inicia el día hasta que se oculta el sol allá en el horizonte, y tu presencia llega a mi vida para acompañarme en cada noche que tú me has regalado. Gracias, Señor, porque has sido bueno conmigo y con las personas que más amo en mi vida. Gracias, porque nunca nos has dejado solos, porque siempre has estado con nosotros y siempre has venido en nuestro auxilio cuando nosotros hemos clamado a ti. Siempre que miramos al cielo, siempre que elevamos una oración, siempre que imploramos tu nombre, ahí estás tú, para escucharnos y darnos las bendiciones que nosotros tanto, tanto hemos esperado. Dios mío, hoy sé y comprendo que los mejores tiempos solamente tú los conoces y tú los tienes. Los mejores tiempos no son los que yo creo. Tú sabes cuándo y cómo es mejor dar respuesta a mi oración. Por eso hoy, Señor, vengo a decirte que seguiré esperando pacientemente a que tú, mi Dios, obres en mi vida. Todos los días, Señor, vengo ante tus pies, antes que nada, a darte gracias, porque sin duda nos has dado las más grandes bendiciones que un ser humano puede tener. La bendición de la vida, de los alimentos, de la familia, de las amistades, del aire, del agua, del clima agradable que cada día nos regalas, ya sea con ese sol brillante o esas nubes que vienen a refrescarnos cuando una lluvia cae. Hoy, Señor, miro al cielo y me doy cuenta que tú desde allá me cuidas y me guías en cada paso que doy. Que no importa dónde yo vaya, no importa dónde yo me esconda, no importa dónde yo me encuentre, tu mano poderosa siempre, siempre me ha de encontrar y me ha de guiar en el camino que tú me has trazado. Hoy, Señor, oro a ti solamente para darte gracias, porque hacía ya mucho tiempo que me había olvidado de las grandes bendiciones que tú has dado a mi vida. Gracias por la vida, esa vida que me has dado, que cada nuevo día puedo respirar y mirar al cielo, mirar a mi alrededor y disfrutar de la creación que tú has hecho con tus maravillosas manos. Gracias por la familia, por mis hijos, por quienes comparten la mesa conmigo, quienes hoy, Señor, forman parte de mi vida. Gracias. Gracias por el trabajo, Señor, que es el que nos da sustento para poder llevarnos el pan nuestro de cada día a nuestra mesa, donde tú todos los días lo sirves y lo bendices para que nunca haga falta lo esencial para poder vivir. Gracias, Señor. Gracias también por los momentos difíciles que hemos tenido, por las dificultades en las cuales muchas veces hemos dudado, pero tú siempre, Señor, siempre has venido a demostrarnos que no estamos solos y que tú nos cuidas, nos proteges y nos bendices todos los días, sin importar las condiciones. Pero sobre todo, Señor, gracias también por las veces que nos has sanado. Aquellos momentos donde la enfermedad ha venido a tocar nuestros cuerpos. Aquellos momentos donde no nos hemos sentido bien, pero orando y poniendo nuestra fe y nuestro corazón en ti, Señor, tú has venido y nos has ayudado a poder sanar y a colocar los mejores médicos, quienes son, Señor, iluminados por tu Santo Espíritu, para ayudarnos a sanar. Gracias, Dios mío, por todas las veces que me has bendecido. No encuentro la manera, Señor, para agradecerte. No encuentro las palabras. Por eso, mi Dios, elevo esta oración a ti, para darte gracias. Aunque la palabra sea muy corta, encierra un significado tan grande y un sentimiento de alegría, porque, Señor, hoy reconozco que nunca he estado solo y que tú has estado conmigo en cada paso que he dado en mi vida. Gracias, Señor. Gracias. Amén y amén.
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0: Ser invitado por Dios. Esa es la lógica de la fe cristiana. Hay que resaltar que Dios es quien toma la iniciativa, que Dios es quien prepara la fiesta, que Dios es quien envía a sus servidores para que traigan a los invitados. Esta parábola nos pone en una actitud de recepción y de fiesta. Somos invitados nada más y nada menos que por Dios mismo. A nosotros nos corresponde percibir la importancia de tal invitación. A nosotros nos toca afinar nuestra fe para percibir que es la boda entre Dios y la humanidad, entre Dios y cada persona, entre Dios y el alma humana, como lo canta el Cantar de los Cantares. La fe es la participación en una boda mística en la que el creyente se hace familia de Dios por medio del Hijo.
1: Desde los cielos, Dios te ve y te cuida en cada paso que das. Desde el día en que naciste, hay alguien que te conoce y te bendice en todo momento. En cada día que has tenido a lo largo de la vida, una mano poderosa ha acudido en tu auxilio para brindarte la ayuda que tanto has necesitado. En todo momento donde has estado al límite de tus fuerzas, Dios no te ha dejado solo y siempre ha estado fiel como lo ha prometido. Probablemente no te has dado cuenta de todas las veces que Dios te ha sacado adelante y de las veces que Dios ha obrado para que tú seas bendecido en esta tierra que te ha dado. Mira a tu alrededor. Date unos minutos para darte cuenta lo mucho con lo que Dios te ha bendecido. Tienes vida, y eso es lo más importante que puedes tener. Porque el ser humano sin vida, nada puede hacer. Mira al otro lado, no estás solo. Tienes familia, amigos, seres queridos que sin decírtelo, te quieren mucho y se preocupan por ti. Aunque repito, no te lo digan. Ahora detente y piensa un poco, ¿por qué Dios te ha traído hasta aquí? Probablemente habías desviado tu mirada del camino que Dios ha trazado para ti y desea que lo retomes. Mira todo lo acontecido en el pasado y pregúntate, ¿acaso Dios te ha abandonado? La respuesta indudablemente será un rotundo no. Y eso es porque te has dado cuenta de que Dios siempre ha estado cuando más lo necesitas. En los momentos de enfermedad, su mano sanadora te ha curado. En los momentos de aflicción, su palabra consoladora te ha dado aliento para seguir. En los momentos de enojo, su amor ha calmado toda ira que pueda salir de ti. En los momentos de decepción, has aprendido que las personas pueden fallar, pero hay alguien que no falla, y ese alguien es nuestro Señor. Así es, Dios no falla, no llega tarde, tan solo llega en el mejor momento que lo necesitas. A veces pensamos que Dios nos ha dejado solos, pero no es así, sino que Él sabe el mejor momento para darte lo que tanto anhelas, o para darte lo que más te hará bien, porque Dios no nos dará lo que queremos, sino lo que será de mayor bendición para nosotros. Por ello, si un día Dios no te dio lo que esperabas, quédate en paz, porque te ha dado lo que más te hará bien. Dios nunca se equivoca, y todo lo que hace lleva un plan y un propósito específico para nuestras vidas. Así que la próxima vez que pienses que Dios no te dio lo que esperabas o no contestó a tu oración, guarda calma. Nuestro Señor sabe lo que hace y te ha de dar lo que mejor es para ti. Porque Dios tiene planes para tu vida y siempre han sido planes para lo bueno, para darte larga vida y una gran esperanza. Tan solo déjate guiar por nuestro Señor, porque cuando pongas tu vida en sus manos, entonces te darás cuenta de que lo que siempre has pedido se ha quedado corto comparado a lo que Dios ha tenido planeado para ti. Todo lo que Dios nos da es mejor de lo que nosotros hemos pedido. Dios es maravilloso, incomparable, poderoso, majestuoso. Sus planes son perfectos y todo, todo lo hace por el bien de nosotros. Así que guarda la calma. Dios va a responder de la mejor manera posible tu oración. Nunca te va a dejar solo. Eso no lo dudes. Siempre ha estado y siempre estará contigo. Todo plan que tú tengas no va a superar en nada los planes de Dios para tu vida. Los planes de Dios son perfectos y no hay nada mejor que dejarnos guiar por nuestro Señor. No importa tu condición actual, Dios tiene grandes cosas preparadas para ti. Tan solo déjate guiar por Él y verás que lo que tú tenías planeado no alcanza en nada a lo que Dios tiene planeado para ti. Deja que Dios te dirija, que tome tu mano y te muestre todo lo que ha guardado para ti. Verás que es mucho mejor a lo que tú has pedido. Dios no se equivoca, y todo lo que guarda para ti siempre son planes de bondad y no de maldad, a fin de darte un buen futuro y una gran esperanza. Dios te bendiga y te conforte en toda prueba en que te encuentres, y pronto puedas darte cuenta de que tienes una gran enseñanza por aprender de esa situación. Y sobre todo, eso por lo que atraviesas, sin duda, ha de hacerte más fuerte. Sin más, solo deseo que la gracia y la bendición de Dios te acompañe en cada paso que des. Y nunca olvides que los planes de Dios son perfectos. Con cariño, vos, Beluna.
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0: Esta era una pareja de recién casados que se habían mudado a su nueva casa en un tranquilo barrio en la orilla de la ciudad. Una mañana de verano, después de desayunar, la esposa se levantó de la mesa y se dirigió a la ventana. Miró cómo su vecina colgaba en el tendedero un par de sábanas. De repente le dijo a su esposo:
1: «Ya viste, las sábanas de la vecina están muy sucias. O no las ha lavado bien o el jabón no es muy bueno».
0: El esposo vio con atención y guardó silencio. En la siguiente mañana, de nuevo volvió a ver a la vecina colgar otras sábanas igual de sucias y repetía las mismas palabras a su marido, mientras que éste solo observaba y guardaba silencio. Después de una semana, la esposa volvió a asomarse por la ventana y miró a la vecina que colgaba sábanas nuevamente, pero para su sorpresa estaban relucientes y sorprendida le dijo a su esposo:
1: «Amor, mira, hasta que aprende a lavar bien la vecina».
0: A lo que el marido respondió: Lo lamento, pero he descubierto que no es lo que vienes pensando. Hoy me levanté muy temprano y lavé los vidrios de nuestra ventana». Muchas veces juzgamos y hablamos de la vida de los demás sin detenernos a observar la nuestra. Eso solo demuestra que nuestra vida está escasa de valor, lo cual nos hace mantenernos ocupados observando la vida de alguien más, tratando de llenar ese vacío que reina en nuestras vidas. Es momento de detenernos, mirar qué estamos haciendo mal y empezar de nuevo. Hoy tenemos la oportunidad de recomponer las cosas en nuestras vidas y agregarle el valor que le puede estar faltando. ¿Quién más puede agregarle valor a nuestras vidas, sino solo Dios? Así que, pidámosle a Dios que nos ayude a cambiar de una vez, que aprendamos a respetar la vida de los demás y sobre todo ser prudentes a la hora de hablar, para no dañar así con nuestras palabras los sentimientos de quienes nos rodean. Mateo 7:3 dice: «¿Y por qué miras la paja que está en el ojo de tu hermano, y no ves la viga que está en tu propio ojo?». Dios nos lo ha recomendado en su palabra, que no es bueno señalar los errores que hay en las demás personas, pues sin duda, nadie es perfecto en esta tierra, y todos tenemos defectos de los cuales debemos trabajar duro para moldearlos. Saca primero la viga que está en tu propio ojo, y entonces verás con claridad para sacar la astilla del ojo de tu hermano. Dios nos puede ayudar a cambiar. Tan solo hay que pedirlo con fe a nuestro Padre Celestial. Así lo ha prometido. Pidan, y se les dará. Busquen, y encontrarán. Llamen, y se les abrirá. Porque todo el que pide, recibe. El que busca, encuentra. Y al que llama, se le abre. Palabra de Dios.
2: Para pedir el amor de Jesucristo. No espere alcanzar misericordia de Dios quien ofenda a su madre bendita. Para alcanzar de tu misericordia una verdadera devoción hacia tu Santísima Madre y difundir esa devoción por toda la tierra, concédeme amarte ardientemente y acepta para ello la súplica inflamada que te dirijo con San Agustín y tus verdaderos amigos. Tú eres, oh Cristo, mi Padre Santo, mi Dios misericordioso, mi Rey poderoso, mi buen Pastor, mi único Maestro, mi mejor ayuda, mi amado hermosísimo, mi pan vivo, mi sacerdote por la eternidad, mi guía hacia la patria, mi luz verdadera, mi dulzura santa, mi camino recto, mi sabiduría preclara, mi humilde simplicidad, mi concordia pacífica, mi protección total, mi rica heredad, mi salvación eterna. Cristo Jesús, Señor amabilísimo, ¿por qué habré deseado durante la vida algo fuera de ti, mi Jesús y mi Dios? ¿Dónde me hallaba cuando no pensaba en ti? Anhelos todos de mi corazón, inflámense y desbórdense desde ahora hacia el Señor Jesús. Corran que muchos se han retrasado, apresúrense hacia la meta, busquen a quien buscan. Oh Jesús, anatema quien no te ame, rebose de amargura quien no te quiera. Dulce Jesús, que todo buen corazón dispuesto a la alabanza te ame, se deleite en ti, se admire ante ti. Dios de mi corazón, herencia mía Cristo Jesús, desfallezca el latir de mi corazón. Vive, Señor, en mí, enciendas en mi pecho la viva llama de tu amor, acrezcas en incendio, arda siempre en el altar de mi corazón, queme mis entrañas, incendie lo íntimo de mi alma, y que en el día de mi muerte comparezca yo del todo perfecto en tu presencia. Amén.
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Tal vez te preguntarás, ¿será que Dios me comprenda? ¿Será que Dios sepa por lo que estoy pasando? Estas preguntas vienen a nuestra mente cuando vemos que el camino se vuelve difícil, cuando todo va bien y en un de repente las cosas cambian. Tal vez porque hemos perdido algo o alguien, nos hemos quedado sin nada. Las personas se alejan, nos sentimos mal mental o físicamente. Extrañamos, añoramos que todo sea un sueño, y pronto nuestros ojos se abran y entonces descubramos que todo fue una pesadilla. En este momento tal vez te preguntarás, ¿por qué estoy escuchando esto? ¿Por qué he llegado hasta aquí? La respuesta es simple. Dios sabe lo que sientes y te ha puesto aquí porque tiene algo que decirte. Dios te comprende, sabe de tus tristezas, de tus temores, de tus preocupaciones por el día de mañana. Sabe todo sobre ti y sabe lo que sientes. Dios conoce todos tus caminos. Desde lejos ha leído tus pensamientos. Sabe cuándo andas y cuándo descansas. A donde sea que vas, el Señor te alcanza. Si subieres a los cielos, ahí está Dios. En cambio, si habitaras en un extremo del mar, aún ahí, su mano te guiará y te sostendrá. Dios sabe lo que sientes y te comprende. Nunca te dejaría solo. ¿Cómo pues lo haría? Si Él te ha formado, si te bendijo desde antes de nacer, si ha contado cada cabello de tu cabeza y conoce todos tus caminos. Dios ha estado contigo desde aquel momento cuando te formaba en el vientre. Te bendijo y desde entonces conoce todos los caminos que has recorrido. Dios sabe de tus alegrías, de tus momentos.

0: todo sobre ti y sobre mí, porque somos sus hijos, porque nos ama, porque somos importantes, porque eres especial. No te preocupes, no te afanes por el día de mañana. Mira las aves de los cielos, que no siembran, ni cosechan, ni almacenan en graneros, y Dios las alimenta, y tú vales mucho más que ellas. Si hoy te sientes triste, con ganas de llorar, llora, desahógate delante de Dios, no guardes nada, dile a Dios todo lo que sientes, lo que anhelas, lo que te preocupa. Aunque Él ya lo sabe, es necesario expresarlo. Entonces así te sentirás mejor. Lo más maravilloso de todo es que cuando hablamos con Dios, cuando le abrimos nuestro corazón de manera sincera, Dios nos escucha. Viene y está junto con nosotros, colocando su mano sobre nuestro hombro. Y hoy está contigo, escuchándote y comprendiéndote. Así que ten fe y confianza, porque no estás en soledad. Estás al lado de nuestro Señor. Siempre ten presente que te podrá fallar todo mundo, pero hay alguien que nunca falla, que su palabra se mantiene vigente y que prometió estar contigo todos los días de tu vida. Y ese alguien es nuestro Señor. Solo Dios puede llevar tus cargas, darte alivio y hacerte sentir paz en tu corazón. Así que a Él entrégale todas tus cargas, tus preocupaciones, todo lo que te aflige, porque solo así podrás encontrar tranquilidad para tu corazón. Oremos. Padre, hoy vengo hasta tus pies para entregarte mi humilde corazón. Ahora sé que tú sabes lo que siento, lo que pienso y lo que tengo. Te entrego mi corazón porque solo tú me puedes comprender y solo tú puedes sanarlo. Hoy he entendido, Señor, que sin ti nada soy y contigo lo tengo todo. Bendíceme, Señor, y dame tu paz, hoy que tanto la necesito. En el nombre de tu amado Hijo Jesús. Amén y amén.
1: Hoy quiero traer a tu vida un mensaje que quizá muchos de nosotros necesitamos escuchar. Pero más allá de escucharlo, lo que debemos hacer es entenderlo y aceptarlo, por difícil que parezca. Y quiero empezar esta reflexión con un algo que nos pueda hacer entender mejor este mensaje. Cuenta la historia que había una vez, en la región boreal, un pequeño bloque de hielo que estaba muy descontento con su vida. Aunque frío y estático, hacía parte de un hermoso paisaje glacial, del cual él había salido. Pero no le gustaba su alrededor, no le gustaba su vida ni su forma de vivirla. Además, porque también había hablado con algunas focas que le contaron acerca de las bellezas del sur, donde el mar resplandece bajo la gloria del sol y los paisajes submarinos parecen ser una auténtica utopía. Un viejo témpano de hielo se dio cuenta de su situación y le dijo: «Hijo, nuestro destino es permanecer aquí. Para esto fue que Dios nos creó. Este es nuestro propósito, el de hacer parte de este hermoso glacial. Y nuestro destino es permanecer aquí. Debemos estar contentos con las circunstancias y el paisaje que nos rodea». Sin embargo, el pequeño bloque de hielo no siguió el consejo de aquel viejo. Así que cierto día se separó del glacial y emprendió un viaje hacia el sur. «Ahora sí conoceré el mundo», pensó. Mientras navegaba inhóspitamente por las aguas de los océanos, imaginaba cómo podría llegar a ser parte de otro paisaje. donde su frío

0: fuera el complemento de cálidas islas y de un entorno diferente al que había estado toda su vida. Pero él no contaba que a los pocos días de su travesía, se vio fuertemente afectado por el choque contra un barco. Fue tal el impacto que casi lo parte en dos. Aquel pequeño témpano de hielo estaba mal herido. Estaba totalmente desorientado y tenía mucho miedo, pues las encrespadas olas del mar le hacían perder su rumbo en las noches. Mientras hallaba descanso cuando bajaba la marea, recordó cuánto más tranquila era la vida donde vivía, y que quizá estaba equivocado. Pensó en volver, pero su terquedad le llevó a continuar su riesgosa aventura. Al paso del tiempo, el sol lo miró desde las alturas, y el pobre bloque de hielo comenzó a llorar, y a llorar, y a llorar. El calor del sol lo derritió, y desapareció por completo en las aguas de aquel océano. ¿Cuánta realidad de esta historia hay en la actualidad? En el mar de la vida humana, ¿cuántos seres se parecen a este témpano insatisfecho? Siempre desconformes con lo que son y con lo que tienen, viven siempre codiciando las aparentes ventajas del prójimo, queriendo lo de los demás, sin recordar que cada uno tiene un propósito específico en esta tierra. Incluso, abundan aquellos que dejan sin cultivar su personalidad y sus propios talentos para imitar a otras personas. Son una copia barata de alguien más, personas ajenas a lo que son y a lo que Dios ha dicho de ellos. Y a la postre les sucede lo de aquel pequeño témpano de hielo. Van directo al fracaso. Llevan una vida sin propósito y deben reconocer que no han llegado a ser ni una cosa ni la otra, sencillamente porque no supieron ser lo que debían ser. ¿Cuánta gente no tiene identidad? Vive confundida con su sexualidad, con su manera de aceptar la realidad y el orden de la vida. ¿Cuán importante es aceptarse a uno mismo y ser uno mismo? De otro modo, ¿cómo podríamos vivir satisfechos y desarrollar los dones y capacidades inherentes a nosotros mismos? Es fácil de entender, pero difícil de aceptar, lo sé. Es como las partes de un cuerpo. Todas tienen un propósito y cada una es importante en su lugar que le corresponde. El único lugar donde algo no hace estorbo es en su lugar. ¿O te imaginas un brazo queriendo ser oreja? ¿O un dedo queriendo estar en el lugar de los ojos, solo porque los ojos son lo que la gente primero ve? Debemos aceptar nuestro rol acá en la tierra y ser agradecidos con eso. Ahora, no te estoy diciendo que te quedes estancado en el lugar donde estás, o que sigas llevando esa carga que hace mucho tiempo debiste soltar. Lo que intento decirte es que debemos ser agradecidos con lo que nos tocó, con lo que ya no podemos cambiar. El lugar donde nacimos, la familia que nos rodea, los dones y los talentos que poseemos. Eso nos hace únicos y nos hace especiales para muchas personas y para el lugar donde nos encontramos. Por humildes que seamos, todos tenemos posibilidades de desarrollarnos y de alcanzar una medida aceptable de bienestar y íntima satisfacción. A muchas personas ni siquiera les sucede el trágico final de aquel témpano de hielo, donde el entorno donde quiso ir fue lo que lo destruyó, sino que tienen un desenlace mucho peor, recurriendo al suicidio, por no tener lo que querían o por no ser quienes anhelaron ser. Mucha gente vive vacía y sin propósito, por no aceptar y por no saber entender cuál es su rol acá en la tierra. Por eso, hoy quiero traerte este mensaje de aceptación a tu vida, para que ya no luches con lo que no debes luchar, para que sueltes cargas innecesarias, para que entiendas que tienes un propósito asignado especialmente para ti, que no debes distraerte ni ir en pos de lo que es alguien más. Y sé que es difícil todo este proceso, pero el primer paso para lograrlo es siendo agradecidos. Debemos empezar a ser agradecidos con lo que somos, con lo que tenemos, con lo que sabemos, agradecidos de nuestras vivencias y experiencias, porque esto va formando nuestro carácter. ser agradecidos con nuestras capacidades y aún con nuestras discapacidades. Hay mucha gente que tiene discapacidades gigantescas, pero eso no les impide cumplir el propósito para el cual están destinados. Te pondré un ejemplo. Hay personas que no tienen manos, pero su entorno es la música y son tremendos músicos. Tocan su instrumento con los pies. De eso se trata esto, que aunque parezca que estás en desventaja, puedes lograrlo y de paso ser de inspiración para alguien más. Cuando entiendes y aceptas tu realidad y decides ser lo que Dios destinó para ti, tu vida empezará a cambiar. Lo mejor de todo es que Dios tiene un propósito increíble para cada uno de nosotros, como dice Jeremías 29:11. Pues sus pensamientos son pensamientos de bien y no de mal, dice el Señor. Eleva esta oración al cielo y agradece a Dios por todo lo que eres, por haberte puesto en el lugar donde naciste y con la familia que creciste. Agradécele por haberte hecho con todas las características físicas que posees, porque recuerda que todo hace parte de un propósito. Todo ya estaba planeado, pues como dice Efesios 1:4, Él ya nos había escogido desde antes de la fundación. Reconoce tu dependencia de Él y pídele que te ayude a cumplir el propósito por el cual estás acá en la tierra. Si aún no sabes cuál es tu propósito y estás divagando por algo que te dijeron otras personas, o estás detrás del sueño de alguien más, pídele que te ayude a descubrirlo. Dile, amado Dios, hoy me presento ante ti a elevar esta oración que nace desde mi corazón, pues confío en tu bondad y sé que mi súplica será escuchada. Tú me conoces desde siempre y también conoces mis problemas, mis ilusiones, mis más grandes anhelos y mis necesidades. Te pido que me ayudes a fortalecer mi autoestima, que pueda estar feliz con lo que soy y con lo que tengo, que pueda alcanzar una medida de contentamiento, la cual me ayude a vivir feliz conmigo y con las personas que me rodean. Te suplico que camines a mi lado y me des fuerza y sabiduría para avanzar firme por el camino de la vida y poder convertir mis sueños en tus sueños. Que todo lo que has preparado para mí lo pueda hacer conforme a tu voluntad. Hoy pongo mi destino en tus amorosas manos, lo entrego completamente a ti y voy a vivir cada día lleno de dicha y esperanza en tu hermosa paz y refugio. En el nombre de Cristo Jesús. Amén y amén. Hasta una próxima oportunidad.
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¿Te puedo quitar 3 minutos de tu valioso tiempo? ¿Por qué te confundes y te agitas ante los problemas de la vida cuando hayas hecho todo lo que esté en tus manos para tratar de solucionarlos? Déjame el resto a mí. Si te abandonas en mí, todo se resolverá con tranquilidad, según mis designios. No te desesperes. No me dirijas una oración agitada, como si quisieras exigirme el cumplimiento de tus deseos. Cierra los ojos del alma y dime con calma: Jesús, yo confío en ti. Evita las preocupaciones, las angustias y los pensamientos sobre lo que pueda suceder después. No estropees mis planes queriéndome imponer tus ideas. Déjame ser Dios y actuar con toda la libertad. Abandónate confiadamente en mí. Reposa en mí y deja en mis manos tu futuro. Dime frecuentemente: Jesús, yo confío en ti. Y no seas como el paciente que le pide al médico que lo cure, pero le sugiere el modo de hacerlo. Déjate llevar en mis manos. No tengas miedo. Yo te amo. Si crees que las cosas empeoraron o se complican a pesar de tu oración, sigue confiando. Cierra los ojos del alma y confía. Continúa diciéndome a todas horas: Jesús, yo confío en ti. Necesito las manos libres para obrar. No me ates con tus preocupaciones inútiles. Satanás quiere eso: agitarte, angustiarte, quitarte la paz. Confía solo en mí. Abandónate en mí. Así que no te preocupes. Echa en mí todas las angustias y duerme tranquilamente. Dime siempre: Jesús, yo confío en ti. Y verás grandes milagros. Te lo prometo por mi amor. Mándalo a toda la gente que puedas. Si no lo haces, no te caerá ninguna maldición. Pero si lo haces, habrás transmitido mi mensaje. Recuérdalo siempre.

0: Queridos amigos de Yo Creo en Dios, cuando oramos estamos buscando comunicarnos con Dios, con la fuente creadora del universo. Queremos estrechar el vínculo con nuestro ser espiritual, por lo que es primordial dar gracias a nuestro Padre por todo lo que recibimos a diario. Si estamos buscando un milagro en nuestras vidas, debemos pedir con fe, pero esta debe ser prácticamente sobrenatural, que sea capaz de materializar una solución a nuestras necesidades. Debe nacer de nuestro corazón para que luego se pueda materializar en nuestras vidas a través del Padre. También nuestra mente debe expresar pensamientos positivos que nos lleven a crear un ambiente perfecto para que este milagro se cristalice. La oración que vamos a realizar debe hacerse en tiempo presente, en voz alta, agradeciendo de antemano por los favores recibidos y sintiendo como si ya hubiéramos recibido este milagro. En el nombre del Padre, del Hijo y del Espíritu Santo. Señor, Dios del universo, Creador del cielo y de la tierra, haz un milagro en mi vida. Señor, Dios del universo, Creador del cielo y de la tierra, haz un milagro en mi vida. Señor, Dios del universo, Creador del cielo y de la tierra, haz un milagro en mi vida. Estoy aquí, en este día, y expongo mi petición ante ti. Estoy aquí, en este día, y expongo mi petición ante ti. Estoy aquí, en este día, y expongo mi petición ante ti. Con la certeza de que tú obras el milagro. Con la certeza de que tú obras el milagro. Con la certeza de que tú obras el milagro. Ahora siento tu presencia. Ahora siento tu presencia. Ahora siento tu presencia. Te doy gracias por tu amor incondicional. Te doy gracias por tu amor incondicional. Te doy gracias por tu amor incondicional. Me provees de tu fuente infinita y se materializa en mi vida el milagro. Me provees de tu fuente infinita y se materializa en mi vida el milagro. Me provees de tu fuente infinita y se materializa en mi vida el milagro. Tengo paz. Sé que tu provisión y mi prosperidad están aseguradas. Tengo paz. Sé que tu provisión y mi prosperidad están aseguradas. Tengo paz. Sé que tu provisión y mi prosperidad están aseguradas. Soy tu creación y sé que tú, como Padre amoroso, escuchas mis necesidades. Soy tu creación y sé que tú, como Padre amoroso, escuchas mis necesidades. Soy tu creación y sé que tú, como Padre amoroso, escuchas mis necesidades. Pongo todos mis sueños y mis anhelos en tus manos. Pongo todos mis sueños y mis anhelos en tus manos. Pongo todos mis sueños y mis anhelos en tus manos. Sé que mi petición ha llegado a tu presencia como un perfume agradable. Sé que mi petición ha llegado a tu presencia como un perfume agradable. Sé que mi petición ha llegado a tu presencia como un perfume agradable. Siento el milagro materializarse en mi vida. Siento el milagro materializarse en mi vida. Siento el milagro materializarse en mi vida. Y sé que el milagro ya ocurrió. Y sé que el milagro ya ocurrió. Y sé que el milagro ya ocurrió. Te doy gracias porque tú eres fiel y verdadero. Te doy gracias porque tú eres fiel y verdadero. Te doy gracias porque tú eres fiel y verdadero. En el nombre del Padre, del Hijo y del Espíritu Santo. Amén.
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Feliz en medio de la dificultad. Es difícil pensar que podemos sentirnos felices cuando pasamos por dificultades, puesto que lo normal al pasar por dificultades es sentirnos tristes y hasta desanimados. Sin embargo, la Biblia a través de Santiago nos recomienda sentirnos felices a la hora de pasar por las dificultades que tengamos que pasar. La carta de Santiago dice de la siguiente manera: Hermanos en Cristo, ustedes deben sentirse muy felices cuando pasen por toda clase de dificultades. Así, cuando su confianza en Dios sea puesta a prueba, ustedes aprenderán a soportar con más fuerza las dificultades. Por lo tanto, deben resistir la prueba hasta el final para que sean mejores y puedan obedecer lo que se les ordene. Santiago 1, 2 al 4. Al leer el texto de la carta de Santiago, puedo entender lo que trata de explicarnos. Y es que aunque parezca ilógico sentirnos felices al pasar por dificultades, lo que él está tratando de mostrarnos es que no es el momento en el que estamos pasando, sino lo que viene después de esto, es decir, el producto que traerá consigo al finalizar las dificultades. Cuando nosotros pasamos por dificultades, lo menos que queremos es sonreír. Sin embargo, cuando vemos con los ojos de la fe las cosas, todo el panorama cambia, pues toda dificultad que enfrentemos no será eterna, sino que tendrá su final. Y cuando el final llegue, veremos la mano poderosa de Dios actuando a nuestro favor, y consigo también obtendremos madurez espiritual al haber pasado por esa experiencia. A nosotros como cristianos, nuestro papel es mantener nuestra confianza en Dios en medio de cualquier dificultad para mantenernos firmes y poder soportar. Cuando nosotros confiamos en Dios, a pesar de ver todo en contra, es cuando más cerca estamos de ver una respuesta positiva. Quizá hoy estás enfrentando una dificultad que ha borrado la sonrisa de tu rostro. Hoy quiero invitarte a que en lugar de poner toda tu atención a esa dificultad, puedas ver más allá de lo que tus ojos ven. Puedas ver con los ojos de la fe que ese problema pronto terminará y que Dios está trabajando en tu carácter y en tu fe en medio de esa dificultad. Siéntete contento al pasar por una dificultad. Primero, porque no estás solo. Dios está contigo. Segundo, porque esa dificultad pronto terminará y al terminar tú habrás obtenido experiencia y madurez espiritual. Y tercero, porque al finalizar podrás testificar de lo que Dios hizo a tu favor. Toda dificultad es una oportunidad más para que el poder de Dios se manifieste en tu vida. Por lo tanto, sintámonos felices de saber que a través de esa dificultad terminaremos siendo mejores de lo que en un inicio éramos, porque Dios trabajará en nosotros. Mantente feliz en medio de la dificultad, porque Dios está de tu lado actuando.

Esa sensación de impotencia ante noticias nada alentadoras. Una enfermedad detectada, una crisis económica, una separación familiar, u otra de esas noticias que nos hacen sentir vulnerables e impotentes ante la situación. Esa clase de noticias que nos hace recordar que simplemente estamos en las manos de Dios, que solo Él puede dar una solución perfecta. Y es que a veces se nos olvida que dependemos de Dios. Vamos por la vida olvidándonos de Dios. Vivimos nuestra vida a nuestro antojo y no recordamos que todo lo que somos y tenemos es gracias a Él. Es duro pasar por esos momentos en donde nos sentimos impotentes ante el problema que se ha presentado. Y es que allí es cuando recordamos que nuestra vida depende de Dios. Es allí en donde levantamos nuestra vista al cielo y le decimos a Dios, Señor, estamos en tus manos. Me reconforta de una manera especial recordar que estoy en las manos de Dios. Primero, porque la situación que me ha causado impotencia me hace recordar de quién dependo. Y segundo, porque sé que de quien dependo es poderoso y que para Él todo es posible, si así lo quiere. Quizá hoy estés enfrentando una situación que se ha escapado de tu control. Una situación que te ha hecho sentir impotente, pues aunque quisieras no puedes hacer mucho. Sin embargo, hoy es el día en que debes levantar tu vista al cielo y recordar que estás en las manos de Dios. La palabra de Dios dice, alzaré mis ojos a los montes, ¿de dónde vendrá mi socorro? Mi socorro viene de Dios que hizo los cielos y la tierra. No dará tu pie el resbaladero ni se dormirá el que te guarda. Salmos 121, 1 al 3. Hoy es el día de comenzar a confiar plenamente en Dios. Hoy es un día en donde debemos depositar completamente nuestra vida en sus manos y creer con todas nuestras fuerzas que Dios hará algo maravilloso en nosotros. Y es que cuando confiamos en Dios, Él recompensa nuestra confianza. No importa lo angustiado que estés, no importa la impotencia que sientas, cuando reconoces que estás en las manos de Dios, una paz sobrenatural inunda tu ser y te hace sentir seguro. Pues en sus manos estarás siempre seguro, pues Él cuidará de ti. Haz una oración allí en donde te encuentras. Cuéntale a Dios cómo te sientes, pero sobre todo dile con toda convicción y seguridad, Señor, estoy en tus manos. Y comienza a confiar que estando en sus manos, estarás siempre seguro. Las manos de Dios nos dan seguridad.

0: Amado Padre, en este momento, venimos ante tu presencia para darte gracias por todo lo que nos das. Gracias te doy, Señor, por este día que me has concedido vivir. Gracias por la bondad de tu ser, que me ha dado la vida que ahora disfruto. Tu misericordia es muy grande, tanto que no la merezco. También, Señor, gracias te doy. Tómate un instante para dar gracias al Señor por este día tan maravilloso. Tu amor, Señor, incomparable es. Tan grande, pero tan grande, que no puedo escapar de él. El día de hoy ha sido un día especial, un día lleno de muchas sorpresas, un día también con sus dificultades y sus problemas. Pero ahora, me alegra saber que no estuve solo, que todo lo vivido fue porque tenías algo que enseñarme. Porque era necesario ser instruido, moldeado mi carácter y mi ser. Gracias por haber cuidado de mí, de mi familia, de quienes sabes son especiales para mí. A esta hora de la noche, tu palabra me conforta, me hace sentir vivo, saber que me conoces desde antes que me formaras en el vientre de mamá. Antes que te formase en el vientre te conocí, y saber que me has apartado desde antes de mi nacimiento. Y antes que nacieses, te santifiqué. Te di por profeta a las naciones. Ahora sé, Señor, que soy especial, que tengo la dicha de ser hijo de un Dios maravilloso, que me ha hecho así, auténtico. Y gracias, Señor, porque siempre cuidas de cada uno de nosotros. Y ahora, que ha llegado la hora de descansar, de darle la bienvenida a una noche más, que has preparado para que todos descansemos, quiero pedirte que cuides de mí. Cuida de todos y cada uno de nosotros. Que tus santos ángeles acampen alrededor nuestro y podamos dormir confiando en ti, Señor. Danos paz. Esa paz que el mundo poco a poco nos ha ido robando. Esa paz que se ha esfumado. Da paz, Señor, a todos los hogares que sufren, que pasan problemas económicos, que tienen carencia de salud, dificultades diarias, Señor, que tú sabes más que nosotros. Tú conoces cada corazón que hoy eleva una oración hasta ti. Danos paz. Aquí a quienes en medio de la tormenta vienen hasta ti, dales paz. A quienes en agradecimiento vienen a ti, da paz, Señor, a toda la humanidad. No conforme a nuestra voluntad, sino conforme tú sabes es mejor para cada uno de nosotros. Confiamos en ti, Señor, y sabemos que nunca vamos a estar solos. Tu mano poderosa siempre ha de ayudarnos, y tu presencia nunca faltará en nuestro diario vivir. Que tu bendición, Señor, caiga sobre cada uno quienes estamos aquí. La pedimos porque tanto la necesitamos y anhelamos. Bendícenos, Señor. Bendícenos. Buenas noches, Señor nuestro. Buenas noches, Dios mío. En Cristo Jesús. Amén. Dios te dé un descanso placentero te haga dormir en paz, en tranquilidad, para que al clarear la mañana inicies un nuevo día sabiendo que no estás solo y que Dios va contigo, donde sea que vayas. Dios te bendiga y te acompañe. Es el deseo de mi corazón.
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¿Te ha pasado alguna vez que tienes la sensación de ir en círculos para llegar siempre al mismo lugar? Nadie dijo que sería fácil, ni que todos lo conseguirían. Solo se nos ha dicho que es posible llegar. Y esta verdad ya nos la decían los persas hace miles, miles de años, en forma de cuento, en forma de metáfora. Cuentan que hace mucho, mucho tiempo, en el paraíso de las aves, un día el rey de las aves dejó caer en su reino una pluma espléndida. Y la reina de las aves convocó a todos los pájaros para decirles que debían encontrarla. El poseedor de esa pluma tendrá todo lo que desea, para siempre, les dijo. Mirando desde arriba al cielo con su vista de pájaro, las aves podrían hallar esa pluma a través de los valles, los ríos y los mares que formaban ese reino. Cada uno de ellos vería desde un punto distinto arriba y seguro que alguno lo encontraría. La bubilla capitaneó la expedición. Al principio, muchos pájaros sintieron miedo de volar tan lejos y tan alto, hacia un lugar tan desconocido. El jilguero decía estar enamorado de las flores, los loros y los papagayos, de la seguridad que les prestaba su jaula de oro, las perdices de sus bosques y las lechuzas de la luna. Pero la bubilla las convenció a todas diciendo que quien ama de veras no piensa en su propia vida, sino en avanzar juntos para obtener un objetivo común: paz y bienestar. Finalmente, todos los pájaros del reino de las aves decidieron enfrentarse a semejante aventura y volaron alto, muy alto, y viajaron lejos, muy lejos, alrededor de la cordillera circular que había en el país de las aves, atravesando los 7 valles que había entre las cordilleras tan altas. El viaje era devastador. El penúltimo de los valles que se sobrevolaba lo llamaban aturdimiento y el último, destrucción. Pasaron meses desde aquel mandato hasta que llegó el día pactado para encontrarse en el palacio del reino de las aves, justo en el centro del reino. De todas las aves que salieron de palacio, tan solo quedaron 30. Las demás murieron de agotamiento, devoradas por depredadores, perdidas en el océano, en los ríos o en las altas montañas. Las 30 aves que llegaron, llegaron agotadas, desnudas, apenas sin sus plumas y sin haber encontrado la fantástica pluma que se les había encomendado. Las aves pidieron la presencia de la reina de las aves en el parlamento de las aves. ¿Cuántas habéis llegado a palacio?, preguntó la reina. 30, majestad, solo 30, respondieron las aves. En el interior del palacio real, la reina les enseñó la espléndida pluma que siempre se había encontrado allí mismo, en el centro, en ese palacio, y les dijo: todas vosotras habéis estado dando vueltas al reino, volando alto, y solo 30 habéis vuelto al lugar donde siempre había estado lo que buscabais. Solo aquellas dispuestas a avanzar, incluso con miedo y dudas, aquellas que se fueron y regresaron sin plumas, podrán disfrutar en el palacio del reino de las aves de la espléndida pluma, juntas, por siempre jamás.

Ha llegado el momento de orar, el momento de hablar con Dios. Dios te está esperando porque sabe que ahora tú has doblado tus rodillas, has ido al rincón de tu habitación, a aquel árbol en el bosque, a aquella montaña o cualquier otro lugar donde te encuentres para encontrarte con nuestro Creador. La oración es el medio de comunicación que tenemos con Dios. Es la mejor manera de decirle lo mucho que estamos agradecidos por todas las bendiciones que Él da a nuestra vida todos los días, pero también es el medio para dejar en Él todas nuestras cargas, nuestras dificultades, nuestros problemas. Dios hoy te escucha y está atento para saber lo que has vivido en este día, lo que deseas con todo tu corazón y los anhelos que hay en tu alma. Dios te escucha y tú oras. Tú oras y Dios obra. Los tiempos de Dios son perfectos. Nuestra oración nunca llega tarde y la respuesta de Dios no tarda, sino que llega en el momento adecuado. Tal vez ha pasado el tiempo y has guardado esas cosas que tú querías decirle a Dios, pero hoy es el momento para abrir tu corazón y decirle a Dios lo que quieras decirle. Tus sueños, anhelos, planes del futuro, pero también puedes decirle tus preocupaciones, tus inquietudes, tus tristezas, tus melancolías, las cosas que hoy te quitan el sueño y no te dejan dormir. Dios te escucha y Dios no te juzgará por tu manera de hablar, tampoco por tu manera de expresarte. Dios te entiende y Dios comprende todos los idiomas del mundo. No importa tu lengua, Dios te escucha, porque Dios reina todo el mundo. Tal vez ahora, mientras tú estás a punto de decirle a Dios todo lo que tengas que decirle, Dios ya sabe por lo que estás pasando, sabe de las dificultades que has tenido, de las duras pruebas por las que has pasado. Y hoy el cielo se alegra porque tú has decidido orar, confiar y depositar toda tu fe en las manos de Dios, quien tiene el poder y el control sobre todas las vidas, pero sobre todo sobre la tuya, quien ahora confía y cree que el poder de Dios es tan grande que puede con todas las adversidades por las que hoy estás viviendo. Estamos a punto de iniciar esta oración. Prepara lo que tú quieres decirle a Dios, porque tendrás un momento en el cual yo guardaré silencio y tú podrás decirle todas tus dificultades y problemas, tus anhelos y tus planes del futuro, tus sueños, los deseos de tu corazón, todo lo que tengas guardado, lo que te ha pasado en estos días, esos planes a corto y largo plazo. Todo lo que tú tengas hay que decirle. Tendrás la oportunidad y un tiempo en esta oración para hablar con Dios. Un momento de oración. Oremos. Señor, amado Padre Celestial, que habitas en los cielos, pero que tu presencia hoy la sentimos a nuestro lado. Gracias por estar con nosotros y por cuidarnos, por escucharnos y estar atento a nuestro llamado, por venir e inclinar tu oído a nuestra oración. Gracias, Señor, por tu misericordia tan grande que nunca se aparta de nosotros. Gracias por todas y cada una de las bendiciones que todos los días nos das. Gracias por estar con nosotros
y por acompañarnos en cada paso que damos. Hoy, miles de voces nos unimos para orar, Señor. Tú conoces el corazón de cada uno de nosotros, y aunque tal vez nosotros no nos conozcamos los unos a los otros, tú nos has unido en este momento para orar, Señor, para dejar en tus manos nuestros planes y anhelos, para dejar en tus manos, Señor, nuestras preocupaciones y nuestras cargas, las cuales solo tú, Señor, puedes llevar, porque tal vez para muchos de nosotros son tan pesadas que necesitamos de tu mano ayudadora para continuar y seguir adelante. Señor, en este momento, antes que todo y antes que nada, quiero darte gracias por las bendiciones derramadas a mi vida, por el cuidado que has tenido conmigo y con mi familia, por el alimento que no ha hecho falta en la mesa y por el hogar que tú nos has dado. Gracias, Señor, por esas bendiciones, pero sobre todo, gracias por la más grande bendición que un ser humano puede tener. Gracias por la bendición de la vida, porque teniendo vida, Señor, puedo decir que tengo la mayor bendición de tus manos. Gracias, Señor, por eso y por todo. Gracias. En este momento, hemos de dejar en tus manos cada una de nuestras peticiones, que sin duda, cada quien tiene de manera muy puntual y diferente.

tiene diferentes sueños y anhelos. Escúchale, Señor, escúchanos y responde conforme a tu voluntad. Hoy, Señor, oramos ante ti. Dile, Señor, lo que tengas que decir.

0: Gracias, Señor, por habernos escuchado, por haber estado atento a nuestra humilde oración que hoy te entregamos como ofrenda agradable a ti, Señor. Gracias. Sabemos que tú conoces los mejores tiempos y la mejor manera en que has de responder a cada una de nuestras oraciones. Haz conforme a tu voluntad, Señor, porque nosotros sabemos que tu voluntad es la mejor. Confiaremos y tendremos fe en que tú has de responder. ¿Cuándo? No lo sabemos, pero estamos contentos y en paz porque nos has escuchado y porque responderás en el mejor tiempo y de la mejor manera que nosotros podemos esperar. Gracias, Señor. Gracias. Bendícenos, mi Dios, y danos en este momento la paz que tanto necesitamos, la paz que el mundo nos ha robado, pero que tú, Señor, nos puedes regalar. Bendícenos a todos y cada uno de nosotros y guíanos en el camino en el que andamos. Te lo pedimos en el nombre de tu amado Hijo Jesucristo, nuestro Señor, a quien sea la honra y la gloria por los siglos de los siglos. Amén y amén.
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1: Oración de la mañana. En el nombre del Padre, del Hijo y del Espíritu Santo. Amén. Señor Todopoderoso, elevo mis manos hacia ti en esta fresca mañana para adorarte y reconocer tu absoluta soberanía sobre mi vida. En esta mañana me acerco a tu presencia para poner en tus manos mi mente, mi corazón, mi alma y todo mi ser. Te doy gracias porque cada día derramas sobre mi vida innumerables bendiciones que me ayudan a crecer y me animan a vivir con esperanza y alegría. Dame la fortaleza necesaria para enfrentar cada prueba y ofrecerte mi vida con total entrega y fidelidad. Concédeme, Señor, una fe viva y firme para que mis acciones reflejen siempre las enseñanzas de tu infinito amor. Que mi manera de vivir sea testimonio de tu presencia y que confiando en tu misericordia y en tu poder pueda alcanzar la victoria en cada batalla de la vida. Padre bondadoso, ayúdame a vivir conforme a las promesas que nos dejó tu amado Hijo Jesucristo. Te agradezco profundamente por todos los dones que me regalas y por el amor inmenso que me hace sentir día tras día. En esta mañana descubro tu presencia en cada detalle de la creación, y todo ello llena mi alma de paz y de una inmensa felicidad. Quiero vivir cada instante con la certeza de que estás a mi lado, guiándome, protegiéndome y mostrándome que el futuro está en tus manos. Te amo, Señor, y saber que permaneces conmigo disipa mis temores, aleja mis inseguridades y me hace sentir protegido, amado y fortalecido. Permíteme seguir experimentando la grandeza de tu amor para que desde esa certeza pueda construir el mejor día de mi vida. Deseo glorificarte, alabarte, bendecirte y adorarte por todas las maravillas que realizas en mi existencia. Mira lo más profundo de mi corazón y transfórmalo, porque anhelo ser una mejor persona y vivir de una manera que te agrade. Permite que, a través de mis palabras y mis acciones, otros puedan descubrir el amor que tanto necesitan. Enséñame a confiar en ti cuando las pruebas sean intensas y ayúdame a creer que, aun en los días más oscuros, tu luz jamás dejará de brillar sobre mi vida. Regálame un corazón puro, humilde y lleno de ternura, donde no exista espacio para el rencor y donde todas mis heridas sean sanadas por la fuerza de tu amor. Tú conoces cuánto te necesito, por eso pongo en tus manos todo lo que soy y te pido que me sostengas siempre con tu infinita misericordia. Quiero vivir este día con la seguridad de tu compañía, porque ella me concede la paz y la felicidad que tanto anhela mi corazón. Hoy me entrego completamente a tus manos, Guíame por caminos seguros donde pueda alimentarme cada día de tu voluntad y de tu amor. Me has enseñado que la vida es un regalo precioso y que ha sido creada para alabarte y glorificarte en todo momento. Padre Celestial, llena mi corazón con tu presencia. Guíame por los senderos que has preparado para mí y acompáñame en esta nueva jornada. Amén. Rechazaré de inmediato y con firmeza cualquier pensamiento de derrota que intente invadir mi mente, sustituyéndolo verbalmente por una promesa bíblica. Aclama al Señor, tierra entera, servid al Señor con alegría, entrad en su presencia con vítores, sabed que el Señor es Dios, que Él nos hizo y somos suyos. Salmo 100. Que el Señor nos bendiga en este día, en el nombre del Padre, del Hijo y del Espíritu Santo. Amén.

0: Tú conoces cada una de mis necesidades. Confío plenamente en que proveerás todo lo que necesito conforme a tus riquezas en la gloria de Cristo Jesús. Abre las puertas correctas, Señor. Bendice el trabajo de mis manos. Enséñame a administrar con sabiduría todo lo que colocas en mi vida. Padre, enséñame a permanecer firme, tanto en la abundancia como en la escasez. Que mi gozo no dependa de las circunstancias, sino de tu presencia. Dame un corazón satisfecho en ti, confiando en que cada etapa de mi vida tiene un propósito eterno.
1: Los invito a que centremos nuestra atención en el profeta Ezequiel, en el capítulo 36, versículos 23 y 24. Recuerden que a lo largo de esta semana hemos estado meditando en el profeta Ezequiel, atentos a la palabra de Dios. Mostraré la santidad de mi nombre ilustre, profanado entre los paganos, que ustedes profanaron en medio de ellos, y sabrán los paganos que yo soy el Señor, oráculo del Señor, cuando les muestre mi santidad en ustedes. Lo recogeré por las naciones, lo reuniré de todos los países y los llevaré a su tierra. Palabra de Dios, te alabamos, Señor. Texto bellísimo, porque miren cómo inicia. Mostraré. ¿Qué mostrará? ¿A qué nombre? Al nombre de Dios. Mostraré la santidad de mi nombre ilustre. El nombre de Dios ilustre. El nombre de Dios fuerte. El nombre de Dios lleno de sabiduría. ¿Y a quién se le mostrará ese nombre ilustre? Al pueblo que ha profanado su propio nombre. Mis amores, hoy tendríamos que pensar en ese término profanación. ¿Y qué decir? ¿Qué es una profanación? Es un atentado contra lo sagrado, contra Dios. ¿Será que nosotros en algún momento de la vida, queriendo o sin querer, hemos profanado lo sagrado, lo santo, lo que le pertenece únicamente a Dios? Pensemos en nuestras celebraciones eucarísticas. A lo mejor en ellas hemos profanado el santo nombre ilustre de Dios. Mis amores, tenemos que aprender a respetar lo sagrado. No solamente a respetar, a valorarlo, a cuidarlo. Por eso que sea una oportunidad para invitarlos a todos a cuidar nuestros templos, porque en el templo está el santo nombre ilustre de Dios, y no solamente el nombre, sino su presencia bajo las especies del pan. Pero sigamos, escuchen lo que dice el profeta: lo recogeré, qué palabra tan bonita, por las naciones. Lo reuniré de todos los países y los llevaré a su tierra. ¡Qué bonito eso! En medio de la dispersión, en medio de las distracciones de este mundo, el profeta quiere reunir, quiere congregar al pueblo para llevarlo a Dios. Dejémonos llevar a Dios. Dejemos que nos recojan. Porque a lo mejor vos y yo también estamos distraídos en cuestiones muy banales, muy paganas, que no valen la pena. A centrar nuestra mirada en Dios es lo más importante. Él nos llamó para estar con Él. Somos de Él y para Él. Ánimo, mis amores, a pegarnos de Dios y a permitirle a Dios haga su obra en cada uno de nosotros. En el nombre del Padre, del Hijo, del Espíritu Santo. Amén. Feliz y santo día para todos.
2: presencia.

0: En el nombre del Padre, y del Hijo, y del Espíritu Santo. El Rosario es la síntesis del Evangelio. Es esa cadena dulce que nos lleva hasta el cielo, dice el Papa Juan Pablo II. Un tesoro a recuperar desde el hogar, desde nuestras familias. Con sobrada razón decía que el santo, familia que reza unida, permanecerá siempre unida. Rezar el rosario es actualizar en nuestra vida el gozo, el dolor, la gloria y la luz indeficiente que es Jesucristo. Es apoyarnos en María para escalar el cielo. Es motivarnos a decir como ella, en cada Ave María que rezamos, hágase en mí según tu palabra. Creo en Dios Padre Todopoderoso, Creador del cielo y de la tierra. Creo en Jesucristo, su único Hijo, nuestro Señor, que fue concebido por obra y gracia del Espíritu Santo. Nació de Santa María Virgen, padeció bajo el poder de Poncio Pilato, fue crucificado, muerto y sepultado, descendió a los infiernos, al tercer día resucitó de entre los muertos, subió a los cielos y está sentado a la derecha de Dios Padre Todopoderoso. Desde allí ha de venir a juzgar a vivos y muertos. Creo en el Espíritu Santo, la Santa Iglesia Católica, la comunión de los santos, el perdón de los pecados, la resurrección de la carne y la vida eterna. Amén. Misterios dolorosos. El primero, la oración de Jesucristo en el huerto. Padre, si es posible, aparta de mí este cáliz, que no se haga mi voluntad, sino la tuya. Velad, vigilad, porque la carne es débil y el espíritu no siempre estará dispuesto. A este Jesús orante necesitamos asumir en esos momentos críticos y difíciles de la vida, cuando todo se oscurece, cuando todo parece inútil, cuando perdemos el norte de la vida. Orar siempre, vigilantes, y sentirnos acompañados de Dios, aunque la soledad humana nos embargue. Padre nuestro que estás en el cielo, santificado sea tu nombre. Venga a nosotros tu reino, hágase tu voluntad en la tierra como en el cielo.
1: Danos hoy nuestro

0: Dios te salve María, llena eres de gracia, el Señor es contigo. Bendita tú eres entre todas las mujeres, bendito es el fruto de tu vientre Jesús.
1: Santa María, Madre de Dios, ruega por nosotros pecadores, ahora y en la hora de nuestra muerte. Amén.
0: Dios te salve María, llena eres de gracia, el Señor es contigo. Bendita tú eres entre todas las mujeres, bendito es el fruto de tu vientre Jesús.
1: Santa María, Madre de Dios, ruega por nosotros pecadores, ahora y en la hora de nuestra muerte. Amén.
0: Dios te salve María, llena eres de gracia, el Señor es contigo. Bendita tú eres entre todas las mujeres, bendito es el fruto de tu vientre Jesús.
1: Santa María, Madre de Dios, ruega por nosotros pecadores, ahora y en la hora de nuestra muerte. Amén.
0: Dios te salve María, llena eres de gracia, el Señor es contigo. Bendita tú eres entre todas las mujeres, bendito es el fruto de tu vientre, Jesús.
1: Santa María, Madre de Dios, ruega por nosotros pecadores, ahora y en la hora de nuestra muerte. Amén.
0: Dios te salve María, llena eres de gracia, el Señor es contigo. Bendita tú eres entre todas las mujeres, bendito es el fruto de tu vientre, Jesús.
1: Santa María, Madre de Dios, ruega por nosotros pecadores, ahora y en la hora de nuestra muerte. Amén.
0: Dios te salve María, llena eres de gracia, el Señor es contigo. Bendita tú eres entre todas las mujeres, bendito es el fruto de tu vientre Jesús.
1: Santa María, Madre de Dios, ruega por nosotros pecadores, ahora y en la hora de nuestra muerte. Amén.
0: Dios te salve María, llena eres de gracia, el Señor es contigo. Bendita tú eres entre todas las mujeres, bendito es el fruto de tu vientre Jesús.
1: Santa María, Madre de Dios, ruega por nosotros pecadores, ahora y en la hora de nuestra muerte. Amén.
0: Dios te salve María, llena eres de gracia, el Señor es contigo. Bendita tú eres entre todas las mujeres, bendito es el fruto de tu vientre Jesús.
1: Santa María, Madre de Dios, ruega por nosotros pecadores, ahora y en la hora de nuestra muerte. Amén.
0: Dios te salve María, llena eres de gracia, el Señor es contigo. Bendita tú eres entre todas las mujeres, bendito es el fruto de tu vientre Jesús.
1: Santa María, Madre de Dios, ruega por nosotros pecadores, ahora y en la hora de nuestra muerte. Amén.
0: Dios te salve María, llena eres de gracia, el Señor es contigo. Bendita tú eres entre todas las mujeres, bendito es el fruto de tu vientre Jesús.
1: Santa María, Madre de Dios, ruega por nosotros pecadores, ahora y en la hora de nuestra muerte. Amén.
0: Gloria al Padre, y al Hijo, y al Espíritu Santo.
1: Como era en el principio, ahora y siempre, por los siglos de los siglos. Amén.
0: Oh Jesús,
1: perdona nuestros pecados, líbranos del fuego del infierno, lleva al cielo a todas las almas, especialmente las más necesitadas de tu misericordia.
0: Segundo misterio doloroso: la flagelación de Jesucristo en la columna. Jesús fue flagelado, fue torturado, fue burlado. Al ser flagelado, Él asumía en el silencio el dolor de todo el género humano. No protestó, no violentó a nadie. Su paciencia, su paz interior, su fortaleza y coraje nos han de edificar siempre que seamos rechazados, ofendidos o torturados.

Danos hoy nuestro pan de cada día. Perdona nuestras ofensas, como también nosotros perdonamos a los que nos ofenden. No nos dejes caer en la tentación y líbranos de todo mal.

0: Santa María, Madre de Dios, ruega por nosotros pecadores, ahora y en la hora de nuestra muerte. Amén.
1: Dios te salve María, llena eres de gracia, el Señor es contigo, bendita tú eres entre todas las mujeres, y bendito es el fruto de tu vientre, Jesús.
0: Santa María, Madre de Dios, ruega por nosotros pecadores, ahora y en la hora de nuestra muerte. Amén.

0: mujeres, y bendito es el fruto de tu vientre, Jesús.
1: Santa María, Madre de Dios, ruega por nosotros pecadores, ahora y en la hora de nuestra muerte. Amén.

Santa María, Madre de Dios, ruega por nosotros pecadores, ahora y en la hora de nuestra muerte. Amén.

Santa María, Madre de Dios, ruega por nosotros pecadores, ahora y en la hora de nuestra muerte. Amén.

0: vientre, Jesús.
1: Santa María, Madre de Dios, ruega por nosotros pecadores, ahora y en la hora de nuestra muerte. Amén.

0: Ruega por nosotros pecadores, ahora y en la hora de nuestra muerte.
1: Yo he visto el dolor acercarse a mí, causarme heridas, golpearme así, y hasta llegué a preguntarme.
0: Amén.
2: Dios te salve María, todas las mujeres, hijo de tu vientre Jesús.
0: Santa María, Madre de Dios, ruega por nosotros pecadores.
1: ¿Dónde estabas tú?
0: Ahora nuestra muerte. Amén.
2: Dios te salve, bendita tú eres entre todas las mujeres, y bendito es el fruto de tu vientre, Jesús.
0: Santa María, Madre de Dios, ruega por nosotros pecadores, ahora y en la hora de nuestra muerte. Amén.

0: Santa María, Madre de Dios, ruega por nosotros pecadores, ahora y en la hora de nuestra muerte. Amén.
1: Gloria al Padre, y al Hijo, y al Espíritu Santo.
0: Como era en el principio, ahora y siempre, por los siglos de los siglos. Amén. Oh Jesús,
1: perdona nuestros pecados, líbranos del fuego del infierno, lleva al cielo a todas las almas, especialmente las más necesitadas de tu misericordia.
0: Tercero, la coronación de espinas. Como un motivo de burla, le pusieron en su cabeza, en sus delicadas sienes, una corona de espinas y una caña como cetro. Jesús es burlado, es rechazado, es vilipendiado. Mi reino no es de este mundo, lo expresó en su diálogo con Pilatos. Ese reino de Jesús no es comida ni bebida, sino justicia, paz y gozo en el Señor. Padre nuestro que estás en el cielo, santificado sea tu nombre. Venga a nosotros tu reino. Hágase tu voluntad en la tierra como en el cielo.
1: Danos hoy nuestro pan de cada día. Perdona nuestras ofensas, como también nosotros perdonamos a los que nos ofenden. No nos dejes caer en la tentación y líbranos del mal.
0: Dios te salve María, llena eres de gracia, el Señor es contigo. Bendita tú eres entre todas las mujeres, bendito es el fruto de tu vientre, Jesús.
1: Santa María, Madre de Dios, ruega por nosotros pecadores, ahora y en la hora de nuestra muerte. Amén.
0: Dios te salve María, llena eres de gracia, el Señor es contigo. Bendita tú eres entre todas las mujeres, bendito es el fruto de tu vientre, Jesús.
1: Santa María, Madre de Dios, ruega por nosotros pecadores, ahora y en la hora de nuestra muerte. Amén.
0: Dios te salve María, llena eres de gracia, el Señor es contigo. Bendita tú eres entre todas las mujeres, bendito es el fruto de tu vientre, Jesús.
1: Santa María, Madre de Dios, ruega por nosotros pecadores, ahora y en la hora de nuestra muerte. Amén.
0: Dios te salve María, llena eres de gracia, el Señor es contigo. Bendita tú eres entre todas las mujeres, bendito es el fruto de tu vientre, Jesús.
1: Santa María, Madre de Dios, ruega por nosotros pecadores, ahora y en la hora de nuestra muerte. Amén.
0: Dios te salve María, llena eres de gracia, el Señor es contigo. Bendita tú eres entre todas las mujeres, bendito es el fruto de tu vientre, Jesús.
1: Santa María, Madre de Dios, ruega por nosotros pecadores, ahora y en la hora de nuestra muerte. Amén.
0: Dios te salve María, llena eres de gracia, el Señor es contigo. Bendita tú eres entre todas las mujeres, bendito es el fruto de tu vientre, Jesús.
1: Santa María, Madre de Dios, ruega por nosotros pecadores,

0: bendito es el fruto de tu vientre.
1: Y que al final será mucho mejor lo que
0: entre Jesús.
2: Santa María, Madre de Dios.
0: Dios te salve María. Llena eres de gracia. Contigo. Bendito entre todas las mujeres. Vientre Jesús.
2: Santa María, Madre de Dios, otros pecadores, ahora y en la hora de nuestra muerte.
0: Dios te salve María, llena eres de gracia.
1: Todo bien saldrá.
0: El Señor es contigo. Bendita entre mujeres. Bendito es el fruto de tu vientre, Jesús.
2: Santa María, Madre de Dios, ruega por nosotros pecadores, ahora y en la hora de nuestra muerte. Amén.
0: Gloria al Padre, y al Hijo, y al Espíritu Santo.
2: Como era en el principio, ahora y siempre, por los siglos de los siglos. Amén.
0: Oh Jesús,
2: perdona nuestros pecados, líbranos del fuego del infierno, lleva al cielo a todas las almas, especialmente las más necesitadas de tu misericordia.
0: Cuarto misterio doloroso, la subida de Jesucristo al Calvario con la cruz a cuestas. Jesús asume el viacrucis en medio del cansancio, en medio del dolor, en medio de la burla y del rechazo de la multitud. Los que antes lo aclamaban como rey, ahora lo aclaman como reo de muerte. Jesús asume la cruz para llevarnos a la luz. Y cuando asumimos nuestra cruz, podemos llegar con luz hasta Jesús. Decía Santa Teresa, mirad la cruz de Cristo y todo se os hará más llevadero.

nuestro pan de cada día. Perdona nuestras ofensas, como también nosotros perdonamos a los que nos ofenden. No nos dejes caer en la tentación y líbranos de todo.

Santa María, Madre de Dios, ruega por nosotros pecadores, ahora y en la hora de nuestra muerte. Amén.

Santa María, Madre de Dios, ruega por nosotros pecadores, ahora y en la hora de nuestra muerte. Amén.

Santa María, Madre de Dios, ruega por nosotros pecadores, ahora y en la hora de nuestra muerte. Amén.

Santa María, Madre de Dios, ruega por nosotros pecadores, ahora y en la hora de nuestra muerte. Amén.

Santa María, Madre de Dios, ruega por nosotros pecadores, ahora y en la hora de nuestra muerte. Amén.

Santa María, Madre de Dios, ruega por nosotros pecadores, ahora y en la hora de nuestra muerte. Amén.

Santa María, Madre de Dios, ruega por nosotros pecadores, ahora y en la hora de nuestra muerte. Amén.

Santa María, Madre de Dios, ruega por nosotros pecadores, ahora y en la hora de nuestra muerte. Amén.

Santa María, Madre de Dios, ruega por nosotros pecadores, ahora y en la hora de nuestra muerte. Amén. Dios.

0: Santa María, Madre de Dios, ruega por nosotros pecadores, ahora y en la hora de nuestra muerte. Amén.
1: Gloria al Padre, y al Hijo, y al Espíritu Santo.
0: Como era en el principio, ahora y siempre, por los siglos de los siglos. Amén. Oh Jesús,
1: perdona nuestros pecados, líbranos del fuego del infierno, lleva al cielo a todas las almas, especialmente las más necesitadas de tu misericordia.
0: Quinto misterio doloroso, la crucifixión y muerte de nuestro Señor Jesucristo. Jesús asume esa cruz con la libertad, con la paz y la armonía de saber que está cumpliendo la voluntad del Padre. Asume la muerte no como una derrota o un fracaso, más bien es un paso a la eternidad, un retorno a la casa del Padre. Dios mío, ¿por qué me has abandonado? Padre, en tus manos encomiendo mi espíritu. Y hay unas buenas motivaciones para asumir la cruz de cada día, para que la cruz, locura y escándalo para judíos y griegos, sea para nosotros cristianos la fuerza y la sabiduría de los hijos de Dios. Padre nuestro que estás en el cielo, venga a nosotros tu reino, hágase tu voluntad. En la tierra como en el cielo.

0: te salve, el Señor es contigo. Bendita tú eres entre todas las mujeres. Bendito es el fruto de tu vientre, Jesús.
1: Santa María, Madre de Dios, ruega por nosotros pecadores, ahora y en la hora de nuestra muerte. Amén.
0: Dios te salve María, llena eres de gracia, el Señor es contigo. Bendita tú eres entre todas las mujeres, bendito es el fruto de tu vientre, Jesús.
1: Santa María, Madre de Dios, ruega por nosotros pecadores, ahora y en la hora de nuestra muerte. Amén.
0: Dios te salve María, llena eres de gracia, el Señor es contigo. Bendita tú eres entre todas las mujeres, bendito es el fruto de tu vientre, Jesús.
1: Santa María, Madre de Dios, ruega por nosotros pecadores, ahora y en la hora de nuestra muerte. Amén.
0: Dios te salve María, llena eres de gracia, el Señor es contigo. Bendita tú eres entre todas las mujeres, bendito es el fruto de tu vientre, Jesús.
1: Santa María, Madre de Dios, ruega por nosotros pecadores, ahora y en la hora de nuestra muerte. Amén.
0: Dios te salve María, llena eres de gracia, el Señor es contigo. Bendita entre todas las mujeres, bendito es el fruto de tu vientre, Jesús.
1: Santa María, Madre de Dios, ruega por nosotros pecadores, ahora y en la hora de nuestra muerte. Amén.
0: Dios te salve María, llena eres de gracia, el Señor es contigo. Bendita tú eres entre todas las mujeres, bendito es el fruto de tu vientre, Jesús.
1: Santa María, Madre de Dios, ruega por nosotros pecadores, ahora y en la hora de nuestra muerte. Amén.
0: Dios te salve María, llena eres de gracia, el Señor es contigo. Bendita tú eres entre todas las mujeres, bendito es el fruto de tu vientre, Jesús.
1: Santa María, Madre de Dios, ruega por nosotros pecadores, ahora y en la hora de nuestra muerte. Amén.
0: Dios te salve María, llena eres de gracia, el Señor es contigo. Bendita tú eres entre todas las mujeres, bendito es el fruto de tu vientre, Jesús.
1: Santa María, Madre de Dios, ruega por nosotros pecadores, ahora y en la hora de nuestra muerte. Amén.
0: Dios te salve María, llena eres de gracia, el Señor es contigo. Bendita tú eres entre todas las mujeres, bendito es el fruto de tu vientre, Jesús.
1: Santa María, Madre de Dios, ruega por nosotros pecadores, ahora y en la hora de nuestra muerte. Amén.
0: Dios te salve María, llena eres de gracia, el Señor es contigo. Bendita tú eres entre todas las mujeres, bendito es el fruto de tu vientre, Jesús.
1: Santa María, Madre de Dios, ruega por nosotros pecadores, ahora y en la hora de nuestra muerte. Amén.
0: Gloria al Padre, y al Hijo, y al Espíritu Santo.
1: Como era en el principio, ahora y siempre, por los siglos de los siglos. Amén.
0: Oh Jesús,
1: perdona nuestros pecados, líbranos del fuego del infierno, lleva al cielo a todas las almas, especialmente las más necesitadas de tu misericordia.
0: Dios te salve, Reina y Madre, Madre de Misericordia, vida, dulzura y esperanza nuestra. Dios te salve, a ti clamamos los desterrados hijos de Eva. A ti suspiramos, gimiendo y llorando, en este valle de lágrimas. Ea pues, Señora, abogada nuestra, vuelve a nosotros tus ojos misericordiosos, y después de este destierro, muéstranos a Jesús, fruto bendito de tu vientre, oh clemente, oh piadosa, oh dulce y siempre Virgen María. Ruega por nosotros, Santa Madre de Dios, para que seamos dignos de alcanzar las promesas y gracias de nuestro Señor Jesucristo. Amén. Alma de Cristo, santifícame. Cuerpo de Cristo, sálvame. Sangre de Cristo, embriágame. Agua del costado de Cristo, lávame. Pasión de Cristo, confórtame. Oh mi buen Jesús, óyeme. Dentro de tus llagas, escóndeme. No permitas que me aparte de ti. Del enemigo malo, defiéndeme. En la hora de mi muerte, llámame. Y mándame ir a ti, para que con tus ángeles y santos te alabe y te bendiga por los siglos de los siglos. Amén. Oh Señora mía, oh Madre mía, yo me ofrezco enteramente a vos, y en prueba de mi filial afecto, os consagro en este día mis ojos, mis oídos, mi lengua, mi corazón, en una palabra todo mi ser, ya que soy todo vuestro, oh Madre de bondad, guardadme y defendedme como hijo y posesión vuestra. Amén. Con este orar y meditar la vida y la obra de Jesús en el Santo Rosario, nos entregamos en las manos de Jesús y de María. Él y ella sabrán guiarnos, sabrán acompañarnos en nuestro diario caminar. Y con la bendición de Dios Todopoderoso,

0: me amó sin que yo lo amase y me esperó. Por eso le he dado mi corazón a Él.
1: Evangelio de hoy, viernes 21 de agosto del 2026.
2: Proclamación del Santo Evangelio según San Mateo. En aquel tiempo, habiéndose enterado los fariseos de que Jesús había dejado callados a los saduceos, se acercaron a él. Uno de ellos, que era doctor de la ley, le preguntó para ponerlo a prueba: «Maestro, ¿cuál es el mandamiento más grande de la ley?» Jesús le respondió: «Amarás al Señor, tu Dios, con todo tu corazón, con toda tu alma y con toda tu mente. Este es el más grande y el primero de los mandamientos, y el segundo es semejante a este: amarás a tu prójimo como a ti mismo. En estos dos mandamientos se fundan toda la ley y los profetas». Palabra del Señor. Gloria a ti, Señor Jesús.
1: Apreciados hermanos en Cristo, para desarrollar esta reflexión, centrémonos en los cuatro puntos siguientes y tratemos de llevar el aprendizaje a nuestra vida diaria. En este primer momento, meditemos acerca de las intenciones de los fariseos. A lo largo de la vida podemos encontrar personas que irradian bondad, sabiduría o alegría, cuyas acciones inspiran a muchos. Frente a esto, a veces surgen en nosotros sentimientos que no siempre son fáciles de reconocer, como la comparación o cierta incomodidad. Sin embargo, estas emociones forman parte de la condición humana y no nos definen, siempre que sepamos acogerlas con humildad y pedir la gracia de transformarlas. Lo importante es no dejarnos guiar por reacciones que puedan nublar el corazón, sino buscar en Dios la fortaleza para cultivar la alegría por el bien ajeno, el deseo de crecer juntos y la apertura para aprender unos de otros. Aún entre los discípulos más cercanos de Jesús surgieron diferencias y tensiones. Sin embargo, Él los invitaba constantemente a seguir su ejemplo de humildad y mansedumbre. Pidamos que nuestro corazón se llene cada día más de gratitud, sencillez y serenidad para que podamos celebrar el bien en los demás y crecer juntos como hijos de un mismo Dios que nos ama y nos llama a vivir en comunión. En un segundo momento, analicemos el primero y el más grande de todos los mandamientos. El amor transforma nuestro interior, nos dispone a la compasión y a la misericordia, y nos ayuda a construir una vida llena de sentido espiritual. Este amor es también la puerta de entrada a los dones del Espíritu, y con él experimentamos la paz, la serenidad y una alegría profunda que no depende de las circunstancias. Este amor, cuando crece y madura, nos lleva a desear intensamente el encuentro con Dios. Nos impulsa a caminar con esperanza, sabiendo que la mayor promesa es poder contemplarlo eternamente. Es un amor que da sentido a la vida y fortalece el alma en cada paso. Gracias al testimonio de muchas personas de fe, sabemos que este camino es posible. Son muchos los que han descubierto la grandeza de entregarse a Dios y reconocen que no hay tesoro más valioso que poner a Dios en el primer lugar del corazón. Amar a Dios nos enriquece interiormente y nos conecta con una familia espiritual: el Padre, el Hijo y el Espíritu Santo, fuente inagotable de amor y comunión. Pidamos en oración que nuestro corazón se ensanche en amor hacia Dios, para que podamos corresponderle con todas nuestras fuerzas y que ese amor transforme nuestra vida en una fuente de luz, paz y esperanza para los demás. En este tercer punto, profundicemos en la frase: amarás a tu prójimo como a ti mismo. A veces, sin darnos cuenta, luchamos interiormente con nuestra imagen, nuestra historia o nuestras circunstancias. Pero Dios, que nos ha creado con amor y cuidado, nos invita a reconocernos como parte de su obra.

0: obra, únicos, amados y capaces de dar amor. Apreciar nuestra vida, nuestra identidad y nuestra historia es el primer paso para poder amar a los demás con sinceridad. Cuando nos aceptamos con gratitud, reconociendo que somos creación de Dios, hechos a su imagen, comenzamos a vivir con mayor paz interior. Es ahí donde nace un amor propio sano, que no es egoísmo, sino conciencia de nuestra dignidad y apertura al amor que recibimos del Creador. En este cuarto punto de la reflexión, meditemos la siguiente frase. De estos dos mandamientos dependen toda la ley y los profetas. Quien ama sinceramente a Dios y desde ese amor aprende también a amar al prójimo, ya está caminando en el cumplimiento pleno de todo lo que enseñan los mandamientos. Amar a Dios nos inspira a honrar su nombre con reverencia, a participar con alegría en las celebraciones sagradas, a glorificarlo con nuestras acciones y a mantenernos cerca de Él en todo momento. Amar al prójimo, por su parte, se manifiesta en el deseo de hacer el bien, de cuidar al otro, de respetar su vida, sus bienes y su dignidad, procurando siempre construir relaciones sanas y edificantes. Por eso se dice que al vivir los dos mandamientos principales, amar a Dios y al prójimo, se abarca el espíritu de toda la ley. La finalidad de los mandamientos no es otra que enseñarnos a vivir en armonía con nosotros mismos, con los demás y con Dios. Si todos actuáramos desde el amor, las normas dejarían de ser una obligación y se convertirían en una expresión natural del corazón. En ocasiones el ritmo de la vida y nuestras preocupaciones pueden alejarnos de los gestos sencillos que fortalecen los lazos humanos. Una palabra amable, una mano tendida, una escucha atenta. Cuando el amor se enfría, las relaciones se vuelven distantes y el ambiente se resiente. Sin embargo, el amor sigue siendo el camino más seguro hacia la paz interior, la felicidad compartida y la esperanza de una vida plena. Todo mejora cuando nos dejamos guiar por el amor verdadero, ese que nace del encuentro con Dios y se proyecta en gestos concretos hacia los demás. Al vivir así, no solo nos acercamos a una vida más armoniosa, sino que también acogemos con gozo la bendición de Dios que siempre acompaña a quienes buscan el bien. Recordemos entonces los dos mandamientos que resumen toda la enseñanza cristiana: amar a Dios con todo nuestro ser y amar al prójimo como a nosotros mismos. Ofrezcamos nuestro corazón al Señor y dejémonos moldear por su ternura. Él nos abrirá una vida llena de compasión, misericordia y verdadera alegría. Ahora, con ayuda de las siguientes preguntas, cuestionemos nuestro proceso de conversión a la luz de la palabra meditada. ¿Amo a Dios con todo mi corazón y con sinceridad? ¿Mi amor por el prójimo refleja el amor que tengo por Dios? ¿Estoy viviendo cada día desde el mandamiento del amor? Oremos. Padre de bondad, enséñanos a amarte con todo nuestro corazón, con toda nuestra alma y con todo nuestro ser. Ayúdanos también a amar al prójimo como a nosotros mismos, para que vivamos en comunión, en paz y con espíritu fraterno. Te lo pedimos por nuestro Señor Jesucristo, que vive y reina contigo en unidad del Espíritu Santo y es Dios, por los siglos de los siglos. Amén. Que el Señor te bendiga abundantemente en este día, en el nombre del Padre, del Hijo y del Espíritu Santo. Amén.
1: Oración por los hijos. Bendito y amoroso Jesús, lleno de ternura y sencillez, grandes son tus maravillas y tus prodigios. Muchas gracias por siempre estar conmigo y nunca abandonarme. Mil gracias porque, aunque a veces no te sienta, yo sé que tú nunca me abandonas. Mi amoroso y hermoso Jesús, me arrepiento de todos mis errores y faltas hechas contra ti y contra mi prójimo. Confío en tu infinita e inagotable misericordia. Mi amado Jesús, te pido por mis hijos. Hoy vengo ante ti, implorando tu bondad, para que siempre los protejas de todo mal. Hoy invoco tu nombre y sangre preciosa sobre sus vidas y sobre sus caminos, sobre sus planes y sus pensamientos, para que todo lo que ellos hagan sea de acuerdo a tu voluntad. No dejes que se alejen de tus benditas manos. No lo sueltes, mi bello Jesús, de tu presencia. Nunca dejes que se desvíen por las sendas del mal. Nunca te olvides de ellos, aunque ellos se olviden de ti. Acuérdate, Señor, que eres el Dios del amor y que tu perdón nunca los deje. Mi adorado Jesús, que sabes muy bien lo que es ser padre, pues tú eres padre de todos nosotros y sufres cuando un hijo tuyo se va de tu presencia. Así como el hijo pródigo le pidió su parte de la herencia que le tocaba a su padre, se fue y malgastó todo lo que tenía, sufrió hambre y sed, y hasta que recapacitó y decidió volver con su padre, arrepentido y dispuesto a cambiar. Así también, amadísimo Señor bondadoso, si mis hijos se han desviado, si mis hijos se han ido, si mis hijos han sido desobedientes, yo siempre estaré aquí para perdonarlos y para recibirlos con los brazos abiertos cuando gusten volver a este humilde hogar. Padre Celestial, humildemente y con cariño, te pido que rompas en mí todas las cadenas que traigo arrastrando de mi pasado, toda cadena que heredé de mis padres, todo lo malo que traigo en mi ser, de mis antepasados, que no se los pase yo a mis hijos. Te pido, bendito Señor de misericordia, que si mis padres no me mostraron su amor con cariño, con un beso, con palabras, con un abrazo, que no haga yo lo mismo con mis hijos.
2: Piada de insomnio sin saber qué hacer, pidiendo a gritos.
1: Sino al contrario, que yo les dé, que yo lo recibí cuando, ayúdame Jesús bendito, a no dar lo malo que yo arrastré de mis padres a mis hijos, sino más bien darles el buen ejemplo de la virtud, de la bondad, de poner tu evangelio en hechos y no solo de palabras. Porque muchas veces nuestros hijos que les hablé,
2: a veces me hablaste de una vez, en otras tu silencio solo escuché, que
1: hablamos de tu amor, si nosotros,
2: interesante,
1: nosotros mismos, nos, te pido a donde quiera que te, cuando andan en lugares que no deben de ir, cuando están con personas que no deben de estar, cuídalos y protégelos cuando el enemigo los acecha, cuando el mal los espera para atraparlos. Allí, mi Señor, pon tu mano protectora. Allí, Señor, manda tus ángeles en su ayuda. Allí, Madre Santísima, socórrelos en sus peligros. Socórrelos si van a tener algún accidente, si alguien quiere hacerles daño. Madre hermosa, María, cúbrelos con tu manto, como la gallina cubre a sus pollitos del enemigo. Oh hermosa Madre Celestial, que siempre tienes a mis hijos en tu corazón inmaculado, tú que siempre los llevas de tu mano y que tienes un lugar muy especial para ellos en tu corazón, lleno de amor y de ternura. Te pido, Madre, que cubras sus ojos para que no vean lo impuro. Cubre sus pies para que no caminen por el mal camino. Cubre sus manos para que no se dejen llevar por la tentación. Cubre su boca para que no hablen lo prohibido. Cubre su corazón para que siempre sea consagrado a ti. Cubre su alma para que siempre les tengas un lugar reservado en el cielo. Y cubre todo su ser para que siempre y en cada momento ellos lleven siempre a Jesús y a ti, Madre Santísima, en lo más profundo de su alma. Te agradezco, mi adorado Jesús, grandemente, porque siempre llevas en la palma de tu mano a mis hijos, y gracias por cuidarlos en cada momento. Jesús, en ti confío. Te pido, Jesús, que bendigas a mis hijos en el nombre del Padre, y del Hijo, y del Espíritu Santo. Amén.

Una pareja de jóvenes tenía varios años de casados y no habían podido tener hijos. Para no sentirse solos, compraron un perrito cachorro y lo amaron como si fuera su propio hijo. El cachorro creció hasta convertirse en un grande y hermoso perro. En más de una ocasión, defendió a la pareja de ser atacada por ladrones. Siempre fue muy fiel, quería y defendía a sus dueños contra cualquier peligro. Luego de 7 años de tener al perro, la pareja logró tener el hijo tan ansiado. La pareja estaba muy contenta con su nuevo hijo y disminuyeron las atenciones que tenían con el perro. Este se sintió relegado y comenzó a sentir celos del bebé. Ya no era el perro cariñoso y fiel que tuvieron durante 7 años. Un día, la pareja dejó al bebé plácidamente dormido en la cuna y fueron a la terraza a preparar una carne asada. ¿Cuál no fue su sorpresa cuando se dirigían al cuarto del bebé y ven al perro en el pasillo con la boca ensangrentada, moviéndoles la cola? El dueño del perro pensó lo peor. Sin pensarlo 2 veces, sacó su arma, le apuntó a su perro y lo mató. Enseguida corrió al cuarto de su bebé y lo encontró plácidamente dormido. Sin embargo, en el piso, cerca de la cuna de su bebé, se encontraba una serpiente que minutos antes había sido degollada por su perro. Al darse cuenta de su fatal error, el hombre comienza a llorar y exclama: ¡Qué torpe he sido! ¡He matado a mi perro fiel! ¿Cuántas veces hemos juzgado injustamente a las personas? Lo que es peor, la juzgamos y condenamos sin investigar a qué se debe su comportamiento, cuáles son sus pensamientos y sentimientos. Muchas veces las cosas no son tan malas como parecen, sino todo lo contrario. La próxima vez que nos sintamos tentados a juzgar y condenar a alguien, recordemos la historia del perro fiel. Así aprenderemos a no levantar falsos testimonios contra una persona hasta el punto de dañar su imagen ante los demás.

0: oración por la familia. Padre mío, plenamente.
1: Todo tiene una razón.
0: Padre bondadoso y lleno de ternura,
1: mucho mejor lo...
0: precioso amor, cuídalos de tu chanza del enemigo.
1: Que vendrá, es parte de un...
0: protégelos con tu mano poderosa de cualquier
1: peligro.
0: Padre lleno de bondad, en tus manos te los pongo. No tengo nada de qué preocuparme, nada que me robe la paz, porque sé que tú eres su escudo protector, tú eres su refugio, tú eres su baluarte, tú eres su árbol fuerte que los cubre con tu sombra. Señor y Dios mío, te pido y ruego que nos unas cada día más, únenos para que vivamos en armonía, en tu paz y en tu tranquilidad. Ayúdanos a reconciliarnos cuando tengamos problemas, a pedirnos perdón cuando hay que pedir perdón. Ayúdanos, Jesús misericordioso, a no guardarnos rencor, a quitar las divisiones que haya en nuestra familia, a quitar todo lo que nos aleja y separa. Te ruego, mi amadísimo Dios, de ternura y del cariño, que si alguno de nosotros tenemos envidia, odio, rencor, coraje, venganza o cualquier tipo de sentimiento del enemigo que nos quiera dividir, que te lo lleves en este momento de nuestro corazón, de nuestra boca y de todo nuestro ser. Quita de nuestra boca toda palabra hiriente, toda palabra que haga sentir mal a los demás. Quita toda burla, toda palabra que dañe los sentimientos y el corazón de cada uno. Quita de nosotros toda palabra que destruya y acabe con las ilusiones, con los sueños y la esperanza que cada uno tiene. Arranca de raíz, mi Jesús hermoso, todos los malos recuerdos del pasado que muchas veces no nos dejan seguir adelante, que no nos dejan cambiar y que siempre volvemos al pasado para recordar solo lo negativo y no lo positivo. Te pido, mi amada Madre Santísima, que en nuestra familia haya comunicación, diálogo, tiempo de calidad.

querido, importante, que nos sientamos que para nuestra familia sí valemos, aunque para el mundo no seamos nadie, que al llegar a casa sientamos alegría, paz y amor al estar con nuestros seres queridos. Bendice mi familia, Señor Todopoderoso y amado mío. Yo sé que siempre escuchas mi oración y te doy gracias. Te pido que en nosotros renazca el espíritu de la oración, de la meditación, de la lectura de tu santa palabra. Que renazca en nosotros el espíritu del cariño y de abrazos, de risas y de alegría en ti. Madre bella y hermosa, Santísima Virgen, Madre de Jesús y Madre mía, sigue guiando a mi familia con la lámpara de tu amor, con el rocío de tus rosas. Satura nuestro corazón que a veces se seca. Con tus manos de dulzura, sana nuestra alma y no dejes que el enemigo destruya mi familia. No dejes que llegue y entre en nosotros a dividir o a sembrar odio ni rencor. Mil gracias, mi adorado y hermoso Jesús glorioso y bendito, por tu ayuda, consuelo y bendición. Te amo y te adoro con todo mi corazón. Y te pido, Jesús, que bendigas a mi familia en el nombre del Padre, del Hijo y del Espíritu Santo. Amén.

0: ¿A dónde me iré de tu espíritu? ¿Y a dónde huiré de tu presencia? Si subiere a los cielos, allí estás tú. Y si en el Seol hiciere mi estrado, he aquí, allí tú estás. Si tomare las alas del alba y habitare en el extremo del mar, aún allí me guiará tu mano y me asirá tu diestra. ¿A dónde podemos ir sin que Dios no nos encuentre? ¿Qué tan alto podemos subir sin que el Señor no esté aquí? ¿Qué tan rápido puedes correr sin que Dios no te alcance? ¿Cuánto silencio puedes guardar sin que nuestro Creador no escuche tus pensamientos? ¿Cuán fríos podemos ser sin que el Señor no conozca nuestro corazón? A donde sea que vayamos, Dios ahí estará. Podremos correr, pero Dios siempre nos ha de alcanzar. Podrás guardarte todos tus sentimientos, ser frío de apariencia, pero Dios conoce tus pensamientos y sobre todo, conoce tu corazón. Ante Dios no podemos ocultar nada. El Señor todo lo sabe, porque todo lo ha visto y porque siempre ha estado tan cerca de ti. No hay lugar lejano donde Dios no pueda llegar. No hay velocidad tan rápida a la que Dios no pueda correr. No hay silencio tan perpetuo que Dios no pueda escuchar. Dios todo lo ve, porque Él sigue todos nuestros caminos. Job 34:21 dice: los ojos de Dios ven nuestros caminos, pues Él vigila cada uno de nuestros pasos. Así que borra esos pensamientos de que Dios no te escucha, de que Dios no está contigo. Porque el Señor ha estado tan cerca que a veces por andar tan apresurados no nos damos cuenta de las maravillas que nos regala cada día. Mira a tu alrededor. Respira profundo y mira cómo Dios te dio vida el día de hoy. Da gracias porque te ha dado una oportunidad más de retomar el camino correcto. Mira a tu lado. Observa la sonrisa de quienes están contigo. Dios es bueno. Te ha dado compañía para todos tus días. Mira tu mesa. Tienes que comer hoy. Mira al espejo. Sigue siendo quien Dios creó hace años, a quien bendijo desde antes de nacer y para quien Dios aún tiene planes maravillosos. Sigue siendo el mismo que Dios formó, pero lo más maravilloso, Dios sigue siendo el mismo con nosotros. No ha cambiado con nadie. A todos Dios nos ama por igual. Nunca podremos hacer algo tan malo para que Dios nos ame menos, ni nada tan bueno para que nos ame más. Dios simplemente nos ama. Si creías que el Señor te había abandonado, no es así. Dios ha estado tan cerca de ti, tan cerca, pero no te habías dado cuenta. El Señor conoce tu corazón y sabe lo que has pasado y conoce cómo te sientes. Así que si tienes necesidad de hablar con Dios, hazlo, porque Dios siempre estará dispuesto a escucharte. Jamás te dejará hablando solo. Dios siempre tiene tiempo para sus hijos. El Señor es omnipresente, omnisciente y omnipotente. Está presente en todo lugar. Tiene todo el conocimiento y todo lo puede. Siempre estará contigo. Conocerá siempre tu corazón. Y cuando sientas que algo es imposible, para Dios no lo será, porque para Dios nada es imposible y todo lo puede. Dios bendiga tu vida y te haga vivir confiado todos los días. De corazón, vos, Beluna.
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2: Señor, muéstrame el camino y ahí voy.
3: Amado Padre Celestial, en medio del silencio quiero tomarme este tiempo para conversar contigo. Hoy quiero darte gracias por este nuevo día que me regalas. Vengo ante ti para adorarte y bendecir tu nombre por todas las bondades y favores recibidos de tu mano. Aquí estoy, Señor, necesitado de tu amor, de tu bendición y de tu compañía. Señor, tú conoces mi corazón y sabes que solo no puedo y necesito que tu presencia esté conmigo a cada instante de mi vida. Señor, hoy quiero darte gracias por ayudarme a recordar que no importa cuán malos sean los tiempos que atraviese, ni qué tipo de nubes oscuras se asienten en mi vida, tú eres mi consolador. Señor, solo tú puedes elevarme por encima de las tormentas de la vida y llevarme a tu presencia. Solo tú puedes tomar cualquier pérdida que experimente y llenar ese lugar vacío con bien. Solo tú puedes tomar la carga de mi pena y dolor y sacar algo positivo de ello. Responde a mi clamor, Dios mío y defensor mío. Dame alivio cuando esté angustiado. Apiádate de mí y escucha mi oración. Cuando atraviese tiempos difíciles, te pido que sienta tu presencia conmigo. Quiero volverme más fuerte en esos tiempos y no más débil. Quiero que aumente mi fe y no llenarme de dudas. Quiero tener esperanza en medio de ellos y no estar desesperado. Quiero mantenerme firme en tu verdad y no dejarme llevar por mis emociones. Señor, en todo tiempo te alabaré. En todo tiempo quiero darte gracias, pase lo que pase, porque tú eres mayor que cualquier cosa que enfrente. Sé que cuando cruce las aguas, tú estarás conmigo. Y los ríos no me cubrirán. Cuando camine por el fuego, no me quemaré, ni me tocarán las llamas. Señor, tú eres un Dios bueno, y enviaste a tu Espíritu Santo para que fuera mi consolador y mi ayudador. Por favor, Señor, ayúdame a experimentar tu paz en medio de las circunstancias adversas de la vida. Pero sobre todo, ayúdame para proteger esa paz de los ataques del enemigo que quieren cada día robármela. Gracias porque me llenarás de gozo y paz a fin de que rebose de esperanza por el poder del Espíritu Santo. Te lo pido en el nombre de Cristo Jesús. Amén y amén.

0: Había una vez un hombre que calumnió grandemente a un amigo suyo, todo por la envidia que le tuvo al ver el éxito que éste había alcanzado. Tiempo después se arrepintió de la ruina que trajo con sus calumnias a ese amigo y visitó a un hombre muy sabio a quien le dijo: «Quiero arreglar todo el mal que hice a mi amigo. ¿Cómo puedo hacerlo?». A lo que el hombre respondió: «Toma un saco lleno de plumas ligeras y pequeñas y suelta una donde quiera que vayas». El hombre, muy contento por aquello tan fácil, tomó el saco lleno de plumas y al cabo de un día las había soltado todas. Volvió a donde el sabio y le dijo: «Ya he terminado». A lo que el sabio contestó: «Esa era la parte más fácil. Ahora debes volver a llenar el saco con las mismas plumas que soltaste. Sal a la calle y búscalas». El hombre se sintió muy triste, pues sabía lo que eso significaba, y no pudo juntar casi ninguna. Al volver, el hombre sabio le dijo: «Así como no pudiste juntar de nuevo las plumas que volaron con el viento, asimismo el mal que hiciste voló de boca en boca y el daño ya está hecho. Lo único que puedes hacer es pedirle perdón a tu amigo, pues no hay otra forma de revertir lo que hiciste».
1: Salmo 23. El Señor es mi pastor. El Señor es mi pastor, nada me faltará. En lugares de delicados pastos me hará descansar. Junto a aguas de reposo me pastoreará. Confortará mi alma. Me guiará por sendas de justicia por amor de su nombre. Aunque ande en valle de sombra de muerte, no temeré mal alguno, porque tú estarás conmigo. Tu vara y tu cayado me infundirán aliento. Preparas mesa delante de mí en presencia de mis adversarios. Unges mi cabeza con aceite, mi copa está rebosando. Ciertamente, el bien y la misericordia me seguirán todos los días de mi vida, y en la casa del Señor viviré por largos días. Padre Santo, tú que habitas en lo alto de los cielos, hago esta oración porque en verdad me siento solo, desesperado y muy angustiado. Mi corazón y mi mente están inundados por la tristeza, paralizado, me siento incapaz de seguir. No sé qué hacer, no sé a dónde ir, y mi angustia es mayor cada vez. Los días pasan sin encontrar solución a mi problema. Tengo miedo, Señor, de enfrentarme a la vida con sus exigencias, compromisos y deberes, de no cumplirte, de no ser agradecido, de no actuar conforme a tu voluntad. Por eso hoy que la depresión y la tristeza se apoderan de mí, te suplico postrado ante ti: ayúdame, Señor. Estoy cansado de vivir esta vida afligido, con tantos problemas y preocupaciones. En tus manos pongo mi vida, mis pecados, mis cargas y todo lo que me atormenta, lo que me aleja de tu presencia, porque ya con mis fuerzas no puedo más. Es hora de renunciar a mi pasado. Te dejo actuar desde ahora en mi presente. Señor, en medio de todo sé que estás ahí sosteniéndome con tu mano poderosa. Ayúdame a no perder la fe, aún en estos momentos de desesperación, cuando no vea la respuesta inmediata a mis peticiones. Te pido perdón por las veces que te he fallado. Pido tu misericordia para renovar y reforzar mi relación contigo y hacer lo bueno ante tus ojos. Líbrame de caer en tentación. He dañado a muchas personas con mis palabras y acciones. y por la falta de paciencia y caridad hacia ellas. Quisiera reparar el daño que he causado a estas personas. Dales una lluvia abundante de tu gracia y bendiciones y ayúdalas a comprender y perdonar. Te necesito, Señor, ahora más que nunca, y vengo a ti para decirte que no puedo más. Ya no quiero seguir este camino solo. Quiero que tu luz ilumine mis pensamientos, mis caminos y mi vida. Gracias, Señor, por tu paciencia, porque al fin comprendí que estabas a mi lado, llamándome, y no me di cuenta. Estaba tan ocupado con mis cosas que te ignoré. Ahora sé que estás a mi lado, siempre dispuesto a escucharme y ayudarme. Gracias, Dios, porque en medio de esta situación me das nuevas fuerzas, muestras tu gran poder e iluminas mi camino, que aunque sea difícil, contigo mi yugo es fácil y ligera mi carga. Así como el salmista caminó contigo y lo guiaste por sendas de justicia, lo libraste del temor y le diste descanso, hoy puedo decir con toda seguridad y fe, me siento muy seguro porque sé que estás a mi lado. Esta tristeza enferma mi alma. Estas lágrimas que golpean mi almohada anhelan ver la felicidad una vez más. Anhela encontrar esa maravillosa alegría que solo tú puedes brindar y esa paz que sobrepasa todo entendimiento. En el nombre de Jesús seré fuerte y valiente. No tendré miedo, porque tú, Señor, eres mi pastor y contigo nada me faltará.

porque muchos habían dicho: incurable es tu quebranto y dolorosa tu enfermedad. No hay quien juzgue tu causa para sanarte. No se ha encontrado un medicamento eficaz para ti. Pero yo te digo, aunque todos tus enamorados te hayan olvidado, aunque nadie te busque más, aunque te hayan herido, mi bálsamo de sanidad te cubre en esta hora. Yo haré venir sanidad sobre ti, sanaré tus heridas, porque aunque desechada te llamaron, yo me acordé de ti.

Clama a mí y yo te responderé, y te enseñaré cosas grandes y ocultas que tú no conoces. Yo te traeré sanidad y medicina.

te limpiaré de tu maldad, porque he perdonado tu pecado, porque tú eres mi gozo, y sobre ti he derramado mi gloria. Recíbela, recibe mi bien.

0: Había una vez una rosa roja muy bella. Se sentía orgullosa al saber que era la rosa más bella del jardín. Sin embargo, se daba cuenta de que la gente la miraba de lejos. A su lado siempre había un sapo grande y oscuro. Por eso nadie se acercaba a verla. Indignada ante su descubrimiento, ordenó al sapo que se fuera de inmediato.
1: Está bien, si eso es lo que quieres, me iré, dijo el sapo.
0: Poco tiempo después, el sapo pasó por donde estaba la rosa y se sorprendió al verla totalmente marchita, sin hojas y sin pétalos. Se acercó y le dijo:
1: ¿Qué te pasa? Realmente te veo mal.
0: Y la rosa le explicó lo que ocurría. No entiendo lo que ocurre, pero desde que te fuiste, las hormigas me han comido día a día y nunca pude volver a ser igual.
1: Claro, contestó el sapo. Cuando yo estaba aquí me comía a esas hormigas y por eso siempre eras la más bella del jardín.
0: Muchas veces despreciamos a los demás por creer que somos más valiosos, mejores que ellos, o simplemente porque pensamos que no nos sirven para nada. Pero Dios no hace a nadie para que esté de sobras en este mundo. Todos tenemos algo que aprender de los demás y algo que enseñar. Posiblemente aquellos a quienes ignoramos o menospreciamos

nuevamente por estar con nosotros y que la gracia y el Espíritu de Dios llegue pronto a nuestros corazones. En muchas ocasiones andamos por el mundo dando vueltas, nos sentimos como ovejas extraviadas, no hallamos sentido a nuestra existencia, ni encontramos el camino indicado para seguir adelante y lograr nuestros objetivos. Sin darnos cuenta, nos hemos alejado de nuestro pastor y guardián. Es por este motivo que en esta ocasión te traemos esta bella oración a nuestro amado Jesús, el buen pastor, para darle la gloria a Jesús, porque Él siempre nos muestra el camino a seguir, nos permite reconstruir nuestras vidas, comenzar nuevamente y nos da la confianza y seguridad de que todo va a mejorar y nada nos faltará. Recuerda que el Señor nos conduce por fuentes tranquilas y reparará nuestras fuerzas cuando lo necesitemos. En el nombre del Padre, y del Hijo, y del Espíritu Santo. Amén. Glorioso Señor de mi alma, Tú eres mi pastor y el Rey de mi vida. Contigo nada me hace falta, pues Tú me proporcionas todo lo necesario para vivir y me conduces por caminos de amor y de paz. Tú me das nuevas fuerzas cuando tengo miedo de continuar, y me impulsas a seguir en tu compañía. Tú diriges mi vida con rectitud y haces honor a tu nombre. Aunque pase por los más oscuros y tenebrosos valles, no tengo miedo, pues tú vas delante de mí, guiándome y mostrándome el camino a seguir. Tu mano poderosa me sostiene y me inspira confianza y esperanza. Tú me defiendes, mi amoroso Jesús, de los enemigos que quieren dañarme, y me unges la cabeza con entendimiento y sabiduría. Tú, mi amado Dios, llenas mi copa hasta rebosar, por eso nunca nada me falta, y tengo más de lo que espero e imagino, porque tú me das en abundancia. Tu bondad, tu amor y tu fidelidad me acompañan cada día, desde que amanece hasta que anochece, y en tu casa, Señor, siempre encuentro un refugio seguro. Es por eso que viviré para alabarte y darte gracias por todas las bendiciones que derramas sobre mí y sobre mi familia. Dame la gracia, Señor, de dominar mis pensamientos y mis sentimientos para corregir mis malas acciones. Concédeme, mi dulce Jesús, la virtud de la prudencia y de la cordura. Y cuando te llame, por favor, atiende generosamente mis súplicas. Por tu inmenso amor, regálame discernimiento para no dejarme llevar de las malas influencias, ni caer en vicios e intrigas. Protege mi lengua de cosas tóxicas como el chisme y la habladuría, para no herir a las personas, en especial a los que están a mi alrededor, y para no pensar erradamente de ellas. Señor, te pido para que mis ojos vean lo mejor en la gente, que mi corazón perdone y mi mente olvide lo malo, para que así yo también pueda alcanzar el perdón de mis culpas. A ti, oh Dios de bondad, hoy consagro toda mi vida y me dispongo bajo tu poderosa protección, para que acrecientes en mi corazón la llama de tu amor, ya que eres mi buen pastor y mi salvador. Deseo poner mi vida, mi hogar y mi trabajo en tus manos, porque confío en tu bondad. Ilumíname, hermoso Jesús de mi alma, con tu luz radiante para ser dócil a tus mandamientos y dejarme moldear bajo tu criterio. Líbrame, mi Señor, de cometer actos violentos e impuros. Por el amor que siempre has tenido para mí, aléjame de la cólera, del rencor, de la rivalidad y protégeme de las desdichas, de los malos tratos y de las humillaciones, porque tú eres el buen pastor, pues estás pendiente de tus ovejas y cuidas de tu rebaño. Que tu gracia, Señor, me libre de padecer enfermedades corporales, mentales y espirituales, y que por tu infinito

infinita misericordia pueda ser testimonio de tu amor y de tus bendiciones, llevando una vida llena de paz y de verdadero gozo divino. Mi buen Jesús, porque sé que cuidas tus ovejas y las ayudas, por eso con fe, con confianza, con humildad y arrepentimiento de mis pecados, te pido ayuda para resolver esta urgente necesidad.

mi muy bendecido Jesús. Guíame con ternura por las sendas que tú tienes preparadas para mí y protégeme de todo obstáculo, tropiezo, dificultad y estancamiento que se pueda presentar en mi vida o en la de mi familia. También te pido que alejes de mí todo pecado de soberbia, lujuria, envidia, codicia, gula, pereza o ira cometidas por mí, por mis padres, mis abuelos y mis generaciones pasadas hasta la primera, que me estén afectando en mi proceder o en mi crecimiento espiritual. Atiéndeme, dulce Jesús de mi alma, para que estas culpas no me afecten a mí, ni a mis hijos o a mis futuras descendencias, y oriéntame para que en adelante pueda conducirme bajo tu orientación, sabiduría, justicia, verdad y santidad, para que de esta manera pueda encontrar el verdadero camino siempre a tu lado. Señor Jesús, que tu gracia me baste y tu gloria me inunde para que con confianza pueda andar de tu mano, en tranquilidad y obrando cada vez de mejor manera. Escucha mi plegaria, Señor, que desde el fondo de mi corazón yo te hago, y transpórtame hacia manantiales de agua fresca. Renueva mi alma y todo mi ser, y llévame hacia el paraíso de tu compañía, para mostrarme lo bondadoso que eres con tus hijos. Dame siempre tu asistencia a lo largo de mi vida, y si así lo permites, Señor Dios mío, a la hora de mi muerte llámame, mándame a ir a ti. Tómame entre tus manos e infúndeme paz, tranquilidad y armonía para alcanzar la gloria eterna. Señor, te alabo y te bendigo por estar siempre a mi lado, porque tú eres mi pastor y por eso nunca nada me faltará. Así sea. Ahora haz el credo, un Padre nuestro, tres Ave Marías y tres Glorias. Creo en Dios, Padre Todopoderoso, Creador del cielo y de la tierra. Creo en Jesucristo, su único Hijo, nuestro Señor, que fue concebido por obra y gracia del Espíritu Santo. Nació de Santa María Virgen, padeció bajo el poder de Poncio Pilato, fue crucificado, muerto y sepultado. Descendió a los infiernos. Al tercer día resucitó de entre los muertos. Subió a los cielos y está sentado a la derecha de Dios, Padre Todopoderoso. Desde allí ha de venir a juzgar a vivos y a muertos. Creo en el Espíritu Santo, la Santa Iglesia Católica, la comunión de los santos, el perdón de los pecados, la resurrección de la carne y la vida eterna. Amén. Padre nuestro, que estás en el cielo, santificado sea tu nombre, venga a nosotros tu reino, hágase tu voluntad en la tierra como en el cielo. Danos hoy nuestro pan de cada día, perdona nuestras ofensas como también nosotros perdonamos a los que nos ofenden. No nos dejes caer en la tentación y líbranos del mal. Amén. Dios te salve María, llena eres de gracia, el Señor es contigo. Bendita tú eres entre todas las mujeres y bendito es el fruto de tu vientre Jesús. Santa María, Madre de Dios, ruega por nosotros los pecadores, ahora y en la hora de nuestra muerte. Amén. Dios te salve María, llena eres de gracia, el Señor es contigo. Bendita tú eres entre todas las mujeres y bendito es el fruto de tu vientre Jesús. Santa María, Madre de Dios, ruega por nosotros los pecadores, ahora y en la hora de nuestra muerte. Amén. Dios te salve María, llena eres de gracia, el Señor es contigo. Bendita tú eres entre todas las mujeres y bendito es el fruto de tu vientre Jesús. Santa María, Madre de Dios, ruega por nosotros los pecadores, ahora y en la hora de nuestra muerte. Amén. Gloria al Padre, y al Hijo, y al Espíritu Santo, como era en el principio, ahora y siempre, por los siglos de los siglos. Amén. Gloria al Padre, y al Hijo, y al Espíritu Santo,
como era en el principio, ahora y siempre, por los siglos de los siglos. Amén. Gloria al Padre, y al Hijo, y al Espíritu Santo, como era en el principio, ahora y siempre, por los siglos de los siglos. Amén. En el nombre del Padre, del Hijo, y del Espíritu Santo. Amén.

0: ¿Alguna vez has necesitado fuerza sobrenatural para enfrentar una situación difícil? ¿Tienes la mejor intención de acercarte a Dios en oración, pero no sabes qué orar? Se está esperando y quiere ofrecernos fortaleza en momentos de dificultad. Una oración como esta a menudo es necesaria en tiempos difíciles. Dios está siempre dispuesto a darnos fuerza y levantar nuestros corazones, aun cuando creemos que no hay esperanza. A veces nos damos cuenta que nuestra propia fuerza no es suficiente para superar las adversidades que trae esta vida. En esos momentos, es aconsejable recurrir a Dios para obtener su fuerza y así sostenerse cuando todo parece estar perdido. ¿Te sientes débil y cansado y necesitas fuerzas para seguir adelante? Este video es para ti. Señor, eres santo y toda la fuerza que necesito está en tus manos. Señor, te pido ayuda desde lo más profundo de mi ser. A veces siento que no puedo continuar. El dolor y el miedo son demasiado para mí. Y reconozco que no tengo la fuerza necesaria para superar esto. Sé que puedo venir a ti y que escucharás mi oración. Dios, dame fuerzas. Estoy cansado. Estoy tan necesitado de ti. Necesito tu fuerza para retomar el rumbo del cual me he extraviado. Las adversidades a veces me arrinconan y me dejan impotente. Necesito tu fuerza para decir no cuando tengo la tentación de rendirme a cosas malsanas. Necesito tu fuerza para decir sí cuando la cobardía y el miedo me empujan a negar las convicciones de mi corazón. Te ruego que me des fuerza para enfrentar el mundo de hoy con sus exigencias y afanes. Señor, tú sabes las luchas que he enfrentado y enfrentaré. Lléname de tu fuerza si estoy demasiado débil para moverme. Si tropiezo, dame una copiosa porción de tu poder para volver a levantarme. Dios, a mi alrededor pasan cosas que no entiendo. Situaciones que me hacen sentir débil, impotente y asustado. Tiempos difíciles van y vienen. Es un hecho de la vida. Querido Padre, amoroso y misericordioso, me has dado bendiciones sin medida. Actualmente, me enfrento con pruebas y tribulaciones que no estoy seguro de poder superar solo. Cuando tenga la tentación de rendirme, ayúdame a seguir adelante. Concédeme un espíritu alegre, aun cuando las cosas no funcionen, y dame la sabiduría para hacer frente a este día. No nos ha sobrevenido ninguna prueba que no sea humana, pero fiel es Dios, que no nos dejará ser probados más allá de lo que podamos resistir, sino que dará también juntamente con la prueba la salida para que podamos soportarla. Por eso ruego, Padre, que me des un pequeño rayo de esperanza de que todo saldrá bien. Por favor, dame una señal de que estás a cargo. Me has guiado a través de cada paso que he dado. Has estado conmigo a través de mis victorias y derrotas, mis éxitos y fracasos. Te necesito en este tiempo de dolor para que me des la fuerza y la voluntad para soportar estas cargas tan pesadas. Reconozco que tu amor por mí no se basa en mis propias fuerzas. Me amas tal como soy, y eso es maravilloso. Señor, que tu sola presencia consuma por completo la debilidad que siento y me haga fuerte de nuevo. Renueva mi fuerza. Señor, lléname con tu poder sobrenatural para superar así cada obstáculo en mi camino. Dios, oro para que hoy estés conmigo. Sé que tienes un propósito para mí, revélalo y ayúdame a tener la fortaleza necesaria para superar mis deficiencias e inseguridades. Cuando vea el éxito, te alabaré, porque todo lo bueno proviene de ti y eres digno de toda alabanza y honor. Sé que esta oración será contestada y sé que tu propósito en mi vida será cumplido, porque te lo pido en el nombre de Cristo Jesús. Amén. La Biblia dice que Él no te tentará más de lo que puedas soportar. Sin embargo, sé que puede ser tentador darle la espalda cuando parece que el mundo entero se está derrumbando a tu alrededor. Resiste la tentación de huir de Dios, especialmente cuando más lo necesitas. No temas porque yo estoy contigo. No desmayes porque yo soy tu Dios que te esfuerzo. Siempre te ayudaré, siempre te sustentaré con la diestra de mi justicia.
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2: Dios no mira tus logros, ni tu riqueza, ni tu poder. Dios mira tu corazón.
3: Amado Padre Celestial, en medio del silencio, quiero tomarme este tiempo para conversar contigo. Hoy quiero darte gracias por este nuevo día que me regalas. Vengo ante ti para adorarte y bendecir tu nombre por todas las bondades y favores recibidos de tu mano. Aquí estoy, Señor, necesitado de tu amor, de tu bendición y de tu compañía. Señor, tú conoces mi corazón y sabes que solo no puedo y necesito que tu presencia esté conmigo a cada instante de mi vida. Señor, hoy quiero darte gracias por ayudarme a recordar que no importa cuán malos sean los tiempos que atraviese, ni qué tipo de nubes oscuras se asienten en mi vida, tú eres mi consolador. Señor, solo tú puedes elevarme por encima de las tormentas de la vida y llevarme a tu presencia. Solo tú puedes tomar cualquier pérdida que experimente y llenar ese lugar vacío con bien. Solo tú puedes tomar la carga de mi pena y dolor y sacar algo positivo de ello. Responde a mi clamor, Dios mío y defensor mío. Dame alivio cuando esté angustiado. Apiádate de mí y escucha mi oración. Cuando atraviese tiempos difíciles, te pido que sienta tu presencia conmigo. Quiero volverme más fuerte en esos tiempos y no más débil. Quiero que aumente mi fe y no llenarme de dudas. Quiero tener esperanza en medio de ellos y no estar desesperado. Quiero mantenerme firme en tu verdad y no dejarme llevar por mis emociones. Señor, en todo tiempo te alabaré. En todo tiempo quiero darte gracias, pase lo que pase, porque tú eres mayor que cualquier cosa que enfrente. Sé que cuando cruce las aguas, tú estarás conmigo, y los ríos no me cubrirán. Cuando camine por el fuego, no me quemaré, ni me tocarán las llamas. Señor, tú eres un Dios bueno, y enviaste a tu Espíritu Santo para que fuera mi consolador y mi ayudador. Por favor, Señor, ayúdame a experimentar tu paz en medio de las circunstancias adversas de la vida. Pero sobre todo, ayúdame para proteger esa paz de los ataques del enemigo que quieren cada día robármela. Gracias. Gracias porque me llenarás de gozo y paz a fin de que rebote el Espíritu Santo. Te lo pido en el nombre de Cristo Jesús. Amén y amén.

0: Querido alumno, para ser feliz no importa lo que el mundo te ofrezca, sino lo que tú puedas ofrecer. Porque todo lo que se da regresa, y ante los ojos del Señor solo valen las buenas obras. Al final no te llevarás lo que has guardado, solo se irá contigo lo que has hecho en favor de los demás, es decir, lo que has dado. Nunca te quejes, la vida no es fácil, camino sin piedra no es camino. No te compares con nadie, mídete contigo mismo, es la única manera segura de avanzar. Ningún ser es infalible, acepta tus errores, los ajenos no justifican los tuyos. Pide que te disculpen y corrígete. La humildad es una virtud maravillosa, casi inalcanzable, pero no imposible. Con los años aprenderás que son los atajos los que alargan el camino, que la ruta más rápida y segura es la que ya conoces, que nada es gratis en la vida, que todo debes ganártelo o merecerlo, que ser útil es mejor que ser importante. Aprende a dominar tus iras. Sé tolerante, ¿cuántas veces lo serán contigo? Jamás agredas, no olvides lo que dijo el poeta. El golpe daña más al que lo da que al que lo recibe. Estira la mano solo para dar o ayudar. Quiere a tus parientes y amigos con todos sus defectos, o correrás el riesgo de quedarte solo, porque el ser perfecto no existe. Y acostúmbrate a escuchar, los consejos no se discuten, se agradecen. Recuerda que la belleza es fugaz, que el poder es circunstancial y que la riqueza es ajena. Que a fin de cuentas, solo es tuyo lo que consumes, que por más dinero que tengas no serás mejor, no sabrás más ni serás más bueno. Ni siquiera podrás comer o dormir más que cualquier mendigo. En todos los actos de tu vida trata de ser justo. Piensa en los demás, deja que tu corazón cumpla con su deber. Su destino es querer, para eso lo hizo Dios. Por lo menos eso pensamos los maestros. Aprende a valorar el amor que te dan. Siendo poco, tal vez sea lo máximo que puedan ofrecerte. No todos tenemos la misma capacidad de sentir y de dar. Dichoso tú si puedes hacer feliz al ser que amas. Cada vez que sientas ternura por los tuyos, no te contengas. Todos tenemos una necesidad increíble de cariño. Sea cual fuere tu edad, ten tus cosas en orden. El Señor puede llamarte en cualquier momento. Enseña a vivir con amor a tu familia. Si están alejados o resentidos, perdónense. Nunca es tarde. La vida es tan corta. Quiéranse mucho. Ahora que pueden hacerlo, que están presentes, que es físicamente posible. Recuerda, hijo, que mañana si no los aparta la vida, lo hará la muerte. Ojalá que estas líneas te ayuden a vivir mejor. Hasta siempre, tu maestro.
1: Padre Santo, ayúdame a salir de esto. Estoy cansado de vivir fuera de tu presencia, afligido con tantos problemas y preocupaciones. Te necesito, Señor. Ayúdame. Ya no quiero vivir más fuera de tu voluntad, porque sin tu ayuda estoy perdido. Hoy te necesito, Señor, más que nunca, y vengo a ti en toda honestidad para decirte que no puedo vivir sin ti. Ya no quiero perder más tiempo siguiendo este camino de mentiras. Me rindo a ti. Necesito que tú ilumines mis pensamientos y me dejes ver toda la verdad tal como es. Entrego hoy mi mente y mi corazón a ti, Señor. Deposito mi fe y mi esperanza en tu amor, en tu palabra y en tu verdad. Yo sé que tú me amas y quieres lo mejor para mí, y por eso te pido, Padre, en el nombre de tu Hijo Jesucristo, que me liberes totalmente con con el poder de tu gracia, tu amor y de tu verdad. Que me abras los ojos para poder ver claramente la verdad de todo lo que me rodea. Deposita en mí tu amor para así poder hacer tu voluntad con seguridad. Ayúdame a resolver cada situación en mi vida y perdóname por dudar y fallar. Perdóname por dudar de tu poder y por andar por ahí sin reconocer tu presencia y tu fidelidad. Yo siempre trato de controlar todo, echándolo a perder. Por eso a partir de hoy dependo totalmente de ti. Ya no quiero fallarte más, y por eso quiero entregarte mi vida e invitarte a entrar en mi corazón, para que me puedas sanar, limpiar y cambiar. No quiero amar el mundo, ni las cosas que hay en el mundo. Yo quiero amarte solo a ti y vivir para ti. Echo fuera de mi mente todo pensamiento negativo y de incredulidad, para revestirme ahora mismo de tu gracia y poder. Señor, toma el control de mi vida. Dame la sabiduría para tomar las decisiones correctas y así cosechar buenos frutos. Quiero ser victorioso. Quiero vivir una vida recta y honesta para ti. Muéstrame el gozo que voy a sentir cuando viva conforme a tu voluntad, envuelto en tu santidad y sirviendo con tu amor. Revélame un futuro contigo glorioso, de sencillez, humildad y sinceridad. Yo quiero vivir una vida sana, limpia, sencilla y hermosa contigo, Señor. Ya no quiero nada, sino viene acompañado con tu bendición. Te pido, Señor, humildemente, que tomes control de mi vida y me hagas tuyo por completo. Inúndame con tu presencia y revélame tu inmenso amor. Y que tu gracia me guíe. Dame la victoria sobre mis batallas para poder dar testimonio a otros de tu amor, tu fidelidad, tu verdad y tu vida. Para tu gloria, en el nombre de Jesús. Amén. Te invito también a compartir esta oración con tus amigos. Recuerda que alguien lo puede estar necesitando. Que la paz de Dios y el amor de Cristo guarden tu corazón y tus pensamientos en Cristo Jesús. Que Dios te bendiga.

Algunas personas están convencidas que la vida es simplemente una serie de problemas que se tienen que resolver. Entre más pronto logren salir del problema, más pronto estarán felices. Pero la verdad de todo es que después de pasar con éxito este problema, habrá otro nuevo que enfrentar. Y al haber superado ese obstáculo, habrá alguna otra cosa que superar. Pues siempre hay otra montaña que escalar. Por eso es tan importante disfrutar el viaje. No solo es destino final. Nunca llegaremos en este mundo a un lugar donde todo esté perfecto y ya no tengamos retos. Por muy admirable que sea el fijarse metas y lograr alcanzarlas, no debe involucrarse tanto en alcanzar esas metas que cometa el error de no disfrutar el punto donde se encuentra en este momento. He oído a algunos padres decir: bueno, en cuanto salgan de pañales mis hijos, estaré alegre. Después de algunos años, dicen, en cuanto entren a la escuela, tendré algo de tiempo libre. Entonces, sí estaré alegre. Pasan unos años más y comentan, cuando se gradúen nuestros hijos, las cosas se calmarán y entonces podré disfrutar de mi vida. Mientras tanto, la vida les pasa por alto. Nada más que reciba este ascenso, cuando cierre este trato de negocios, cuando me jubile, no. Usted necesita aprender a disfrutar de su vida ahora, cada día, cada parte de la jornada de la vida. No espere que todo esté tranquilo, que sus problemas estén resueltos, que su pareja cambie, que el negocio crezca o que la deuda sea liquidada para poder disfrutar de su vida. Tampoco busque que los grandes acontecimientos sean la fuente de su alegría. Porque aunque causen gozo por un tiempo, después se desvanece y usted se queda como un adicto que busca la droga, ya que necesitará y buscará alguna otra cosa que le produzca gozo. ¿Por qué no ser feliz ahora mismo? No permita que pasen muchos años para darse cuenta luego, demasiado tarde, que algún evento o logro, y aún una serie de ellos, no le producen un gozo duradero. Valore el día de hoy, disfrute de la jornada de la vida. Estos son los mejores días y esperamos que dentro de 20 años usted podrá mirar atrás y decir, fue una de las mejores épocas de mi vida. Puede estar diciendo, pero es que tengo tantos problemas, ¿cómo puedo disfrutar de la vida? Necesita darse cuenta que cada persona tiene problemas. Usted no es el único en ese aspecto. Todos pasamos por tiempos que no entendemos. Y aunque usted piensa que sus problemas son enormes, trágicos o devastadores, alguien, posiblemente muchas personas, viven una situación mucho peor a la suya. Si compara su vida a la de otra persona, la suya tal vez parecerá un lecho de rosas. Nunca devalúe lo que Dios ha hecho por usted, porque aunque tenga algunos obstáculos hoy, algunas personas darían todo por tener su vida. El apóstol Pablo escribió más de la mitad del Nuevo Testamento estando encarcelado, y en muchas ocasiones en celdas como del tamaño de un pequeño cuarto de baño. Algunos historiadores y comentaristas bíblicos creen que el sistema de aguas negras corría por en medio de una de las cárceles donde se encontró Pablo por un tiempo. Algunos comentaristas dicen que es posible que él escribiera algunos de los grandes y maravillosos pasajes del Nuevo Testamento parado en aguas negras que en ocasiones le hubieran subido hasta la cintura. Sin embargo, Pablo escribió palabras tan llenas de fe como todo lo puedo en Cristo que me fortalece. Y más a Dios gracias, el cual nos lleva siempre en triunfo en Cristo Jesús. Y regocijaos en el Señor siempre. Otra vez digo, regocijaos. Note que debemos regocijarnos y estar contentos siempre, en todo momento, en su tiempo de dificultad, cuando las cosas no van como usted quisiera,
En lugar de atufarse y sentir autocompasión, tome la decisión de regocijarse en el Señor. Escoja estar feliz. Escoja mantenerse lleno de gozo. Cuando se regocija en medio de sus dificultades, está hiriendo al enemigo, porque no sabe qué hacer con personas que siguen alabando a Dios a pesar de sus circunstancias. Nuestra actitud debería ser: no me importa lo que venga contra mí, yo me mantendré lleno del gozo del Señor. He decidido vivir mi vida y ser feliz, y disfrutaré de mi vida al máximo. Necesitamos entender que el enemigo no quiere robar sus sueños, su salud o sus finanzas. Tampoco quiere su familia. Lo que quiere principalmente es su gozo. La Biblia nos dice que el gozo del Señor es su fortaleza. Y su enemigo sabe que si puede engañarle y convencerle de vivir siempre deprimido y triste, usted no tendrá fuerza necesaria, ni física, ni emocional, ni espiritual, para sobrellevar sus ataques. Usted será vulnerable y débil. Hasta una próxima oportunidad.

Amado Padre Celestial, en esta mañana te suplico que me permitas orar a la luz del Salmo 121. Dame la ayuda de tu Espíritu Santo, oh Señor, para orar como conviene. El Salmo 121 inicia de esta manera: Levanto mis ojos a los montes. ¿De dónde me vendrá el auxilio? Mi auxilio viene del Señor que hizo el cielo y la tierra. Padre mío, gracias por crearme con sueños y esperanzas. Tú siempre tienes cuidado de tus hijos. Tú tienes cuidado de aquellos que confían en ti y tienes cuidado de los ojos que se levantan y ponen en ti su esperanza y se preguntan, ¿de dónde ha venido mi ayuda? Y al no encontrar respuesta en la mano de los hombres, responden a sí mismo como lo hizo el salmista. Mi ayuda proviene del Señor, creador del cielo y de la tierra. Padre mío, ayúdame a poner toda mi confianza y mi esperanza en tu mano providente, en tu mano protectora. Gracias, Dios, por esta oración de fe y de confianza. Alzaré mis ojos a los montes. ¿De dónde vendrá mi socorro? Mi socorro viene de Dios que hizo los cielos y la tierra. ¿Quién como tú, Señor, hacedor y guardador de mi vida y de todo lo que me acontece? Hay una respuesta para mis circunstancias. Hay una esperanza para mi situación. Hubiera yo desmayado si no creyese que veré tu bondad en esta tierra. Hoy levanto y activo mi fe para creer que tú tienes cuidado de mí y de los míos. Tú guardarás mi salida y mi entrada. Salgo en bendición y regreso en bendición. Acampo bajo la sombra del Omnipotente. Ninguna acechanza tendrá permiso de ingresar a mi vida, porque tú estarás en mi vida como guerrero gigante. Y cuando esté de regreso a mi casa, me permitirás haber cumplido con tu propósito y que mis cargas y desafíos se hayan estabilizado en el glorioso nombre de tu Hijo amado Jesucristo. El salmista continúa diciendo: No dejará que tropiece tu pie, ni dormirá quien te protege. Padre mío, quiero darte gracias por todos tus cuidados primeramente y por todos los imprevistos que has evitado que me pasen. Aun cuando he estado en peligro, tu mano me ha protegido. Gracias por revelar tu promesa que dice que no permitirás que mi pie tropiece en piedra. Gracias por tus cuidados providentes y protectores. Padre, gracias porque esta es una buena noticia para mi vida y los míos, porque estamos bajo tu defensa y tu blindaje nos cuida y nos saca en victoria. Aun cuando el enemigo envíe dardos de fuego, esta es una buena noticia también para vivir confiados, pues no temeremos mal alguno porque plaga no tocará nuestra morada. El salmista afirma: No permitiré que tu pie resbale. Gracias, Padre mío, porque podemos vivir seguros y confiados en tus múltiples misericordias. Gracias, oh Dios, porque como dice tu santa palabra, nunca duerme el que te cuida. Gracias por esta palabra que dice, no dará tu pie al resbaladero. Al salir de mi casa, salgo con la seguridad de que las circunstancias y las personas estarán a mi favor y colocarás las conexiones divinas necesarias para que todo obre a favor de tus hijos. El salmista continúa diciendo: No duerme, no está dormido el protector de Israel. Dios, gracias por guardar mi vida. Gracias por guardar la vida de mi familia. Gracias por guardar mi comunidad de fe. Gracias por guardar mi casa, por todas las cosas. Gracias, Dios, porque esta palabra pone en evidencia tus cuidados protectores a favor de aquellos que son amados incondicionalmente a la luz de tus pactos. Gracias, Dios, por tu buena palabra que afirma, he aquí no se adormecerá ni dormirá el que guarda a Israel. Y ese Israel soy yo, tu hijo. Espíritu Santo, tú eres mi amigo y consolador. Acompáñame y adviérteme cuando deba actuar en sabiduría y conocimiento y protégeme para no tomar decisiones equivocadas. El salmista continúa diciendo, el Señor es quien te cuida, es tu sombra protectora. Padre bueno, gracias por estas dos grandes verdades que traen un descanso a nuestros corazones.
Tú tienes cuidado de nosotros y nos has dado tu palabra y nos has dado tu Espíritu Santo. Tú tienes cuidado de nosotros aún en los pequeños detalles de la vida. Gracias, Padre, por tus cuidados. Gracias, Señor, mi Dios, porque tú eres mi sombra protectora. Tú fuiste sombra y luz a Israel durante 40 años en el desierto. Y tú, oh Dios, has sido sombra y luz protectora durante todos estos años. Gracias porque esta palabra trae la seguridad a mi vida de que guiarás mi camino y colocarás en él la luz suficiente y la paz abundante para estar bajo tu cuidado. Continuamos meditando en este salmo. De día el sol no te hará daño, ni la luna de noche. Padre mío, gracias por esta maravillosa promesa que nos dice: el sol no te fatigará de día, ni la luna de noche. Dios mío, qué maravilloso es habitar bajo la sombra de un Dios omnipotente. Hoy está nuestra confianza en esta palabra. Alabado seas, oh Dios, Padre mío, porque para siempre es tu misericordia. Bendito eres porque para siempre es tu fidelidad. Bendito seas porque tus promesas son firmes y eternas. Aunque el sol quiera causar fatiga de día al traer desafíos, no debo angustiarme. Y aunque la luna de noche genere sobresaltos, yo descanso en los brazos del mejor Padre. Gracias, oh Señor, por Jesucristo. Gracias por tu amado Espíritu. Gracias por tu palabra. El salmo continúa diciendo: el Señor te protege de todo mal. Él protege tu vida. Padre mío, en esta mañana te quiero dar gracias porque puedo vivir a la luz y bajo la sombra de tus santas promesas. El Señor te protegerá de todo mal.

Padre mío, gracias porque puedo contar con tu buena protección. Gracias porque tú nos protegerás. Tú protegerás nuestras vidas. Cúbrenos con tu preciosa sangre y crea en nosotros un corazón limpio y no permitas que caiga la maldad sobre nuestras vidas. Crea un grueso escudo de fuego alrededor de mí y no permitas que caiga sobre nosotros ninguna maldad. Pongo a mi familia, a mis padres y hermanos, a mi comunidad y a mí mismo bajo la cruz de Jesús y la protección de su sangre preciosa. Gracias, Padre mío, porque nuestras vidas están escondidas en ti. Y para terminar, el salmista dice: el Señor protege tus idas y venidas desde ahora y para siempre. Padre mío, gracias por permitirnos orar a la luz de este Salmo 121 y reclamar la protección para mi vida y los míos al salir de mi casa. Gracias por colocar en mi corazón el aliento a través de estas promesas y renovar mi esperanza y mi confianza que tengo en ti. El Señor te cuidará en el hogar y en el camino, desde ahora y para siempre. Señor, yo te doy gracias por tus promesas. Yo las creo. Tú cuidarás de mí en el hogar y en el camino, desde ahora y para siempre. Alabado sea tu santo nombre. Gracias, Padre mío, por tu gran protección. Gracias por tu providente protección. Padre mío, te doy gracias por tu soberana protección. Señor, protege a mi amada familia y a mi comunidad de fe. Te lo suplico en el nombre poderoso de nuestro Señor Jesucristo. Amén y amén.

Voy a contarte una historia para que reflexiones en la siguiente pregunta. ¿A qué estás dedicando tu vida? Resulta que llevaron a una gran isla para hacer un experimento social a un gran grupo de personas. Personas muy básicas, sin mucha formación. Y los pusieron allí para que sobrevivan de alguna manera en esa isla. El ejercicio pretendía ver cómo se forman los diferentes espacios sociales. Cómo se forman los deportes, el arte, la cultura. Cómo se forma el comercio, cómo se forman la intelectualidad, la academia. Querían ver en un espacio espontáneo cómo surgirían los diferentes escenarios sociales. Y entonces llevaron a las personas y simplemente las pusieron allí. Entonces, a los pocos días ocurrió algo. Un tipo muy astuto que llegó allí, que tenía esa viveza natural, esa astucia natural para hacer negocios, se dio cuenta que había algo muy importante para sobrevivir en la isla. Se dio cuenta que la clave para que hubiese seguridad, progreso, comodidad, alimentación y todo lo demás era el fuego. Y el hombre, analizando el fuego, dijo: yo voy a tener aquí el negocio que más da, el negocio que va a resultar. Y decidió entonces dedicar todo su tiempo, todo su esfuerzo y su capacidad a amontonar toda la leña que más pudo amontonar. Él se dio cuenta de que las personas necesitarían fuego, y para el fuego necesitarían leña. Y con el fuego podrían tener calor, abrigarse en las noches frías, iluminarse en las noches, espantar a los mosquitos, a las bestias y a las fieras, preparar los alimentos, hervir el agua. Él dijo: no van a poder subsistir si no tienen fuego, y no tendrán fuego si no tienen leña. Y el hombre recogió y cortó y se mató mañana, tarde y noche, y no dio descanso en acumular la mayor cantidad de leña posible, inclusive haciendo que empezara a escasear la leña en las áreas cercanas. Ya para conseguir leña, tocaba ir tan lejos para conseguir leña, que era más fácil venir a negociar con este hombre. Y este hombre entonces acumuló la mayor cantidad posible de leña y construyó ahí, en esa cultura incipiente, el primer imperio, el imperio de la leña. Y todo giraba en torno de la leña. Y entonces, como ya sabemos, este hombre había cortado la leña más cercana y ahora tocaba ir muy lejos a traer leña. Por lo tanto, sucedía lo

0: siguiente: si usted traía leña, entonces no tenía tiempo de conseguir comida o de cultivar comida, y entonces tenía que hacer con él una negociación. Las personas podían dedicarse a pescar, a cazar o a cultivar comida, y después traer una parte de eso que cazó, preparó, cultivó y cocinó, y decirle al hombre: señor, mire, ya tengo comida, pero no tengo con qué prepararla. ¿Será que usted me da un poco de su leña y yo le doy este poco de comida? Y empezaron a aparecer las transacciones comerciales, y empezó a aparecer la economía, y empezó a aparecer la riqueza, y empezaron a aparecer los estratos sociales, y empezó a aparecer el empleo, porque el hombre le pagaba con leña a personas que le ayudaran a organizar la leña y a cuidar la leña. Y empezó a ver a alguien que tenía recursos más que otros, y a decidir quién mandaba y quién no mandaba, porque tenía recursos. Empezaron a aparecer todos los escenarios sociales a partir del circulante de la isla, de lo que definía quién tenía y quién no tenía: la leña. La leña era el factor económico en la isla porque era importante para subsistir. Había uno de estos hombres que mientras cultivaba o pescaba o sacaba algo y venía a cambiar por leña, un día estaba por allá buceando en el mar, esculcando por ahí en los arrecifes, y descubrió algo muy lindo: que había unas ostras que servían para comer, pero que por dentro tenían unas pepitas blancas hermosísimas. Y él entonces empezó a guardar esas pepitas y a tenerlas, a guardarlas, a atesorarlas. Ahora, ¿para qué le servían las pepitas en la isla? ¿Se podían comer? ¿Prendían candela? ¿Se podía construir algo con ellas? No servían para nada, simplemente eran maravillosas. Simplemente él se enamoró de las pepitas y se sumergía por allá en las profundidades y esculcaba hasta que encontraba una y la guardaba, hasta que finalmente tuvo una bolsita llena de pepitas. Y él feliz con eso, y los demás se burlaban y le decían: usted no dedique tiempo a eso, eso es perder tiempo. Ese tiempo que usted está gastando en ir a sacar esas pepitas, debería usarlo en ir a conseguir más leña o conseguir comida para cambiar por leña. Porque ya la gente venía y decía: no, yo fui por allá bien lejos y traje mi propia leña, pero entonces me quedé sin comida. ¿Y ahora con esta leña qué hago? Y el dueño de la leña le decía: pues yo tengo bastante comida aquí que me han cambiado por leña. Si quiere, yo le cambio esa leña por comida. Y entonces usted le entregaba la leña y él le entregaba a usted la comida. Y usted decía: qué bueno, ya tengo comida, pero ahora necesito leña. Y el dueño de la leña le decía: no hay problema, se le tiene. Lleve la leña y después este leño que le doy, usted prepare su comida tranquilo, solo que mañana me tiene que traer dos leños. Y apareció el sector financiero en la isla también, y se fueron enriqueciendo a costillas de los demás. En vez de estar yendo a sacar pepitas, ¿usted por qué mejor no se dedica a conseguir leña como todo el mundo hace? ¿Y quiénes se admiran? Los que consiguen buena leña. ¿Y quiénes logran asegurarse? Los que tengan buena leña. Usted, persiguiendo pepitas, está perdiendo el tiempo. Y eso es real en esa isla, pero no es real para siempre. Fue real hasta que un día llegaron a rescatarlos, a llevárselos. Y ese día que llegaron a llevárselos, todo el esquema cambió. Apareció el señor de la leña diciendo: ¿en ese helicóptero van a llevar todas estas toneladas de leña? ¡No cabe! Le dijeron: no, señor, venimos a llevárnoslo a usted solo, con lo que tenga puesto. Y él dijo: no, no puede ser, entonces todo lo que yo tenía se va a quedar aquí. Sí, todo lo que usted tenía se va a quedar aquí. ¿Pero no puedo llevar ni un poquito? Mire, primero, no puede llevarlo. Y segundo, lo que lleve, allá donde vamos, no le va a servir para nada. Eso que usted quiere llevar tan insistentemente, ese poquito que quiere llevarse, aquí es circulante, aquí es poder, aquí es economía, allá es basura, pero usted verá. Y llega el otro señor con su bolsita de pepitas y dice: bueno, yo ya estoy listo. Yo todo lo que tengo es esta bolsita. Súbase, bien pueda. Y usted ya sabe lo que le espera a él cuando lleguen al otro lugar. Mire, yo ruego al Señor que usted aprenda con esto lo que dice Mateo 6:20. Si no haceos tesoros en el cielo, donde ni la polilla ni el orín corrompen, y donde los ladrones no minan ni hurtan. Escúchame, yo quiero hablarte esto con todo mi corazón. Yo sé que si te hablo de buscar al Señor, quizá tú me digas, pero es que no me queda tiempo, tengo mucho que hacer. Todos los días tengo que estar de 8 a 12 y de 2 a 6, ta, ta, cortando leña. Bien, lo entiendo, es normal. Yo también tengo que conseguir leña. Yo también tengo que darme todos los días una buena leñera para conseguir sostener a mi familia. Pero no deje de pegarse esas escapaditas a la iglesia, a tener tiempos con Dios, a sumergirse en la presencia de Dios, a hacer algo que los demás no entienden, que solo lo van a criticar y le van a decir: usted perdiendo el tiempo en lugar de dedicar ese tiempo en conseguir más leña. ¿Sabes? Tú sabes algo que ellos no saben. Tú sabes que esto no va a ser para siempre. Tú sabes que pronto, un día, o el Señor va a aparecer y va a llevarnos a todos, o nos va a llevar de a uno por uno, así como nos está llevando, que también funciona, ¿cierto? Y ese día que el Señor venga y diga, camine, ese día de nada te sirve la leña. Ese día no puedes echarte encima la camioneta, no puedes echarte encima la parcela, ni la finca, ni los muebles, ni las casas, ni los apartamentos, ni el televisor. Ese día no puedes llevarte nada. Pero ese día, cada perla que encontraste, cada perla que añadiste a tu carácter, cada don del Espíritu Santo, cada revelación de Dios se irá contigo. Y eso se llama hacerse tesoros en el cielo.
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2: Siempre hay un nuevo comienzo, un nuevo amanecer y una nueva oportunidad mientras Jesús viva en ti.

hermano. Cuando estés triste, cuando te sientas solo, cuando ya no tengas ganas de seguir adelante, pon tu mirada en Cristo, pon tu mirada en el Señor, y Él te dará fuerzas para continuar. Él te dará energía para seguir adelante. Él te dará fortaleza para levantarte. Dice la palabra de Dios que cuando el justo cae, se vuelve a levantar. Así que Dios te ama. Cuando te sientas desanimado, cuando te sientas triste, solamente abandónate en sus brazos de amor y de misericordia. Recuerda que Él es un Dios bueno, un Dios que te ama y te amó tanto, tanto te amó que murió por ti en esa cruz. Por eso, escucha el mensaje de esta canción que el Señor te quiere regalar.

así como lo dice esta canción, hermano, hermana, dice, búscalo a Él. Dice, Él te dará lo que nunca has recibido. Y es verdad, porque muchas veces buscamos en el mundo la felicidad. Buscamos allá afuera el amor. Buscamos allá afuera llenar ese vacío que hay en nuestro corazón. Pero solamente Él, únicamente Él, puede darte todo lo que tú has estado buscando por tantos años. Solamente Él te puede regalar lo que puede llenar el vacío que hay en tu corazón. Dice la canción, búscalo a Él. Él te responderá como nadie te ha hablado. Muchas veces buscamos respuestas a nuestras dudas. Muchas veces buscamos alguien que nos escuche. Muchas veces buscamos el porqué de las cosas. Y esta canción te dice, Él te responderá como nadie te ha hablado. Él te puede responder a través de las personas, a través de alguien, a través de algún suceso, a través de algún problema. Él te puede hablar a través de su santa palabra. Así que no dudes que Él te puede hablar también a tu corazón. Puedes escuchar su santa voz. También puedes escucharlo en algún sueño o en alguna revelación. Pero ten fe que Él siempre te escucha y Él te responderá, tarde o temprano, pero Él te responderá todas tus dudas e inquietudes. Dice la canción, Él iluminará tu oscuridad con su luz. Muchas veces caminamos en la oscuridad como un ciego. Mas viene Jesús con su amor, con su luz, y Él iluminará nuestro camino. Él iluminará tus pasos. Ya no irás a oscuras, ya no irás por la noche, mas irás de día, porque Él te ha sacado y te sacará de tus tinieblas.

dice la canción. Cuando andar en los caminos sea rutina y soledad, y las flores y los campos marchitados lucirán. A veces, hermanos, llega la rutina a nuestro ser. A veces llega la soledad, esa amiga que a veces no se quiere ir. Pero dile: vete, soledad, porque ya no estoy sola, ya no estoy solo. Cristo está conmigo, mi Dios todopoderoso y majestuoso, que me ama y que me quiere, está en lo más profundo de mi ser. Dile a la soledad: te puedes ir, soledad, vete, ya no te necesito, porque ahora conozco a un Dios vivo, a un Dios que derramó su sangre por mí en una cruz, y que Él me amó tanto que derramó hasta su última gota de su sangre por amor a mí. Por eso ya no estoy sola, ya no estoy solo, dice la canción. Y si estás ya muy cansado y a Dios ruegas tu final, si te sientes afligido y con ganas de llorar, hay momentos en nuestra vida, hermanos, donde nos sentimos cansados, donde sentimos que ya no podemos caminar más, donde sentimos que los problemas nos agobian, los problemas son mayores que nuestras fuerzas. Pero si tú confías en Dios, si tú confías en su santo amor, Él te dará fuerza para vencer cualquier circunstancia en tu vida. Él te dará fuerza para vencer todo, todo lo que tú estés atravesando o pasando. Dice la palabra de Dios, Filipenses 4:13, todo lo puedo en Cristo que me fortalece. Así que no dudes, no desmayes, y si has caído, vuélvete a levantar, porque Dios te da su mano, Dios te abraza, Jesús misericordioso, Él te levanta, y acude a Él. No acudas a nadie más o a nada más, solamente corre a Él, acude a Él, invoca su presencia sobre tu vida, invoca su presencia sobre tus problemas o tus necesidades. Te ayudará siempre y cuando que le pidas perdón de todos tus pecados con un corazón sincero y honesto. Y búscalo siempre a Él.

0: Dice su palabra: el que busca, encuentra; el que toca a la puerta, se le abrirá; y el que pide, recibe. Así que hazle caso a su palabra y lo encontrarás en lo más profundo de tu ser. Que Dios te bendiga.
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2: Virgen de la Esperanza, Madre de los pobres, Señora de los que peregrinan, óyenos. Hoy te pedimos por América Latina, el continente que tú visitas con los pies descalzos, ofreciéndole la riqueza del niño que aprietas en tus brazos. Un niño que nos hace fuertes, un niño pobre que nos hace ricos, un niño esclavo que nos hace libres. Virgen de la Esperanza, América despierta. Sobre sus cerros despunta la luz de una mañana nueva. Es el día de la salvación que se acerca. Sobre los pueblos que marchaban en tinieblas ha brillado una gran luz. Esa luz es el Señor que tú nos diste hace mucho tiempo. En Belén, a medianoche, queremos caminar en la esperanza. Madre de los pobres, hay mucha miseria entre nosotros. Falta el pan material en muchas casas. Falta el pan de la verdad en muchas mentes. Falta el pan del amor en muchos hombres. Falta el pan del Señor en muchos pueblos. Tú conoces la pobreza y la viviste. Danos alma de pobres para ser felices. Pero alivia la miseria de los cuerpos y arranca del corazón de tantos hombres.

porque muchos habían dicho: incurable es tu quebranto y dolorosa tu enfermedad. No hay quien juzgue tu causa para sanarte. No se ha encontrado un medicamento eficaz para ti. Pero yo te digo, aunque todos tus enamorados te hayan olvidado, aunque nadie te busque más, aunque te hayan herido, mi bálsamo de sanidad te cubre en esta hora. Yo haré venir sanidad sobre ti, sanaré tus heridas, porque aunque desechada te llamaron, yo me acordé de ti.

clama a mí, yo te responderé y te enseñaré cosas grandes y ocultas que tú no conoces. Yo te traeré sanidad y medicina, te curaré y te revelaré abundancia de paz y de verdad. Te libraré de tu cautiverio, te limpiaré de tu maldad, porque he perdonado tu pecado, porque tú eres mi gozo, y sobre ti he derramado mi gloria. Recíbela, recibe mi bien.

0: en la historia sobre la moneda, tal vez Jesús comparte con Pedro una broma privada. Está diciendo realmente, no te irrites con los recaudadores de impuestos. Busca por ahí una moneda y se las das. Jesús nunca discutió por cosas pequeñas. Su preocupación era por gente dominada y grabada por otros. Jesús quería que las personas fuesen libres para vivir sus vidas hasta el fondo. Y eso también lo desea para ti. En tu oración, amada hermana y hermano que me escuchas, pídele que te libere de tus ideas fijas, de tus irritaciones y trivialidades. Sí, de esas que te distraen de la tarea fundamental de crecer en el amor y de jugar parte en el engrandecimiento del reino de Dios. Los discípulos eran incapaces de hacerle frente a la noticia de los sufrimientos de Jesús. Los sufrimientos a nosotros también nos desorientan. No los podemos entender completamente, por tanto, necesitamos estar cerca de Jesús. De lo contrario, nosotros nos sentiremos perdidos. Él le da sentido a esto a un nivel de profundidad el cual no podemos comprender, excepto con la fe. Pidámosle a nuestro amado Padre Jesús nos ayude a responder a los impulsos del Espíritu Santo, mientras tratamos de vivir de una manera que confiera dignidad a todos aquellos que viajan por el camino con nosotros. Que nos permita que demos un buen ejemplo y tratemos de nunca ofender a otros. Si Dios, amados hermanos, nos mostrara lo que habríamos de vivir, los dolores por sufrir, las indecisiones, las incertidumbres y tantas cosas por las cuales padecer, quizá nosotros temeríamos andar su camino y no en pocas ocasiones lo abandonaríamos. Siempre pensamos que nos faltan fuerzas y que la cruz no es para nosotros. No obstante, Dios no se detiene en ofrecernos el camino para amarlo y para amar a los demás. Amado Padre, tú no te detuviste ni siquiera a contemplar el monte en que vendrías a ser crucificado. Tu mirada no se hallaba en la muerte, sino en la redención. Aunque temías la tortura, los escarnios de la gente, tu amor encandilaba los dolores por los que pasarías. Si alguna vez tus dudas te acechaban, te bastaba contemplar a tus discípulos, contemplar a cada alma y mirarla con amor. Así era tu corazón, y nada lo detenía para continuar con su misión. Amado Señor, nosotros tenemos miedos, pero hoy queremos ponerlos nuevamente en ti. Quizás nuestros miedos no desaparecerán, pero al menos estarán en tus manos. Queremos acoger nuestra vida, nuestra realidad presente, como una ocasión invaluable para agradarte. Haznos entender con la fe que incluso entre las espinas de la vida hay frutos bellos que jamás se marchitan. Más aún, que incluso en los momentos que serían dignos de olvidar, pueden convertirse con tu gracia en enseñanzas y experiencias que engrandezcan nuestro corazón y caminemos hacia la eternidad. Hoy ponemos nuestro corazón en tus manos para caminar nuestra vida como tú.
1: Padre Santo, te damos gracias, Padre, por habernos permitido llegar con vida el día de hoy y hasta este momento. Te damos gracias por el pan de cada día. Te pedimos, Padre, que con este evangelio y el de todos los días nos permitas renacer como personas, como seres incorruptibles. Ayuda a todas las personas del mundo que en este momento elevan sus peticiones personales hacia ti. Oremos también para que nuestras súplicas lleguen a Él, para que su bendición cubra completamente nuestras vidas. Él nos ha prometido que si guardamos sus mandamientos, nos bendecirá y nos protegerá siempre. Amén.
2: Poderoso Dios, En este momento necesito de tu ayuda en mi vida. Estoy atravesando mil dificultades y siento que mi fe se desmorona. Todo a mi alrededor está hecho un caos y necesito que por favor intervengas para que pueda ver yo un nuevo panorama. No sé qué hacer, mi Jesús. Mi mente está confundida y no puedo encontrar una salida. Mi corazón está lleno de angustia e intranquilidad. Amado Padre Celestial, hoy vengo ante ti a contarte de mí, de lo que tengo en mi interior, porque he oído de lo que haces en la vida de los hombres que te abren el corazón y te dejan actuar en su ser. Tú sabes, Señor, que hay momentos en los que quisiera tirar la toalla. Por eso estoy frente a ti, porque conoces mi debilidad, mi poquedad, la fragilidad de mi ser. Conoces cada recodo de mí y cada detalle de mi historia personal. Te suplico que me ayudes en las dificultades, cuando me es imposible seguir solo con mis fuerzas. Por eso estoy aquí, frente a ti, el único que todo lo puede, para pedirte ayuda, para que envíes tu Espíritu Santo sobre mí, para que socorras mi vida con tu mano fuerte y brazo extendido. Porque estoy pasando por momentos en los que no puedo solo. En las dificultades clamo a ti, esperando tu auxilio, y sé que tú con tu amor me lo darás. Gracias por escucharme y por actuar en mi favor. Ahora, exprésale al Señor con tus propias palabras tu situación. Exprésale que toda tu confianza está puesta en Él y pídele que te ayude en esa situación difícil que estás atravesando.

Señor, gracias por ser mi Dios. Desde siempre has sido mi guía, mi fortaleza, mi punto de llegada en los momentos de adversidad. Cuando me he sentido apesadumbrado y confundido, tú me has liberado. Por eso te doy gracias. Al iniciar este día, clamo a ti para decirte, Señor, asísteme en todo cuanto haga durante este día. No te quedes sin socorrerme en los momentos de dificultad. Abre las puertas, toca los corazones de todos aquellos que tengan la posibilidad de ser solidarios. Necesito de ti hoy más que nunca, Señor. Señor, tan solo da la palabra y todo estará resuelto, porque eres superior a todas las fuerzas de la tierra. Tú estás por encima de todo y de todos. Eres la fuente de todo bien y de toda bondad. Pon un poco de la bondad de tu corazón sobre cada uno de los integrantes de mi hogar y sobre cada miembro de nuestro barrio, de nuestro país. Me basta una mirada o una palabra tuya para que todo se resuelva. Gracias, Padre, por esos minutos que me regalas para entrar en intimidad contigo, que eres mi Dios, mi Señor, mi Salvador. Clama al Señor en estos momentos y descansa en Él.

Señor, tu palabra nos promete en Romanos 8:26 que tu Espíritu Santo nos ayuda en medio de nuestras dificultades. Por eso te pido que me ayudes y le des solución a esto que me está robando la paz. Señor, por favor, envía ejércitos celestiales para que peleen a mi favor. Permite que todas las cosas vuelvan a su lugar o que haya un cambio que termine con esta situación por la que atravieso. Estoy preocupado y abatido. No sé qué pueda pasar, así que, por favor, ayúdame. Permite que mis oraciones lleguen a tus oídos y que mis lamentos puedan acabarse. Sé que no soy digno de tu mirada, pero confío en tu gran poder y que tú extenderás tu mano para ayudarme. Por favor, envía fortaleza a mi vida. Glorifícate en mi dificultad y hazme reconocer que tú eres más grande que cualquier problema que se me presente. Estoy confiando en ti y sé que pronto me responderás. En el nombre de tu Hijo amado Jesucristo. Amén.

0: Amado Señor Jesús, sálvanos, creemos en ti, esperamos y te amamos sobre todas las cosas. Enciende nuestro corazón al amor al Padre, que está en el cielo, y en la alegría también de ser creyentes. Danos el fuego de tu Santo Espíritu, que ilumine nuestra mente para desinteresadamente buscarte en esta oración. Amado Señor, danos la valentía para vivir con la pobreza de espíritu. Querida y amada comunidad de oraciones en video, ya lo ves, nosotros lo hemos dejado todo y te hemos seguido. Sería reductivo si interpretáramos el dejar todo de Pedro como solo la opción de convertirse en un misionero, o de quien se hace sacerdote o religioso o religiosa. Todo creyente está llamado de alguna manera a dejar ese todo que comienza por dejarse a uno mismo, cuando Jesús nos llama a amar más y nos invita a una entrega más plena y consciente. Lo primero que debemos hacer es rechazar el egoísmo de nuestra vida. Estamos metiendo el amor propio debajo de nuestros zapatos. Es nuestro principal obstáculo y lo que impide que el amor de Dios nos alcance y se difunda a nuestro alrededor. Por ello, nuestra recompensa tendrá la medida de nuestro amor a Dios. Cuanto más generoso sea, mayor será esta. No se trata de una opción o de una entrega que podemos alcanzar fácilmente por nosotros mismos. Es una invitación que se nos hace hoy y que proviene de Dios, que Él sin duda quiere para cada uno de nosotros, aunque también nos pida nuestra colaboración. En esto hemos de confiar, pues es Dios quien nos inspira santos propósitos. Él mismo nos asistirá con su gracia y no nos abandonará nunca. La promesa de hoy ha tenido efectos profundos en la historia del hombre. En los cientos de miles de buenas gentes que por seguir a Jesús han dejado todo lo que tenían para poder entregarse al servicio de los demás. Hoy celebramos a Benedicto, que lideró una gran comunidad de estas personas y a través de sus monasterios salvó la civilización y la cultura de Europa, de la que es el santo patrono. Pedro se impresiona por la severa enseñanza de Jesús sobre la riqueza. Es más fácil para un camello pasar por el ojo de la aguja que para un rico entrar en el reino de los cielos. Jesús le asegura a Pedro que sus sacrificios serán premiados. Jesús comprende el temor de Pedro de perder todo lo que tiene. A lo largo de los evangelios, mis amados hermanos, Jesús nos alerta sobre el amor a la riqueza. Condena al avaro que ignora al pobre. Se identifica con los pequeños, con los pobres de espíritu, los que llevan vidas mínimas. Él hoy nos invita a ser generosos y generosas, porque precisamente Dios es generoso. Den y se les dará. Amado Señor, enséñanos a administrar nuestros bienes rectamente y a ser bondadosos con los necesitados. Sabemos que tú lo verás y nos lo recompensarás. Recordemos, amados hermanos, que decir sí al llamado de Jesús puede a veces significar decir no a las comodidades y seguridades legítimas de este mundo. Nosotros, los seguidores de Jesús, a menudo somos considerados tontos y peculiares. Pero la realidad es que tenemos que estar listos para dejar de lado las costumbres, las modas del mundo. Y debemos saber que necesitamos ser conocidos por las características que nos distinguen como adoradores de Dios. Estas características son la honestidad, la pureza, el desinterés, el amor, la gratitud y la humildad. Hoy somos llamados a tener una confianza más profunda, una visión más amplia. Hoy Jesús nos habla y agranda nuestra visión cuando tenemos dudas y nos preguntamos acerca de su palabra. Amado Señor Jesús, Que este encuentro contigo nos ayude a concretar nuestra generosidad. Queremos vivir esa apertura en todas las circunstancias de nuestra vida, especialmente en las que requieran un especial desprendimiento de nuestro propio ser, para ponernos a disposición de las necesidades de nuestros hermanos, sin buscar recompensas efímeras, sino el solo cumplir por amor tu voluntad. Hoy te pedimos, amado Señor Jesús, que nos ayudes a combatir el desaliento ante las dificultades con el entusiasmo de nuestra fe y de nuestro amor por ti. Ayúdanos a comprender y a practicar plenamente lo que significa ser tus discípulos. Que sepamos encontrar calma y serenidad y aprender a llevar la paz a otros. Una paz que está hecha de amor y bondad, de perdón y de misericordia. Te lo pedimos por nuestro amado Señor Jesucristo. Amén. Padre Santo, te damos gracias, Padre, por habernos permitido llegar con vida el día de hoy y hasta este momento. Te damos gracias por el pan de cada día. Te pedimos, Padre, que con este Evangelio y el de todos los días nos permitas renacer como personas, como seres incorruptibles. Ayuda a todas las personas del mundo que en este momento elevan sus peticiones personales hacia ti. Oremos también para que nuestras súplicas lleguen a Él, para que su bendición cubra completamente nuestras vidas. Él nos ha prometido que si guardamos sus mandamientos, nos bendecirá y nos protegerá siempre. Amén.
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2: Dios creyó en mí cuando yo no creía en Él. Me amó sin que yo lo amase y me esperó. Por eso le he dado mi corazón a Él.
3: Padre Santo, ayúdame a salir de esto. Estoy cansado de vivir fuera de tu presencia, afligido con tantos problemas y preocupaciones. Te necesito, Señor. Ayúdame. Ya no quiero vivir más fuera de tu voluntad, porque sin tu ayuda estoy perdido. Hoy te necesito, Señor, más que nunca, y vengo a ti en toda honestidad para decirte que no puedo vivir sin ti. Ya no quiero perder más tiempo siguiendo este camino de mentiras. Me rindo a ti. Necesito que tú ilumines mis pensamientos y me dejes ver toda la verdad tal como es. Entrego hoy mi mente y mi corazón a ti, Señor. Deposito mi fe y mi esperanza en tu amor, en tu palabra y en tu verdad. Yo sé que tú me amas y quieres lo mejor para mí, y por eso te pido, Padre, en el nombre de tu Hijo Jesucristo, que me liberes totalmente con el poder de tu gracia, tu amor y de tu verdad. Que me abras los ojos para poder ver claramente la verdad de todo lo que me rodea. Deposita en mí tu amor para así poder hacer tu voluntad con seguridad. Ayúdame a resolver cada situación en mi vida y perdóname por dudar y fallar. Perdóname por dudar de tu poder y por andar por ahí sin reconocer tu presencia y tu fidelidad. Yo siempre trato de controlar todo, echándolo a perder. Por eso a partir de hoy dependo totalmente de ti. Ya no quiero fallarte más, y por eso quiero entregarte mi vida e invitarte a entrar en mi corazón, para que me puedas sanar, limpiar y cambiar.

revestirme ahora mismo de tu gracia y poder. Señor, toma el control de mi vida. Dame la sabiduría para tomar las decisiones correctas y así cosechar buenos frutos. Quiero ser victorioso. Quiero vivir una vida recta y honesta para ti. Muéstrame el gozo que voy a sentir cuando viva conforme a tu voluntad, envuelto en tu santidad y sirviendo con tu amor. Revélame un futuro contigo glorioso, de sencillez, humildad y sinceridad. Yo quiero vivir una vida sana, limpia, sencilla y hermosa contigo, Señor. Ya no quiero nada, sino viene acompañado con tu bendición. Te pido, Señor, humildemente, que tomes control de mi vida y me hagas tuyo por completo. Inúndame con tu presencia y revélame tu inmenso amor. Sálvame con tu misericordia y que tu gracia me guíe. Dame la victoria sobre mis batallas para poder dar testimonio a otros de tu amor, tu fidelidad, tu verdad y tu vida. Para tu gloria, en el nombre de Jesús. Amén. Te invito también a compartir esta oración con tus amigos. Recuerda que alguien lo puede estar necesitando. Que la paz de Dios y el amor de Cristo guarden tu corazón y tus pensamientos en Cristo Jesús. Que Dios te bendiga.

Señor, Señor de la quebrada, Santo Padre, por tu poder bendito, te lo pide una madre que está viendo morir a su hijito. Y te promete, Señor, te promete para que le des vida, hacer estas tres leguas de rodillas, llevando hasta tu imagen a su hijito. ¿Se movió? No. Sí. Sí. Se movió. Se cumplió el milagro. Gracias, Señor Jesucristo. Gracias, Señor. Ruperto. Ruperto, vení. Vení, incate como yo a promesarle al Señor de la quebrada. Yo soy un rudo paisano. Yo soy un pobre hombre de campo que a fuerza de mirar siempre para abajo no creo en más poder que en el de mis brazos. Pero si haces el milagro, Señor, de curámelo a mi hijo, yo te ofrezco mi bella vacadita de 20 cabras blancas. También tengo mi vaca y pa' vos no zurda, si es que mi pobre fortuna no te basta. La leyenda dice que el niño curó, mas la serrana murió igual de rodillas.

Mi buen Jesús, te alabo y adoro. Te amo con todo mi corazón y agradezco tu entrega por nosotros en la cruz. Acudo ante ti sabiendo que estás siempre a nuestro lado, que todo lo ves. Todo lo sabes y nunca abandonas. Tú que concedes vida en abundancia y eres médico verdadero y dador de salud. Tú que eres el buen pastor y cuidas de tu rebaño. Te ruego que desciendas y concedas tu protección y amparo a este ser querido que tanto padece por su enfermedad. Apelo a tu infinito amor, a tu bondad y clemencia. Y solicito la gracia de la salud para decir el nombre del enfermo. Dulcísimo Jesús, que dijisteis: yo soy la resurrección y la vida. Que recibiendo y llevando en ti mismo nuestras enfermedades, curabas las dolencias y males de cuantos se te acercaban. A ti acudo lleno de esperanza, lleno de seguridad, para implorar de tu sagrado y divino corazón la sanación de decir el nombre del enfermo. Jesús bendito, por tu inmensa potestad y por la intercesión de tu Santísima Madre, la bienaventurada siempre Virgen María, que es salud de los enfermos y consuelo de los afligidos, solicito que alivies y atiendas en la presente enfermedad a tu siervo, decir nombre del enfermo. Si es conveniente para su bien espiritual y el de mi alma. Señor Jesús, que al funcionario real que te decía: venid, Señor, antes que mi hijo muera, le respondisteis: vete, tu hijo vive. Te pido con todo mi ser, Señor, cura con tu poder a decir el nombre del enfermo. Señor Jesús compasivo, que al ciego de Jericó, que sentado junto al camino te decía en alta voz: Jesús, hijo de David, ten piedad de mí. Le respondiste: recupera tu vista, tu fe te ha salvado. Y al momento pudo ver. Te pido con toda mi fe, Señor, devuelve la salud a decir el nombre del enfermo. Señor Jesús, que diciendo: quiero, sé limpio, limpiaste al leproso, que te decía suplicante: Señor, si quieres puedes limpiarme. Te pido, Señor, no dejes que sufra, sana. Decir nombre del enfermo. Señor Jesús, que librasteis al mudo poseído del demonio. Y luego, el que antes era mudo habló elocuente a las turbas. Te suplico extiendas tu milagrosa mano y sanes a decir nombre del enfermo. Señor Jesús, que sanaste al enfermo que llevaba 38 años de su enfermedad junto a la piscina de las ovejas, diciéndole: levántate, toma tu camilla y anda. Y anduvo. Te ruego, cúralo, Señor mío. Señor Jesús, todo bondad y misericordia, que delante del hijo muerto de la viuda de Naim, enternecido, dijiste a la madre: no llores. Y tocando el féretro, añadiste: joven, a ti te digo, levántate. Entregándolo luego vivo a su madre. Señor, te suplico, haz un milagro y restituye la salud a decir nombre del enfermo. Señor Jesús, que dijisteis: bienaventurados los que lloran porque ellos serán consolados. Dale el consuelo y alivio que precisa en su dolor a decir nombre del enfermo. Señor Jesús, que dijisteis: en verdad te digo,
que todo cuanto pidieras al Padre, en mi nombre, os lo dará. Apiádate de tu siervo, decir nombre del enfermo, y cura su cuerpo. Llénalo de bendiciones y no lo abandones. Recurro a ti con toda humildad y lleno de confianza para que lo ayudes a vencer su enfermedad. Apartes todo sufrimiento y dolor de su cuerpo y le devuelvas la salud perdida que tanto necesita. Omnipotente y sempiterno Dios. Eterna salud de los que creen. Escúchanos en bien de tus siervos enfermos. Por quienes imploramos el auxilio de tu misericordia. A fin de que recobrada la salud, te den en tu iglesia ferviente acción de gracias. Por Cristo nuestro Señor. Así sea. Puedes añadir si lo deseas el credo, Padre nuestro, Ave María y Gloria. Repetir la oración 3 días seguidos.

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Dos veces en el texto de hoy aparece la invitación de Cristo a recapacitar. Es una expresión que corresponde al verbo metamelomai en griego, que literalmente quiere decir cuando una persona cambia su interés, su propósito, su dedicación. La primera vez que aparece ese verbo en el pasaje de hoy es cuando aquel que había dicho "no voy a trabajar a la viña", después pensó las cosas mejor y dijo "mejor si voy". Y la segunda vez que aparece el verbo es cuando Cristo dice "publicanos y prostitutas van delante de ustedes al reino de Dios, y ustedes, aún viendo esto, no han recapacitado". Es decir, ustedes siguen en su mismo interés, ustedes siguen en su misma ruta. El verbo recapacitar en sí mismo es muy interesante, porque capacidad viene de capaz, de aquello que uno puede, y la capacidad es aquello que está en el poder de uno. De manera que recapacitar es algo así como evaluar de qué está lleno uno, ya que cada uno es dueño de una cierta capacidad y cada uno de nosotros tiene sus propias capacidades. La pregunta es, ¿de qué estás lleno? Recapacitar es entonces algo así como preguntarse qué es lo que está llenando mi vida en este momento y preguntarse si no debería estar yo lleno de otras cosas. ¿Cuál es mi capacidad? ¿Para qué soy bueno? ¿Y cuál es mi capacidad? ¿De qué estoy lleno? Esas son las preguntas claves en este domingo. ¿Para qué soy bueno y de qué estoy lleno? Y cuando uno se hace esas preguntas seriamente, seguramente empieza a tomar decisiones. Porque uno se da cuenta que quizás está entregando la vida en algo que no vale la pena. Y quizás uno se ha llenado de cosas que en realidad no sacian el alma. Qué bello poder aplicar este verbo a nuestra vida. Qué bello utilizar este domingo para una pausa y para preguntarnos, yo realmente, ¿para qué soy bueno? Y yo realmente, ¿de qué estoy lleno? Démosle un pensamiento a la parte final, al segundo verbo o a la segunda ocasión en que Cristo utiliza el verbo metamelomai, el verbo recapacitar. Dice Cristo, publicanos y prostitutas van delante de ustedes al reino de Dios. ¿Por qué van delante? ¿Porque son mejores? ¿Porque son leves sus pecados? No, más bien, la gravedad misma de sus pecados les ha llevado a descubrir su triste condición. Es decir, en lo que ganan publicanos y prostitutas es en que su triste condición es tan visible que ellos han entrado primero por el camino del arrepentimiento. Y por eso ellos han experimentado primero la gracia compasiva de Dios. Y nosotros, viendo la ruta de aquellos que se han arrepentido, de aquellos que han cambiado de vida, nosotros viendo esa ruta, indudablemente deberíamos recapacitar. Si una persona que estaba llena de pecado, pecado de codicia o pecado de lujuria o lo que sea, si la persona que estaba llena de pecado está dejando ese pecado y ha podido recapacitar y tomar un nuevo rumbo, ¿por qué yo no? Esa es la pregunta que Cristo quiere que nos hagamos. ¿Qué pasa conmigo? ¿Por qué yo no? ¿Qué estoy esperando para empezar a preguntarme en serio? ¿Para qué soy bueno y de qué está llena mi vida? Porque cuando empiece a preguntármelo y cuando entre en el camino del arrepentimiento, entonces, con total seguridad, será Él quien llene mi existencia y será su Evangelio el que me dé la alegría.

Amado Jesús, quiero hacer una pausa en los afanes y los compromisos del día a día para elevar una oración de esperanza y gratitud. Hoy te doy gracias por el maravilloso regalo de la vida, por tu inmenso amor, por cada una de tus obras y por ser tan bueno y bondadoso conmigo. Mi vida es una suma de hermosas bendiciones, y es por eso que hoy elevo esta oración para darte gracias y darte las gracias desde el fondo de mi corazón, porque intercediste por mí y me diste un hogar, me diste una gran familia y nos das el pan de cada día, y cada día nos das tu guía, tu sabiduría y tu protección. ¿Qué sería de mi vida si no te tuviera a mi lado? Gracias, Señor. Gracias por el aire que respiro, por los latidos de mi corazón, por los primeros rayos de sol de la mañana y por las estrellas que resplandecen en la noche. Gracias también te doy, Señor, por las necesidades y los tiempos difíciles, pues más que adversidades, son circunstancias que me ayudan a crecer y ser más fuerte. Gracias. Gracias porque tú siempre me das la fuerza que necesito para salir adelante. Y gracias por la hermosa promesa de que después de la tormenta siempre ha de llegar la calma. Padre Celestial, te pido que seas tú orientándome en cada día de mi vida, permitiéndome tomar buenas decisiones, acompañándome en mis actividades y ayudándome a cuidar los campos donde cultivo la que será la cosecha de los días que están por venir. Amado Dios, es en ti donde están mi calma, mi felicidad y mi libertad. Eres el agua de vida que me refresca cuando tengo sed. Eres el bálsamo que cura los dolores del cuerpo y de mi alma. Pero sobre todo, eres mi mejor amigo y compañía incondicional. Gracias por tu amor que no conoce límites. Y gracias porque sé que tú estarás siempre a mi lado, fortaleciéndome y colmando mi vida y la vida de mi familia con hermosas bendiciones, con hermosas dichas y llena de prosperidad. Gracias. Gracias por ese amor incondicional que me regalas día con día, cada mañana, cada despertar y cada noche que voy a dormir. Gracias por amarme tanto. Gracias por darme la vida. Amén. Esta hermosa oración, aunque es corta, tiene mucho significado, pues a través de ella podrás acercarte más a Dios. Darle gracias por cada una de las hermosas bendiciones que le da tu vida y pedirle que siga siendo tu amoroso guía y protector de vida. Vive feliz y vive con alegría, pues darle gracias a Dios es como un imán, pues cuanto más le agradeces, más motivos tendrás para agradecer. Tengas un día maravilloso y lleno de amor. Soy Sergio Melchor y estás en un viaje a la vida.

Mis amigos, hoy vamos a hablar de dilemas. Se habla de un dilema cuando hay una decisión en la cual típicamente hay dos posibilidades, pero parece que ninguna de las dos es plenamente satisfactoria. Algo así como que puedo tomar hacia la derecha o hacia la izquierda, pero si tomo hacia la derecha, pues voy a salir perdiendo en un sentido, si tomo hacia la izquierda, voy a salir perdiendo en otro sentido. Es decir, no hay una solución completa. Por eso se habla de un dilema. Uno trata de esquivar las cosas que son adversas, pero en ocasiones parece que no hay manera de esquivar completamente las consecuencias negativas. Hay distintos tipos de dilemas y se podría hacer toda una teoría al respecto, pero hoy queremos hablar de lo que podemos llamar el dilema santo. El dilema santo es el que se da en los corazones más elevados en el amor a Dios. Ese es el dilema santo. Muchas otras personas, muchos de nosotros, podemos tener otros dilemas que no son dilemas de pecado, pues espero que no, no son dilemas de pecado, pero son dilemas que tienen que ver con decisiones dentro de esta vida. Como por ejemplo, una persona puede estar en un dilema cuando está escogiendo su estudio universitario. ¿Me voy por el lado de la economía o me voy mejor por el lado de la política? Otra persona puede tener un dilema afectivo. Tal vez está en esa edad, que algunos llaman simpáticamente edad de merecer, y entonces en su edad la persona dice, bueno, estaría mejor él o estaría mejor aquel, o estaría mejor, como se dice popularmente en tono de chiste a veces en mi país, ¿qué hago? ¿La rubia o la morena? Es decir, hay ese dilema. Son dilemas que, repito, no tienen que ser pecado, pero son dilemas que se quedan en las realidades de este mundo. Dilemas afectivos, laborales, económicos, políticos, en fin. Pero muy por encima, muy por encima de todos ellos, está el que llamamos el dilema santo. ¿Cuál es el dilema santo? El que han experimentado aquellos grandes, grandes hombres. Y voy a mencionar uno antes de aterrizar en el pasaje de la carta a los Filipenses. Capítulo 1, que es el texto de la primera lectura de hoy. Este santo del que quiero hablar es San Martín de Tours. San Martín de Tours fue un gran obispo, un obispo entregado a la predicación, al servicio pastoral, a las obras de misericordia, y él tuvo que enfrentarse con un dilema, porque resulta que su corazón, enamorado de Jesucristo, pues ya quería estar con Cristo. Pero por otro lado, siendo buen pastor, se daba cuenta de las necesidades que había en su diócesis. Y es muy famosa la frase que dijo San Martín de Tours. Se recuerda incluso en latín, non recuso laborem. No me aparto, no me niego al trabajo. Si es un trabajo que va a ser bien, no me niego al trabajo. Fíjate que lo que hay en ese dilema, que es el dilema santo, el dilema de San Martín de Tours, lo que hay en ese dilema es una especie de conflicto, de tensión entre el amor a Dios y el amor al prójimo. El amor a Dios me llama a la eternidad, el amor al prójimo me llama al servicio y al servicio de mis hermanos que están ante todo en esta tierra. Entonces, ¿qué puedo hacer? Pues ahí es donde San Martín dice, bueno, si es de trabajar, trabajo, si es de morirme, me muero. Y eso es lo que expresa el apóstol San Pablo en su carta a los Filipenses. Para mí la vida es Cristo y la muerte una ganancia. Lo que yo preferiría, dice él, es ya partir, ya morir, ya irme con Jesús. Ahí tiene la primacía el amor a Dios. Pero si para vosotros es más importante que yo me quede, entonces ya no sé qué escoger. Ese es el dilema santo, ya no sé qué escoger. Y no sé qué escoger porque en cierto sentido en ese momento entran como en conflicto esos dos amores. Algunos santos, varios santos, han resuelto este dilema de la manera más bella. Así, por ejemplo, Santa Teresa del Niño Jesús, una de esas santas que tuvo el dilema santo, decía Santa Teresa del Niño Jesús, pues yo voy a pasar mi cielo haciendo bien en la tierra. Fíjate cómo ella se las arregla para juntar el impulso del amor a Dios, que la lleva inmediatamente al Señor,
con el deseo de seguir sirviendo en esta tierra. También el fundador de mi comunidad, nuestro padre Santo Domingo de Guzmán, pasó por el dilema santo y también él decía: os seré más útil desde el cielo. No lloréis por mí, os seré más útil desde el cielo. Son varios los santos que han visto el cielo como un lugar de plenitud de amor que finalmente se derrama en diluvio de gracias sobre esta tierra. Así que es hermoso contemplar el dilema santo. Es hermoso conocer que personas como San Pablo, como el Padre Pío, como Santa Teresa del Niño Jesús, como Santo Domingo de Guzmán, es hermoso ver que hay personas que han llegado a ese nivel de amor. Pidámosle al Señor que nosotros crezcamos, que nuestros dilemas y nuestras decisiones no sean simplemente ¿compro este carro o compro este carro? ¿Voy a paseo aquí o voy a paseo allá? Que tengamos el dilema santo en el corazón es algo muy bello, porque significa que Dios nos ha concedido verdadero crecimiento en nuestra fe.

0: Amado Señor, de nuevo nos recuerdas que no hay que tener miedo. Bien conoces nuestras debilidades que producen ese temor que obstaculiza nuestro esfuerzo por hacer el bien. Por eso, te suplicamos que nos des la luz que buscamos en esta oración, esa luz de tu resurrección que nos llena de alegría y nos fortalece para buscar el bien y la verdad. Jesús resucitado, ilumina nuestra fe y nuestra vida. Querida y amada comunidad de oraciones en video, la Pascua se refiere al paso del Señor sobre la tierra de Egipto antes de la liberación del pueblo de Israel. Aquella noche, Dios hizo sentir el brazo de su justicia sobre los egipcios y liberó al pueblo elegido. Su paso no fue indiferente. Para todo creyente, la Pascua no puede sucederse sin más. La vida de estas mujeres, de las que nos habla hoy el Evangelio, no fue la misma después del encuentro con Cristo resucitado. Los resucitados son los que tienen un plus de vida, un plus que le sale de los ojos brillantes y que se convierte enseguida en algo contagioso, algo que demuestra que la vida es más fuerte que la muerte. El Evangelio de hoy nos ofrece dos de las posturas que podemos adoptar tras la resurrección de nuestro Señor. Por un lado, las mujeres que se acercan a los pies de Jesús se postran y le adoran. Por otro, los guardias y los príncipes de los sacerdotes han visto, saben lo que ha ocurrido, pero se niegan a aceptarlo. Vendieron su libertad, su salvación e incluso un recuerdo digno en la memoria de la historia. Esta noticia se divulgó entre los judíos hasta el día de hoy. Y es que no basta ir a la playa para mojarse. Hace falta ponerse un bañador y sumergirse sin miedo en el agua, penetrando las profundidades del mar. Dejémonos pues penetrar por la fuerza de la resurrección del Señor. Que su Pascua, amados hermanos, pase por nuestras vidas, que no nos deje indiferentes, que más bien nos libere y nos transforme como lo hizo con los primeros creyentes, que fueron capaces incluso de dar su vida por la causa del anuncio de la buena nueva. El Evangelio de Jesucristo es un mensaje de libertad y es una fuerza de liberación. Liberación es, en primer lugar, y de modo más importante, la liberación radical de la esclavitud del pecado. En fin, el objetivo de la libertad de los hijos de Dios, como don de la gracia. Acerquémonos pues a Jesús resucitado como aquellas mujeres, y postrémonos de rodillas y adorémosle. Pidámosle de todo corazón que nos libere con su gracia de todo aquello que nos impida ser testimonios de alegría, testimonio de amor para nuestros hermanos. Hoy ofreceré mi vida como testimonio de evangelización. Amado Señor Jesús, que la celebración de tu resurrección nos renueve en el amor, que nos lleve a un estilo de vida comprometido y responsable en la vivencia de nuestra fe, que con perseverancia y astucia busquemos los medios para que seas conocido, que seas amado por los demás, empezando por nuestra propia familia, que tanto necesita de nuestro testimonio y amor.
1: Padre Santo, te damos gracias, Padre, por habernos permitido llegar con vida el día de hoy y hasta este momento. Te damos gracias por el pan de cada día. Te pedimos, Padre, que con este Evangelio y el de todos los días nos permitas renacer como personas, como seres incorruptibles. Ayuda a todas las personas del mundo que en este momento elevan sus peticiones personales hacia ti. Oremos también para que nuestras súplicas lleguen a Él, para que su bendición cubra completamente nuestras vidas. Él nos ha prometido que si guardamos sus mandamientos, nos bendecirá y nos protegerá siempre. Amén.
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3: Dios no mira tus logros, ni tu riqueza, ni tu poder. Dios mira tu corazón.
4: Para mis días pido, Señor de los naufragios, no agua para la sed, sino la sed. No sueños, sino ganas de soñar. para las noches toda la oscuridad que sea necesaria.

0: En la historia sobre la moneda, tal vez Jesús comparte con Pedro una broma privada. Está diciendo realmente, no te irrites con los recaudadores de impuestos. Busca por ahí una moneda y se las das. Jesús nunca discutió por cosas pequeñas. Su preocupación era por gente dominada y grabada por otros. Jesús quería que las personas fuesen libres para vivir sus vidas hasta el fondo. Y eso también lo desea para ti. En tu oración, amada hermana y hermano que me escuchas, pídele que te libere de tus ideas fijas, de tus irritaciones y trivialidades. Sí, de esas que te distraen de la tarea fundamental de crecer en el amor y de jugar parte en el engrandecimiento del reino de Dios. Los discípulos eran incapaces de hacerle frente a la noticia de los sufrimientos de Jesús. Los sufrimientos a nosotros también nos desorientan. No los podemos entender completamente, por tanto, necesitamos estar cerca de Jesús. De lo contrario, nosotros nos sentiremos perdidos. Él le da sentido a esto a un nivel de profundidad el cual no podemos comprender, excepto con la fe. Pidámosle a nuestro amado Padre Jesús nos ayude a responder a los impulsos del Espíritu Santo, mientras tratamos de vivir de una manera que confiera dignidad a todos aquellos que viajan por el camino con nosotros. Que nos permita que demos un buen ejemplo y tratemos de nunca ofender a otros. Si Dios, amados hermanos, nos mostrara lo que habríamos de vivir, los dolores por sufrir, las indecisiones, las incertidumbres y tantas cosas por las cuales padecer, quizá nosotros temeríamos andar su camino y no en pocas ocasiones lo abandonaríamos. Siempre pensamos que nos faltan fuerzas y que la cruz no es para nosotros. No obstante, Dios no se detiene en ofrecernos el camino para amarlo y para amar a los demás. Amado Padre, tú no te detuviste ni siquiera a contemplar el monte en que vendrías a ser crucificado. Tu mirada no se hallaba en la muerte, sino en la redención. Aunque temías la tortura, los escarnios de la gente, tu amor encandilaba los dolores por los que pasarías. Si alguna vez tus dudas te acechaban, te bastaba contemplar a tus discípulos, contemplar a cada alma y mirarla con amor. Así era tu corazón, y nada lo detenía para continuar con su misión. Amado Señor, nosotros tenemos miedos, pero hoy queremos ponerlos nuevamente en ti. Quizás nuestros miedos no desaparecerán, pero al menos estarán en tus manos. Queremos acoger nuestra vida, nuestra realidad presente, como una ocasión invaluable para agradarte. Haznos entender con la fe que incluso entre las espinas de la vida hay frutos bellos que jamás se marchitan. Más aún, que incluso en los momentos que serían dignos de olvidar, pueden convertirse con tu gracia en enseñanzas y experiencias que engrandezcan nuestro corazón y caminemos hacia la eternidad. Hoy ponemos nuestro corazón en tus manos para caminar nuestra vida como tú.
1: Padre Santo, te damos gracias, Padre, por habernos permitido llegar con vida el día de hoy y hasta este momento. Te damos gracias por el pan de cada día. Te pedimos, Padre, que con este evangelio y el de todos los días nos permitas renacer como personas, como seres incorruptibles. Ayuda a todas las personas del mundo que en este momento elevan sus peticiones personales hacia ti. Oremos también para que nuestras súplicas lleguen a Él, para que su bendición cubra completamente nuestras vidas. Él nos ha prometido que si guardamos sus mandamientos, nos bendecirá y nos protegerá siempre. Amén.
2: Acompáñame para hacer la oración para proteger y sellar el hogar con la sangre de Jesús. Di conmigo, yo, ahora dices tu nombre, me rindo a tus pies, me postro ante ti, para que tú, Jesús de Nazaret, te dignes sellar mi casa, mi hogar, mis pertenencias, cada uno de mis seres queridos, mi persona con la bendita sangre del pacto que derramaste a favor mío. Señor Jesús, te imploro que plasmes el sello de tu sangre sobre este hogar, sobre los cimientos del lugar donde duermo, para que este lugar sea de plena dicha y bendición.

coloca, Señor Jesús, el sello de tu sangre del pacto derramada en el Calvario sobre el techo, paredes, columna y dinteles, para que todo lo que aquí se reciba sea victoria, gozo y bendición. Cuídala de rayos, tormentas, inundaciones, fallas, así como de cualquier efecto, espíritu o trabajo de brujería, conocido o desconocido, que pueda alterar los aparatos eléctricos y electrónicos, que puedan alterar el normal desenvolvimiento de las redes de comunicación y que pueda afectar de la forma más mínima la tranquilidad de este campo. Coloca el sello del pacto de tu poderosísima sangre que fue derramada en mi favor sobre cada tubería, conducto, cañería, desagües, drenajes, para que en este lugar todo fluya correctamente y evitando cualquier inundación u obstrucción provenida por otras causas que no sean las naturales o comunes derivadas a su uso. Plasma tu sello con la sangre los distintos lugares de mi habitación, comedor, pasillos, baños. Marca, Señor, con un círculo de sangre y fuego santo el borde de mi casa para que sea preservada de todo peligro, daño, maledicencia, accidentes, envidias, robos, hurtos, calamidades y cualquier plan maléfico que el demonio quiera propiciar. Sella con tu sangre preciosa que derramaste en la cruz a mi favor, formando una cerca, una reja alrededor de mi hogar y mis bienes, para que todo ataque del enemigo quede paralizado, destruido, sin ningún poder ante el sello del pacto, se ahuyente, se aleje y desaparezca para siempre. Huye ahora mismo, Satanás. Retrocede ante el sello del pacto que ha sido puesto en este hogar para hacerlo libre de toda artimaña, agresión, astucia, engaño o ardid del demonio. Pues tú me compraste, Jesucristo de Nazaret, a un alto precio. Soy tuyo, como así es donde vivo, así como yo te pertenezco. Ahora este lugar también te pertenece. Que de ahora en adelante el maligno no pueda tocar ningún bien material ni espiritual, porque hemos sido sellados y este lugar ha quedado completamente marcado, amordazado, sellado y protegido con la bendita sangre del pacto que derramaste a favor mío y de toda la humanidad perdida. Que la bendita sangre del pacto quede impregnada sobre esta casa. Que queda en... Ahora, hermano, que me escuchas, di la dirección donde queda tu casa. Y sobre quienes viven en ella, sobre todos los que en algún momento la visiten, pernocten o no, o simplemente la pisen, no dando lugar a ningún tipo de maldición. Baña con tu poderosísima sangre que libraste en la guerra contra el maligno, y la cual venciste sobre el madero en el Calvario, sobre la puerta principal de esta casa, para que nada malo pueda manifestarse, y que todo espíritu maligno, llame como se llame, que quiera entrar como quiera entrar, se vea impedido al percibir el sello que se ha hecho en este momento con tu sangre, y para que todo el que entre por ella se llene de bendición y salga por ella envuelto en protección, quedando ocultos a todas las insidias del maligno. Que esta misma sangre victoriosa paralice todo poder y plan diabólico que el malvado quiera utilizar sobre mí, sobre mis bienes,

sobre las personas amadas utilizando vecinos o distintas personas para hablar o actuar en contra mía, deshonrando mi nombre, el de mi casa o el de mi familia. Callando toda murmuración, acción o crítica, y que tu preciosísima sangre me haga invisible a mí y a mi casa ante los ojos de los enemigos y nos proteja de la persecución, equivocación, derrota, peleas, discordias, rabias, iras, intrigas o de cualquier tragedia. Que el sello de la bendición quede perpetuado sobre mí, sobre este lugar y sobre todas mis generaciones, para que siempre sea un lugar de paz, prosperidad y siempre sea colmado por el amor de Jesús. Gloria al Padre, al Hijo y al Espíritu Santo, como era en el principio, ahora y siempre, por los siglos de los siglos. Amén.

0: Amado Señor, ayúdanos a servirte siempre y en todo, a saber vivir sostenidos por tu amor, dispuestos a dejarnos cribar con una confianza limitada por la providencia, por un amor apasionado y abrazando a tu cruz. Amado Señor, danos la generosidad de pasar nuestra vida sirviendo a los demás. Jesucristo hoy nos dice: si el grano de trigo no muere, no dará fruto. El grano que quiera seguir como grano, que le tenga miedo a la humedad, que no esté dispuesto a desaparecer como grano, ¿cómo ha de dar su fruto? Si el grano muere, nacerá una nueva planta. Si es de maíz, dará muchos elotes, tendrán muchos granos cada uno. Pero es necesario dejar de ser grano para dar todo este fruto. Así Jesucristo habría de morir para darnos un gran fruto: la salvación de nuestras almas, el perdón de los pecados, la apertura nuevamente del cielo para nosotros, la vida eterna, la gracia gratificante, recobrar nuevamente la amistad con Dios. Todo esto es parte del fruto que Jesucristo nos dio al morir como grano de trigo en la cruz. Luego, inmediatamente el mismo Jesús dice: el que se ama a sí mismo se pierde, el que se aborrece a sí mismo en este mundo se asegura para la vida eterna. Estas palabras, amados hermanos, son tan importantes para un creyente, para un verdadero seguidor de Jesucristo, para todos aquellos que quieren imitarle en sus vidas. Él nos dice que las personas que son egoístas, que piensan en su comodidad, en su bienestar, en su placer, olvidándose de los demás, no obtendrán la vida eterna. Sí, pasarán esta vida con placer y comodidad, cumpliéndose todos sus caprichos, pero perderán lo más importante: la vida eterna. Aquel que busca lo mejor para sí mismo, que no le importa dañar a los demás o ofenderlos o maltratarlos con tal de lograr sus placeres, no vivirá con el Señor la vida eterna. Cambia el placer que se va pronto, que dura nada, por una vida eterna. Por el contrario, quien no se interesa por los placeres o comodidades o por cumplir sus caprichos y egoísmos, quien en verdad piensa en los demás, se entrega por ellos y los ama. Ese alcanzará lo más importante, lo que nunca ha de acabarse: la vida eterna. Y Jesucristo, que nos dice esas palabras, fue el primero en darnos el ejemplo, pues Él, al ofrecer su vida, nos dio la vida eterna para perdonarnos todos nuestros pecados y darnos la salvación. Sabemos que por mucho tiempo que pueda vivir un hombre en la tierra, no será más que una gota en medio de la inmensidad del océano, un punto en medio de la eternidad. ¿No será preferible dejar un poco de comodidades de aquí para entrar en la eternidad por la puerta grande? ¿Cuántas veces pensamos en ella? ¿La tenemos como una realidad o simplemente es algo que nos imaginamos y que es muy lejano, que quizá ni exista? Los santos mártires como San Lorenzo reflexionó unos instantes y optó por Cristo a pesar de todo, porque sabía muy bien lo que encontraría después de su muerte. Amado Señor, danos el tiempo para escuchar a las personas con las que convivimos diariamente, oír, comprender, acompañar, sin buscar ninguna ventaja personal. Generosidad, valentía, fe, perseverancia, paciencia, tenacidad, celo apostólico y humildad son las virtudes que deben abonar la semilla de nuestra vida, para que pueda dar fruto para lo cual fuimos creados. Señor, te pedimos que nos des tu gracia para dejar de lado todo lo que nos aparte de cumplir tu voluntad.
1: Padre bendito, esta mañana que me regalas, me pongo de rodillas ante tu grandeza, Señor, por lo maravilloso y sublime que es tu amor. Gracias porque mis ojos se despiertan y contemplan lo hermoso de tu creación. Gracias por cada una de las bendiciones que derramas sobre mí y mi familia. Gracias, mi Dios, porque al despertar esta mañana, mi cuerpo se encontraba renovado, con mejor ánimo y lleno de alegría. Gracias, Padre Santo, porque durante la noche te encargaste de mis preocupaciones y mis tristezas, y me regalaste el descanso que necesitaba, y nada lo perturbó. Amado Padre Celestial, te doy las gracias por cada momento de mi vida, haya sido bueno o malo, Señor, porque puedo obtener alegrías o aprendizajes. Mi Señor, cada mañana pongo mi confianza en tus divinas manos para que puedas acompañarme en mi caminar. Gracias, amado Padre, por las nuevas personas que colocas en mi camino, porque pueden compartir conmigo sus conocimientos y porque me permites llegar a ellos a través de ti, porque puedo compartirles tu evangelio y las maravillas que trae consigo. Te pido, Señor, que ilumines a aquellas personas que se encuentran investigando o creando la cura para alguna enfermedad. Dales el conocimiento necesario para que puedan llegar a su objetivo y así poder salvar la vida de muchos hermanos. Tú eres todopoderoso y dador de sabiduría. Dales la dirección para que puedan encontrar los caminos que los lleven a un mejor desarrollo. Dios bondadoso, te pido por favor que brindes fortaleza a aquellos que están atravesando un dolor físico, a quienes están postrados en una cama de hospital con dolores crónicos o con enfermedades terminales. Dales fuerza y paciencia, mi Señor. Ayúdales a entender tu sagrado plan, que el miedo no se apodere de ellos y que puedan comprender que es una prueba de tu gran amor. Te pido, Señor, que no nos desampares, que seas el motivo por el que cada familia pueda permanecer unida. Por favor, Padre, que en los hogares no falte el amor, la comprensión, la comunicación y sobre todo tu santa palabra. Que puedan unirse en oración para poder cimentar su fe y crecer juntos en espiritualidad. Que tu bendito amor pueda llegar a aquellos hermanos míos que te soltaron la mano, mi Señor. Se encuentran perdidos sin ti, no conocen o no quieren aceptar tu palabra de amor. Dales comprensión, hermoso Padre, para que sean capaces de entender tus propósitos. Derrama tu misericordia y bondad esta mañana, que pueda ser gentil con las personas, que sepa demostrar mis emociones de la manera más pacífica. Por favor, Padre, que en este día pueda hacer las cosas de tal manera que pueda agradarte, mi Señor. Protégeme de todo mal y bendíceme para poder llegar a mi destino con bien, siempre esperando que se cumpla tu santa voluntad, Señor, en el nombre de Jesucristo.

0: Amado Padre, en estos momentos de oración te pedimos que el fuego de tu amor arda en nuestros corazones. Dios nuestro, te pedimos el don de la caridad, de un amor apasionado a Cristo que traiga la guerra a las fuerzas que quieren destruir la verdadera paz en la tierra. Cuando se ha entendido que la esencia de ser creyentes se halla en la caridad, en el apasionado amor a Dios y a sus cosas, estas palabras del Señor no deberían sonar extrañas ni contradictorias. Fuera de esta, sino todo lo contrario, es más, Cristo está empleando un lenguaje contradictorio en apariencia para dar a entender precisamente en qué consiste el verdadero amor a Él. Sí, porque el amor realmente, como lo ha de entender el creyente, está muy lejos de ser un diluido sentimiento de afecto, bonito y pasajero como una flor de primavera. Más bien es como el fuego que a la vez enciende todo y va consumiendo una y otra cosa. Es algo que se extiende, que tiene por naturaleza expandirse con calor, con pasión, que divide a los corazones fríos y mezquinos, que nada más piensan en llenar sus pobres pretensiones. Así es la caridad. Ese es el fuego que Cristo espera arder en los corazones de los que le amen. Están, por tanto, muy lejos de ser sus palabras interpretadas con la literalidad de la carne. Hay que haber experimentado el fuego de su amor para entenderlas correctamente. Amados hermanos, pidamos amar hasta ser incomprendidos por los egoístas de nuestro mundo. Pidamos vivir en estado de lucha, en una lucha del que cree en la fuerza del amor y consigue que el mayor número de seres humanos conozca a ese Dios que se entregó por puritito amor a ellos. En esto conocerán los demás que somos de Cristo y hemos de tener confianza en Él, porque el amor siempre logrará la victoria definitiva sobre el pecado y sobre la muerte. Hoy, todas mis actividades y oraciones de este día las ofreceré para aumentar ese amor a Cristo en mi corazón y que ese fuego encendido ilumine a mi familia, compañeros y amigos. Amado Padre, gracias por esta oración y por el don de mi bautismo, esa chispa de vida divina que recibí desde estar en continuo crecimiento. No quiero que las presiones externas o bien mi propia debilidad me lleven a la mediocridad o a la indiferencia que puede apagar esta luz. Te agradezco por mi familia y te suplico que nunca permitas que yo sea piedra de tropiezo. Pienso en su fe. Dame la sabiduría para saber cuándo hablar.
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2: Tu alma está cansada.
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4: En medio del silencio, quiero tomarme este tiempo. Hoy quiero darte gracias por este
3: sobre ti.
4: Este nuevo día que me regalas. Vengo ante ti para adorar por toda la de tu mano. Aquí estoy, Señor, necesitado de tu amor, de tu bendición y de tu compañía. Señor, tú conoces mi corazón y sabes que solo no puedo y necesito que tu presencia esté conmigo a cada instante de mi vida. Señor, hoy quiero darte gracias por ayudarme a recordar que no importa cuán malos sean los tiempos que atraviese, ni qué tipo de nubes oscuras se asienten en mi vida, tú eres mi consolador. Señor, solo tú puedes elevarme por encima de las tormentas de la vida y llevarme a tu presencia. Solo tú puedes tomar cualquier pérdida que experimente y llenar ese lugar vacío con bien. Solo tú puedes tomar la carga de mi pena y dolor y sacar algo positivo de ello. Responde a mi clamor, Dios mío y defensor mío. Dame alivio cuando esté angustiado, apiádate de mí y escucha mi oración. Cuando atraviese tiempos difíciles, te pido que sienta tu presencia conmigo. Quiero volverme más fuerte en esos tiempos y no más débil. Quiero que aumente mi fe y no llenarme de dudas. Quiero tener esperanza en medio de ellos y no estar desesperado. Quiero mantenerme firme en tu verdad y no dejarme llevar por mis emociones. Señor, en todo tiempo te alabaré. En todo tiempo quiero darte gracias, pase lo que pase, porque tú eres mayor que cualquier cosa que enfrente. Sé que cuando cruce las aguas, tú estarás conmigo, y los ríos no me cubrirán. Cuando camine por el fuego, no me quemaré, ni me tocarán las llamas. Señor, tú eres un Dios bueno, y enviaste a tu Espíritu Santo para que fuera mi consolador y mi ayudador. Por favor, Señor, ayúdame a experimentar tu paz en medio de las circunstancias adversas de la vida. Pero sobre todo, ayúdame para proteger esa paz de los ataques del enemigo que quieren cada día robármela. Gracias porque me llenarás de gozo y paz a fin de que rebose de esperanza por el poder del Espíritu Santo. Te lo pido en el nombre de Cristo Jesús. Amén y amén.

0: escuchamos que Jesús dijo a sus discípulos: «Yo les digo a ustedes que me escuchan, amen a sus enemigos, hagan el bien a los que los odian, bendigan a los que los maldicen, rueguen por los que los difaman. Al que te pegue en una mejilla, preséntale también la otra. Al que te quite el manto, no le niegues la túnica. Dale a todo el que te pida, y al que tome lo tuyo, no se lo reclames. Hagan por lo demás lo que quieren que los hombres hagan por ustedes. Si aman a aquellos que los aman, ¿qué mérito tienen? Porque hasta los pecadores aman a aquellos que los aman. Si hacen el bien a aquellos que se lo hacen a ustedes, ¿qué mérito tienen? Eso lo hacen también los pecadores. Y si prestan a aquellos de quienes esperan recibir, ¿qué mérito tienen? También los pecadores prestan a los pecadores para recibir de ellos lo mismo. Amen a sus enemigos, hagan el bien y presten sin esperar nada a cambio. Entonces la recompensa de ustedes será grande y serán hijos del Altísimo, porque Él es bueno con los desgraciados y los malos. Sean misericordiosos, como el Padre de ustedes es misericordioso. No juzguen y no serán juzgados. No condenen y no serán condenados. Perdonen y serán perdonados. Den y se les dará. Les volcarán sobre el regazo una buena medida, apretada, sacudida y desbordante, porque la medida con que ustedes midan también se usará para ustedes. Tras las bienaventuranzas que escuchamos ayer, Jesús nos hace una invitación a amar sin hacer distinciones, hasta los enemigos, es decir, amar como Dios ama. El judaísmo ignoraba el amor a los enemigos como principio moral. Por eso, este imperativo de Jesús es una peculiaridad de su mensaje. La nueva actitud del cristiano hacia los enemigos dará a estos la oportunidad de superar su agresividad. Cuando amamos a nuestros enemigos, estos dejan de serlo por nuestra parte, abriendo la posibilidad de que ellos, a su vez, no nos consideren ya como tales, sino compañeros, haciendo cambiar su actitud hacia nosotros. En este camino hacia el amor universal, el cristiano da el primer paso y abre la puerta a la conversión al amor de su enemigo. Esta línea de amor sin distinciones se explicita en el resto del pasaje que hemos escuchado. El cristiano debe estar dispuesto siempre a sorprender al otro con su generosidad, dándole más de lo que pide, prestándole sin esperar recibir nada a cambio, imitando la manera de actuar de un Dios bondadoso, incluso con los desagradecidos. Y malvados, Dios siempre es encensor de los demás, con el prójimo a su vez indulgencia, que genere y la generosidad tanto de generosidad.
1: Era una mujer muy dedicada a Dios.
0: De los demás se convierte en un camino de ida y vuelta, no solo a la persona amada, sino a aquel que ama. Quien se abre al amor se vuelve generoso como Dios y fabrica la medida con la que será recompensado, que no es otra sino la del amor de los demás, plataforma para la felicidad y la bienaventuranza.

Y recemos juntos esta oración. Señor, tu Espíritu en mí me ayude a amar como tú, sabiendo que es el único camino para transformar el odio y la división en comunión y felicidad. Amén. Y que la bendición de Dios Todopoderoso, del Padre, del Hijo y del Espíritu Santo los acompañe siempre.

Dios mío, haz que se olvide de rencores la patria, que se apaguen las luchas, que sea niña la voz, que no hieran los ojos como si fueran garras y que las cicatrices se cubran de perdón. Haz que tu nombre llene de nuevo la cabaña, que madure en promesas la fe del sembrador, que sonrían los niños y descansen las almas, y que el ojal del viento luzca su girasol. Haz que los brazos sirvan para que baje el alba, que en los ojos se quemen las noches del dolor,

0: de añoranza. Que regresen al nido los trinos y el calor. Que las semillas borren la sombra de las armas. Y que al sendero vuelva descalza la canción. Haz que el Ave María madrugue en las campanas. Que no suba con sangre la luz del surtidor. Que el crepúsculo abrigue los campos de labranza. Sin que la paz naufrague con el disco del sol. Haz que los labios digan la pulpa de la caña. Que los dientes reflejen la...
1: Todos los días apartaba gran
0: humildad del arroz. Que no baje llorando la... Y que no se avergüence de ser débil la flor. Haz que no vista de luto el ángel de la guarda. Que las manos maternas borden la bendición. Que vuelva Blancanieves para arrullar la infancia y que la tierra tenga forma de corazón. Que por la paz humilde que busca la cabaña, los odios se detengan sin llegar a la voz. Que se repita el claro sermón de la montaña y que todo tu reino sea un reino de amor.

0: Amado Señor, cuánta ofuscación, cuántos miedos, cuántas tentaciones nos alejan fácilmente de nuestro camino a la santidad. Nos cuesta orar, nos cuesta guardar silencio, nos cuesta no percibir, no sentir que nos estés escuchando. Pero creemos y confiamos que a pesar de esas nuestras debilidades, tú siempre estás a nuestro lado. Ven e ilumina nuestra oración. Amado Señor, permite que podamos reconocerte en tu palabra y en esta meditación de hoy, así como le sucedió a María Magdalena. Querida y amada comunidad de este tu espacio, Oraciones en Video. Es justo para María Magdalena que, en su infinita ternura y misericordia, Jesús renacido prefiera mostrarse por primera vez a ella con su cuerpo transfigurado. La compasión que Jesús siempre ha mostrado respecto a las almas en pena lo ha llevado a mostrar mayor atención hacia ellas. María Magdalena siguió durante años a Cristo en su recorrido por las calles de Israel, compartiendo alegrías y esperanzas con los otros discípulos. Y ahora recibe el consuelo de ser la primera en ver a su Maestro vivo. ¿Cuántas veces también nosotros nos sentimos deprimidos, trastornados, atormentados por los hechos que se arremolinan violentamente en nuestra vida? Es precisamente en esos momentos cuando Dios está más cercano a nosotros, ansioso de donarnos el consuelo de su abrazo, de su resurrección. Si logramos renunciar a nuestra autocompasión y dejamos de hurgar orgullosos en nuestro corazón herido buscando solo el bien propio, si nos esforzamos por volver a la luz, entonces sacaremos de nuestros ojos las lágrimas de la desesperación. Entonces, veremos la esperanza de Cristo, Hijo de Dios, que ha triunfado sobre todo el dolor, sobre el pecado y sobre la muerte. Amado Señor, los eventos de la Pascua de Resurrección nos invitan a dejar nuestra tumba de egoísmo, de desesperanza. Somos llamados hoy a caminar con los ojos de la Pascua. Permite que seamos testigos de tu presencia resucitada en nuestro oscurecido y fracturado mundo. Que nuestros humildes esfuerzos de apoyo y solidaridad permitan que otros se levanten de sus tumbas y vivan. Hoy, ante las dificultades y frustraciones de este día, ejercitaré mi fe y mi confianza en Cristo. Amado Señor Jesús, el conocer el amor que María Magdalena experimentó nos llena de consuelo. Ella te amó y fue fiel en el Calvario. Se mantuvo firme en su misión de propagar con energía y convicción el anuncio de tu resurrección. Y fue capaz de amar así porque se sintió amada, se sintió acogida, se sintió protegida por ti, que ves más allá de las debilidades. Gracias, Señor, por tu amor. Sabemos que nos amas de la misma forma que María Magdalena. Y esperamos corresponder a tan inmenso amor. Ayúdanos a crecer en el amor. Padre Santo, te damos gracias, Padre, por habernos permitido llegar con vida el día de hoy y hasta este momento. Te damos gracias por el pan de cada día. Te pedimos, Padre, que con este evangelio y el de todos los días nos
1: dan parte de su tiempo para estar en su compañía. Sin duda, ese era el fruto de tanto amor que Dios había sembrado.
0: Permitas renacer como personas, como seres incorruptibles, ven para que nuestras súplicas lleguen a Él, para que su bendición cubra completamente nuestras vidas. Prometido que si guardamos sus
1: corazón de Ana,
0: mandamientos, nos bendecirá y protegerá siempre. Amén.
2: Queridos amigos de Yo Creo en Dios, la oración para dar gracias a Dios es tal vez una de las más importantes y de las que más.
1: Un día recibió una carta a la puerta de su casa. Tenía tanto tiempo que no recibió una carta y menos ahora que no había.
2: Nuestro Padre se complace recibir de nosotros, normalmente enfocado como nuestra salud, nuestro techo, nuestro trabajo, nuestra familia o cualquier otra que normalmente no nos damos cuenta, pero que el Señor nos ha proveído. Por eso te invitamos a hacer la siguiente oración con todo tu amor y agradecimiento para Dios nuestro Señor, lo que seguramente nos acercará más a Él y por ende recibamos también todas sus bendiciones. En el nombre del Padre, del Hijo y del Espíritu Santo. Amén. Qué bueno que eres, mi Dios. Hoy vengo ante ti, pero no con pedidos ni mucho menos con quejas, sino con un profundo agradecimiento por tu gran bondad.
1: Quien le escribiera.
2: Entro hoy a tu presencia con gratitud y te bendigo porque es para siempre. Además de decirte gracias, también presentaré delante tuyo mis acciones de gracias, como enseña la Biblia, llevando ante tu altar mis ofrendas en reconocimiento a tu gran bondad. Estoy dispuesto a servir en tu casa con gratitud en el corazón y alabanzas en mis labios. De ahora en más, te alabaré y te agradeceré en el tiempo de la oración.
1: Pues su hijo Saúl,
2: ya no me angustiaré por mis necesidades,
1: vivía tan solo 2 cuadras,
2: sino que las presenté en oración, ruego y acción. Te agradezco, Dios, porque tu obra prospera, aunque el enemigo ruja en contra. Me comprometo, Señor, a mantener mis acciones de gracias para ti, a pesar que el enemigo arme conflictos contra mí. Cambiar mi vocabulario, a no hablar mal, sino más bien honrarte con acciones de gracias. Seguir orando en todo momento y darte mis acciones de gracias. Si los patriarcas de la fe entendieron que la acción de gracias complacía tu corazón, igualmente yo lo haré. Seré claro con mi gratitud para que los oyentes entiendan que la gloria es tuya. Por eso, te doy gracias por tu inmenso amor al enviar a Jesús para morir por mis pecados. Te doy gracias por darme el poder del Espíritu Santo para ser testigo de tu amor. Te doy gracias porque, aunque fui esclavo del pecado, ahora soy obediente de corazón. Te doy gracias porque me permites servir a otros para mostrar tu gran amor. Te doy gracias porque me conviertes en un triunfador en Cristo Jesús. Te doy gracias porque tú nos multiplicarás y no nos disminuirás. Te doy gracias, Dios, por los recursos que tengo en mis manos. Aunque sean pocos, tienes el poder para multiplicar y que alcance a todos. Te doy gracias porque me das sabiduría, fuerza y revelación. Te doy gracias, Jesús, por entregar tu cuerpo y tu sangre. Te doy gracias porque me conviertes en tu heredero. Te doy gracias porque me perdonas y me consuelas. Te doy gracias porque tú me salvas de mis enemigos. Te doy gracias porque das la victoria a tus hijos. Te doy gracias porque me libras de la muerte. Te doy gracias porque tu favor me da vida. Te doy gracias porque tú oyes mi oración. Te doy gracias, Señor, porque eres bueno y tu misericordia es para siempre. Te doy gracias porque eres justo. Te doy gracias por todo. Ahora te ofrezco mi gratitud a solas, Señor, pero luego también contaré a otros todas las maravillas que haces conmigo. Dios, sé que tanto te gusta un corazón agradecido, que de mañana y de tarde me escucharás alabarte. En el precioso nombre de Jesús. Amén. Ahora haz un Padre nuestro y un Gloria. Padre nuestro, que estás en el cielo, santificado sea tu nombre, venga a nosotros tu reino, hágase tu voluntad en la tierra como en el cielo. Danos hoy nuestro pan de cada día, perdona nuestras ofensas como también nosotros perdonamos a los que nos ofenden. No nos dejes caer en la tentación y líbranos del mal. Amén. Gloria al Padre y al Hijo y al Espíritu Santo, como era en el principio, ahora y siempre, por los siglos de los siglos. Amén. En el nombre del Padre, del Hijo y del Espíritu Santo. Amén.
1: Y su esposo había fallecido.
2: No olvides hacer esta oración a menudo para estar más cerca.
1: Fallecido hacía ya unos años.
2: Puedes compartirla con alguien que pueda necesitarla. Que le bendiga.
3: Sin miedo, todo junto.
1: Ana puso.

0: Hoy la palabra clave de la lectura del Evangelio es velad. Estamos tan sumergidos en un mundo de inseguridad que alarma a una buena parte de los ciudadanos. Guerras, terrorismos, azotes de inseguridad ciudadana, delincuencia, desbordamiento de fenómenos naturales, amenaza de enfermedades, incluso nuevas, crisis económicas, entre otras. Son algunas de las situaciones que amenazan nuestra paz. Por ello, tomamos las medidas cada vez más radicales: puertas de seguridad, candados, llaves, alarmas, policías, armas. Ciertamente los peligros de todo tipo amenazan nuestra seguridad y la de nuestros seres amados. Pero es mucho más importante la certeza de que nuestra vida está resguardada del grave peligro de una infelicidad eterna. Lo repetimos una y otra vez. En este mundo estamos de paso. Por ello, la seguridad de poder descansar eternamente en los brazos de Dios es la tarea que con más interés debemos de cuidar. Hay que estar atentos para cuando el Señor venga a pedirnos cuenta de nuestra administración. Es preciso que tengamos todo en orden para acertar en el destino definitivo de la vida. En este sentido, es como se nos avisa que estamos bien dispuestos. Estemos alerta, amados hermanos, para que la muerte nos sorprenda preparados y así evitar el fracaso definitivo de la vida. Estemos atentos a acumular méritos para encontrar el reino de la vida y sobre todo para recibir la llamada definitiva. Tengamos las cuentas bien claras de nuestra vida para poder presentarnos con la conciencia limpia ante Dios nuestro Señor. Hoy se nos recuerda con el Evangelio que nunca es demasiado tarde mientras tengamos vida para cambiar. Estemos alerta a la llamada de Dios para seguirla sin condiciones. Estando atentos a responder, estamos aquí, Señor.
1: Dormida en el sofá.
0: Amados hermanos, el final de los tiempos siempre se ha descrito en muchas ocasiones como un día trágico y ha dado lugar a una literatura que llamamos apocalíptica. Jesús anunció que vendría de nuevo a la tierra y que esta venida sería definitiva. Pero, ¿cómo debemos prepararnos? Vamos a considerar dos tipos de esperas. La primera es parecida a la de un soldado, agazapado en su trinchera, esperando con verdadero miedo el ataque del enemigo. Su única ilusión es que ese momento nunca llegue, porque sabe que puede acabar mal. Es la actitud del que ve el final pensando que va a condenarse por sus pecados. Tiembla, pero tampoco pone remedio. La segunda espera es la de la esposa que aguarda a su marido ausente durante mucho tiempo del hogar. Por ejemplo, la esposa de un marinero que sueña el día que volverá a estrechar entre sus brazos al amor de su vida. Y cuando se acerca el día se prepara, se viste, se perfuma y se dispone a recibirle con toda la ilusión del mundo. El creyente debe vivir sin temor, preocupado por vivir fielmente el día a día, pero también siendo consciente de que la responsabilidad de cada uno de sus actos es, por tanto, cuidarse y estar bien preparado, con alegría, para el encuentro definitivo con Dios. Hoy ofreceré un pequeño sacrificio a Dios y pediré la gracia de adquirir la virtud que más necesite para crecer en el amor a los demás. Amado Señor Jesús, qué diferente es mi vida cuando me esfuerzo para ver todo desde el plano de la fe. Las cosas, las actividades y las mismas relaciones sociales. Todo se transforma y se vuelve relativo de cara a la eternidad. Qué pocas cosas son realmente importantes. Ayúdanos a vivir pensando en el cielo, ese cielo que tú nos has prometido, y que lo podamos buscar como esa perla fina, ese gran tesoro que dará plenitud a nuestra vida eterna.
2: Padre Santo, te damos gracias, Padre, por habernos permitido llegar con vida el día de hoy y hasta este momento. Te damos gracias por el pan de cada día. Te pedimos, Padre, que con este Evangelio y el de todos los días nos permitas renacer como personas, como seres incorruptibles. Ayuda a todas las personas del mundo que en este momento elevan sus peticiones personales.

0: hacia ti. Oremos también para que nuestras súplicas lleguen a Él, para que su bendición cubra completamente nuestras vidas. Él nos ha prometido que si guardamos sus mandamientos, nos bendecirá y nos protegerá siempre. Amén. Pares.
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3: Querida y amada comunidad,
4: mientras dormía, llegó hasta ella un sueño, en donde una voz celestial le decía: hija mía, lee lo que he escrito para ti. Al despertar, observó el sobre en la mesa y lo tomó en mano. Vio que no tenía consigo firma ni sello del correo, sino tan solo su nombre escrito. Entonces, con un poco de curiosidad, abrió el sobre y dentro de él venía una carta con estas líneas: estaré en tu casa este fin de semana. Firma, Jesús. Ana se puso muy nerviosa. Se preguntaba, ¿por qué vendrá?
0: En el Evangelio de hoy, ¿de este pueblo tan pequeño puede salir algo bueno? Estas fueron las palabras que
4: a Jesús hasta mi casa.
0: San Bartolomé, también llamado Natanael, dijo a Felipe, sorprendido ante la noticia de que había un gran hombre venido desde Nazaret. Natanael permaneció vacilante hasta que escuchó las palabras de Jesús hablándole. Cristo demuestra que conoce perfectamente el interior del hombre. Por eso se permite elogiarle en público. ¿Y qué dirá Jesús de nosotros? ¿Podría repetir las palabras que dirigió a Natanael hacia nosotros? Preguntémonos qué opinión tenemos de nosotros mismos. Lo que en realidad somos está recogido en nuestra conciencia. Ella nos avisa ante la bondad y la maldad de nuestros actos, antes y después de hacerlos. Por eso el que actúa guiado por una conciencia recta tiene la seguridad de llevar una vida honrada ante sí mismo, ante los hombres y ante Dios. Mientras más pensamos en ti, Jesús, más difícil será que creamos que nos amas tal como somos. No tenemos que cambiar nada para ti. Todo lo que necesitamos es aprender cómo pasar el tiempo en tu presencia y dejarte hacer el trabajo de transformarnos. Pensemos en cómo Jesús ve bajo las higueras de nuestra vida y cómo valoriza lo que puede estar escondido de los demás. Jesús nos conoce totalmente como conocía a Natanael. Amado Señor, frecuentemente soy escéptico y desconfío en que puedo alcanzar la santidad porque no me dejo transformar por tu gracia. Por eso te pido hoy que abras mi corazón y mi espíritu, que abras mi entendimiento para que sepa reconocerte.
4: ¿Qué puedo yo ofrecerle si no soy nadie y no tengo nada?
0: Siempre, y darte el
4: así que
0: lugar que te corresponde en mi vida. Tarde para
4: hizo planes y vio que le quedaban tan solo $20.
0: Haz hoy lo que no hiciste ayer.
4: En su billetera. ¿Qué haré? Con esto no me alcanzará para darle de comer a Jesús. Además, estoy a media quincena. Bueno, mañana me toca trabajar, así que de regreso pasaré a comprar algo para hacerle de comer. Al siguiente día, ya era viernes. Así
0: que te cuenta de que lo que
4: se levantó muy temprano, se dirigió a su trabajo,
0: viviendo el hoy con acierto, hermoso destino. Era el todo una vez padre por haber llegar con
4: realizó sus actividades del día y de regreso a casa pasó al supermercado. Veamos, unos bolillos, un poco de tortilla, cereal y de seguro le han de encantar las frutas.
0: Con vida el día de hoy y hasta esto te damos gracias de cada día.
4: En esa tarde, en su camino se encontró con una persona que, en la acera, se cubría con un rebozo.
0: Renacer como ayuda, levan sus peticiones.
4: Y humildemente extendió la mano en petición de
0: acciones personales. Oremos también sus mandamientos.
4: Algo que comer.
0: Mientos, nos bendecimos siempre. Amén.
4: Ana no supo qué hacer. No traía ya más dinero consigo. Así que dudándolo un poco, sacó de su bolsa un poco de cereal, fruta y tortillas. Mientras pensaba, aunque yo no coma, pero que quede un poco para el Señor, que vendrá mañana a mi casa. Ana siguió su camino y a un par de cuadras de su casa estaba un niño que lloraba porque se le había caído la compra que llevaría a casa. Ana le preguntó qué pasaba, mientras el niño con los ojos llorosos le contestó que se le habían roto los blanquillos que le encargaron y ya no tenían dinero para comprar más. Ana sintió una gran tristeza y le dio los que ella había comprado. Aquel niño, con una gran sonrisa, agradeció su noble gesto y se fue a su casa. Después de eso, Ana siguió
5: Jesús, mi
4: su camino a casa y
5: no fue nada, tengo todo a ti. Ya no falta nada.
4: Casi al llegar, un anciano se le acercó con el rostro cubierto.
5: Nada, lo tengo todo, tengo a ti.
4: Cierto. Y le dijo que estaba enfermo y solo. Y que no podía ya trabajar.
5: ¿Cómo puede ser?
4: Le pidió le diera algo de comer.
5: Posible que busques mi amor.
4: Ana tomó lo que le quedaba en su bolsa y se lo entregó.
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4: De pronto notó que el anciano temblaba de frío. Así que le regaló su abrigo.
5: Te voy a adorar.
4: El anciano se fue feliz y solo le dijo estas palabras. Gracias, hija.
5: No te llame como hoy.
4: Ana entró a su casa y preocupada
5: soy.

0: ¿ahora qué voy a hacer? ¿Cómo le explico al señor que no tengo nada que ofrecerle? Mientras
1: Amado Padre Celestial, en medio del silencio de tiempo para conversar contigo, hoy quiero darte gracias por este nuevo día que me vengo ante ti para adorarte y bendecir tu nombre por todas las bondades y favores recibidos de tu mano. Aquí estoy, Señor, necesitado de tu amor.
0: Pisaba su mano en su rostro en señal de desesperación.
1: De tu bendición y de tu compañía. Señor, mi corazón, que solo no puedo.
0: Vio que debajo de la puerta había un nuevo sobre.
1: Necesito que tu presencia esté conmigo a cada instante.
0: Y de igual manera.
1: Vida. Señor, hoy quiero darte gracias. No importa cuán malos sean los. Ni qué tipo de nubes os.
0: Sin sello. Sino solo.
1: Ten en mi vida. Tú eres mi consolador. Señor, solo tú puedes
0: Con su nombre. Ana lo abrió curiosamente y dentro de él venía escrito:
1: llevarme las tormentas de la vida y llevarme a tu presencia.
0: Gracias, hija, por los alimentos.
1: Y llenar ese lugar vacío con
0: el cereal, las frutas.
1: Bien, solo tú puedes tomar de mí, sacar algo. Responde.
0: Y los blanquillos.
1: Dios, defensor mío, dame alivio cuando estoy a mí y escucha mi oración. Cuando atraviese tiempos difíciles, te pido que sienta tú conmigo. Quiero volverme más fuerte en esos tiempos y no más débil.
0: Todo estuvo muy rico.
1: Quiero que aumente mi fe y no llenarme de dudas. Quiero que en medio de ello no estar desesperado. Quiero firme en tu verdad y no dejarme llevar por mis emociones. Señor, en todo tiempo te alabaré. En todo tiempo quiero darte gracias, pase lo que pase, porque tú eres mayor que cualquier cosa que enfrente. Sé que cuando cruce las aguas, tú estarás conmigo, y los ríos no me cubrirán. Cuando camine por el fuego, no me quemaré, ni me tocarán las llamas. Señor, tú eres un Dios bueno, y enviaste a tu Espíritu Santo para que fuera mi consolador y mi ayudador. Por favor, Señor, ayúdame a experimentar
0: que no me ibas a fallar, sobre todo
1: dar tu paz en medio de las circunstancias adversas del pero a proteger esa paz de los ataques del enemigo que quieren cada día robármela. Gracias porque me llenarás de gozo y paz a fin de que rebose de esperanza por el poder del Espíritu Santo. Te lo pido en el nombre de Cristo Jesús. Amén y amén.
0: Gracias por el abrigo. Ahora ya no pasaré más frío.
2: Gracias por darme tu corazón.
0: Quiero que sepas que la mayor ofrenda que puedo recibir de ti es que uses
2: y al repartirlo en dos
0: tus manos para ayudar a uno de mis hijos y te lo recompensaré. Haré en grande. Mateo capítulo 25, versículo
2: puedo acostar
0: del 31 al 46. Dice:

venga en su gloria, y todos los santos ángeles con él. Entonces se sentará en su trono de gloria, y serán reunidas delante de él todas las naciones, y apartará los unos de los otros, como aparta el pastor.

0: Dios.
1: Por las ovejas de los
0: caminos. Solo te diré.
1: Cabritos. Y pondrá las ovejas a su derecha. Y los.
0: Gracias.
1: Cabritos a su izquierda. Entonces el rey dirá a los de la derecha:
0: rezar.
1: Vengan, bendito mi Padre,
0: especial.
1: Hereden el reino preparado para ustedes desde la fundación del mundo, porque tuve hambre y me diste de comer, tuve sed y me diste de beber, fui forastero y me recogiste, estuve desnudo y me cubriste, enfermo y me visitaste, en la cárcel y viniste a mí.

0: diciendo: Señor, ¿cuándo te vimos hambriento y te sustentamos?
1: Despedirme si sé que te volveré.
0: O sediento y te dimos de beber. ¿Y cuándo te vimos forastero y te recogimos? O desnudo y te cubrimos. O cuando te
1: tú no estés, oh Cristo, ese que
0: vimos enfermo o en la cárcel y vinimos a ti. Y respondiendo el rey les dirá: de cierto
1: no decirte adiós, solo te
0: les digo que en cuanto lo hiciste a uno de estos mis hermanos más pequeños.
2: Feliz domingo para todos. Este es un domingo muy especial porque celebramos hoy la solemnidad de todos los santos. Y tres son las enseñanzas fundamentales de esta fiesta litúrgica. Primera, que estamos llamados a la santidad. Y estamos llamados no quiere decir que es una opción entre otras opciones, como quien dice si quieres o si no quieres. Estamos llamados quiere decir que nuestra plenitud, nuestra verdadera felicidad, nuestra auténtica paz, nuestra realización, están en la santidad. Estamos llamados a la santidad quiere decir que mientras rechazamos ese llamado, estamos dando la espalda a lo mejor de nosotros mismos. Nos estamos contentando con una versión torpe, pobre, incompleta, enferma de nosotros. ¿Tú no aceptarías algo así? Si tú vas, por ejemplo, a un restaurante y pides, qué sé yo, una carne, y te traen una carne que está de mal sabor, parece que un poco descompuesta, todavía se puede comer, ¿tú te quedas contento con eso? ¿No es verdad que no? Entonces, ¿por qué nos contentamos con menos? Eso es lo primero, estamos llamados a la santidad. Lo segundo, el camino es arduo, el camino pasa por las bienaventuranzas. Es decir, esto tiene lágrimas, esto tiene hambre y sed, esto tiene persecución, esto tiene pérdidas. El camino no es un paseo, el camino es arduo, es empinado, es estrecho. ¿Y por qué es bueno saber esto? Por lo que dice el libro Eclesiástico en el capítulo 2. Si vas a servir al Señor, prepárate para la prueba. Nuestra fe cristiana no es un simple buenismo. No es simplemente ser buena persona, llevar la fiesta en paz, palmadita por aquí, palmadita por allá, todos tranquilos, no me meto con nadie. Voy más o menos como me lleva el río. Como nos han dicho tantos papas, vida cristiana, vida contracorriente. Muchas veces, no todo el tiempo, pero muchísimas veces contracorriente. Muchísimas veces vas a necesitar la ayuda de otros, el auxilio de otros para poder llegar. Entonces el camino es arduo. Tercer elemento. Es arduo, pero es posible. La multitud de santos, santos niños, santos adolescentes, santos que estuvieron casados, santos que fueron al desierto, santos que ejercieron la misericordia, santos que fueron martirizados, santos que son espejos de pureza, santos que son faros de sabiduría. Esa multitud de santos nos está diciendo: ¡hey! Es posible. Sí se puede. Antes dijimos, es arduo, pero sí se puede. Y el camino para que sí se pueda, para lograrlo, es siempre el mismo en el fondo. Es el camino del sí repetido a Dios. Es el camino del amor que se renueva cada día. Es el camino de aquel que sabe que la cima está más allá, que no he llegado todavía. Y si hay caídas, pues si hay caídas, que haya levantadas, pero no sentadas. Las caídas son la mejor forma de levantarse, no de sentarse, ni de devolverse. Es un día hermoso para recordar que estamos llamados a la santidad, que la santidad es ardua porque es algo que vale la pena y que, si es posible, Dios te ama, Dios está contigo, tienes a tu favor. El Señor está conmigo como fuerte guerrero, dice el Salmo. El Señor está conmigo y me auxilia. ¿Qué podrá hacerme el hombre? Dice el Salmo. Si el Señor está contigo, ¿quién contra ti? Así que, día para retomar la ruta, día para decir, tal vez me había extraviado, me había cansado, me había detenido, pero ahora sé para dónde voy. La gloria para Dios. Así que, ánimo, tú y yo, ya somos dos, y en realidad somos muchos, los que estamos convencidos de nuestra necesidad, pero convencidos del camino que queremos recorrer. Amén.

La palabra de Dios dice en Romanos, capítulo 8, versículos 31 al 35. ¿Qué pues diremos a esto? Si Dios es por nosotros, ¿quién contra nosotros? El que no escatimó ni a su propio Hijo, sino que lo entregó por todos nosotros. ¿Cómo no habrá de darnos generosamente junto con Él todas las cosas? ¿Quién acusará a los que Dios ha escogido? Dios es el que justifica. ¿Quién es el que condenará? Cristo es el que dio su vida. Más aún, el que también resucitó, el que además está a la diestra de Dios, el que también intercede por nosotros. ¿Quién nos separará del amor de Cristo? ¿Tribulación o angustia? ¿Persecución o hambre? Versículo 37 continúa. Antes, en todas estas cosas somos más que vencedores por medio de aquel que nos amó. Por lo cual estoy seguro de que ni la caída, ni la vida, ni ángeles, ni principados, ni potestades, ni lo presente, ni lo porvenir, ni lo alto, ni lo profundo, ni ninguna otra cosa creada nos podrá separar del amor de Dios, que es en Cristo Jesús, Señor nuestro. ¡Qué hermosas promesas nuestro Señor nos ha dejado escritas! ¡Qué maravilloso saber que estando con Dios, nada podrá contra nosotros! Si Dios está conmigo, ¿quién contra mí? Si tú estás con Dios, ¿quién podrá estar contra ti? Si tú estás con Dios, ¿qué problema podrá ser más fuerte que tú? Si tú estás con Dios, ¿qué dificultad podrá contigo? Si tú estás con Dios, Dios estará contigo. Atesora esta promesa en tu corazón y siempre ten presente en tu mente que donde sea que tú estés, Dios estará contigo. Dios te cuida, Dios te protege, Dios vela tus sueños. Dios va contigo, Dios camina a tu lado, Dios te alienta y te sostiene en todo momento. Y nada podrá separarte del amor de Dios, que es en Cristo Jesús, Señor nuestro. Padre amado, hoy sé que tú estás conmigo y que nada podrá separarme de tu amor, de tu bondad y de tu misericordia. Hoy atesoro estas maravillosas palabras en mi corazón y reconozco que solo contigo podré hallar la paz para mi alma. Y solo estando contigo y tú conmigo, nada podrá contra mí. Hoy me quedo en tus preciosas manos. Cúbreme con tu manto y dame esa tranquilidad y seguridad que solo viene de tu ser, Señor. Te lo pido por medio de tu Hijo Jesús, a quien sea la honra y la gloria. Amén.

0: Ven, Espíritu Santo, nos concedes este día para poder acompañar a Cristo en su pasión. No queremos evadir ni olvidar toda la crueldad y maldad que vives por causa de nuestros pecados. Que esta oración sea el inicio de un día de donde no escatimemos tiempo ni esfuerzo para saber contemplarte en tu pasión y muerte. Amado Señor, ayúdanos a vivir un ayuno gozoso al saber renunciar a todo lo que no sea tu santa voluntad. La vida del creyente es un vía crucis, si se acepta la invitación de Jesús de llevar la propia cruz detrás de Él cada día. Podemos ser condenados al desprecio, podemos sentir el silencio que hiere, que condena nuestra fidelidad creyente. En nuestro vía crucis personal hay también momentos de caída, de fragilidad, de cansancio, pero que también nosotros tenemos alguien que nos acompaña en nuestro caminar junto a Jesús. Y este es el apoyo de María. El camino de la cruz de Cristo y el nuestro son unas vías de salvación y de apostolado porque hemos sido invitados a colaborar en la salvación de nuestros hermanos. Todos los creyentes somos responsables del destino eterno de quienes nos rodean. Cristo nos enseña con la cruz a salir de nosotros mismos, a dar así un sentido apostólico a nuestra vida. Cuando contemplamos el crucifijo, cuando veamos la figura sufriente de Cristo en una cruz, pidamos la gracia de recordar que los dolores de Cristo crucificado son fruto del pecado. Evitemos y pidamos la fortaleza a Dios para ello. Cada una de las ocasiones de pecado que se nos presenten en nuestras vidas, poder renunciar a ellas. En el largo evangelio de hoy, sucede aquello que el narrador ya nos ha anunciado en distintas ocasiones. Todos somos conscientes del final de Jesús, de su muerte en la cruz. Pero su muerte no es un final trágico, sino que debe entenderse como la vuelta hacia el Padre. ¿Cómo comprender esta diferencia? Es obvio que la muerte de una persona es algo lamentable. El asesinato es repudiable y condenable desde cualquier punto de vista. Nadie quiere que otro sufra o que unos le provoquen daño, tortura o castigo a otro ser humano, en especial si esa persona es inocente. Pero hoy en el Evangelio de Juan, el final de Jesús y su muerte en la cruz, no debemos entenderla como humillación, sino como una elevación. Verlo en la cruz no es el final, sino más bien es el inicio de un largo proceso discipular, donde verlo elevado en la cruz debe significar el acto más grande de amor, desde el cual podemos comprender cada una de las palabras y acciones de Jesucristo. Es verdad que la liturgia de hoy nos invita a detenernos, a contemplarlo en la cruz, la cual era un instrumento de tortura de los romanos. En este evangelio se hace un signo visible que efectivamente requiere que revistamos su significado, de instrumento de tortura a signo de salvación. Por eso muchos llevan una cruz en el pecho. Por eso muchos hacen la señal de la cruz al inicio y al final de sus días. Pues el creyente es alguien que cree, tiene esperanza en un final. La cruz es nuestro recordatorio, es nuestro distintivo. Que ante la muerte en la cruz, no podemos más que esperar convencidos de que el mal y las tinieblas nunca tendrán la última palabra. El relato continúa con varias escenas. Jesús es consciente de que todo se ha cumplido y por ello entrega su espíritu. El hecho de brotar de su costado sangre y agua y la aparición de José de Arimatea y de Nicodemo, quienes dan sepultura al cuerpo de Jesús. Veamos a estos dos personajes como representación de los discípulos que ante la pasión y la muerte de Jesús son capaces de vencer el temor ante los judíos y los romanos. Este Viernes Santo no se puede comprender sin los signos del sábado de vigilia pascual. Además de la cruz, signo visible, tenemos otro elemento que debemos tomar a consideración: el silencio. El silencio que hoy, amados hermanos, se nos propone en la liturgia frente a la cruz cobra un sentido, pues ante la tumba de Jesús, nosotros los creyentes, hemos de escuchar la voz de Dios que nos dice una y otra vez que la muerte nunca va a tener la última palabra. Y así fue como la última palabra que brota del Señor. Es la entrega confiada de la vida y de la muerte en los brazos del Señor. Ahora ya aflora otra vez a los labios de Cristo la confianza filial. Padre, en tus manos encomiendo a mi espíritu. Y a la hora de nuestra muerte sintamos que la presencia del Padre recoge en nuestra vida, nuestro espíritu, y trasciende con la satisfacción de haber dejado en la tierra una lucha inspirada en el amor, en la fe, en la esperanza. No sangre ni violencia. Qué triste será dejar hermanos en la huella de la vida, hermanos torturados, desaparecidos, matados, terrorismo, incendios, crímenes. ¿Qué cuenta tendrán que dar a Dios esas...
1: Existe. Entonces dirá también a los de la izquierda, apártense de mí, malignos, al fuego eterno preparado...
0: Manos manchadas de sangre que empuñaron látigo...
1: Para el enemigo y sus ángeles. Porque tuve hambre y no me diste de comer. Tuve sed y no me diste de beber.
0: Se dieron puntos, hermanos. Padre, en tus manos... En la hora...
1: Fui
0: de la muerte grienta.
2: Padre Santo, damos gracias por haber llegar el día de hoy y hasta este momento. Te damos gracias por el pan de cada día. Te pedimos, Padre, que con este evangelio y el de todos los días...
1: Forastero, y no me recogiste. Estuve desnudo, y no me cubriste. Enfermo y en la cárcel, y no me visitaste.
2: Nos permitas renacer como personas, como seres incorruptibles
0: de nuestras vidas. Él nos ha prometido que si guardamos sus mandamientos, nos bendecirá y nos protegerá siempre. Amén.
3: Muy probablemente tienes más de un plan en tu vida, o algo estás dispuesto a hacer. Así que amigo, hoy te recuerdo que lo mejor que podemos hacer, antes de emprender cualquier cosa en nuestra vida, es entregarlo en las manos de Dios. Pues Él tiene el poder de guiarnos a ir por el camino correcto, para lograr todo lo que nos propongamos, siempre y cuando eso que tanto anhelas sea para la honra de Dios. Querido amigo, querida amiga, si tienes necesidad de pedir a Dios, ya sea por tu trabajo, por los estudios, por los hijos, por tu hogar, por tu familia, por tu negocio, o algo que deseas hacer y tienes el deseo en Dios de que sea próspero, te invito a que juntos oremos a nuestro
1: entonces también ellos le
3: Padre Celestial, quien con amor nos escucha desde los cielos. Oremos. Padre nuestro que estás en los cielos, santificado es tu nombre. Gracias te damos, Señor, por las bendiciones derramadas a nuestras vidas. Te damos gracias también por la vida que nos has regalado, por cada minuto que pasamos a tu lado. El día de hoy venimos con profunda reverencia y amor ante ti. Primeramente, fue para agradecerte, y en segundo lugar, para dejar todo lo que tenemos y todos nuestros planes en tus divinas manos. Creemos, Señor, que solo tú sabes qué es lo mejor para nosotros. Por eso, todo lo que tenemos lo dejamos en tus manos, para que seas tú, Señor, la guía que nuestras vidas necesitan, para que seas tú, Señor, nuestro aliado en todo lo que tenemos planeado hacer. Porque todos nuestros planes son planes de bondad y no de maldad, porque todo lo que necesitamos y tenemos son para glorificar tu nombre, desde nuestra casa hasta nuestra familia. Todo, Señor, todo lo dejamos en tus manos. Guíanos en cada paso que demos. Ayúdanos a prosperar en todo aquello que sea tu voluntad. De nuestra parte, sabremos aceptar cuáles sean tus designios, Señor. Por lo mientras, todos nuestros planes también los dejamos en tus manos. Porque, Señor, cada vez que por nuestras propias fuerzas queremos lograr algo, Muchas veces fracasamos en el intento. Muchas veces nos equivocamos. Y no sabemos qué decisiones tomar. Creemos en ti, amado Padre. Y en ti queremos dejar todo lo que tenemos en nuestras manos. Y todos nuestros planes. Porque solo tú sabes por qué hemos venido a este mundo. Y por eso te pedimos nos ayudes a lograr ese propósito de vida. Amado Padre, gracias por habernos escuchado una vez más. Gracias porque siempre estás aquí para nosotros. Gracias por todo, Señor. Gracias. Alabado sea tu nombre. En Cristo Jesús. Amén. Dios te bendiga, querido amigo, y espero con el corazón logres todas tus metas, y si algo no sale como esperabas, es porque Dios tiene algo mejor para ti. Bendiciones, de corazón.

0: pecado.
1: Responderán diciendo: Señor, ¿cuándo te vimos hambriento, sediento, forastero, desnudo, enfermo o en la cárcel, y no

0: Dios nuestro, tú eres nuestro Padre amoroso que anhelas que experimentemos la auténtica paz y felicidad al dejarte ser centro de nuestra vida interior. Guía esta nuestra meditación para que nos alejes de las preocupaciones exteriores y pasajeras y podamos ser dóciles a tus inspiraciones. Padre, tú que ves en lo secreto y conoces todo, ayúdanos a no dar importancia a nada, que cada día podamos llenar nuestro corazón únicamente con tu amor. Amado Señor Jesús, ayúdanos a experimentar vivamente tu amor en esta oración para corresponderte con más docilidad. Querida y amada comunidad de oraciones en video, muchas veces pensamos que tenemos que estar bien presentados para las fiestas. Y no significa que eres una persona mal educada, pero ¿por qué nos fijamos en la presentación exterior cuando lo más importante es el interior? Cristo se enoja con los fariseos porque no han sabido apreciar la belleza interior sin mirar la exterior. Por eso purifican los vasos por fuera, olvidándose de que lo verdaderamente importante está por dentro. Es por eso que el Señor reprende a los fariseos, porque quiere ayudarles a ver que viven en la hipocresía, que de nada les valen sus buenas obras y su observancia de la ley si por dentro están sucios. Un hombre captó en profundidad este mensaje de Cristo y entonces dijo: quiero escribir el libro de mi vida, no de cara a los hombres, sino de cara a cara con Dios. Descubrió que no vale la pena vivir fingiendo, vivir de apariencias para crearse una buena imagen ante los demás, porque podemos engañar a los hombres e incluso nos podemos engañar a nosotros mismos.
1: ¿Cuánto?
0: Pero no a Dios, amados hermanos, porque Él nos ve en lo secreto.
1: No lo hicieron a uno de estos más pequeños. A mí tampoco lo han hecho.
0: Vivir el desasosiego cuando hay dualidad de hipocresía.
1: E irán estos al castigo eterno.
0: Cuando se vive con una máscara, se sonríe por fuera, pero se llora. Convencer al sentir la paz que deja la autenticidad y la coherencia de vida. Por eso, qué importante es que nosotros siempre estemos lavando y cuidándolo de adentro, de la abundancia de nuestro corazón, para que salga por los labios. Lo más importante es que nuestro corazón y nuestra mente, estando limpios, hagan limpios nuestros sentidos, nuestras pasiones, nuestros afectos, y no vivamos esa doble personalidad donde cuidamos tanto la imagen y estamos constantemente degradándonos. En el fondo, estamos cuidando demasiado el qué dirán y estamos finalmente dejándonos a la deriva. Y en cuanto al cuidado fundamental de aquello que nos hace más persona, que es precisamente el corazón, es que no nos dejamos llevar por las apariencias, ni tememos a las consecuencias de decir la verdad. Amado Padre Dios, muchas veces aparentamos, nos guiamos por la moral, por el qué dirán, y buscamos satisfacer a los demás porque finalmente nos sentimos satisfechos ante ellos, ante nuestro ego. Como fariseos nos comportamos. Hacemos a un lado lo bueno que has dejado en nuestro interior, el verdadero amor que hace actuar y decir las cosas, sin tanto fariseísmo. Ábrenos la mente, te pedimos, y danos más amor a nuestro corazón para que podamos seguir tu palabra, nuestro Señor. Que las buenas obras puedan brotar de nuestro interior, de nuestro amor a Dios y al prójimo. Estas cosas solo nacen del corazón. Que nuestra intención no sea impresionar a los hombres, sino sencillamente agradarte a ti y ser testimonio alentador para todos nuestros hermanos que nos rodean. Danos la sabiduría para no convertir tus mandamientos en un fin, cuando son solo medios, ni situarnos en una posición laxa que busque con tu gracia ellos. Ante nuestro ego, como fariseos nos comportamos. Hacemos a un lado lo bueno que has dejado en nuestro interior, el verdadero amor que hace actuar y decir las cosas, sin tanto fariseísmo. Ábrenos la mente, te pedimos, y danos más amor a nuestro corazón para que podamos seguir tu palabra, nuestro Señor. Que las buenas obras puedan brotar de nuestro interior, de nuestro amor a Dios y al prójimo. Estas cosas solo nacen del corazón. Que nuestra intención no sea impresionar a los hombres, sino sencillamente agradarte a ti y ser testimonio alentador para todos nuestros hermanos que nos rodean. Danos la sabiduría para no convertir tus mandamientos en un fin, cuando son solo medios, ni situarnos en una posición laxa que busque evadir el esfuerzo.
1: No, y los justos.
0: Te ofrecemos que con tu gracia viviremos la caridad general. Apoyo a todos, ofrecer la estima sincera y servir en todo lo que nos sea posible. Esos, sí, son los mejores medios para purificar nuestras debilidades.
2: Gracias quiero dar al divino laberinto de los efectos y las causas por la diversidad de las criaturas que forman

por el firme diamante y el agua suelta, por el arte de la amistad, por las palabras que en un crepúsculo se dijeron de una cruz a otra cruz, por aquel sueño del Islam que abarcó mil noches y una noche, por el mar que es un desierto resplandeciente,

por las rayas del tigre, por la mañana que nos depara la ilusión de un principio, por la noche su tiniebla y su astronomía, por el valor y la felicidad de los otros, por la patria sentida en los jazmines o en una vieja espada, por Whitman y Francisco de Asís, que ya escribieron el poema, por los minutos que preceden al sueño, por el sueño y la

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1: Señor, muéstrame el camino y ahí voy.
2: Amado Padre, en este momento, venimos ante tu presencia para darte gracias por todo lo que nos das. Gracias te doy, Señor, por este día que me has concedido vivir. Gracias por la bondad de tu ser, que me ha dado la vida que ahora disfruto. Tu misericordia es muy grande, tanto que no la merezco. También, Señor, gracias te doy. Tómate un instante para dar gracias al Señor por este día tan maravilloso.

estuve solo, que todo lo vivido fue porque tenías algo que enseñarme. Porque era necesario ser instruido, moldeado mi carácter y mi ser. Gracias por haber cuidado de mí, de mi familia, de quienes sabes son especiales para mí. A esta hora de la noche, tu palabra me conforta, me hace sentir vivo, saber que me conoces desde antes que me formaras en el vientre de mamá. Antes que te formase en el vientre te conocí, y saber que me has apartado desde antes de mi nacimiento. Y antes que nacieses, te santifiqué. Te di por profeta a las naciones. Ahora sé, Señor, que soy especial, que tengo la dicha de ser hijo de un Dios maravilloso, que me ha hecho así, auténtico. Y gracias, Señor, porque siempre cuidas de cada uno de nosotros. Y ahora, que ha llegado la hora de descansar, de darle la bienvenida a una noche más, que has preparado para que todos descansemos, quiero pedirte que cuides de mí. Cuida de todos y cada uno de nosotros. Que tus santos ángeles acampen alrededor nuestro y podamos dormir confiando en ti, Señor. Danos paz. Esa paz que el mundo poco a poco nos ha ido robando. Esa paz que se ha esfumado. Da paz, Señor, a todos los hogares que sufren, que pasan problemas económicos, que tienen carencia de salud, dificultades diarias, Señor, que tú sabes más que nosotros. Tú conoces cada corazón que hoy eleva una oración hasta ti. Danos paz. Aquí a quienes en medio de la tormenta vienen hasta ti, dales paz. A quienes en agradecimiento vienen a ti, da paz, Señor, a toda la humanidad. No conforme a nuestra voluntad, sino conforme tú sabes es mejor para cada uno de nosotros. Confiamos en ti, Señor, y sabemos que nunca vamos a estar solos. Tu mano poderosa siempre ha de ayudarnos, y tu presencia nunca faltará en nuestro diario vivir. Que tu bendición, Señor, caiga sobre cada uno quienes estamos aquí. La pedimos porque tanto la necesitamos y anhelamos. Bendícenos, Señor. Bendícenos. Buenas noches, Señor nuestro. Buenas noches, Dios mío. En Cristo Jesús. Amén. Dios te dé un descanso placentero, te haga dormir en paz, en tranquilidad, para que al clarear la mañana inicies un nuevo día, sabiendo que no estás solo y que Dios va contigo, donde sea que vayas. Dios te bendiga y te acompañe, es el deseo de mi corazón. Voz Beluna.

infame y era de otro que también la quería. Perdónala, Señor, porque la culpa es mía. Después de haber besado sus cabellos de trigo, nada importa la culpa, pues no importa el castigo. Fue un pecado quererla, Señor, y sin embargo, mis labios están dulces por ese amor amargo. Ella fue como un agua callada que corría. Si es culpa tener sed, toda la culpa es mía. Perdónala, Señor, tú que le diste a ella su frescura de lluvia y su esplendor de estrella. Su alma era transparente, como un vaso vacío. Yo lo llené de amor, todo el pecado es mío. Pero, ¿cómo no amarla si tú hiciste que fuera turbadora y fragante como la primavera? ¿Cómo no haberla amado si era como el rocío sobre la hierba seca y ávida del estío? Traté de rechazarla, Señor, inútilmente, como un surco que intenta rechazar la simiente. Era de otro, Señor, pero hay cosas sin dueño: las rosas y los ríos, y el amor y el ensueño. Y ella me dio su amor, como se da una rosa, como quien lo da todo, dando tan poca cosa. Una embriaguez extraña nos

porque la hiciste bella y me diste los ojos para mirarla a ella. Toda la culpa es tuya, pues me hiciste cobarde para matar un sueño porque llegaba tarde. Sí, nuestra culpa es tuya, si es una culpa amar y si es culpable

0: suave y tan clara que sería un pecado mayor si no la amara. Y por eso, perdóname, Señor, porque es tan bella que tú que hiciste el agua y la flor y la estrella, tú que oyes el lamento de este dolor sin nombre, tú también la amarías si pudieras ser hombre.
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2: Con la adversidad crezco.
3: Padre amado, en tus manos pongo todas mis preocupaciones, cargas y sufrimientos que están causando un terrible mal a mi alma. Señor, sé que tu amor es eterno y siempre diriges tu mirada a todos aquellos cuantos sufren, porque tú los amas con un amor eterno. Tu compasión todo lo puede, tu compasión es capaz de tocar mi vida y mi corazón y transformar todo mi dolor y frustración en deseos llenos de vida y de esperanzas. Ven, Señor, escucha mi plegaria, llévate mi dolor causada por esta depresión que me mantiene en la calle ciega de la tristeza y en el que la desesperanza ha invadido mi vida. Tu palabra es poderosa, tu palabra es fuente de sanación y de vida. Por eso, a ella me confío. Bajo su sombra me cobijo y en tus manos me pongo. Por la fe, sé que tú me proteges y en este momento vienes en mi auxilio para alejar el dolor y la tristeza que abate mi alma. Invoco a los santos ángeles custodios para que sean ellos mi pedestal, mis protectores, mi apoyo espiritual.
4: A la vida eterna. Palabra de Dios. Es duro tener que decir esto
3: contra los poderes del maligno,
4: pero así lo ha dicho el Señor,
3: que quieren gobernarme. Ven mi depresión en la que me encuentro, sana todas esas heridas que no han cerrado y que me mantienen atado a rencores y dolores pasados. Dame la fortaleza,
4: Señor. Escrito está.
3: Esa necesaria para sobrellevar con esperanza.
4: Debemos ayudar a quienes de nuestra ayuda necesitan.
3: Es difícil yo llegar a descansar.
4: E indudablemente,
3: las aguas tranquilas. Dios.
4: Dios, quien está en lo secreto, nos lo recompensará en público.
3: Sentir tu mano poderosa y encontrar alegría, pues tú, para defenderme contra los dardos venenosos de la desesperanza y de la depresión. Gracias, Padre, porque sé que tú me has escuchado en este momento, porque sé que en este instante estás moviendo las cosas de tal manera que pronto pueda ver yo una salida llena de luz, una salida llena de amor en tu nombre. Gracias, porque por medio de tu verdad me estás levantando en victoria y dejas fuera del alcance a toda depresión que intenta invadir mi espíritu. Gracias, amado Padre, porque en este momento estás derramando bendiciones a mi vida.

0: Lucas 15, del 1 al 10. Hoy estamos viendo la misericordia de Dios y encontramos aquí el
1: público. Dios te bendiga grandemente.
0: Pasaje en primer lugar del Jesús que es buen pastor. Ya hay muchas ovejas que también están cansadas, agobiadas. No podemos ser una iglesia de exquisitos, una iglesia que sea cerrada, una iglesia en la cual estemos solamente los mismos de siempre. Tenemos que buscar esas ovejas y no estar todo el tiempo ser una iglesia de pastores peluqueros que acarician a la oveja, que la peinan, la cambian, la vuelven a despeinar, la vuelven a peinar. No, hay muchas ovejas que están sucias, están cansadas, están dolidas por el pecado que tienen. Y le tenemos que mostrar un Jesús misericordioso. Por eso te pido, con todo respeto, en esta mañana de oración, que por favor, acordate que vos sos iglesia y que hay muchas ovejas afuera que todavía necesitan encontrarse con un Jesús misericordioso. Necesitan ovejas que sean miradas con misericordia, con cariño, y que no sean miradas con una actitud de ser juzgadas, porque Dios te está mirando con una actitud de cercanía y de amor para que te arrepientas y vuelvas, y no con una actitud de juzgarte y de decirte vos te vas de acá. Hoy tenemos que buscar esta iglesia abierta, con puertas abiertas, que busca, que sale, porque es la primera actitud que vemos en el Evangelio de hoy. Un pastor que sale a buscar a una oveja perdida, sale, salí vos y sé, tengo que salir yo como pastor. Y tenemos que buscar esas ovejas y no quedarnos con aquella que siempre están en el corral y la acariciamos y la tenemos. Hoy hay ovejas que están hasta con heridas graves y hasta tienen la mancha de sangre.
1: Por llevar alimento.
0: Como vos sabés, cuando hay manchas de sangre en tu ropa, si las dejas por mucho tiempo, hace olor. Y hoy tenemos hermanos nuestros que también están con ese olor de la sangre, de tantas heridas que tienen. En segundo lugar, dentro de esta misericordia que vemos de Jesús a través de las parábolas, también sale a buscar y busca la manera de mostrar esa presencia de Jesús en el otro. Por eso, el Señor te quiere mostrar que con su misericordia vos sos valioso para Él. Que
1: amor y paz a quienes tanto lo...
0: Que el mejor don que vos podés tener es haberte amado por Dios. Y cuando vos perdonado, y cuando te sentís perdonado, te sentís un enamorado pleno de Dios y enamorado de la vida que busca enamorar
1: necesitan
0: a otros. Te haces misionero. Por eso la actitud misionera de tu es en la meditación de la misericordia. Que el Señor te ilumine, que seas misericordioso, por sobre todo humilde. Que Dios te bendiga.
2: Oración por la familia. Padre mío, bueno y misericordioso, me arrepiento de todos mis pecados y de todos mis errores y confío plenamente en tu misericordia. Te pido por mi familia, Padre bondadoso y lleno de ternura. Te pido que cuides y protejas a cada uno de ellos con tu preciosa sangre y tu precioso amor. Cuídalos de toda maldad y de toda acechanza del enemigo. Protégelos con tu mano poderosa de cualquier peligro o accidente. Padre lleno de bondad, en tus manos te los pongo. Yo sé que si los tienes en tus manos, no tengo nada de qué preocuparme, nada que me robe la paz, porque sé que tú eres su escudo protector, tú eres su refugio, tú eres su baluarte, tú eres su árbol fuerte que los cubre con tu sombra. Señor y Dios mío, te pido y ruego que nos unas cada día más. Únenos para que vivamos en armonía, en tu paz y en tu tranquilidad. Ayúdanos a reconciliarnos cuando tengamos problemas, a pedirnos perdón cuando hay que pedir perdón. Ayúdanos, Jesús, misericordioso, a no guardarnos rencor, a quitar las divisiones que haya en nuestra familia, a quitar todo lo que nos aleja y separa. Te ruego, mi amadísimo Dios, de ternura y del cariño, que si alguno de nosotros tenemos envidia, odio, rencor, coraje, venganza o cualquier tipo de sentimiento del enemigo que nos quiera dividir, que te lo lleves en este momento de nuestro corazón, de nuestra boca y de todo nuestro ser. Quita de nuestra boca toda palabra hiriente, toda palabra que haga sentir mal a los demás. Quita toda burla, toda palabra que dañe los sentimientos y el corazón de cada uno. Quita de nosotros toda palabra que destruya y acabe con las ilusiones, con los sueños y la esperanza que cada uno tiene. Arranca de raíz, mi Jesús hermoso, todos los malos recuerdos del pasado que muchas veces no nos dejan seguir adelante, que no nos dejan cambiar y que siempre volvemos al pasado para recordar solo lo negativo y no lo positivo. Te pido, mi amada Madre Santísima, que en nuestra familia haya comunicación, diálogo, tiempo de calidad, que haya confianza entre nosotros. Ayuda a que todos nos sientamos amados y queridos por todos, que nadie se sienta que no vale, que no es importante, que nadie sienta que es la oveja negra del rebaño. Te ruego, mi adorado Jesús, que cada miembro de nuestra familia se sienta apreciado, valorado, querido, importante, que nos sientamos que para nuestra familia sí valemos, aunque para el mundo no seamos nadie, que al llegar a casa sientamos alegría, paz y amor al estar con nuestros seres queridos. Bendice mi familia, Señor Todopoderoso y amado mío. Yo sé que siempre escuchas mi oración y te doy gracias. Te pido que en nosotros renazca el espíritu de la oración, de la meditación, de la lectura de tu santa palabra. Que renazca en nosotros el espíritu del cariño y de abrazos, de risas y de alegría en ti. Madre bella y hermosa, Santísima Virgen, Madre de Jesús y Madre mía, sigue guiando a mi familia con la lámpara de tu amor, con el rocío de tus rosas. Satura nuestro corazón que a veces se seca. Con tus manos de dulzura, sana nuestra alma y no dejes que el enemigo destruya mi familia. No dejes que llegue y entre en nosotros a dividir o a sembrar odio ni rencor. Mil gracias, mi adorado y hermoso Jesús glorioso y bendito, por tu ayuda, consuelo y bendición. Te amo y te adoro con todo mi corazón. Y te pido, Jesús, que bendigas a mi familia en el nombre del Padre, del Hijo y del Espíritu Santo. Amén.

0: Oh Espíritu Santo, Espíritu de verdad, dirige nuestro corazón para actuar siempre de cara a la verdad. Espíritu de santidad, ven y renueva nuestra intención. Ven, Espíritu de amor, enséñanos a orar. Jesús, danos la gracia de buscar siempre la verdad. Jesús.
1: Tal vez en este momento necesites...
0: Sigue fustigando el pecado de hipocresía. Aparentar por fuera, bien si no dan fruto. Aquí, de personas que cuidan su buena opinión ante los demás, pero por dentro están llenos de maldad. ¿Se nos podría achacar algo de esto a nosotros? ¿No estamos también preocupados por lo que los demás piensan de nosotros cuando lo que tendríamos que trabajar es en mejorar nuestro interior? Sabemos que Dios conoce nuestro interior y no podemos engañarle. Por ello vale más ser transparentes ante Dios que aparentar lo que no somos ante los hombres. También conviene evaluarnos en el otro aspecto que Jesús denuncia. Somos personas que de palabras se distancian de los malos.
1: Es un milagro en tu vida, o en la vida de un ser querido muy cercano a ti, o alguien que es muy importante.
0: Los fariseos. O de sus antepasados, pero en realidad
1: tanto en tu vida. Dios es un Dios de milagros, y para Él nada es imposible, porque
0: somos tan... Puede ser que imitamos
1: lo que es imposible para nosotros, es posible para
0: Dios temerá, considerándole incluso en otros. Donar, en caso Cristo, crear la actitud hipócrita, sin embargo, por el mandato de Cristo, el de amar a nuestro prójimo como a nosotros mismos. Compete este derecho. Hoy, ante las dificultades, recitaré: Cristo, en ti confío. Padre bueno, danos la gracia de salir de esta oración decididos a vivir siempre con autenticidad, venciendo el miedo al qué dirán, a la rutina o la ley del menor esfuerzo, para aspirar a ser tus discípulos y misioneros. Aumenta nuestra generosidad para aportar todas nuestras cualidades, nuestro ingenio e incluso
1: Dios, nuestro Señor,
0: nuestros recursos materiales para llevarte a todos los demás.
2: Padre bendito, esta mañana que me regalas, me pongo de rodillas.
1: Señor Jesús hizo tantos y tantos milagros aquí en la tierra, y así como Él lo hizo, lo puede hacer hoy contigo.
2: Días ante tu grandeza, Señor, por
1: lo digo.
2: Maravilloso y sublime que es tu amor.
1: Pero tu fe debe estar fortalecida en el Señor. Orando con fe, es solamente como podrás ver la gloria de...
2: Gracias por cada una de las ramas sobre mí y mi familia. Cuerpo se encuentra un mejor ánimo y lleno de alegría. Gracias, Padre Santo, porque cargaste de mis preocupaciones y mis tristezas, y me regalaste el descanso que necesitaba. Y nada lo perturbó. Amado Padre Celestial, te doy las gracias por cada momento de mi vida, haya sido bueno o malo, Señor, porque puedo obtener alegrías o aprendizajes. Mi Señor, cada mañana pongo mi confianza en tus divinas manos para que puedas acompañarme en mi caminar. Gracias, amado
1: Dios, reflejada en tu vida. Esto,
2: Padre, por las nuevas personas que colocas en
1: oración. Es una oración que podemos elevar a nuestro Dios. En estos momentos, cuando necesitamos en nuestra vida un milagro.
2: Camino. Compartir conmigo sus conocimientos a través de...
1: Hay un espacio en esta oración donde podrás decirle a Dios las razones.
2: O crea.
1: Por las cuales tú necesitas un milagro en tu vida. Ve repitiendo conmigo. Y en ese espacio, di en tu corazón todas tus necesidades. Y ten fe, porque si lo dices con sinceridad, Dios te ha de escuchar. Oremos. Señor, amado Padre, hoy vengo ante tu presencia de manera humilde, de manera sincera. Vengo porque reconozco que sin ti nada soy. Y sin ti, Señor, he perdido el rumbo de la vida. Los días pasan y pasan y no hallo salida a mis dificultades. Hoy más que nunca necesito un milagro en mi vida. Un milagro, Señor, que aunque tú sabes de lo que hablo, hoy quiero expresarlo. Porque sé y confío en que tú me escuchas y estás aquí conmigo, como mi Padre amado, dándome tu consuelo y tu tiempo que es tan valioso para mí en este momento. Hoy más que nunca, necesito obras en mi vida, Señor, un milagro.
2: Padre, para que sean capaces.
1: Un milagro que tanto he buscado.
2: Es de entender tus propósitos. Mañana, que puedas ser gentil con las emociones.
1: Mis necesidades son
2: pacífica. Por fin.
1: Di tus necesidades.
2: Día, hacer las cosas de tal manera que pueda agradarte.
1: Al Señor.
2: Señor, y bendíceme para poder a mi destino con bien. Que se, Señor, en el nombre de Jesucristo.

0: Las dejo en tus manos, Dios. Porque sé que en tus manos yo he de vivir confiado. Porque sé que en tus manos estoy en el mejor. Por lugar. A ti clamo, Señor.
1: No es pero es Jesucristo ese que
0: ahora en este momento para darte la gloria y la honra y colocar
1: esto a mí el que ahorita veo
0: en ti toda mi
1: confianza. No voy a decir adiós, solo te di hasta luego.
0: Confianza.
1: Gracias por enseñarme a rezar.
0: He dejado en tus manos, Señor,
1: qué detalles,
0: todas mis necesidades.
1: Gracias presentarme a Jesucristo,
0: sabes, todos mis.
1: Alguien hoy me habló de ti, las flores de mi jardín.
0: Problemas, todas mis cargas. Y todo lo que me preocupa día a día, haz conforme a tu voluntad, porque sé que es lo mejor para mí. En mi corazón solo nace el deseo de poder recibir un milagro en mi vida, pero tú, Señor, eres el dador de las bendiciones. Y sé que he de recibir lo que es mejor para mí. No he encontrado en ningún otro lugar alguien que me ame más y alguien que me comprenda más que solo tú, Señor. Solo tú me conoces desde antes de nacer. Solo tú sabes mis pensamientos y conoces hasta lo más profundo de mi ser. Has contado todos mis cabellos y sabes, Señor, todo sobre mí. ¿A quién iré en busca de paz y felicidad, sino solo a ti, Señor? ¿A quién iré en busca de un milagro, si solo sé que tú, Señor, haces cosas maravillosas por quienes te amamos? Obra, Señor, en mí un milagro, y yo he de dejar mi vida en tus manos y en tu servicio. Hoy, Señor, te
2: Dios del Espíritu Santo. Es bueno dejar entrar al Espíritu Santo en toda.
0: Acepto y dejo que seas quien dirija mi vida. Sé que estaré en las mejores
2: nuestra vida, no para que nos ayude
0: manos y del mejor alfarero. Moldéame y
2: a descubrir qué debemos decir.
0: Si hazme un ser nuevo,
2: que nos haga ver cuál es la mejor del estilo.
0: Cada día puedan los demás ver tu amor reflejado en mis actos.
2: Que más imprimirle a con las palabras del cardenal Verdier. Espíritu Santo, siempre lo que deba pensar.
0: Gracias, Padre.
2: Lo que como tenga que decirlo. Lo que deba
0: por darme tanto. Pero sobre todo
2: lo que deba hacer y cómo tenga que hacerlo. Tener tus demás y mi propia santificación.
0: Gracias por estar conmigo en este momento de oración y de comunión contigo.
2: Amén.
0: Gracias por haberme escuchado y por dar respuesta a mi oración que humildemente hoy te ofrezco, Señor. Gracias, mi Dios. Gracias. En Jesucristo nuestro Señor. Amén. Y amén. Que Dios te bendiga y tú puedas ver su gloria reflejada en
3: que no con lo hace por
4: muy vida o algo estás dispuesto a hacer
0: tu vida a través de un milagro.
4: Así que, amigo, hoy te recuerdo que lo me da vida, pues Él tiene el poder de guiarnos a ir por el camino correcto, para lograr todo lo que nos propone.
0: Confía, porque Dios ha de responder.
4: Pongamos, siempre y cuando, eso que tanto amamos, querido amigo, si tienes necesidad de por tu trabajo, por los estudios, por los hijos, por tu familia, por tu negocio, o algo que deseas hacer y tienes el deseo en Dios de que sea próspero, te invito a que juntos oremos a nuestro Padre Celestial, quien
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4: Padre nuestro que estás en los cielos, tu nombre.
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4: Gracias te por las bendiciones a nuestras vidas. Te he regalado por cada minuto que pasamos a tu lado. El día de hoy venimos con profunda reverencia y amor ante ti. Primeramente, fue para agradecerte. Y en segundo lugar, para dejar todo lo que tenemos y todos nuestros planes en tus divinas manos. Creemos, Señor, que solo tú sabes qué es lo mejor para nosotros. Por eso, todo lo que tenemos lo dejamos en tus manos, para que seas tú, Señor, la guía que nuestras vidas necesitan, para que seas tú, Señor, nuestro aliado en todo lo que tenemos planeado hacer. Porque todos nuestros planes son planes de bondad y no de maldad. Porque todo lo que tenemos son para glorificar tu nombre. Desde nuestra casa hasta nuestra familia. Todo, Señor, todo lo dejamos en tus manos. Guíanos en cada paso que demos. Ayúdanos a prosperar en todo aquello que sea tu voluntad. De nuestra parte, sabremos aceptar cuáles sean tus designios, Señor. Por lo mientras, todos nuestros planes también los dejamos en tus manos. Porque, Señor, cada vez que por nuestras propias fuerzas queremos lograr algo, muchas veces fracasamos en el intento, muchas veces nos equivocamos y no sabemos qué decisiones tomar. Creemos en ti, amado Padre, y en ti queremos dejar todo lo que tenemos en nuestras manos y todos nuestros planes. Pues por qué hemos venido a este mundo. Y por eso te pedimos nos ayudes a lograr ese propósito de vida. Amado Padre, gracias por habernos escuchado una vez más. Gracias porque siempre estás aquí para nosotros. Gracias por todo, Señor. Gracias. Alabado sea tu nombre. En Cristo Jesús. Amén. Dios te bendiga, querido amigo, y espero con el corazón lograr. Y si algo no sale como esperabas, es porque Dios. Bendiciones, corazón.

Amado Padre, en estos momentos de oración te pedimos que el fuego de tu amor arda en nuestros corazones, la caridad de un amor apasionado, guerra a las fuerzas. Cuando se ha entendido que la esencia de ser creyentes se halla en la caridad, en el apasionado amor a Dios y a sus cosas, estas palabras del Señor no deberían sonar extrañas ni contradictorias. Fuera de esta, sino todo lo contrario, es más, está empleando un lenguaje contradictorio en apariencia para dar a entender precisamente en qué consiste el verdadero amor a Él. Sí, porque el amor realmente, como lo ha de entender el creyente, está muy lejos de ser un diluido sentimiento de afecto, bonito y pasajero como una flor de primavera. Más bien es como el fuego que a la vez enciende todo y va consumiendo una y otra cosa. Es algo que se extiende, que tiene por naturaleza expandirse con calor, con pasión, que divide a los corazones fríos y mezquinos, que nada más piensan en llenar sus pobres pretensiones. Así es la caridad. Ese es el fuego que Cristo espera arder en los corazones de los que le amen. Están, por tanto, muy lejos de ser sus palabras interpretadas con la literalidad de la carne. Hay que haber experimentado el fuego de su amor para entenderlas correctamente. Amados hermanos, pidamos amar hasta ser incomprendidos por los egoístas de nuestro mundo. Pidamos vivir en estado de lucha, en una lucha del que cree en la fuerza del amor y consigue que el mayor número de seres humanos conozca a ese Dios que se entregó por puritito amor a él.

0: aumentar ese amor a Cristo en mi corazón y que ese fuego encendido ilumine a mi familia, compañeros y amigos. Amado Padre, gracias por esta oración y por el don de mi bautismo, esa chispa de vida divina que recibí desde estar en continuo crecimiento. No quiero que las presiones externas o bien mi propia debilidad me lleven a la mediocridad o a la indiferencia que puede apagar esta luz. Te agradezco por mi familia y te suplico que nunca permitas que yo sea piedra de tropiezo en su fe. Dame la sabiduría para saber cuándo hablar y cuándo quedarme callado.
1: San Miguel, San Gabriel y San Rafael, rueguen por nosotros. Señor, que en ese día tu palabra llegue a nuestro corazón. Nosotros la entendamos, la amamos y estemos dispuestos con valentía a ponerla en práctica. Habla, Señor, que tu siervo escucha. Del Evangelio según San Juan.

En aquel tiempo, vio Jesús que se acercaba a Natanael y dijo de él, «Ahí tenéis a un israelita de verdad en quien no hay engaño». Natanael le contesta, «¿De qué me conoces?». Jesús le responde, «Antes de que Felipe te llamara, cuando estabas debajo de la higuera, te vi». Natanael respondió, «Rabí, tú eres el Hijo de Dios, tú eres el Rey de Israel». Jesús le contestó, «Por haberte dicho que te vi debajo de la higuera, ¿crees? Has de ver cosas mayores». Y le añadió, «Yo os aseguro, veréis el cielo abierto y a los ángeles de Dios subir y bajar sobre el Hijo del Hombre». Palabra del Señor. Con mucha alegría celebramos en este día la fiesta de los arcángeles Miguel, Gabriel y Rafael. Recordemos que San Rafael fue enviado por Dios a Tobit para que curara la enfermedad y para que fuera medicina de Dios. El arcángel San Gabriel fue enviado por Dios a la Santísima Virgen María, anunciando la palabra de Dios, y también en San José, para que aceptara el plan de Dios. San Miguel Arcángel, el que gestó esa batalla en el cielo, donde salió victorioso el Señor. El arcángel San Miguel libró la batalla en el cielo, gritando potentemente, ¿quién como Dios? Que también los arcángeles nos protejan y nos enseñen a tener como medicina de Dios, como palabra de Dios y a defender el nombre de Dios. Hoy el Señor en el Evangelio nos presenta un referente, Natanael o Bartolomé. Cuando lo ve, dice, ahí tienen a un israelita de verdad. Jesús puede decir de nosotros, ahí tienen a un cristiano de verdad. Jesús puede vernos y expresar de nosotros esa bondad con la que vivimos la fe. También nosotros damos a conocer con nuestro testimonio esa palabra de Dios viviente, esa palabra de Dios en nuestro corazón, que también hagamos sentir a Jesús orgulloso de nosotros. He ahí a un cristiano de verdad, porque nuestras costumbres son de Dios, porque nuestras acciones son de Dios, porque nuestro día a día manifiesta el amor de Dios. Natanael dice, ¿de dónde me conoce, Señor? Quizá también nosotros no sabemos de dónde nos conoce el Señor, pero nos ve, nos escucha, sabe qué estamos haciendo. Natanael no sabía de dónde Jesús lo conocía. Quizá nosotros también ve que eso de Dios es una fábula, una historia, y que Él está allá en el cielo y yo aquí en la tierra, y después nos hablaremos y nos acomodaremos. No, ¿de dónde me conoce, Señor? Y el Señor dice, antes de que te llamaran, yo te vi. El Señor nos tiene bien conocidos. Pues vivamos convencidos que en todo lo estamos agradando a Él. En todo lo estamos agradando. Que vivamos también nosotros la experiencia de Dios en nuestro corazón. Y así demos testimonio de su amor. Pidámosle hoy a San Rafael que sea esa medicina de Dios en nuestra vida. Que cuando lleguen los dolores, la enfermedad, las situaciones difíciles, sea Él el que interceda porque nosotros tengamos la salud y el bienestar. Que San Gabriel nos enseñe a escuchar la palabra de Dios, a tener valentía de ponerla en práctica. Y así como la Santísima Virgen María, nosotros digamos,

Sí, aquí estoy para hacer tu voluntad. Y que el arcángel San Miguel interceda. Por nos libera de tantas situaciones, tantas cadenas, y nosotros también gocemos de la intercesión y la protección de Gabriel y Rafael. Y también están circulando por una serie de acontecimientos con los ángeles, que vivirá los santos días. Oren con los ángeles y nombres extraños que bíblicamente no están. Costumbres extrañas, que recíbalos en la puerta de la casa, que llévalo, que prende las velas de colores, que hagan oraciones más y que lo compartan con más familia. Pues son costumbres bonitas y con carácter apiadoso, pero no están todavía aprobadas. Bíblicamente no se conocen estos nombres de tantos que mencionan. Ahí en esta costumbre, que es bonito, que me cambió, la hora feliz en que yo estoy. Sí, reúne y pues tiene, pero no precisamente bíblica, y por eso alguien en un sueño, una visión tuvo, pero no precisamente por ello escuché. Ya se extienden para que las practiquemos. Como algo mandado bíblicamente se nos muestra que los ángeles de Dios mayores, ángeles de Dios, subir y bajar. Pues qué alegría, nosotros profesemos devoción a los arcángeles. Hagamos oración. Señor, no es fácil dar testimonio, no es fácil vivir como tú nos propones. En cambio, me gusta a los caprichos, a los sentidos, a la lengua, al placer. Es muy darle rienda suelta a todo aquello que el mundo nos propone. Pero cristiano de verdad, ser auténtico, Señor, porque solo con tu gracia y con la ayuda que nos mandas del cielo podremos lograrlo. El Señor esté con ustedes. Y la bendición de Dios Todopoderoso, Padre, Hijo y Espíritu Santo, descienda sobre ustedes y les acompañe siempre. Amén.

Señor, venimos ante ti con toda la confianza y la seguridad de que tú eres nuestro Padre, dispuesto a darnos todo lo bueno que necesitamos, aunque muchas veces no sepamos pedirlo ni agradecerlo. Nos dices que pidamos, que toque, que busquemos. Esas son las intenciones de nuestra oración. ¿Qué más necesitamos para nuestra santificación? Cuando oramos valientemente, el Señor sí mismo en la gracia, el Espíritu Santo, es decir, a sí mismo. Nunca el Señor da o envía una gracia por correo. Nunca. La lleva Él mismo. Él es la gracia. Lo que pedimos es un poco como el papel en el que se nos envuelve la gracia. Pero la verdadera gracia es Él, que viene a traérnosla. Es Él. Nuestra oración, si es valiente, recibe lo que pedimos, pero también aquello que es lo más importante, al Señor. El Evangelio de hoy, perseverancia en la oración. Pedid y se os dará. Buscad y hallaréis. Llamad y se os abrirá. Un ejemplo tan humano como el del amigo que nos viene a pedir 3 panes a medianoche

0: suficiente para hacernos pensar sobre la realidad de este hecho. Nos con ese padre y amigo que nos ama, que es bueno y que nos espera siempre con los brazos abiertos. Cuando recorremos alguna playa, amados hermanos, o zonas costeras, y percibimos la arena y los acantilados, no podemos menos que maravillarnos del poder del agua. No es que el agua sea fuerte en sí, a base de constancia y perseverancia, es capaz de perforar, limar o erosionar cualquier tipo de roca o superficie. ¡Cuánta fe y confianza necesitamos a la hora de orar, así como el agua! ¡Qué fácil es desanimarse a la primera! ¡Cómo nos cuesta intentarlo de nuevo, una y mil veces! Y sin embargo, los grandes hombres de la historia han sufrido cientos y cientos de rechazos antes de ser reconocidos como tales. Ojalá que como creyentes esté marcada por la constancia, como la perseverancia con la cual pedimos las cosas, darnos que hallemos, anhela abrirnos, pero ha querido necesitar de nosotros, ha querido libertad. Pidamos, llamemos las veces. No quedaremos defraudados si lo hacemos con fe. Dios nos ama y quiere lo mejor con Él, que vale la pena. Hoy haré el esfuerzo para salir de mí mismo para mí te a la pena. Amado Señor Jesús, redescubrir nuestra fe por medio del encuentro contigo en tu palabra será posible solo con tu gracia. Roguemos por tenerla por nosotros. Pidamos la habilidad de confiar en Él cuando nuestras oraciones no tengan respuesta. Pedir la ayuda del Espíritu Santo.
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3: Tal vez en este momento necesitas que Dios te hable. Tal vez algo ha pasado en tu vida y anhelas que el Señor te dé respuestas a tantas preguntas que provienen de tu corazón. Quiero decirte que Dios nunca, escúchame bien, nunca te ha dejado solo. Siempre ha estado a tu lado, atento para ayudarte cuando no puedes más, para motivarte cuando estás a punto de darte por vencido. Sabes, la vida es una lucha que todos llevamos cada día. Hay quienes están pasando por batallas más duras o más livianas que las nuestras en este momento, pero sin duda, todos hemos estado en la lona alguna vez en la vida. Ese momento donde hemos caído y vemos a todos lados esperando que esto acabe, mirando que es difícil levantarse. Y la verdad sí es difícil, pero cuando Dios te toma de la mano y te ayuda a levantarte y te dice al oído, yo estoy contigo. Es ese momento donde te das cuenta de que Dios sabe lo que necesitas, que siempre estuvo ahí, y ahora estás peleando la batalla no más solo, sino al lado del mejor aliado que podemos tener, nuestro Señor. Hoy, quienes necesitamos de Dios, elevemos esta oración a nuestro Señor, para que todo eso que nos aflige salga de nuestras mentes y corazones, y Dios nos llene de fe, esperanza y de amor que solo Él nos puede dar. Hagamos juntos esta oración. Padre amado, que moras en las alturas de los cielos, agradecido estamos contigo, Dios nuestro, por todas las bendiciones derramadas en nuestras vidas a lo largo de la vida. Ha habido dificultades y problemas difíciles de resolver en nuestras vidas, pero reconocemos que tú tienes el poder para librarnos y para darnos las fuerzas y la fe que necesitamos para salir adelante. Por eso venimos confiando en ti, aunque sin fuerzas tal vez por las veces que hemos caído. Venimos a implorar que tu poder nos ilumine, que nos guíe y nos muestres que aún hay esperanza, porque creemos en ti, amado Padre Celestial. Porque ahora más que nunca necesitamos de tu presencia y de tu poder para levantarnos de donde estamos, para salir adelante, para recuperar las fuerzas que hemos perdido en los vanos intentos de levantarnos por nosotros mismos. Ahora venimos ante ti porque reconocemos que solo tú, Señor, nos puedes ayudar. Solo tu poder y misericordia puede hacernos levantar, limpiarnos el polvo y seguir adelante, con la convicción firme de que tú irás con nosotros. Dejamos todas nuestras cargas en tus manos, Señor. Dejamos nuestros problemas, nuestras luchas y nuestras tristezas, porque sabemos que solo en ti hallaremos descanso. Y solo contigo podemos vivir confiados. Bendícenos, Señor, y camina con nosotros. Que tu bendición sea lo primero en cada mañana. Y que nunca olvidemos que estás a nuestro lado, Señor. Porque tuyo es el reino, el poder y la gloria por los siglos de los siglos. Amén. Sé que al igual que yo, ahora te sientes más liviano. Las cargas ya no se sienten. Ahora solo reina la esperanza en nuestros corazones. Porque Dios ha puesto su mano en nosotros y ha recordado que ha estado. Que está. Y que siempre estará a nuestro lado. De salir adelante. Nunca habrá una prueba más grande que tus capacidades. Así que nunca te rindas, no renuncies, no lo dejes. En el Señor siempre encontraremos nuevas fuerzas y Él jamás nos dejará solos. Dios ha prometido estar con nosotros por donde sea que vayamos. Así que no dudemos, el Señor siempre estará a nuestro lado. Yo le creo a Dios.

Señor, creemos y confiamos plenamente en tu misericordia. Ante nuestras debilidades, permite que en este momento de intimidad contigo seamos el medio por el cual aprendamos a orar como tú quieres que lo hagamos. Danos el don de tu Espíritu Santo. Inspíranos lo que debemos pensar, lo que debemos decir, y ante

0: Señor. Hoy te damos gracias porque nos permites admirar el regalo maravilloso que nos das en el canto del ave.
1: ¿Cómo debemos actuar? Hoy nos ofrece la oración más perfecta, la más antigua y la mejor, el Padre Nuestro. En ella, mis amados hermanos, encontramos los elementos que deben caracterizar toda oración de un auténtico creyente. Se trata de una oración dirigida a nuestro Padre. En ella alabamos a Dios y anhelamos la llegada de su reino. Pedimos por nuestras necesidades espirituales y también temporales. Pedimos perdón por nuestros pecados y también ofrecemos el nuestro a quienes nos han ofendido. Y finalmente pedimos las gracias necesarias para permanecer fieles a su voluntad. Todo ello rezando con humildad y con un profundo espíritu de gratitud. Ojalá que sea el Padre Nuestro la oración de todas nuestras familias, pero sobre todo el reflejo de nuestra vida como creyentes, como discípulos de Jesucristo. Padre nuestro que estás en el cielo, santificado sea tu nombre. Venga a nosotros tu reino. Hágase tu voluntad en la tierra como en el cielo. Danos hoy nuestro pan de cada día. Perdona nuestras ofensas como también nosotros perdonamos a los que nos ofenden. No nos dejes caer en tentación y líbranos del mal. Amén. Señor, te pedimos que nos ayudes a vivir siempre unidos a ti en oración, sabiendo que no es lo que digamos, sino cómo lo digamos lo que importa. Que nuestra relación contigo no se limite al tiempo que dedicamos a la meditación o escucha del Evangelio. Te necesitamos permanentemente cerca de nosotros para no caer en tentación, para poder vivir auténticamente en el amor, para ser incansables y eficaces discípulos y misioneros.
2: Acompáñame para hacer la oración para proteger y sellar el hogar con la sangre de Jesús. Di conmigo, yo, ahora dices tu nombre. Me rindo a tus pies, me postro ante ti, para que tú, Jesús de Nazaret, te dignes sellar mi casa, mi hogar, mis pertenencias, cada uno de mis seres queridos, mi persona con la bendita sangre del pacto que derramaste a favor mío.
0: Volar de una nube.
2: Señor Jesús,
0: en las caricias del sol, en el aire que necesitamos para vivir. Permite que todos los corazones comprendan que necesitamos de ti. Un día me pregunté si verdaderamente tú eras el que permitía todas las adversidades. Entonces comprendí que si bien es cierto que nos regalaste la existencia, nos dabas la oportunidad.
2: Y sea en todo brisa suave, viento de paz, viento de amor. Coloca, Señor Jesús, el sello de tu sangre del pacto derramada en el Calvario sobre el techo, paredes, columna y dinteles, para que todo lo que aquí se reciba sea victoria, gozo y bendición. Cuídala de rayos, tormentas, inundaciones, fallas, así como de cualquier efecto, espíritu o trabajo de brujería, conocido o desconocido, que pueda alterar los aparatos eléctricos y electrónicos, que puedan alterar el normal desenvolvimiento de las redes de comunicación y que pueda afectar de la forma más mínima la tranquilidad de este campo. Coloca el sello del pacto de tu poderosísima sangre que fue derramada en mi favor sobre cada tubería, conducto, cañería, desagües, drenajes, para que en este lugar todo fluya correctamente y evitando cualquier inundación u obstrucción provenida por otras causas que no sean las naturales, o comunes derivadas a su uso. Plasma tu sello con la sangre los distintos lugares de mi habitación, comedor, pasillos,
0: unidad de equivocarnos,
2: baños. Marca, Señor, con un
0: nuestro camino.
2: Círculo de sangre y fuego santo, el
0: por ello,
2: borde de mi preservada de todo peligro, daño, maledicencia, accidente.
0: Permite que nada nos aparte de
2: dentes, envidias, robos, hurtos, hades y cual maléfico que el demonio quiera propiciar. Sella con tu sangre preciosa que derramaste en la cruz a mi favor una
0: danos fuerzas para
2: sobreja alrededor de mi hogar y mis bienes para que quede paralizado, destruido,
0: poner
2: sin ningún poder ante el sello del pacto
0: a nuestras propias derrotas,
2: se aleje y desaparezca para siempre. Huye mismo, Satanás. Retrocede el sello del pacto que ha sido puesto en este hogar para hacerlo libre de toda artimaña, agresión, astucia, engaño o ardid del demonio. Pues tú me compraste, Jesucristo de Nazaret, a un alto precio. Soy tuyo, como así es donde vivo, así como yo te pertenezco, ahora este lugar también te pertenece. Que de ahora en adelante el maligno no pueda tocar ningún bien material ni espiritual, porque hemos sido sellados y este lugar ha quedado completamente marcado, amordazado, sellado y protegido con la bendita sangre del pacto que derramaste a favor mío y de toda la humanidad perdida. Que la bendita sangre del pacto quede impregnada sobre esta casa, que queda en... Ahora, hermano, que me escuchas, di la dirección donde queda tu casa. Y sobre quienes viven en ella, sobre todos los que en algún momento la visiten, pernocten o no, o simplemente la pisen, no dando lugar a ningún tipo de maldición. Baña con tu poderosísima sangre que libraste en la guerra contra el maligno, y la cual venciste sobre el madero en el Calvario, sobre la puerta principal de esta casa, para que nada malo pueda manifestarse, y que todo espíritu maligno, llame como se llame, que quiera entrar como quiera entrar, se vea impedido al percibir el sello que se ha hecho en este momento con tu sangre, y para que todo el que entre por ella se llene de bendición y salga por ella envuelto en protección, quedando ocultos a todas las insidias del maligno. Que esta misma sangre victoriosa paralice todo poder y plan diabólico que el malvado quiera utilizar sobre mí, sobre mis bienes, sobre las personas amadas, utilizando vecinos o distintas personas para hablar o actuar en contra mía, deshonrando mi nombre, el de mi casa o el de mi familia, callando toda murmuración, acción o crítica, y que tu preciosísima sangre me haga invisible a mí y a mi casa ante los ojos de los enemigos y nos proteja de la persecución, equivocación, derrota, peleas, discordias, rabias, iras, intrigas o de cualquier tragedia. Que el sello de la bendición quede perpetuado sobre mí, sobre este lugar y sobre todas mis generaciones, para que siempre sea un lugar de paz, prosperidad, y siempre sea colmado por el amor de Jesús. Gloria al Padre, al Hijo y al Espíritu Santo, como era en el principio, ahora y siempre, por los siglos de los siglos. Amén.

En el Evangelio de este día jueves, escuchamos que todos los publicanos y pecadores se acercaban a Jesús para escucharlo. Los fariseos y los escribas murmuraban diciendo: «Este hombre recibe a los pecadores y come con ellos». Jesús les dijo entonces esta parábola: «Si alguien tiene 100 ovejas y pierde una, ¿no deja acaso las 99 en el campo y va a buscar la que se había perdido hasta encontrarla? Y cuando la encuentra, la carga sobre sus hombros, lleno de alegría, y al llegar a su casa llama a sus amigos y vecinos y les dice: «Alégrense conmigo, porque encontré la oveja que se me había perdido». Les aseguro que, de la misma manera, habrá más alegría en el cielo por un solo pecador que se convierta que por 99 justos que no necesitan convertirse. Y les dijo también: «Si una mujer tiene 10 dracmas y pierde una, ¿no enciende acaso la lámpara, barre la casa y busca con cuidado hasta encontrarla? Y cuando la encuentra, llama a sus amigas y vecinas y les dice: «Alégrense conmigo, porque encontré la dracma que se me había perdido». Les aseguro que de la misma manera se alegran los ángeles de Dios por un solo pecador que se convierte. Este evangelio nos hace sentir alegría, pero sobre todo esperanza. ¿Quién no se ha sentido alguna vez como la oveja perdida? No solo por el pecado. Hay tantos conflictos y problemas en la vida. Todos hemos conocido días amargos. Peor incluso si abrimos los ojos y miramos al mundo. Pero nuestra vida tiene sentido porque Dios nos cuida, nos ama, se alegra con nuestras alegrías y llora con nuestras penas. Los marginados que tuvieron la dicha de encontrarse con Jesús supieron que había algo diferente en aquel hombre, tanto que estaban deseosos de oír su palabra. Pero pronto apareció la envidia de los que se creían buenos, y Jesús, usando estas parábolas, les habla claro. La alegría en el cielo por cada pecador arrepentido nos hace suponer que también hay pena por cada pecado y cada dolor que nos aflige. Si Jesús estuvo cerca de los que en su tiempo eran los últimos y más necesitados, podemos estar seguros de que hoy también está con nosotros, alegrándose cuando somos capaces de superarnos y acompañándonos en nuestros momentos difíciles. Pidámosle al Señor que también nosotros podamos tener la misma actitud con nuestros hermanos y salir al encuentro de aquel que se ha alejado.

y recemos juntos esta oración. Señor, gracias por salir a mi encuentro. Que yo también, con paciencia y amor, sepa ir en búsqueda de aquel que se ha extraviado. Amén. Y que la bendición de Dios Todopoderoso, del Padre, del Hijo y del Espíritu Santo los acompañe siempre.

Ayúdame, Señor, a ser un buen ciudadano, a ganarme la vida honradamente, a ser útil en mi trabajo, a no dejarme hundir por las dificultades, a caminar con la frente alta, pero sin odio ni soberbia, y a respetar mi propia vida y las vidas ajenas. Enséñame a ser simple, a entender el lenguaje de los árboles, a saludar el sol por la mañana y a mirar la bandera de la patria con unos ojos limpios. Ayúdame, Señor, a confiar en mí mismo, a esperar con paciencia que florezcan las ramas, a sentir como propia la sed de mi país, a cuidar las palomas de los parques y a cubrir las paredes gastadas por el tiempo con un manto de cal y de blancura. Defiéndeme del vino, de su falsa alegría y de la copa que hace perder el equilibrio. Enséñame a ser justo y comprensivo y a luchar cuanto sea necesario para que

Ayúdame, Señor, a cultivar mis hijos, a darles buen ejemplo, a enseñarles que son el porvenir, los carpinteros del mañana, los días que vendrán a iluminar la vida.

0: Amado Padre, que así como Lucas, modelo de entrega a la predicación del Evangelio hasta su muerte, nos ayude a llevar todas las almas al conocimiento de Cristo. Ayúdanos a seguir el ejemplo de Lucas y acércanos al ejemplo de María la Virgen. Que sea ella quien nos ayude a conocerte más, amado Señor Jesús. Lucas fue compañero de Pablo en sus viajes apostólicos, como él mismo escribió en los Hechos de los Apóstoles. En el Evangelio de hoy, Cristo manda a sus discípulos de dos en dos a predicar el mensaje del reino de Dios. Dios nos ha hecho por tanto sus evangelizadores, los mensajeros de la buena nueva que Cristo ha traído a este mundo. Para tal misión, Dios ha querido elegir en este mundo a unas personas para que anuncien su palabra y con su ejemplo den testimonio de la venida de Cristo. Seguro que nosotros también somos unas de esas personas elegidas por Dios. Ahora bien, Cristo nos advierte que nos manda en medio de lobos, porque el mundo en el que nos toca vivir y predicar la palabra de Dios muchas veces se cierra al mensaje creyente de la verdad y del amor. Anunciemos, por tanto, la paz que Dios ha venido a traernos hace más de 2000 años, pero que nosotros hemos venido a renovar todos los días, conseguir que todas las personas que nos rodean sientan en sí la redención que nos ha traído Cristo en el misterio de la encarnación. Lucas, modelo de entrega a la predicación del Evangelio hasta la muerte, sea con su ejemplo quien nos ayude a llevar todas las almas al conocimiento de Cristo, para conseguir la paz de nuestras almas. Oremos hoy con profunda gratitud por Lucas y por los otros evangelistas. Es a través de ellos que nosotros, amados hermanos, y millones de personas, podemos llegar a conocer a Jesús y escoger seguirlo. Pidamos la gracia de estar listos y deseosos para compartir la alegría del Evangelio donde quiera que estemos. Confiado sobre todo en el poder de nuestra misión, dado por Jesús, oremos para ser uno de los obreros enviados a la abundante cosecha. Amado Señor Jesús, a veces nos preguntamos si tenemos la habilidad para reconocerte verdaderamente en medio de toda nuestra confusión. ¿Será que estamos llevando demasiados bolsos, carteras y sandalias? Haznos contentarnos con menos. Lo que sea suficiente. Roguemos ahora, en este espacio de oraciones en video, para estar felizmente convencidos y convencidas de que el reino de Dios está muy cerca. Amado Señor Jesús, solo llevándote en nuestro corazón podremos transmitir tu paz, tan necesaria en este mundo convulsionado por la violencia y por la inseguridad. Concédenos que todos nuestros pensamientos, palabras y obras siembren solo paz, principalmente dentro de nuestra propia familia. Padre Santo, te damos gracias, Padre, por habernos permitido llegar con vida el día de hoy y hasta este momento. Te damos gracias por el pan de cada día. Te pedimos, Padre, que con este Evangelio y el de todos los días nos permitas renacer como personas, como seres incorruptibles. Ayuda a todas las personas del mundo que en este momento elevan sus peticiones personales hacia ti. Oremos también para que nuestras súplicas lleguen a Él, para que su bendición cubra completamente nuestras vidas. Él nos ha prometido que si guardamos sus mandamientos, nos bendecirá y nos protegerá siempre.
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3: Padre Santo, ayúdame a salir de esto. Estoy cansado de vivir fuera de tu presencia, afligido con tantos problemas y preocupaciones. Te necesito, Señor. Ayúdame. Ya no quiero vivir más fuera de tu voluntad, porque sin tu ayuda estoy perdido. Hoy te necesito, Señor, más que nunca, y vengo a ti en toda honestidad para decirte que no puedo vivir sin ti. Ya no quiero perder más tiempo siguiendo este camino de mentiras. Me rindo a ti. Necesito que tú ilumines mis pensamientos y me dejes ver toda la verdad tal como es. Entrego hoy mi mente y mi corazón a ti, Señor. Deposito mi fe y mi esperanza en tu amor, en tu palabra y en tu verdad. Yo sé que tú me amas y quieres lo mejor para mí, y por eso te pido, Padre, en el nombre de tu Hijo Jesucristo, que me liberes totalmente con el poder de tu gracia, tu amor y de tu verdad. Que me abras los ojos para poder ver claramente la verdad de todo lo que me rodea. Deposita en mí tu amor para así poder hacer tu voluntad con seguridad. Ayúdame a resolver cada situación en mi vida y perdóname por dudar y fallar. Perdóname por dudar de
4: mejores hermanos, mejores hombres y mujeres,
3: tu poder y por andar por ahí sin reconocer tu presencia y tu fiel. Yo siempre trato de controlar todo, echando
4: eres dignos de ti
3: a perder. Por eso a partir de hoy dependo todo. Ya no quiero fallarte más. Y por eso quiero entregarte mi vida e invitarte a entrar en mi corazón para que me puedas sanar, limpiar y cambiar. No quiero amar el mundo ni las cosas que hay en el mundo. Yo quiero amarte solo a ti y vivir para ti. Echo fuera de mi mente todo pensamiento negativo y de incredulidad para revestirme ahora mismo de tu gracia y poder. Señor, toma el control de mi vida. Dame la sabiduría para tomar las decisiones correctas y así cosechar buenos frutos. Quiero ser victorioso. Quiero vivir una vida recta y honesta para ti. Muéstrame el gozo que voy a sentir cuando viva conforme a tu voluntad, envuelto en tu santidad y sirviendo con tu amor. Revélame un futuro contigo glorioso, de sencillez, humildad y sinceridad. Yo quiero vivir una vida sana, limpia, sencilla y hermosa contigo, Señor. Ya no quiero nada, sino viene acompañado con tu bendición. Te pido, Señor, humildemente, que tomes control de mi vida y me hagas tuyo por completo. Inúndame con tu presencia y revélame tu inmenso amor. Sálvame con tu misericordia y que tu gracia me guíe. Dame la victoria sobre mis batallas para poder dar testimonio a otros de tu amor, tu fidelidad, tu verdad y tu vida. Para tu gloria, en el nombre de Jesús. Amén. Te invito también a compartir esta oración con tus amigos. Recuerda que alguien lo puede estar necesitando. Que la paz de Dios y el amor de Cristo guarden tu corazón y tus pensamientos en Cristo Jesús. Que Dios te bendiga.

0: pensando
1: que en ti tenemos puesta toda nuestra esperanza.
2: Pero tú me llamaste.
0: ¿Llamé?
1: Amamos y desear este amor con los demás. Señor, pararnos.
0: No llamé a nadie. Estoy rezando.
1: Cada
0: Padre nuestro que estás en
1: hombre. El amor, lo dijo alguien hace muchos años. Se atribuye al rey Salomón esta frase. Si alguien quisiese comprar todo el amor con todas sus riquezas.
0: Los cielos.
2: Eres tú nuevamente.
0: ¿Cómo?
2: Me llamaste. Tú.
1: Será el más despreciable entre los hombres. Millonario, oye, pero no puede lograr, ni con todos los miles de millones de dólares, risa amorosa.
2: Dijiste.
1: De su esposa o de sus hijos. Y si el amor.
2: Padre nuestro que estás en los cielos.
1: Inapreciable. Si vale más que.
2: Estoy aquí.
1: Todos los diamantes de su edad. Vale mucha persona. Cada uno. Capaces de. Eso podemos decir que cuesta mucho. Casi una cifra infinita de dólares cada ser humano.
2: ¿En qué te puedo ayudar?
1: Mejor aún. Tiene un precio que solo se puede comprender cuando entramos en el banco del amor. Cuando aprendemos a mirar a los demás con los ojos de quien descubre que todos nacemos y vivimos, si nos sostiene el amor de los otros, y que nuestra vida es al día en que nos dejen de amar y que nos olvidemos de amar.
0: Pero no quise decir eso. Estoy rezando. Rezo el Padre Nuestro todos los días.
1: ¿Quieres saber cuánto vales, hermana y amado Rochas? ¿Qué tienes?
0: Me siento bien rezando así. Es como cumplir con un deber y no me siento bien hasta cumplirlo.
2: ¿Pero cómo puedes?
1: Mira solamente, tú amas. La que amaba a Cristo la amaba porque...
2: Es decir, Padre Nuestro.
1: Sabía no solo su valioso amor que todos aquellos que él concedió, pero no sabía que en el corazón de Cristo...
2: Sin pensar que todos son
1: apartados. Él ama a todos y es pedido por cada uno de ellos. De igual forma en nuestra vida, amémonos los unos a los otros, sin considerar ni fealdad o belleza, o condición social o defecto. El amor cubre una multitud de pecados. Por eso ella puede escuchar los labios de Jesús. Vete en paz. Es un atrevimiento y un escándalo para quien está falto de amor. Pues solo de este amor se entiende el perdón. Si no, que lo diga una madre dispuesta siempre a perdonar los extravíos de su hijo. El amor es una fuerza del alma y la llave que abre todas las puertas. Hoy evitaré juzgar a los demás para mantener un corazón generoso y misericordioso. Como el de Cristo. Dios Padre misericordioso, lento en la ira y rico en clemencia, ten compasión de nosotros tus hijos pecadores y apiádate de las obras de tus manos para que podamos permanecer en pie el día de tu venida gloriosa.
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2: Tus hermanos.

0: Misericordia divina, abarca al mundo entero y derrámate sobre nosotros.
1: A las tres, ruega por mi misericordia, en especial para los pecadores, y aunque solo sea por un brevísimo momento,
2: puedes decir que estás
1: en... sumérgete en mi pasión, especialmente en mi abandono. Esta es la hora de la gran misericordia para el mundo entero. Te permitiré penetrar en mi tristeza mortal. En esta hora nada le será negado al alma que lo pida por los méritos de mi pasión. Cuantas veces oigas el reloj dando las tres, sumérgete totalmente en mi misericordia, adorándola y glorificándola. Suplica su omnipotencia para el mundo entero y especialmente para los pobres pecadores, ya que en ese momento se abrió de par en par para cada alma. En esa hora puedes obtener todo lo que pides para ti y para los demás. En esa hora se estableció la gracia para el mundo entero. La misericordia triunfó sobre la justicia. Reza incesantemente esta coronilla que te he enseñado. Quienquiera que la rece, recibirá gran misericordia a la hora de la muerte. Hasta el pecador más empedernido, si reza esta coronilla una sola vez, recibirá la gracia de mi misericordia infinita. En el nombre del Padre, y del Hijo, y del Espíritu Santo.
0: Amén.
1: Padre nuestro que estás en el cielo, santificado sea tu nombre. Venga a nosotros tu reino, hágase tu voluntad en la tierra como en el cielo.
0: Danos hoy nuestro pan de cada día, perdona nuestras ofensas, como también nosotros perdonamos a los que nos ofenden. No nos dejes caer en tentación, y líbranos del mal. Amén.
1: Dios te salve María, llena eres de gracia, el Señor es contigo, bendita tú eres entre todas las mujeres, y bendito es el fruto de tu vientre, Jesús.
0: Santa María,
2: cielos, si no sabes que...
0: Madre de Dios, ruega por nosotros pecadores, a muerte. Amén.
1: Creo en Dios Padre, Todopoderoso, Creador del cielo y de la tierra. Creo en Jesucristo, su único Hijo, nuestro Señor, que fue concebido por obra y gracia del Espíritu Santo. Nació de Santa María Virgen, padeció bajo el poder de Poncio Pilatos, fue crucificado, muerto y sepultado, descendió a los infiernos.
2: El cielo es paz, que el cielo es amor a todos.
3: Es que realmente no había...
1: Tercer día resucitó de entre los muertos.
3: Y he pensado en eso.
2: Pero prosigue tu oración.
1: Subió a los cielos y está sentado y ha de venir la comunión de los santos, el perdón de los pecados, la resurrección de la carne y la vida eterna. Amén. Padre eterno, te ofrezco el cuerpo y la sangre, el alma y la divinidad de tu amadísimo Hijo, nuestro Señor Jesucristo, como propiciación de nuestros...
3: Santificado sea tu nombre.
1: ...nuestros pecados y los del mundo entero. Posa pasión.
0: Ten misericordia de nosotros y del mundo entero.
1: Por su dolorosa pasión.
0: Ten misericordia de nosotros y del mundo entero.
1: Por su dolorosa pasión.
0: Ten misericordia de nosotros.
2: Espera, espera ahí. ¿Qué quieres decir con eso?
3: Quiero decir...
0: y del mundo entero.
1: Por su dolorón.
3: Quiero decir y... lo que significa. ¿Cómo lo voy a saber?
0: Ten misericordia de nosotros y de nosotros y del mundo entero.
1: Por su dolorosa pasión.
0: Ten misericordia de nosotros y del mundo entero.
1: Por su dolorosa pasión.
0: Ten misericordia de nosotros y del mundo entero.
1: Por su dolorosa pasión.
0: Ten misericordia de nosotros y del mundo entero.
1: Por su dolorosa pasión.
0: Ten misericordia de nosotros y del mundo entero. entero.
1: Padre eterno, te ofrezco el cuerpo y la sangre, el alma y la divinidad de tu amadísimo Hijo, nuestro Señor Jesucristo, como propiciación de nuestros pecados y los del mundo entero.
0: Por su dolorosa pasión,
1: ten misericordia de nosotros y del mundo entero.
0: Por su dolorosa pasión,
1: ten misericordia de nosotros y del mundo entero.
0: Por su dolorosa pasión,
1: ten misericordia de nosotros y del mundo entero.
0: Por su dolorosa pasión,
1: ten misericordia de nosotros y del mundo entero.
0: Por su dolorosa pasión,
1: ten misericordia de nosotros y del mundo entero.
0: Por su dolorosa pasión,
1: ten misericordia de nosotros y del mundo entero.
0: Por su dolorosa pasión,
1: ten misericordia de nosotros y del mundo entero.
0: Por su dolorosa pasión,
1: ten misericordia de nosotros y del mundo entero.
0: Por su dolorosa pasión,
1: ten misericordia de nosotros y del mundo entero.
0: Por su dolorosa pasión,
1: ten misericordia de nosotros y del mundo entero. Padre eterno, te ofrezco el cuerpo y la sangre, el alma y la divinidad de tu amadísimo Hijo, nuestro Señor Jesucristo, como propiciación de nuestros pecados y los del mundo entero. Por su dolorosa pasión,
0: ten misericordia de nosotros y del mundo entero.
1: Por su dolorosa pasión,
0: ten misericordia de nosotros y del mundo entero.
1: Por su dolorosa pasión,
0: ten misericordia de nosotros y del mundo entero.
1: Por su dolorosa pasión,
0: ten misericordia de nosotros y del mundo entero.
1: Por su dolorosa...
3: Es parte de la oración, solo eso.
2: Santificado significa digno del respeto.
1: La pasión,
0: ten misericordia de nosotros y del mundo.
1: Por su dolorosa pasión,
0: ten misericordia de nosotros y del mundo entero.
1: Por su dolorosa pasión,
0: ten misericordia de nosotros y del mundo entero.
1: Por su dolorosa pasión,
0: ten misericordia de nosotros y del mundo entero.
1: Por su dolorosa pasión,
0: ten misericordia de nosotros.
2: Santo, sagrado.
3: Ahora entendí, pero nunca había pensado en el sentido de la palabra santificado. Venga a nosotros tu reino, hágase tu voluntad, así en la tierra como en el cielo.
2: ¿Estás hablando en serio?
3: Claro, ¿por qué no?
2: ¿Y qué haces tú para que eso suceda?
3: ¿Cómo que hago? ¿Nada? Es que es parte de la oración. Hablando de eso, sería bueno que el Señor tuviera un control de todo lo que aconteciese en el cielo
1: y del mundo entero,
0: por su dolorosa pasión,
3: y en la tierra también.
2: Tengo control sobre ti.
3: Bueno,
1: ten misericordia de nosotros.
3: Yo voy a la iglesia
1: y del mundo entero,
0: por su dolorosa
1: otros.
2: No, no fue eso.
1: Y del
0: dolorosa pasión
1: de otros y del
0: dolorosa pasión.
1: Ten misericordia de nosotros y del mundo entero.
0: Por su dolorosa pasión,
1: ten misericordia de nosotros y del mundo entero.
0: Por su dolorosa pasión,
1: ten misericordia de nosotros y del mundo entero. Padre eterno, te ofrezco el cuerpo y la sangre, el alma y la divinidad de tu amadísimo Hijo, nuestro Señor Jesucristo, como propiciación de nuestros pecados y los del mundo entero. Por su dolorosa pasión,
0: ten misericordia de nosotros y del mundo entero.
1: Por su dolorosa pasión,
0: ten misericordia de nosotros y del mundo entero.
1: por su dolorosa pasión.
0: Ten misericordia de nosotros y del mundo entero.
1: Por su dolorosa pasión.
0: Ten misericordia de nosotros y del mundo entero.
1: Por su dolorosa pasión.
0: Ten misericordia de nosotros y del mundo entero.
1: Por su dolorosa pasión.
0: Ten misericordia de nosotros y del mundo entero.
1: Por su dolorosa pasión.
0: Ten misericordia de nosotros y del mundo entero.
1: Por su dolorosa pasión.
0: Ten misericordia de nosotros y del mundo entero.
1: Por su dolorosa pasión.
0: Ten misericordia de nosotros y del mundo entero.
1: Por su dolorosa pasión.
0: Ten misericordia de nosotros y del mundo entero.
4: Santo Dios, Santo fuerte, Santo inmortal, ten piedad de nosotros y del mundo entero. Santo Dios, Santo fuerte, Santo inmortal, ten piedad de nosotros y del mundo entero. Santo Dios, Santo fuerte, Santo inmortal, ten piedad de nosotros y del mundo entero.
1: Oh sangre y agua que brotaste del corazón de Jesús como una fuente de misericordia para nosotros,
0: en ti confío.
1: El amor de Dios es la flor y la misericordia es el fruto.
5: Que el alma que dude medite estas consideraciones sobre la divina misericordia y se haga confiada.
1: Misericordia divina que brota del seno del Padre,
0: en ti confío.
1: Misericordia divina, supremo atributo de Dios,
0: en ti confío.
1: Misericordia divina, misterio incomprensible,
0: en ti confío.
1: Misericordia divina, fuente que brota del misterio de la Santísima Trinidad,
0: en ti confío.
1: Misericordia divina, insondable para todo entendimiento humano o angélico,
0: en ti confío.
1: Misericordia divina, de donde brotan toda vida y felicidad,
0: en ti confío.
1: Misericordia divina, fuente de milagros y maravillas,
0: en ti confío.
1: Misericordia divina, que abarca todo el universo,
0: en ti confío.
1: Misericordia divina que baja al mundo en la persona del Verbo encarnado,
0: en ti confío.
1: Misericordia divina que emanó de la herida abierta del Jesús,
0: en ti confío.
1: Misericordia divina encerrada en el corazón de Jesús para nosotros y especialmente para los pecadores,
0: en ti confío.
1: Misericordia divina impenetrable en la institución de la Santa Eucaristía,
0: en ti confío.
1: Misericordia divina en la institución de la Santa Iglesia,
0: en ti confío.
1: Misericordia divina en el sacramento del Santo Bautismo,
0: en ti confío.
1: Misericordia divina en nuestra justificación por Jesucristo,
0: en ti confío.
1: Misericordia divina que nos acompaña durante toda la vida,
0: en ti confío.
1: Misericordia divina que nos abraza especialmente a la hora de la muerte,
0: en ti confío.
1: Misericordia divina que nos otorga la vida inmortal,
0: en ti confío.
1: Misericordia divina que nos acompaña en cada momento de nuestra vida,
0: en ti confío.
1: Misericordia divina que nos protege del fuego infernal,
0: en ti confío.
1: Misericordia divina en la conversión de los pecadores empedernidos,
0: en ti confío.
1: Misericordia divina, asombro para los ángeles, incomprensible para los santos,
0: en ti confío.
1: Misericordia divina, insondable en todos los misterios de Dios,
0: en ti confío.
1: Misericordia divina, que nos rescata de toda miseria,
0: en ti confío.
1: Misericordia divina, fuente de nuestra felicidad y deleite,
0: en ti confío.
1: Misericordia divina, que de la nada nos llamó a la existencia,
0: en ti confío.
1: Misericordia divina, que abarca todas las obras de sus manos,
0: en ti confío.
1: Misericordia divina, corona de todas las obras de Dios,
0: en ti confío.
1: Misericordia divina, en la que estamos todos sumergidos,
0: en ti confío.
1: Misericordia divina, dulce consuelo para los corazones angustiados,
5: en ti confío.
1: Misericordia divina, única esperanza de las almas desesperadas,
5: en ti confío.
1: Misericordia divina, remanso de corazones, paz ante el temor,
5: en ti confío.
1: Misericordia divina, gozo y éxtasis de las almas santas,
5: en ti confío.
1: Misericordia divina, que infunde esperanza perdida, ya toda esperanza,
5: en ti confío.
1: Oh sangre y agua, que brotaste del corazón de Jesús como una fuente de misericordia para nosotros,
5: en ti confío.
1: En el nombre del Padre, y del Hijo, y del Espíritu Santo.
5: Amén.
2: ¿Qué tal el modo en que tratas a tus hermanos? La forma en que gastas tu dinero, el mucho tiempo que das a la televisión, las propagandas por las que corres detrás, y el poco tiempo que me dedicas a mí.
3: Por favor, para de criticar.
2: Disculpa. Pensé que estabas pidiendo para que se haga mi voluntad. Si eso fuera a acontecer, ¿qué hacer con aquellos que rezan y aceptan mi voluntad? El frío, el calor, la lluvia, la naturaleza, la comunidad.
3: Es cierto, tienes razón. Nunca acepto tu voluntad, pues reclamo de todo. Si mandas lluvia, pido sol. Si mandas sol, me quejo del calor. Si mandas frío, continúo reclamando. Pido salud, pero no cuido de ella. Dejo de alimentarme o como mucho.
2: Excelente que reconozcas todo eso. Vamos a trabajar juntos tú y yo. Vamos a tener victorias y derrotas. Me está gustando mucho tu nueva actitud.
3: Oye, Señor, preciso terminar ahora. Esta oración está demorando mucho más de lo acostumbrado. Continúo. El pan nuestro de cada día, dánoslo hoy.
2: Para ahí. ¿Me estás pidiendo pan material? No solo de pan vive el hombre, sino también de mi palabra. Cuando me pidas el pan, acuérdate de aquellos que no tienen pan. Puedes pedirme lo que quieras. Deja que me vea como un padre. Estoy interesado en la última parte de tu oración. Continúa.
3: Perdona nuestras ofensas, como también nosotros perdonamos a los que nos ofenden.
2: ¿Y tu hermano despreciado?
3: ¿Ves? Oye, Señor, él me criticó muchas veces y no era verdad lo que decía. Ahora no consigo perdonarlo. Necesito vengarme.
2: Pero, ¿y tu oración? ¿Qué quieres decir con tu oración? Tú me llamaste y estoy aquí. Quiero que salgas de aquí transformada. Me gusta que seas honesta, pero no es bueno cargar con el peso de la ira dentro. ¿Entiendes?
3: Entiendo que me sentiría mejor si me vengara, Señor.
2: No, te vas a sentir peor. La venganza no es buena como parece. Piensa en la tristeza que me causarías. Piensa en tu tristeza ahora. Yo puedo cambiar todo para ti. Basta que tú quieras.
3: ¿Puedes? ¿Pero cómo?
2: Perdona a tu hermano. Y te perdonaré a ti. Te aliviaré.
3: Pero, Señor, no puedo perdonarlo.
2: Entonces no me pidas perdón tampoco.
3: Está bien, pero solo quería vengarme. Quiero la paz, Señor. Está bien, perdono a todos, pero ayúdame, Señor. Muéstrame el camino a seguir.
2: Esto que pides es maravilloso. Estoy muy feliz contigo. ¿Y tú? ¿Cómo te estás sintiendo?
3: Bien, muy bien. A decir verdad, nunca me había sentido así. Es muy bueno hablar contigo.
2: Ahora terminemos la oración. prosigue.
3: No nos dejes caer en la tentación y líbranos del mal.
2: Excelente. Voy a hacer justamente eso. Pero no te pongas en situación donde pueda ser tentada.
3: ¿Y ahora? ¿Qué quieres decir con eso?
2: Deja de andar en compañía de personas que te llevan a participar de cosas sucias, de secretos. Abandona la maldad, el odio. Todo eso te lleva al camino errado. No uses todo eso como salida de emergencia.
3: No te entiendo, señor mío.
2: Claro que me entiendes. Has hecho conmigo eso varias veces. Vas por el camino equivocado y luego corres a pedirme socorro.
3: Tengo mucha vergüenza. Perdóname, señor.
2: Claro que te perdono. Siempre perdono a quien está dispuesto a perdonar también. Pero cuando me vuelvas a llamar, acuérdate de nuestra conversación. Medita cada palabra que dices. Termina tu oración.
3: ¿Terminar? Ah, sí. Amén.
2: ¿Y qué quiere decir amén?
3: No lo sé, señor. Es el final de la oración.
2: Debes decir amén cuando aceptas todo lo que quiero, cuando concuerdas con mi voluntad, cuando sigues mis mandamientos, porque amén quiere decir así sea. Estoy de acuerdo con todo lo que recé.
3: Señor.
6: ¿Por qué te confundes y te agitas ante los problemas de la vida? Déjame el cuidado de tus cosas y todo te irá mejor. Cuando te abandones en mí, todo se resolverá con tranquilidad según mis designios. No te desesperes. No me dirijas una oración agitada como si quisieras exigirme el cumplimiento de tus deseos. Cierra los ojos del alma y dime con calma: Jesús, yo confío en ti. Evita las preocupaciones angustiosas y los pensamientos sobre lo que puede suceder después. No estropees mis planes queriéndome imponer tus ideas. Déjame ser Dios y actuar con libertad. Abandónate confiadamente en mí, reposa en mí y deja en mis manos tu futuro. Dime frecuentemente: Jesús, yo confío en ti. Lo que más daño te hace es tu razonamiento, tus propias ideas y querer resolver las cosas a tu manera. Cuando me dices: Jesús, yo confío en ti, no seas como el paciente que le pide al médico que lo cure, pero le sugiere el modo de hacerlo. Déjate llevar en mis brazos divinos. No tengas miedo. Yo te amo. Si crees que las cosas se empeoran o se complican a pesar de tu oración, sigue confiando. Cierra los ojos del alma y confía. Continúa diciéndome a toda hora: Jesús, yo confío en ti. Necesito las manos libres para poder obrar. No te ates con tus preocupaciones inútiles. Satanás quiere eso: agitarte, angustiarte, quitarte la paz. Confía solo en mí, abandónate a mí. Yo hago los milagros en la proporción del abandono y confianza que tienes en mí. Así que no te preocupes, echa en mí todas tus angustias y duerme tranquilo. Dime siempre: Jesús, yo confío en ti, y verás grandes milagros. Te lo prometo por mi amor.
7: Te cuidaré como a la niña de mis ojos. Te esconderé en la sombra de mis alas y te protegeré de aquel que utilice la violencia contra ti.
8: Oración poderosa para los tiempos difíciles. Buscar a Dios en todo momento, especialmente cuando atravesamos tiempos difíciles, nos llenará de tranquilidad y empezaremos a experimentar la presencia del Señor en nuestra vida. calmando todo a nuestro alrededor. El Espíritu Santo siempre está atento a nuestro llamado, y en Él podemos refugiarnos. No dudemos en orar, y orar con fe. Oremos esta oración poderosa para sentir paz espiritual. Todo a mi alrededor me asusta. Mis enemigos empiezan a aparecer. Los truenos hacen gran ruido. Las culebras se deslizan suavemente. Parece que me quieren atacar. Hoy todo me atormenta. No encuentro paz alguna. La maldad y la tormenta vienen a torturarme. Los espíritus inmundos acechan mi paz espiritual. Siento el sonido del mundo. Unos vienen, otros van. Todos están algo confusos. Los momentos difíciles parecen prevalecer. Ya no puedo más con esta angustia. Ven pronto, Espíritu Santo. Ven. Espíritu Santo, ven, ven. Tú eres mi fuerza y mi luz. Tú eres mi resplandor. Tú calmas las aguas turbulentas. Tú apaciguas la lluvia inclemente. Tú liberas al esclavo. Tú das justicia al cautivo. Tú enciendes la llama eterna. En todo corazón duro, en todo aquel que lejos de tu camino se fue, vienes en nuestra ayuda. Siento nuevamente tu presencia. Cordero de Dios, trino y santo de amor, Salvador del mundo, eterno del cielo y la tierra, pastor del rebaño, tú que me cuidas y me guías, toma este pueblo que hoy busca tu ayuda. Momentos de intranquilidad vienen a atormentarnos. Ya no podemos avanzar. Sin ti, muy cerca está el peligro. Cúbrenos y protégenos con tu sagrada y santa sangre. Espíritu Santo, ante ti nos refugiamos. Solo por tu camino queremos ir. Solo por y con tu luz queremos guiarnos. Solo con tu luz puedo alcanzar mi paz y mi tranquilidad. Espíritu Santo, ven. Amén. A continuación rezamos un credo y nos ponemos en las manos de Dios, convencidos de que saldremos de esta situación difícil muy pronto.
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expiraste, Jesús, pero la fuente de vida brotó para las almas, y el mar de misericordia se abrió para el mundo entero. Oh fuente de vida, insondable misericordia,

Hermano, cuando estés triste, cuando te sientas solo, cuando ya no tengas ganas de seguir adelante, pon tu mirada en Cristo, pon tu mirada en el Señor, y Él te dará fuerzas para continuar. Él te dará energía para seguir adelante. Él te dará fortaleza para levantarte. Dice la palabra de Dios que cuando el justo cae, se vuelve a levantar. Así que Dios te ama. Cuando te sientas desanimado, cuando te sientas triste, solamente abandónate en sus brazos de amor y de misericordia. Recuerda que Él es un Dios bueno, un Dios que te ama y te amó tanto, tanto te amó que murió por ti en esa cruz. Por eso, escucha el mensaje de esta canción que el Señor te quiere regalar.

Y así como lo dice esta canción, hermano, hermana, dice, búscalo a Él. Dice, Él te dará lo que nunca has recibido. Y es verdad, porque muchas veces buscamos en el mundo la felicidad. Buscamos allá afuera el amor. Buscamos allá afuera llenar ese vacío que hay en nuestro corazón. Pero solamente Él, únicamente Él, puede darte todo lo que tú has estado buscando por tantos años. Solamente Él te puede regalar lo que puede llenar el vacío que hay en tu corazón. Dice la canción, búscalo a Él. Él te responderá como nadie te ha hablado. Muchas veces buscamos respuestas a nuestras dudas. Muchas veces buscamos a alguien que nos escuche. Muchas veces buscamos el porqué de las cosas. Y esta canción te dice, Él te responderá como nadie te ha hablado. Él te puede responder a través de las personas, a través de alguien, a través de algún suceso, a través de algún problema. Él te puede hablar a través de su santa palabra. Así que no dudes que Él te puede hablar también a tu corazón. Puedes escuchar su santa voz. También puedes escucharlo en algún sueño o en alguna revelación. Pero ten fe que Él siempre te escucha y Él te responderá tarde o temprano. Pero Él te responderá todas tus dudas e inquietudes. Dice la canción, Él iluminará tu oscuridad con su luz. Muchas veces caminamos en la oscuridad como un ciego. Mas viene Jesús con su amor, con su luz, y Él iluminará nuestro camino. Él iluminará tus pasos. Ya no irás a oscuras, ya no irás por la noche, mas irás de día, porque Él te ha sacado y te sacará de tus tinieblas.

dice la canción. Cuando andar en los caminos sea rutina y soledad, y las flores y los campos marchitados lucirán. A veces, hermanos, llega la rutina a nuestro ser. A veces llega la soledad, esa amiga que a veces no se quiere ir. Pero dile: vete, soledad, porque ya no estoy sola, ya no estoy solo. Cristo está conmigo, mi Dios todopoderoso y majestuoso, que me ama y que me quiere, está en lo más profundo de mi ser. Dile a la soledad: te puedes ir, soledad, vete, ya no te necesito, porque ahora conozco a un Dios vivo, a un Dios que derramó su sangre por mí en una cruz, y que Él me amó tanto que derramó hasta su última gota de su sangre por amor a mí. Por eso ya no estoy sola, ya no estoy solo, dice la canción. Y si estás ya muy cansado y a Dios ruegas tu final, si te sientes afligido y con ganas de llorar, hay momentos en nuestra vida, hermanos, donde nos sentimos cansados, donde sentimos que ya no podemos caminar más, donde sentimos que los problemas nos agobian, los problemas son mayores que nuestras fuerzas. Pero si tú confías en Dios, si tú confías en su santo amor, Él te dará fuerza para vencer cualquier circunstancia en tu vida. Él te dará fuerza para vencer todo, todo lo que tú estés atravesando o pasando. Dice la palabra de Dios, Filipenses 4:13, todo lo puedo en Cristo que me fortalece. Así que no dudes, no desmayes, y si has caído, vuélvete a levantar, porque Dios te da su mano, Dios te abraza, Jesús misericordioso, Él te levanta. Y acude a Él, no acudas a nadie más o a nada más, solamente corre a Él, acude a Él, invoca su presencia sobre tu vida, invoca su presencia sobre tus problemas o tus necesidades, y Él te ayudará siempre y cuando que le pidas perdón de todos tus pecados con un corazón sincero y honesto, y búscalo siempre a Él.

Dice su palabra: el que busca, encuentra; el que toca a la puerta, se le abrirá; y el que pide, recibe. Así que hazle caso a su palabra y lo encontrarás en lo más profundo de tu ser. Que Dios te bendiga.

0: Queridos amigos de Yo Creo en Dios, cuando oramos estamos buscando comunicarnos con Dios, con la fuente creadora del universo. Queremos estrechar el vínculo con nuestro ser espiritual, por lo que es primordial dar gracias a nuestro Padre por todo lo que recibimos a diario. Si estamos buscando un milagro en nuestras vidas, debemos pedir con fe, pero esta debe ser prácticamente sobrenatural, que sea capaz de materializar una solución a nuestras necesidades. Debe nacer de nuestro corazón para que luego se pueda materializar en nuestras vidas a través del Padre. También nuestra mente debe expresar pensamientos positivos que nos lleven a crear un ambiente perfecto para que este milagro se cristalice. La oración que vamos a realizar debe hacerse en tiempo presente, en voz alta, agradeciendo de antemano por los favores recibidos y sintiendo como si ya hubiéramos recibido este milagro. En el nombre del Padre, del Hijo y del Espíritu Santo. Señor, Dios del universo, Creador del cielo y de la tierra, haz un milagro en mi vida. Señor, Dios del universo, Creador del cielo y de la tierra, haz un milagro en mi vida. Señor, Dios del universo, Creador del cielo y de la tierra, haz un milagro en mi vida. Estoy aquí, en este día, y expongo mi petición ante ti. Estoy aquí, en este día, y expongo mi petición ante ti. Estoy aquí, en este día, y expongo mi petición ante ti. Con la certeza de que tú obras el milagro. Con la certeza de que tú obras el milagro. Con la certeza de que tú obras el milagro. Ahora siento tu presencia. Ahora siento tu presencia. Ahora siento tu presencia. Te doy gracias por tu amor incondicional. Te doy gracias por tu amor incondicional. Te doy gracias por tu amor incondicional. Me provees de tu fuente infinita y se materializa en mi vida el milagro. Me provees de tu fuente infinita y se materializa en mi vida el milagro. Me provees de tu fuente infinita y se materializa en mi vida el milagro. Tengo paz. Sé que tu provisión y mi prosperidad están aseguradas. Tengo paz. Sé que tu provisión y mi prosperidad están aseguradas. Tengo paz. Sé que tu provisión y mi prosperidad están aseguradas. Soy tu creación y sé que tú, como Padre amoroso, escuchas mis necesidades. Soy tu creación y sé que tú, como Padre amoroso, escuchas mis necesidades. Soy tu creación y sé que tú, como Padre amoroso, escuchas mis necesidades. Pongo todos mis sueños y mis anhelos en tus manos. Pongo todos mis sueños y mis anhelos en tus manos. Pongo todos mis sueños y mis anhelos en tus manos. Sé que mi petición ha llegado a tu presencia como un perfume agradable. Sé que mi petición ha llegado a tu presencia como un perfume agradable. Sé que mi petición ha llegado a tu presencia como un perfume agradable. Siento el milagro materializarse en mi vida. Siento el milagro materializarse en mi vida. Siento el milagro materializarse en mi vida. Y sé que el milagro ya ocurrió. Y sé que el milagro ya ocurrió. Y sé que el milagro ya ocurrió. Te doy gracias porque tú eres fiel y verdadero. Te doy gracias porque tú eres fiel y verdadero. Te doy gracias porque tú eres fiel y verdadero. En el nombre del Padre, del Hijo y del Espíritu Santo. Amén.
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0: Un día, Dios habló conmigo. Un día temprano por la mañana, me levanté para observar la salida del sol. Es asombroso, la belleza de la creación de Dios. Va mucho más allá de cualquier descripción. Mientras observaba el paisaje, alababa a Dios por su bella obra. Y ahí sentado, sentí la presencia del Señor. Entonces, Él me preguntó:
1: ¿Me amas?
0: Yo contesté: por supuesto, Dios, tú eres mi Señor y Salvador.
1: Si estuvieras físicamente incapacitado, ¿aún me amarías?
0: Yo me quedé sorprendido, bajé la mirada y me quedé unos segundos en silencio y contesté: sería difícil, Señor, pero sí, aún así te amaría.
1: Si estuvieras ciego, ¿amarías mi creación?
0: En mi mente pensaba, ¿cómo podría amar algo sin poder verlo? Y entonces pensé en las personas ciegas que aman a Dios y a su creación, así que contesté: es difícil, Señor, pero aún así te amaría.
1: ¿Y si fueras sordo, oirías mi palabra?
0: ¿Cómo podría oír algo siendo sordo? Entonces comprendí que escuchar la palabra no es solamente usando nuestros oídos, sino el de nuestros corazones. Y contesté: sería difícil, Señor, pero aún así oiría tu palabra.
1: Si estuvieras mudo, ¿alabarías mi nombre?
0: Pero ¿cómo puedo alabar sin voz? Entonces pensé que Dios quiere que le cantemos desde nuestro corazón. Y que de todas maneras alabar es más que solo cantar. Así que contesté: aunque estuviera mudo, alabaría tu nombre. Y el Señor me preguntó:
1: ¿en verdad me amas?
0: Con valor y convicción profunda le contesté: sí, Señor, te amo porque tú eres el Dios único y verdadero. Pensé que había contestado correctamente, pero después me preguntó:
1: entonces, ¿por qué pecas?
0: Oh, Señor, porque soy humano y no soy perfecto.
1: ¿Y por qué cuando las cosas te van bien, te apartas tan lejos de mí? ¿Por qué solo en tiempos de angustia oras sinceramente?
0: En ese momento no hubo respuestas, solo lágrimas. Así el Señor continuó:
1: ¿por qué solamente cantas en la iglesia? ¿Por qué me buscas en tiempos de angustia? ¿Por qué pides cosas tan egoístas? ¿Por qué eres egoísta con otros y piensas solo en ti? ¿Por qué vienes y pides sin tener fe?
0: Mientras el Señor seguía, las lágrimas continuaron rodando por mis mejillas.
1: ¿Por qué te avergüenzas de mí? ¿Por qué no compartes las buenas nuevas de mi palabra? ¿Por qué en tu tristeza lloras con otros cuando yo te ofrezco mi hombro para que junto a mí lo hagas? ¿Por qué pones pretextos cuando te doy la oportunidad de servir mi nombre?
0: Con un nudo en la garganta intenté contestar, pero no hubo respuesta que dar. Así, él continuó:
1: estás bendecido con la vida. No te hice para que desperdiciaras este regalo, pues te he dado talentos para servirme, pero aún así continúas dándole la espalda.

0: No podía contestar. ¿Cómo podría hacerlo? Estaba increíblemente apenado. No tuve excusa. ¿Qué podía decir? Una vez que mi corazón hubo llorado, le dije: Señor, perdóname por favor. Soy indigno de ser tu hijo. Y el Señor me contestó:
1: Nadie es indigno. Esa es mi gracia.
0: Entonces, ¿por qué continúas perdonándome? ¿Por qué me amas tanto?
1: Porque tú eres mi creación. Tú eres mi hijo. Nunca te abandonaré. Cuando llores, tendré compasión de ti y lloraré contigo. Cuando estés gozoso, yo me alegraré contigo. Cuando estés deprimido, yo te animaré. Y cuando caigas, yo te ayudaré a levantarte. Cuando te sientas cansado, yo te llevaré en mis brazos. Estaré contigo hasta el fin de los días y te amaré por siempre. Recuerda que yo estoy ahí, acúmodeme siempre y ten fe.
0: Nunca lloré como en ese momento. ¿Cómo pude ser tan frío? ¿Cómo pude lastimar a Dios con todo lo que he hecho? Entonces le pregunté: Señor, ¿cuánto me amas? El Señor me estrechó entre sus brazos y me abrazó, y pude sentir como nunca antes su amor, su gracia y su misericordia, y comprendí cuánto me amaba. Reflexiona, ¿cuántas veces has platicado con Dios? ¿En verdad le amas? ¿Tienes fe en Él? ¿Confías en Él y en su palabra? No te digo que el Señor te bendiga, pues Él te bendice todos los días.

A veces pensamos que Dios guarda silencio ante las dificultades de la vida, que no llega cuando uno más lo necesita, y que a veces nos deja solos cuando nosotros no podemos más y más lo necesitamos. Creemos que Dios muchas veces llega tarde a nuestra vida, pero hoy debes saber que Dios no llega cuando tú lo pidas. Dios no llega tarde, llega justo a tiempo, ni antes ni después. Llega cuando es mejor para ti, en el momento indicado, porque Él sabe cuándo y cómo es mejor. Y es ahí cuando llega. Dios no llega tarde, tampoco tarda en responder. No es que no quiera ayudarte, tampoco que te haya dejado solo. Dios muchas veces obra en silencio. Te enseña a ser paciente, a confiar en Él. Pero nosotros, en nuestra desesperación e impaciencia, por no saber esperar los tiempos de Dios, perdemos la fe. Nos olvidamos de que Dios nunca nos ha dejado solos y su respuesta siempre ha llegado en el momento justo. Dios es un Dios maravilloso que todo lo ve, sabe de tus dificultades, incluso antes de que tú se las digas. Dios no llega tarde, llega en el momento indicado, justo después de que te ha enseñado lo que necesitabas aprender. Porque cada cosa que sucede en nuestra vida tiene un propósito. Nada sucede porque sí. Nada. Todo cuanto se mueve en la tierra es por algo. Por ello trata siempre de aprender, de atesorar lo que Dios

0: te quiere decir. De todo lo bueno y de todo lo malo, siempre saca una buena enseñanza y siempre sé paciente a los tiempos de Dios, que no va a llegar cuando tú lo creas. Dios va a llegar cuando sea el momento indicado, el momento perfecto, el lugar exacto y el tiempo conveniente. Confía en Dios, porque no te ha dejado solo. No te ha desamparado y Él va a dar respuesta en el momento indicado a cada oración de tu corazón. La palabra de Dios dice en Jeremías capítulo 17 versículos 7 y 8. Bendito el hombre que coloca toda su confianza en Dios. Es como un árbol plantado junto a un río que extiende sus raíces hacia la corriente. No tiene miedo de que llegue el calor, y sus hojas se mantienen siempre verdes, y en época de escasez de agua, no se angustia, y nunca, nunca deja de dar fruto. Tú puedes llegar a ser ese árbol que está junto al río. El río es Dios, y no importa qué dificultades haya en tu vida. No importará que vengan momentos de sequía, porque tú tendrás al lado a la fuente del agua de la vida. Siempre tendrás esperanza y a pesar de las dificultades, nunca te sentirás angustiado y nunca, nunca dejarás de dar fruto. Bendecido serás, porque habrás colocado toda tu confianza en Dios, quien tiene el control de todo cuanto se mueve sobre la tierra. Siempre ten en mente esto. Dios no llega tarde. Llega cuando es justo llegar, en el segundo exacto, en el lugar indicado y de la mejor manera que tu mente es incapaz de imaginar. Dios no llega tarde. Nunca lo olvides.
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0: 10 consejos que te harán la vida más feliz. A continuación te presentamos 10 cosas que tienes que dejar de hacer para poder ser feliz de una buena vez y para siempre. ¿Cómo ser feliz? Debes soltar todo lo que te causa tristeza, dolor, estrés y sufrimiento. Libérate y date la oportunidad de ser feliz. 1. Deja de querer controlarlo todo. Esto es asfixiante. Si de verdad quieres ser feliz, debes tratar de dejar querer controlarlo todo. Conozco personas que quieren tener el control de todo, y lo que hacen es amargarle la existencia a todo aquel que le rodea, y a sí mismo. Deja de controlar a tu pareja, a tus hermanos, a tu madre, a tu padre, a los eventos o situaciones, etc. No es justo. Entiendo que lo que no quieres es que el otro fracase. Quizás sientes que tienes la responsabilidad de velar para que no le suceda al otro lo que te sucedió a ti. Pero, entiende que algunas personas aprenden de su propia experiencia, no de la de los demás. Da tu consejo, y deja que el otro sea libre de elegir lo que cree que más le conviene. Deja a los demás ser como son, verás que serás feliz. 2. Deja de cargar con la responsabilidad de los demás. Esto es muy importante. Cada uno tiene que aportar su grano de arena. He visto personas que cogen todo para ellos solos, y cargan con todo el peso de la responsabilidad. Luego, las personas se hacen los locos y te dejan todo a ti, en el trabajo, en la casa, en la universidad, en el colegio, en la iglesia. Deja que cada quien aporte su parte, aunque esta sea pequeña. Tú no tienes que cargar con los compromisos del otro. Coopera, pero no cargues con la responsabilidad ajena. Tú debes ser feliz. 3. No siempre tienes la razón. Sé que es difícil dar tu brazo a torcer. Es probable que los demás no quieran, o no están en la capacidad de entender tu punto de vista. Pero déjalo ir, no vale la pena imponerte y lastimar a los que te rodean. Es una situación demasiado estresante, déjalo ir. Discutir y violentar te quitará años a tu vida. Si te enojas demasiado, cálmate y espera que las aguas vuelvan a su curso. Si estás en lo correcto, Dios te dará la razón. Tú mereces ser feliz. 4. No te preocupes por ser aceptado. Para ser feliz, no finjas ser alguien que no eres solo para lograr ser aceptado. ¿Qué sucederá cuando te quites la máscara y todos vean realmente cómo eres? No, debes ser tú mismo. Eso es lo que te hace especial. Le caerás bien a algunos. Le caerás muy mal a otros. No te preocupes. Jesús nuestro Señor pasó exactamente por lo mismo. Deja que las personas te acepten tal y como eres. No te esfuerces y, por favor, para ser feliz no debes pretender ser alguien que en verdad no eres. 5. No te quejes tanto. Al mal tiempo, buena cara. No sé quién lo dijo, pero de seguro que era bien sabio. Al ser humano les ocurren cosas malas todo el tiempo. Es aceptable que te quejes y sufras lo que te acontece, pero lo que no está bien, es que vivas quejándote hasta de la más mínima cosa. No es fácil vivir con alguien que se queja todo el tiempo de pequeñeces, cuando hay tanta gente sufriendo por cosas mayores. Cuando sientas la necesidad de quejarte, mira a tu alrededor. De seguro verás gente con problemas el triple de pesados que el tuyo. Y quizá, hasta los veas felices. 6. Deja de dar tantas excusas. Para ser feliz no las necesitas. Suéltalas. Las excusas te limitan, te estancan y no te dejan vivir tu vida al máximo. Hoy vas a decir, yo puedo. Yo quiero y voy a salir adelante. Voy a terminar ese proyecto tan importante para mí y para mi familia. Y no lo voy a postergar más. Y con la ayuda de Dios saldré a camino y seré feliz. 7. Deja de criticar. No somos iguales. Si fuera lo contrario, este mundo sería sumamente aburrido. Pero, sí, existe algo que compartimos todos. El deseo de ser felices. Deja al otro vivir su vida para que puedas tener tiempo de vivir la tuya. Jesús dijo a sus discípulos, no juzguen y no serán juzgados, no condenen y no serán condenados, perdonen y serán perdonados. ¿Y por qué miras la paja que está en el ojo de tu hermano, y no ves la viga que está en el tuyo? ¿Cómo puedes decirle a tu hermano, déjame sacar la paja de tu ojo, tú, que no ves la viga que tienes en el tuyo? Hipócrita. Saca primero la viga de tu ojo, y entonces verás claro para sacar la paja del ojo de tu hermano. Si vas a criticar, hazlo adoptando una actitud responsable, no dañina, sino más bien constructiva y llena de amor. Debes primero conocerte y también comprender al otro. La crítica dañina agrandará las diferencias entre tú y tu prójimo. Te impedirá ser feliz. 8. No te resistas a los cambios. Los cambios son buenos. Nos ayudan a permanecer en movimiento. Los cambios mejoran nuestra vida y la de los demás. Dios sabe por qué pasan las cosas. ¿No te ha pasado que te cambian algo de repente y luego las cosas te salen mejor? Sé feliz y acepta el cambio. No te resistas. Sigue la corriente. Señor, haz conmigo lo que quieras, porque sé que siempre haces lo que consideras mejor para mí. 9. Deja ir el pasado. Para ser feliz es necesario que dejes ir el pasado. No es nada fácil. Sobre todo si nuestro pasado fue mejor que nuestro presente. Pero, debes reconocer que el pasado ya pasó y solo te queda vivir el presente. Ten en cuenta que ahora en el presente, puedes realizar cosas que te enorgullezcan y te hagan aceptar y ver tu pasado de forma positiva. No te quedes en el ayer lamentándote. Vive el presente y no pienses que tu futuro será aterrador. Es ahora o nunca. 10. No te apegues a nada. El hecho de que no seas apegado a una cosa, no quiere decir que no lo aprecies o no lo ames. Cuando sientes apego a alguna cosa, quiere decir que tienes miedo de perderle. Nada es para siempre. Lo que sí es para siempre es el amor infinito de nuestro Padre Celestial. El amor y el miedo no coexisten. Debes romper este lazo para que llegues a ser una persona tolerante, pacífica, amable, empática, amorosa. Es algo difícil de explicar, pero te conviertes en alguien que acepta con amor todo lo que le acontece. Un saludo y que tengas un feliz día.
1: A veces es difícil tener paciencia y saber esperar en Dios. Es triste ver que muchas veces las personas más cercanas a nosotros nos dan la espalda. También es muy desesperante quedarse sin empleo, que todas las puertas se cierran y aparentemente nos hemos quedado solos. Cuando llega ese momento que no sabemos a dónde ir, ¿qué camino seguir si las puertas se han cerrado? Es difícil tener paciencia y seguir con esperanza en nuestra vida. Se torna difícil porque nuestra confianza la hemos distanciado de quien la puede dar. Porque tratamos de luchar en esta vida por nosotros mismos. Porque nuestra confianza está puesta en nuestras fortalezas y no en quien tiene el poder de todo sobre los cielos y la tierra. Nos olvidamos de que nosotros no vamos solos por la vida y de que Dios siempre ha estado ahí, tan fiel como siempre. Sí, Dios está a tu lado, justo en este momento y siempre. Él sabe de las puertas que se han cerrado, de los momentos por los que has pasado y todo lo que a tu vida ha llegado. Hoy te digo, no tengas miedo, no pierdas las esperanzas, no desistas, no te rindas. Cree en Dios, créele a Él. Porque cuando una puerta se cierra, Dios abre nuevos caminos. Así de maravilloso es nuestro Señor. Está atento a cada necesidad de sus hijos y no va a permitir que tú y yo nos quedemos desamparados. Si una puerta en tu vida se ha cerrado, Dios tiene preparado algo mucho mejor para ti, porque has confiado en Él y has puesto tu fe y confianza en quien todo lo puede, nuestro Dios. Deja de desesperarte tratando de encontrar una salida a los problemas y dificultades. No vale la pena. Es pérdida de tiempo y fuerzas. Si vas a luchar, hazlo, pero de la mano de Dios, quien tiene los mejores planes para tu vida. Deja de creer que te has quedado solo. No es así. Dios siempre ha estado contigo a tu lado, escuchándote, y sabe por lo que has pasado. Tranquilo. Él tiene abiertos nuevos caminos por los cuales vas a transitar y nuevas puertas que se van a abrir para ti, porque Dios nos abre paso a donde sea que vamos. Es nuestro escudo protector y nuestro mejor aliado. ¿En quién más podremos confiar? ¿Quién más puede darte la seguridad de que todo estará bien en sus manos, sino solo Dios? ¿Y sabes por qué? Porque Dios es amor. Y por amor es que está al cuidado de todos y cada uno de nosotros. Deseo de todo corazón que nunca desistas en el camino. Que cuando una puerta se cierre, puedas ver un nuevo sendero abrirse enfrente de ti. Porque Dios siempre va a poner todo en su lugar para que puedas seguir adelante. Oremos. Dios mío, gracias porque me has demostrado que siempre que se cierra una puerta en mi vida, tú abres nuevos caminos para mí. Aunque al principio es difícil entenderlo y difícil creer que es posible, tú siempre nos tienes paciencia y nos muestras el nuevo camino que has trazado para nosotros. Gracias, Señor, por todo el amor que nos demuestras donde sea que vamos. Gracias, Dios mío. Gracias. En Jesús te alabo y doy gracias. Amén. Nunca olvides esto. Cuando una puerta se cierra, Dios abre nuevos caminos. Los mejores caminos. Y no tengas miedo por dónde vas a pasar, porque Dios irá contigo. Isaías 43:2. Cuando pases por las aguas, yo estaré contigo. Y si por los ríos, no te anegarán. Cuando pases por el fuego, no te quemarás, ni la llama arderá en ti. Voz Beluna.
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Sé que no es lunes, miércoles ni mucho menos viernes. Pero hoy quería compartir contigo este mensaje tan especial. Un mensaje de corazón a corazón. Quiero que guardes estas palabras en lo más profundo de tu vida y que te acompañen todos los días, pero sobre todo que nunca las olvides. Yo sé que duele amar a alguien y no ser correspondidos, pero lo que es más doloroso es amar a alguien y nunca encontrar el valor para decirle a esa persona lo que sientes. Tal vez Dios quiere que nosotros conozcamos a unas cuantas personas equivocadas antes de conocer a la persona correcta, para que al fin, cuando la conozcamos, sepamos ser agradecidos por ese maravilloso regalo. Y es que una de las cosas más tristes de la vida es cuando conoces a alguien que significa todo para ti, solo para darte cuenta que al final no era para ti y la tienes que dejar ir. Dicen que el mejor tipo de amigo es aquel con quien te puedes sentar en el patio y columpiarte con él sin decir una sola palabra, y después irte sintiéndote como si hubiera sido la mejor conversación que jamás tuviste. Y es que cuando la puerta de la felicidad se cierra, otra puerta se abre. Pero algunas veces miramos tanto tiempo aquella puerta que se cerró, que no vemos la que se ha abierto frente a nosotros. Es cierto que no sabemos lo que tenemos hasta que lo perdemos. Pero también es cierto que no sabemos lo que nos hemos estado perdiendo hasta que lo encontramos. Darle a alguien todo tu amor nunca es un seguro de que te amarán de regreso. Pero no esperes que te amen de regreso. Solo espera a que el amor crezca en el corazón de la otra persona. Pero si no crece, sé feliz, porque creció en el tuyo. Yo sé que hay cosas que te encantaría oír que nunca escucharás de la persona que te gustaría que te las dijera. Pero no seas tan sordo o tan sorda para no oírlas de aquel que te las dice desde su corazón. Nunca digas adiós si todavía quieres tratar. Nunca te des por vencido o por vencida si sientes que puedes seguir luchando. Nunca le digas a una persona que ya no la amas si no puedes dejarla ir. El amor llega a aquel que espera aunque lo hayan decepcionado. Aquel que aún cree aunque haya sido traicionado. Aquel que todavía necesite amar, aunque antes haya sido lastimado. Aquel que tiene el coraje y la fe para construir la confianza de nuevo. Recuerda que el principio del amor es dejar que aquello que conocemos sean ellos mismos y no tratarlos de voltear con nuestra propia imagen, porque entonces solo amaremos el reflejo de nosotros mismos en ellos. Y es que es tan curioso porque toma solo un día para enamorarse, pero toma toda una vida para olvidar a alguien. No te fijes en la pinta, porque te puede decepcionar. Pero tampoco te vayas por el exterior, porque también te puede engañar. No vayas por las riquezas, porque aún eso se pierde. ¿Y sabes qué? Espero que encuentres a alguien que te haga sonreír, porque toma tan solo una sonrisa para hacer que un día oscuro brille. Hay momentos en los que extrañamos tanto a una persona que queremos sacarlo de nuestros sueños y abrazarlo con todas nuestras fuerzas. Por eso espero que sueñes con ese alguien especial. Sueña lo que quieras soñar, ve a donde quieras ir, sé lo que quieras ser. Porque tienes tan solo una vida y una oportunidad para hacer todo lo que quieres hacer. ¿Sabes qué espero que tengas? Espero que tengas suficiente felicidad para hacerte dulce, suficientes pruebas para hacerte fuerte, suficiente dolor para mantenerte humano, suficiente esperanza para ser feliz y suficiente dinero para hacer a otros felices. Las personas más felices no siempre tienen lo mejor de todo. Solo sacan lo mejor de todo lo que encuentran en su camino. La felicidad espera por aquellos que lloran, aquellos que han sido lastimados,
aquellos que buscan, aquellos que tratan, porque solo ellos pueden apreciar la importancia de las personas que han tocado sus vidas. El amor comienza con una sonrisa, crece con un beso y muere con una lágrima. La brillantez del futuro siempre será basada en un pasado olvidado. No puedes ir feliz por la vida hasta que dejes ir tus fracasos pasados y los dolores que hoy habitan en tu corazón. Ponte siempre en los zapatos del otro, y si sientes que te duele, probablemente también le duele a la otra persona. Y recuerda, cuando naciste, tú llorabas y todos alrededor sonreían. Así que vive tu vida de tal forma que cuando mueras, tú sonrías y todos alrededor lloren. Así que disfruta y valora la vida que tienes. Porque estas palabras son el secreto para ser feliz.

0: cuando mires al cielo, acuérdate de mí. Yo estoy allá, pero mi espíritu está junto a ti. No me tengas por malo, sino por un Dios de amor que desea lo mejor para ti. Siempre estoy esperando por ti, hijo mío. No deseo que pienses que estoy lejos. La distancia más larga de la que puedes estar de mí es la distancia de una oración. Todas las mañanas, como cada día, espero tu oración al levantarte. Desde los cielos te cuido y velo tus sueños. Estoy a tu lado en cada momento y te guío por donde sea que vas. Cuando tropiezas, suavemente tomo tu mano y te ayudo a levantarte. Te repito una y otra vez que yo estaré contigo cuando me necesites. No sé por qué a veces olvidas platicar conmigo. Si soy quien te regala cada amanecer que has podido ver. Cada cosa creada ha sido para ti. Todo lo que hoy tienes y te ayuda a vivir, lo creé para que seas feliz. Siempre estaré ahí para ti. Soy tu Dios y nunca te dejaré solo. Cuando me necesites, ahí estaré. En el brillar del sol de todos los días. Es la luz que te mando para que te dé energías e ilumine tu vida. El agua que cae de lo alto es para refrescarte y dar vida a lo creado sobre la tierra. Esos días nublados que a veces te entristecen forman también parte de mi creación y son los que hacen felices a muchas plantas de la tierra, pues es vida para ellas. Las flores coloridas del campo que alegran tu espacio las creé para llamar tu atención. Todo lo creado es para ti. Cuídalo, así como cuidas de ti mismo. Todo esto es para ti y por ti. Así que, hijo mío, confía en mí. Deja tus cargas en mis manos y yo te haré descansar. Aquí estaré cuando decidas acercarte a mí. Cuando desees buscarme, aquí estaré esperando por ti, hijo mío. Y si oras y te vuelves de tus malos caminos, yo iré desde los cielos, perdonaré tus pecados y sanaré tu tierra. Atentamente, Dios de los ejércitos.
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2: Ante ti, oh Dios, sedientos, cansados, conscientes de nuestra necesidad de ti, más que de cualquier otra cosa.

0: Mahatma Gandhi nació el 2 de octubre de 1869. Nació en Porbandar, la India. Estudió Derecho en Londres y abogó por los derechos civiles de los indios. También estudió la Biblia y fue influenciado por las enseñanzas de Jesucristo, especialmente en el énfasis de la humanidad y el perdón. Permaneció comprometido con la Biblia y el Bhagavad Gita a lo largo de su vida, aunque criticó aspectos de ambas religiones. Fue asesinado a los 78 años de edad, el 30 de enero de 1948. A continuación te dejamos algunas de las mejores frases de Gandhi, que te servirán de motivación e inspiración para tu vida. Quédate hasta el final del video y descubre cuál de estas frases te identifica. Donde hay amor, hay vida. Vive como si fueras a morir mañana. Aprende como si fueras a vivir para siempre. La fuerza no viene de una capacidad física, viene de una voluntad indomable. Debes ser el cambio que deseas ver en el mundo. Un cuerpo pequeño de espíritu determinado y encendido por una inquebrantable fe en su misión puede alterar el curso de la historia. El futuro depende de lo que decidas hacer hoy. Podemos tropezar y caer, pero debemos levantarnos de nuevo. Debería ser suficiente si no huimos de la batalla. No puedo concebir una pérdida mayor que la pérdida del respeto por uno mismo. Hagas lo que hagas, será insignificante, pero es muy importante que lo hagas. En una manera apacible, puedes sacudir el mundo. Los que saben cómo pensar no necesitan maestros. Nos convertiremos en quienes estamos destinados a ser. Es la acción, no el fruto de la acción, lo que es importante. Tienes que hacer lo correcto. Quizás no sepas qué resultados vienen de tu acción, pero si no haces nada, no habrá resultados. El hombre debería olvidar su ira antes de acostarse a dormir. No te puedo enseñar la violencia, porque yo mismo no creo en ella. Yo solo te puedo enseñar a no bajar tu cabeza ante nadie, incluso a costa de tu vida. Un no dicho con la convicción más profunda es mejor que un sí pronunciado simplemente para agradar o evitar problemas. El débil nunca puede olvidar. Olvidar es un atributo del fuerte. Jesús es ideal y maravilloso, pero ustedes los cristianos no son como Él. Primero te ignoran, luego se ríen de ti, luego luchan contra ti, luego ganan. La felicidad es cuando lo que piensas, dices y haces están en armonía. No debes perder la fe en la humanidad. La humanidad es un océano. Si algunas gotas son sucias, el océano no se vuelve sucio. No dejaré que nadie pase por mi mente con sus sucios pies. La salud es la riqueza real, y no piezas de oro y plata. Mi vida es mi mensaje. Hay más en la vida que aumentar su velocidad. Ante el trono del Todopoderoso, el hombre no será juzgado por sus actos, sino por sus intenciones. La tierra proporciona lo suficiente para satisfacer las necesidades de cada hombre, pero no la avaricia de cada hombre. Supongo que el liderazgo significó una vez músculos, pero hoy significa llevarse bien con la gente. La satisfacción radica en el esfuerzo, no en el logro. El esfuerzo total es la victoria total. El esfuerzo infinito por ser el mejor es el deber del hombre. Es su propia recompensa. Todo lo demás está en manos de Dios. La oración no es pedir, es un anhelo del alma. Es la admisión diaria de la debilidad propia. En la oración es mejor tener un corazón sin palabras que palabras sin corazón. Un hombre no es más que el producto de sus pensamientos. Se convierte en lo que piensa. No sabes quién es importante para ti hasta que lo pierdes. El amor es la fuerza más grande que posee el mundo, y sin embargo es la más humilde que se pueda imaginar. La grandeza de esta nación puede ser juzgada por el modo en que tratan a sus animales. Nadie me puede hacer daño sin mi permiso. La relación espiritual es más preciada que la física. La relación física sin la espiritual es un cuerpo sin alma. El odio y la intolerancia son los enemigos del correcto entendimiento. Incluso si eres uno en minoría, la verdad es la verdad. Una onza de práctica vale más que una tonelada de predicación. Cada noche, cuando me voy a dormir, muero. Y a la mañana siguiente, cuando me despierto, renazco.
1: Es inevitable a veces no estar triste. Es imposible muchas veces no estar deprimido. En el suelo. Sin ganas de seguir. Y es que suelen llegar golpes a la vida tan duros. Que nos hacen perder la fe, nos hacen caer, y nuestras esperanzas desaparecen. Olvidamos que un día, nuestra mirada estuvo puesta en aquel que hizo los cielos y la tierra. Olvidamos que Dios nos ha prometido que siempre estará con nosotros, donde sea que vayamos. O más bien, no creemos que eso es posible. Dios siempre está ahí, siempre ha de escucharte, y siempre, siempre está atento en cada paso que das. El día de hoy, no sé a quién le hablo. Tal vez estás en momentos de armonía, donde todo va bien en tu vida, y me alegro mucho. Pero te pido que, si un día llega una dificultad, así como ahora estamos agradecidos con el Señor, también en momentos de necesidad, sigamos aferrados a Él y tomados de su mano. Tal vez el día de hoy, estás pasando por momentos difíciles. La pérdida de un ser querido. Necesidad económica. Problemas familiares. O alguna otra cosa que te angustia. Si es así, quiero decirte algo. Tan solo repetirte lo que un día Jesús le dijo a quienes escuchaban: pidan y se les dará, busquen y encontrarán, llamen y se les abrirá. Porque todo el que pide recibe, el que busca encuentra, y al que llama se le abre. ¿Quién de ustedes, si su hijo le pide pan, le da una piedra? O si le pide un pescado, le da una serpiente. Pues si ustedes, aun siendo malos, saben dar cosas buenas a sus hijos, ¿cuánto más Dios que está en el cielo dará cosas buenas a los que le pidan? Así que en todo traten ustedes a los demás tal y como quieren que ellos lo traten a ustedes. Porque esto es la esencia de la ley y los profetas. Esta es una gran promesa de nuestro Señor Jesús. Así que, ¿por qué te desesperas y te confundes ante las dificultades? Si está al alcance de una oración el poder encontrar la salida. Si Dios nos ha prometido que siempre nos ha de escuchar, cuando con profunda fe vayamos a sus pies en oración. No le pidas a Dios resolver las situaciones como tú desearías se resolvieran. El Señor sabe lo que es mejor y ha de darte respuesta en el momento justo y de la mejor manera que puedas imaginar. Si Dios te ama, ¿cómo no va a darte lo que es mejor para ti? Si Dios te ha creado. Vamos, anímate y sal adelante. Hay tantas maravillas enfrente de ti que Dios ha puesto para que te deleites, para que disfrutes de lo que el Señor creó para ti y para mí. Y lo más maravilloso de todo es que Dios siempre está a nuestro lado, en todo momento. En momentos de alegría, de felicidad, de abundancia, pero también en momentos de tristeza, de angustia. Porque su compañía siempre será incondicional. Porque su amor sí tiene un principio, pero no tiene final. Así como Dios cuida las aves del cielo, con mucha más atención, cuida de ti y de mí. Mirad las aves del cielo, que no siembran, no siegan, ni recogen en graneros, y vuestro Padre Celestial las alimenta. ¿No valéis vosotros mucho más que ellas? Deja a un lado los pensamientos negativos de lo que pueda pasar después, y deja que Dios llene tu alma con cosas positivas. Deja que con su mano te levante de donde estás y te renueve tu espíritu. Tan solo ora profundamente, que Dios ha de escucharte. Vive la vida intensamente. Ama, sé amado, ríe, llora. Y en todo momento, da gracias a Dios por la vida que te ha dado. Dios te bendiga.
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sin importar nuestro color, ideales o la religión que profesemos. Muchas veces en nuestro diario vivir, los problemas nos agobian, nos afligen.

ustedes, para que al igual que yo aprendamos cómo dejar todo atrás y vivir confiando en Aquel que vive y reina por los siglos de los siglos. Cristo Jesús, quien dejó sobre la faz de la tierra su Santo Espíritu, no en vano, sino para que viva entre nosotros. En algún momento de mi vida, sentí que ya no podía más, que nada tenía sentido. Todo lo que hacía no daba resultado. Mi esfuerzo era en vano. Cuando tocaba una puerta, se cerraba. Cuando oraba, no sentía respuesta. Me preguntaba a mí mismo, ¿qué estoy haciendo si esto no funciona? Luego llegó la respuesta a tantas preguntas y oraciones que había hecho yo durante tanto tiempo. Me di cuenta que mi tiempo no era el mismo que el de Dios. También comprendí que lo que yo creo mejor no es siempre lo mejor para mí. Comprendí entonces que Dios no había guardado silencio, sino más bien me estaba preparando para recibir eso que yo tanto anhelaba. Con lágrimas en los ojos pedí perdón al Creador, pues más de una vez le había faltado, solo por creer que me había dejado solo cada noche en medio de las aflicciones. Comprendí entonces que el tiempo de Dios es perfecto, su respuesta fiel y su amor infinito. Así como estuvo conmigo en aquellas noches de angustia, así mismo ahora está contigo. En este momento, aquí en medio del silencio, Dios nuestro Creador está a tu lado, preparándote para que puedas disfrutar de la gran bendición que Él tiene para ti. En este final del día, te invito a dejar todas las cargas atrás. Invita también a quienes están a tu lado a dejar todo atrás. Sé que no es fácil, pero hoy te mostraré unas palabras que te van a ayudar mucho para despejar la mente y entregarla al Señor, para que puedas dormir en paz y confiando en que Cristo lo resolverá todo junto contigo, así como lo hizo conmigo, también lo hará contigo. Así como lo hizo cuando anduvo en esta tierra, así lo hará contigo también. Tan solo date la oportunidad de escuchar esto y deja que Jesús entre en tu tiempo y espacio, y hará maravillas con tu vida. Hará que puedas descansar placenteramente. Hará que mañana al despertar puedas ver el mundo con ojos diferentes, a que tengas motivos y motivación para salir a luchar por lo que tanto anhelas. Tan solo, tómate unos minutos y te mostraré algo que necesitas escuchar. Te preguntas, ¿por qué no puedo conciliar el sueño? ¿Por qué tengo tantas preocupaciones? ¿Por qué yo estoy pasando por esto? Querido amigo, todos tenemos problemas, pero sabemos que hay un Dios que no nos ha dejado solos y nunca lo hará. Yo sé que tú crees en un Dios viviente, por eso estás aquí. Confía en el Señor, así como muchas veces damos nuestra confianza a los hombres de esta tierra, así como cuando éramos niños y sabíamos que nuestros padres cuidaban de nosotros, en sus brazos vivíamos confiados. Asimismo, entrega tu vida a Dios. Él tiene el consuelo que el mundo no puede dar. Él tiene la paz que el mundo nos ha robado. Él tiene el amor que hace falta en nuestros corazones. Dios enjugará cada lágrima de nuestros corazones. Él sabe por lo que hemos pasado. Él está a la puerta y toca. Mas está en nosotros si abrimos o lo dejamos afuera. Espero que en este momento, después de todo lo que ha acontecido durante este día, a pesar de todas las dificultades, puedas descansar en el Señor. Dios tiene el descanso que tu alma necesita. Él te espera con los brazos abiertos. Cuidará de ti y de tu familia. Nunca más vuelvas a desconfiar de su palabra. Creemos en un Dios fiel que obra en el silencio y las respuestas siempre llegan en el justo momento, cuando más lo necesitamos. Vamos, querido amigo o querida amiga, que el día de hoy escuchas estas humildes pero significativas palabras. Dios tiene algo más de lo que tú necesitas. Tiene lo que la humanidad hoy en día ha perdido. Ese amor que nos une como hermanos, como hijos de Dios, pues Dios nos ama a todos por igual. Y a pesar de nuestras conductas,

0: nos aprecia y espera por nosotros, por nuestro arrepentimiento, y que volvamos a sus brazos. Él es un Dios vivo que reina por los siglos de los siglos, que dará a cada uno lo que necesitamos para vivir en paz. Tan solo abre la puerta. Espero que en esta penumbra de tu vida aún haya esperanza en tu corazón. Empezar de nuevo no es de perdedores, sino de quienes están dispuestos a ser grandes por amor a Dios y a quienes están a nuestro lado. Que la gracia y la bendición de Dios esté contigo en cada momento. Que puedas dormir confiando en Aquel que vive y reina por los siglos de los siglos. Aquí, a la izquierda de tu pantalla, dejo para ti esta bella reflexión, en la cual podrás escuchar unas bonitas palabras que te ayudarán a dormir confiando en Dios. Dios te bendiga y guarde cada día, y en especial, te haga descansar como te lo mereces. Con amor profundo, tu amigo y hermano, Bosbel Luna.
1: El día de hoy es único. Desperdicias la vida por remordimientos pasados, a pesar de que eso ya pasó y no puedes hacer nada por remediarlo. Vives esperando con temor y zozobra el futuro, temiendo cosas que lo más probable nunca sucederán. Y de estos dos estados irremediables y sin solución, haces un presente infeliz. No te das cuenta que lo único que te pertenece es el hoy y tú en ese momento nada más. No hay nada seguro. Solamente el momento que estás viviendo y no eres feliz por el temor al futuro y remordimiento del pasado. El día que entiendas que el hoy es único y tienes que vivirlo a plenitud, tu vida cambiará en forma radical. Tal vez te lleve mucho tiempo lograrlo, pero por lo menos tienes que intentarlo, porque solo tú te puedes dar cuenta qué es lo que tanto deseas. Puede ser amor, paz, felicidad, y vives esperando que algo suceda o que algo o alguien de repente te haga feliz y te quite esa mediocridad de encima. Déjame decirte que esa esperanza es falsa. En muchas ocasiones, producto de tu cobardía, de no enfrentarte a ti mismo. ¿Sabes? Los hombres y las mujeres que viven en la esperanza se mueren esperando. Solo tú puedes ser el juez final de lo que es bueno para ti. Así que de una vez por todas, grábatelo hasta el cansancio. El día de hoy es único e irrepetible. Vive tu vida intensamente positivo.
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0: Muchas veces creemos que orar es hablar frases y palabras ya establecidas para comunicarnos con Dios, lo cual tiene algo de cierto, porque nuestro Señor Jesús nos enseñó un modelo de oración a seguir. Pero es un modelo. Mas sin embargo, tú y yo necesitamos platicarle a Dios lo que nos pasa cada día. Necesitamos decirle lo que nos aflige, pero también lo que nos da alegría. Y podemos usar ese modelo que nuestro Señor Jesús nos dejó y agregar lo que necesitamos platicar con Dios. Y digo platicar porque cuando oramos, no estamos solo dirigiendo palabras sin rumbo ni dirección. Estamos platicando con Dios, quien está aquí a nuestro lado. Aunque parezca difícil de creer, cuando oras, querido amigo, nuestro Señor está a tu lado escuchándote y platicando contigo, cara a cara. Orar es charlar como con un buen amigo, porque nuestro Señor ciertamente habita en las alturas de los cielos, pero cuando doblegamos nuestras rodillas al suelo y nos disponemos a orar, Dios viene y toma con su mano tu hombro para platicar contigo. No sé tú, pero cuando yo oro siento como Dios está ahí a mi lado, como si platicara con un amigo. A veces siento que Él me responde al instante, porque si estoy triste, la tristeza se va poco a poco, porque si le estoy platicando algo, siento como Él también se alegra conmigo. Es maravilloso descubrir que Dios está a nuestro lado. Por eso he venido a invitarte a que experimentes esa maravillosa bendición de hablar con Dios. Porque no solo es amigo mío, también es tu amigo, tu pronto auxilio en las tribulaciones. Por tanto, no debemos temer y platicar con Él como cuán buen mejor amigo. Las oraciones que salen de tu corazón son escuchadas y contestadas conforme a los designios de Dios, en el momento justo y de la mejor manera. Así que la próxima vez que dirijas una oración, hazlo como cuando platicas con tu mejor amigo. Porque así debe ser. Porque tu mejor amigo siempre debe ser nuestro Señor. De ahí en fuera, tendremos otros segundos mejores amigos. Pero ese primer lugar en tu corazón lo debe ocupar Dios, quien cada día te regala un nuevo día, quien en cada momento te recuerda que eres especial para Él, quien te da la vida que tienes y la familia donde estás. Cuando oramos, no estamos solos, amigo. Estamos cara a cara con nuestro Señor. Te invito a que experimentes esta maravillosa experiencia de hablar con Dios, de expresarle tus dificultades, eso que lleva días sin dejarte dormir y no te permite salir adelante, que te ha hecho perder las esperanzas y no encuentras motivos para seguir. Platícale a Dios todo lo que te pasa en el día, porque Dios te ha de escuchar, porque Él está a tu lado. Tómate un tiempo para dar gracias también, por todo donde te sientas agradecido, porque sin duda, Dios ha sido bueno contigo y conmigo. Deseo de todo corazón que en tu próxima oración puedas encontrarte con Dios cara a cara. Date la oportunidad de sentir esa maravillosa experiencia de hablar con Dios. Si tienes sueños y planes, déjalos en sus manos, que Él ha de guiarte a alcanzarlos. Si tienes agradecimiento, da gracias. Si tienes alegrías, sonríe con Dios. Si tienes dificultades, aférrate a la mano de nuestro Señor, porque nunca, nunca vas a estar solo. A tu lado siempre está y estará Dios, quien te ama y te cuida por donde sea que vas. La gracia y la bendición de Dios esté contigo en todo momento. De corazón, Blas Luna.
1: Es importante cada noche agradecer a Dios por su compañía, por lo vivido y encomendarle a Él nuestro descanso reparador. entregarle nuestras angustias y preocupaciones, nuestros planes y proyectos, y que cuide de nuestra alma y de nuestro corazón. Haz esta oración durante todas las noches para pedir a Dios un descanso reparador y para agradecer por todas las bendiciones recibidas a diario. En el nombre del Padre, y del Hijo, y del Espíritu Santo. Amén. Bendito seas, dulce Jesús de mi vida. Bendito seas, Padre Todopoderoso. Gloria a ti, mi Señor justo y mi proveedor. Yo te alabo y te bendigo, mi buen Dios, fuente de luz y de amor, Padre de bondad e infinita misericordia. Jesús amado, acaba el día. Gozoso dejo ya mis labores y antes que tome un grato reposo, postrado te pido el perdón de mis culpas y de mis malos pensamientos y sentimientos que tuve el día de hoy. Deposito en tus manos la fatiga y la lucha, las alegrías y desencantos de este día que dejo atrás. Tú, Señor, que iluminas la noche y haces que después de las tinieblas llegue nuevamente la luz, haz que durante esta noche que comienza nos veamos exentos de toda culpa y que al despuntar el nuevo día de mañana podamos reunirnos otra vez en tu presencia para darte gracias nuevamente por tu amor. Te ofrezco mi sueño y todos los momentos de esta noche y te pido me conserves en ella tranquilo. Por eso me pongo dentro de tu santísimo costado. Asísteme y guárdame en paz y que tus santos ángeles vengan a cuidar mi sueño y me traigan un descanso reparador. Señor mío y Dios mío, te suplico que en este momento derrames tu tierna y cálida bendición sobre mí, me sanes de mis malestares del cuerpo y me permitas estar despejado y libre de angustias y preocupaciones que en ocasiones me quieren acechar. Por eso dejo todas mis cargas en tus manos y me acuesto tranquilo y sereno, porque sé que tú me permites descansar y reparar mis fuerzas para mañana continuar con las labores que me corresponden. Sabes que te amo y que siempre estoy dispuesto a dar lo mejor de mí en cada una de mis actividades, pero necesito de tu guía y de tu sabiduría para hacerlo bien. Señor Jesús, regálame el discernimiento sobre mi vida y sobre mi actuar. Te lo pido por tu bendita misericordia. Antes de cerrar los ojos, los labios y el corazón, al final de esta jornada, me despido, mi Señor, no sin antes agradecerte por todo lo que me has dado en este día y porque me has regalado tu compañía, tu protección y tus bendiciones. Te pido me ayudes mañana a servirte con amor, con entrega y buena disposición a través de mis hermanos. Padre mío, abrígame con tu precioso manto y quédate conmigo esta noche y para siempre. Hoy al dormir, te suplico, Padre, que envíes tu Espíritu Consolador y me llenes de tu amor para no tener pesadillas ni insomnio. Que tu Espíritu me dé serenidad, consuelo, paz y armonía, y me permita comprender que tú actúas en medio de todas las situaciones que tengo hoy. Por tu bendito amor, te pido en esta noche que me ayudes a resolver esta situación que no me deja dormir en paz.

0: Padre Santo, sé que siempre estás conmigo y eso me da tranquilidad y confianza. Por eso hoy cierro los ojos, oh Señor mío, con la seguridad de que los tuyos están abiertos, vigilando mi sueño y protegiéndome. Te confío todos mis planes y mis proyectos, mi familia y todo mi ser. Y desde ya te doy gracias porque sé que tú me das solo lo mejor y lo que más conviene a mi vida. Yo creo en ti confío. Soy de ti, Señor. Guárdame de todo mal y peligro y guíame por sendas de sosiego. Dueño adorado de mi vida, quiero encomendarte mi alma y mi corazón. Guárdalos, Señor, son tuyos, y gracias a ti me abrazaré a tu amor diciendo que la gracia de Dios que se desborda sin cesar, esa que me impulsa a ser mejor cada día, a ser feliz y a dar todo lo bueno de mí, me acompañe para siempre. Así sea. Buenas noches, mi buen Jesús. Ahora haz tres Padre Nuestros, tres Ave Marías y tres Glorias. Padre nuestro, que estás en el cielo, santificado sea tu nombre, venga a nosotros tu reino, hágase tu voluntad en la tierra como en el cielo. Danos hoy nuestro pan de cada día, perdona nuestras ofensas como también nosotros perdonamos a los que nos ofenden. No nos dejes caer en la tentación y líbranos del mal. Amén. Padre nuestro, que estás en el cielo, santificado sea tu nombre, venga a nosotros tu reino, hágase tu voluntad en la tierra como en el cielo. Danos hoy nuestro pan de cada día, perdona nuestras ofensas como también nosotros perdonamos a los que nos ofenden. No nos dejes caer en la tentación y líbranos del mal. Amén. Padre nuestro, que estás en el cielo, santificado sea tu nombre, venga a nosotros tu reino, hágase tu voluntad en la tierra como en el cielo. Danos hoy nuestro pan de cada día, perdona nuestras ofensas como también nosotros perdonamos a los que nos ofenden. No nos dejes caer en la tentación y líbranos del mal. Amén. Dios te salve María, llena eres de gracia, el Señor es contigo. Bendita tú eres entre todas las mujeres y bendito es el fruto de tu vientre Jesús. Santa María, Madre de Dios, ruega por nosotros los pecadores, ahora y en la hora de nuestra muerte. Amén. Dios te salve María, llena eres de gracia, el Señor es contigo. Bendita tú eres entre todas las mujeres y bendito es el fruto de tu vientre Jesús. Santa María, Madre de Dios, ruega por nosotros los pecadores, ahora y en la hora de nuestra muerte. Amén. Dios te salve María, llena eres de gracia, el Señor es contigo. Bendita tú eres entre todas las mujeres y bendito es el fruto de tu vientre Jesús. Santa María, Madre de Dios, ruega por nosotros los pecadores, ahora y en la hora de nuestra muerte. Amén. Gloria al Padre y al Hijo y al Espíritu Santo, como era en el principio, ahora y siempre, por los siglos de los siglos. Amén. Gloria al Padre y al Hijo y al Espíritu Santo, como era en el principio, ahora y siempre, por los siglos de los siglos. Amén. Gloria al Padre y al Hijo y al Espíritu Santo, como era en el principio, ahora y siempre, por los siglos de los siglos. Amén. En el nombre del Padre, del Hijo y del Espíritu Santo. Amén.
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0: Llegó la noche, y la mejor manera de agradecerle a Dios por la vida que nos da es orando, platicando en la intimidad con su divina presencia. Antes de dormir, es importante recordar y reconocer las bendiciones que Dios nos da y seguirá dando, porque nunca, nunca se olvida de sus hijos, y así de esta manera tener un buen descanso, para que al día siguiente nos levantemos con toda la energía y las ganas de seguir adelante, porque sabemos que nuestro Señor nos guía todos los días por donde andemos. Nuestros pasos están bendecidos si confiamos y entregamos nuestras oraciones a Dios. Salmo 116, en uno de sus fragmentos dice: Dios mío, tú has sido bueno conmigo, ya puedo dormir tranquilo. Me secaste las lágrimas y no me dejaste caer. Señor mi Dios, en este momento me arrodillo ante ti en esta noche, porque no te olvidaste de mí en este día. Muchas gracias por dejarme llegar con bien a mi casa, por guiar mis pasos en el camino que tú trazas en mi vida diariamente. En esta noche te agradezco todas las bendiciones que me das y de las cuales no encuentro cómo poder pagarte. Me encomiendo en oración para que mi descanso sea en paz y tranquilidad. Después de un largo día, es lo único que te pido, Señor. En estos momentos de tranquilidad y que todo está en silencio, yo sé que me escuchas y que te conectas conmigo para obrar por mí. Antes de dormir, pienso en ti, Señor, para que mi descanso sea tranquilo y reconfortante. Algunas noches miro al techo y te ruego, Dios mío, que guardes de los que más quiero, quienes son lo más importante en mi vida en esta tierra. La noche es el mejor momento, es cuando me siento conectado con tu presencia, Señor, que me trae paz y amor en los momentos más difíciles. Y es donde puedo recibir tu paz, Dios mío. Platicar contigo, mi Dios, porque en las noches es cuando más te necesito. Es cuando los pensamientos negativos se apoderan de mi mente. Pero la oración es la mejor manera de dormir tranquilo y no temer a lo incierto o lo que pueda suceder en el día de mañana. Teniendo comunicación contigo, Señor, sé que alejas todas las preocupaciones y me ayudas a conciliar el sueño. Entras en mi pensamiento y no dejas que los pensamientos me hagan perder la calma y me sienta inseguro. Tu seguridad me fortalece y me hace pensar que mañana cuando me levante, las cosas saldrán mucho mejor porque tú estás al control de mi vida. Te pido, Señor, me acompañes no solo en mis labores diarias, sino también en mi descanso, que es cuando más cerca te siento, mi Dios. Tu presencia me reconforta en todas horas, pero sobre todo cuando llega la hora de descansar, porque es cuando vengo ante ti en la tranquilidad de la noche para hablar contigo, Señor. Te ruego que también acompañes a toda mi familia en esta noche, para que antes de dormir se acuerden siempre de ti y puedan también ser protegidos por tu mano poderosa. Me siento satisfecho, Dios mío, de que me escuchas y estoy seguro de que en ningún momento te alejas de mí ni de los que más amo. Gracias, Señor, por tu infinito amor y por darme el descanso que necesito al dormir, por no olvidarte de mí nunca y por siempre, siempre mostrarme tu amor infinito que sobrepasa todo entendimiento. Gracias, Señor, por todo. Gracias. En Cristo Jesús, nuestro Señor. Amén. Que tengas una bendecida noche. y que la compañía y la bendición de Dios te acompañen no solo en este momento, sino todos los días de tu vida. Porque sé que tú, al igual que yo, necesitamos todos los días de la presencia de Dios en nuestra vida. Bendiciones.
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0: Mis amados hijos, les envío esta carta con algo de tristeza en mi corazón. Como madre, siempre he querido darles todo el amor que merecen y más. Era mi deber, y creo poder decir que lo he logrado, pues siempre ha sido lo primero en mi corazón. Mis hijos han sido mi prioridad en toda decisión que he tomado a lo largo de la vida, pues les siento como lo más valioso que Dios me ha regalado. Pasaron los años y crecieron, y ya se volvieron adultos independientes. Aún me emociono de alegría al saber de sus éxitos, sabiendo que son personas de mucho orgullo, pues fueron criados con mucho amor, buenas costumbres y en un camino que siempre les llevaba a Dios. Pero he de ser sincera, y hoy miro triste a través de mi ventana. Veo que cada día nuestros caminos se alejan más y más. Sus cartas son muy escasas, y sus llamadas ya solo son para detalles concretos y técnicos, y ni qué hablar de sus visitas. Al menos así lo siento yo. No es reproche, solo un llamado de amor, que les necesito siempre y no me gusta esta sensación de abandono que siento. Son mis hijos, por lo cual he trabajado toda la vida. Son mis hijos, por los cuales he soñado cada día desde antes de que naciesen. Son mis hijos, mi ilusión, mi alegría y mi motivo de esforzarme cada día. Son mis hijos y les amo con todo mi corazón. Miro por la ventana, buscando su rostro. Por instantes me parece ver la silueta de mis queridos hijos. Las veo borrosas y se marchan dejándome el corazón palpitando fuerte y lleno de esperanza. No, una vez más no eran mis hijos, a quien por instante creí ver llegar. Les extraño, hijos míos, y vivo pegada a la ventana y a la esperanza de verles llegar cada día. Hijos míos, comprendo que la vida les ofrece muchas cosas atractivas, que la vida tiene muchos reveres y pocas horas, pero ojalá encuentren un rato para mí. Ojalá puedan creer que merezco algo más de su tiempo. Les necesito. Les amo. No se alejen de mí tanto tiempo. El tiempo vuela y pasa para no volver más. Y si no cuidan de lo que tienen, podría llegar el día en que, pensando en mí y deseándome verme, no puedan porque yo ya no esté. Cuando llegue ese día en el que yo ya no esté en la tierra, no quisiera que llorasen por mí, pues es hoy cuando necesito del amor que pueden darme, no en el día en que ya no pueda verles ni sentirles. ¿De qué me servirá su amor cuando yo ya no esté para recibirlo? Es hoy que aún estoy, es hoy que me desvivo por amor, es hoy que deseo tenerles en mi regazo. Es cierto que seguramente me quedan muchos años de vida, pero eso no quita que quiera disfrutarlos con el amor y cariño de mis hijos. Les amo, hijos míos, muchísimo. Que el éxito siempre les acompañe en la vida. Que la bondad permanezca firme en sus corazones. Que nunca se dejen llevar por banalidades. Que nunca sientan la tristeza de la soledad. Y que Dios les dé fuerzas y paz en cada paso a tomar. Son mis hijos, mi orgullo y mi amor. Les echo de menos. Quizás piensen que no hay motivo para que me ponga así, pero esto es como me siento. Quisiera abrazarles ahora mismo, mañana y cada día que me queda de vida. Les amo, hijos míos. Atentamente, su madre. Reflexión en voz de Blas Luna. Despierta y habla con Dios. Sí, porque Él es quien te ha dado la bendición de poder ver un nuevo amanecer. De que tus ojos vean el sol salir en el horizonte. De que tus oídos puedan escuchar el cantar de las aves. Y de que hoy veas a tu familia despertar contigo en este día. Despierta y habla con Dios, porque es quien te dio ese sueño reparador que te hizo renovar tus fuerzas para que puedas volar como águila en este nuevo día. Despierta y ve a hablar con Dios, porque Dios está esperando por ti. para atenderte y poner oído atento a cada palabra tuya. Cada mañana, Dios está esperando por ti, porque desea platicar contigo. Quiere que tú le hables y le cuentes tus planes para este día, porque Él quiere ayudarte en tus dificultades y quiere bendecirte en tu caminar en este hermoso nuevo día. Si hoy no sabes cómo platicar con Dios, escucha esto. Dios es nuestro Padre, pero nos escucha como un amigo. Él nos ha dicho que todo aquel que le busca lo ha de encontrar, que todo aquel que toca la puerta, Él la abre, que todo aquel que pide, Él lo atiende y le da lo que es mejor. Por eso hoy, platica con Dios. Ahora que acabas de despertar y abrir los ojos, antes de hacer cualquier actividad, colócate de rodillas, o toma asiento, o si gustas, colócate de pie, y ahí en tu habitación, donde nada ni nadie interrumpa ese momento tan hermoso, puedes tomar la oración modelo y decirla con mucha fe y al final, habla con Dios. Puedes y gustas empezar por pedir perdón, porque todos nos equivocamos a diario y es importante estar a cuentas con Dios. Enseguida, puedes agradecer. Primeramente porque te dio la oportunidad de ver un nuevo amanecer. Esa creo es la mayor bendición de todo ser humano, estar vivo. Da gracias por tu familia, por los alimentos, por el hogar, por todo lo que te sientas agradecido. Y después cuéntale a Dios todo lo que tengas en tu corazón. En silencio, en tu mente Dios te escucha. Platica lo que tengas que hablar, tus planes, cómo te ha ido en el trabajo, en la escuela, tus sueños a largo plazo, tus frustraciones, tus miedos, tus alegrías. En fin, Dios nunca se cansa de escucharnos. Así que platica con Él y podrás darte cuenta cómo tu día toma un rumbo diferente. Al final, no olvides pedir no solo por ti, sino por todos quienes habitamos en la tierra, porque siempre es bueno acordarnos de los demás. Es maravilloso vivir un día al lado de Dios, sabiendo que está a nuestro lado, donde Él es nuestro mejor aliado, nuestro amigo, nuestro acompañante desde que sale el sol hasta que raya el alba al siguiente día. Ojalá todos los días despertemos y lo primero que hagamos sea hablar con Dios, para platicar de lo que pasó, de lo que pasa y de lo que esperamos en el futuro. Recuerda que no hay nada mejor que iniciar el día al lado de Dios, quien tiene los mejores planes para nuestra vida y quien mejor puede cuidar de nosotros y nuestra familia. Dios te bendiga en este nuevo día. Y nunca olvides cada mañana, despierta y habla con Dios, porque Él te escucha.
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La vida nos expone a decisiones difíciles, esas que nos obligan a tomar caminos que causarán dolor a alguien. Hagamos lo que hagamos. A veces el dolor será nuestro, otras veces será de otras personas, pero en cualquier caso nos enfrentaremos a opciones que nos resultan evidentes, que nos causan temor y angustia. Estas situaciones se hacen más difíciles cuando tenemos gente a nuestro cargo de algún modo, seamos padres o líderes de comunidad, o tengamos a otros bajo nuestra responsabilidad laboral. Las noches se sacuden y nos quitan el sueño, y hacen que una y otra vez analicemos las opciones disponibles, y en cada caso veamos claras consecuencias que no queremos afrontar. La angustia crece, y no sabemos a quién pedir consejo, porque tememos que la pregunta produzca una respuesta que no queremos escuchar. Son momentos en que la vida se detiene, parece trabada y enmarañada, como no dispuesta a seguir adelante. Tengo varios consejos para esos momentos, pero sin duda alguna que el principal es la oración, dejarle a Dios la resolución del problema. Orar fervorosamente es siempre la mejor opción, aunque en esas circunstancias nos cueste, porque nuestra humanidad se resiste a entablar el diálogo con Jesús. Es que estamos tan preocupados en nuestra batalla interior que ni siquiera podemos alzar la mirada y serenarnos para hablar con el Creador y autor de todas las cosas, el dueño de nuestra vida. Te invito a hacer esta siguiente oración conmigo para pedirle al Señor que te guíe a tomar esa decisión. Señor, este problema que hoy pones frente a mí, yo no puedo resolverlo. Por eso es que te pido que lo resuelvas tú en mi lugar. Esta simple oración de entrega es algo así como salirse del asiento del conductor para sentarse en la parte trasera del vehículo y dejar que nuestro buen Jesús tome el volante. Es un acto de fe en Él que agrada enormemente a su corazón amante de nuestra alma. Sin embargo, este acto de entrega obliga a que tengamos el discernimiento necesario para comprender qué es lo que Jesús quiere que hagamos. Si bien Él está a cargo del problema ahora, somos nosotros los que debemos discernir cuál es la solución. Y muchas veces tenemos tanto ruido interior que no somos capaces de ver con claridad. Primero y fundamental, debemos serenarnos y hacer silencio para que el miedo, el enojo, el orgullo y la vanidad no hagan que escuchemos solo nuestra propia voz interior, sin dar espacio para que Dios inspire los pensamientos que nos den guía y seguridad. El discernimiento llegará, tarde o temprano, si dejamos a Dios actuar. Sin embargo, yo he descubierto una regla para esos momentos que suele ayudar a discernir, como si fuera un modo de orientar nuestra mirada. Esa regla se refiere a la caridad hacia otros. En muchas de esas decisiones encontramos que si hacemos lo correcto, podemos herir y faltar a la caridad hacia una persona. Y si bien sabemos que la decisión es moral y radicalmente clara, no somos capaces de herir los sentimientos de esa alma, faltando a la caridad. La regla para esos casos dice que la caridad hacia una persona debe tener un límite cuando comienza a afectar severamente la caridad hacia los demás. Por ejemplo, cuando en una situación laboral dudamos si separar o no a una persona que no contribuye al equipo en la medida que debiera, y nos preguntamos cuánta paciencia debemos tener, cuánto tiempo debemos esperar antes de actuar. La respuesta es analizar qué falta de caridad tenemos hacia los que trabajan para esa persona o a sus colegas, dándole una y otra oportunidad frente a las caídas. Hay un punto en que ser demasiado paciente con una persona daña y hasta contamina el alma de otros que están afectados por esa situación. La caridad debe ser partícipe de la justicia, porque Dios es infinitamente misericordioso, pero infinitamente justo también. Cuando nuestro trato hacia una persona comienza a implicar un daño moral o espiritual hacia otros, es que debemos orar para que Dios nos diga cuándo y cómo actuar. Y si hacer lo correcto implica tomar una decisión difícil, no olvidemos que toda autoridad que tengamos sobre otros es un don recibido de Dios, y no podemos escapar a nuestra responsabilidad. Terminemos juntos con esta oración. Señor, tengo miedo humano en mi alma,
y sé que eso es por falta de fe en ti. Dame confianza en tu mirada, para que sepa ver en tus ojos a mi Maestro, y así me fortalezca con el Espíritu Divino que me lleve con paso firme y seguro por los difíciles caminos de este mundo. Amén. En tu vida se cerrarán muchas puertas. Muchas decisiones no saldrán como se esperaba, pero es parte de los retos que tendremos en el camino. Las puertas se cierran, pero Dios puede abrir nuevas puertas para sus hijos. En algún momento Dios obrará y abrirá esa puerta especial para ti, para conducirte a la salida de tus dificultades.

0: Haz la voluntad de intentarlo e intentarlo, de orar y orar más y más, para que tus ojos puedan ver la gloria de Dios en tu vida. Si aún no crees que Dios pueda abrir puertas, Apocalipsis 3:8 dice: Yo conozco tus obras. He aquí, he puesto delante de ti una puerta abierta, la cual nadie puede cerrar. Porque aunque tienes poca fuerza, has guardado mi palabra y no has negado mi nombre. Señor, te pido que me abras las puertas hacia la justicia y yo entraré con gran gozo. Sé que los caminos de la vida no son fáciles, pero no importa cuántas puertas se cierren, yo tengo fe de que alguna estará abierta para mí a causa de tu gran amor. Oh Señor, que solo tú abres y cierras las puertas de tus hijos, te ruego que no me dejes afuera, que me permitas poder continuar haciendo tu voluntad, pues solo tú, Señor, tienes el poder de abrir un sendero para mí y encontrar una salida a todas mis dificultades. Muchas puertas se podrán cerrar, tal vez muchos me digan que no es posible, pero las puertas que tú abres, Señor, son de hierro y poderosas que nadie más puede cerrar. Me encomiendo a ti, Señor, mi Creador, con toda la fe del mundo, porque sé que solo con fe las puertas se abrirán por la gracia de tu poder. Te tengo confianza porque me tomas de la mano para conducirme a los caminos correctos que me llevan a las puertas que están abiertas a tu inmenso amor. Tus puertas son símbolo de oportunidades que solo tú nos das. Y deposito mi esperanza en ti para que nada ni nadie me impida salir y avanzar a la paz y tranquilidad que solo proviene de tu Santo Espíritu, Señor. Reconozco, Señor, que así como abres puertas, también las has de cerrar. Si alguna vez cerraste una puerta, fue porque el camino que tenías preparado para mí era diferente al que yo quería. Y sé que fue lo mejor que pudo haber pasado, Señor. Señor mi Dios, solo tú eres quien tiene la llave que abre las puertas al cielo. Solo tú nos conduces a esa llave que nos dará la vida eterna. Cuán grande y majestuoso eres, Señor, que has tocado mi alma y me has mirado a los ojos dándome la esperanza de encontrar la puerta correcta. Después de que muchas se han cerrado, me llena de orgullo y fe que solo tú, Dios, nos pongas pruebas, pero esas pruebas son para bendición de mi vida. Cada día es como una nueva oportunidad, una nueva puerta que se abre, la oportunidad de empezar una nueva vida, una nueva experiencia, nuevos retos. Por eso te alabo, Señor, porque nunca nos dejas desamparados y para siempre es tu misericordia. Te adoro y me rindo ante tu presencia, Señor, porque eres justo y bondadoso. Gracias por todo, Señor. Gracias de corazón. En Cristo Jesús, a quien sea la honra y la gloria. Amén y amén. Recuerda, Dios abre puertas que nadie puede cerrar, y pronto podrás encontrar una salida a todas tus dificultades. Solo ten fe, querido amigo, ten fe, querida amiga. Dios ha de obrar y ha de abrir una puerta en el sendero de tu vida. Que Dios te bendiga.
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0: Cuando vayan mal las cosas, como a veces suelen ir. Cuando ofrezca tu camino, solo cuestas que subir. Cuando tengas mucho a ver, pero mucho que pagar. Y precise sonreír, aún teniendo que llorar. Cuando ya el dolor te agobie, y no puedas ya sufrir, descansar acaso debes, pero nunca desistir. Tras las sombras de la duda, ya plateadas, ya sombrías, puede bien surgir el triunfo, no el fracaso que temías. Y no es dable a tu ignorancia figurarse cuán cercano puede estar el bien que anhelas y que juzgas tan lejano. Lucha, pues por más que en la brega tengas que sufrir, cuando todo esté peor, más debemos insistir. En la lid el destino te derriba, y todo en tu camino es cuesta arriba. Si tu sonrisa es ansia satisfecha, si hay faena excesiva y vil cosecha, si a tu caudal se contraponen diques, date una tregua, pero no claudiques.
1: Dios te dice hoy, prometí ayudarte en cada dificultad, y así será. Recibe paz y reposa. No temas, ni se turbe tu corazón. Suelta lo que te lastima y deja que Dios te abrace. Te irá bien, ya Dios lo dijo y Él no miente. Dios tiene lo mejor reservado para ti. Dios abre los ojos al caído antes de levantarlo, para que no vuelva a caer. Si Dios te está haciendo esperar, entonces prepárate para recibir más de lo que pediste. Nunca eres tan grande como cuando te arrodillas delante de Dios. El perdón de Dios no puede cambiar el pasado, pero sí tu futuro. Busca el favor de Dios con tu obediencia. Vas a ser usado para algo sorprendente. Dios te eligió. Donde Dios pone un punto, no trates de agregarle una coma. Ora hoy en silencio y mañana Dios hará todo el ruido. La vida te da golpes duros, pero Dios cada mañana te da nuevas fuerzas para resistirlos. Solo Dios convierte lágrimas en sonrisas. Si Dios fue quien te puso en el lugar donde estás hoy, es porque Él sabe que allí vas a dar mucho fruto. Ten fe. Dios ha prometido cuidarte en todas tus dificultades. Camina confiado en Él. No dejes que el ruido del mundo apague la voz de Dios en tu corazón. Con Dios nunca se pierde, siempre se gana. Dedícale tu tiempo al Señor. Con Él nunca se pierde ni un minuto. Esa prueba no vino a destruirte, vino para que Jesús se glorifique. Nunca olvides de dónde Dios te sacó. Esa es la clave para nunca volver atrás. Dios lo hará a su manera. Solo ten fe. Jesús es fiel y Él cumplirá sus maravillas. Pronto lo verás.
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3: Especial, un tiempo del derramamiento del Espíritu Santo sobre toda esta nación, pero también sobre todo el continente. Y yo quiero que en este canto tú le digas al Señor,

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0: Cada mañana me despierto con una sonrisa. Recargo mis baterías y comienzo al 100%. Abrazo este amanecer con energía renovada. Estoy construyendo energía para el día. Comencemos el día con la mejor actitud para mantenerla el resto del día. Yo sé que puedo hacer una gran diferencia hoy. Siento mi cuerpo lleno de energía y vibraciones positivas. Siento el potencial positivo en este día. Siento cómo mi energía fluye a través de mí. Me siento recargado de la cabeza a los pies. Las vibraciones positivas potencializan mi felicidad. Todo mi cuerpo se siente recargado para tener un hermoso día. Estoy listo para tomar las mejores decisiones. Estoy haciendo que cada día cuente. Todo lo que hago tiene mi 100% de energía. Hoy va a ser un día maravilloso. Todos mis pensamientos fluyen para alcanzar mis metas. Siento cómo mi ser me guía para forjarme un buen camino hacia adelante. Estoy listo para enfrentar el día con un compromiso del 100%. Maximizo mi potencial cada día. Soy una fuente inagotable de ideas, energía y oportunidad. Me siento positivo de pies a cabeza. Siento que mi circulación fluye y me siento tan viva. Creo oportunidades. Estoy sintonizado con mi propósito y mi camino. Abrazo mi propósito, mis metas y mi vida. Mi conciencia se está expandiendo para encontrar alegría en todos lados. Me encanta solo la sensación de estar vivo. Me mantengo firme al timón para dirigir el rumbo de mi vida. Sé que soy la mayor influencia de mi vida. Tomo acción. Voy siempre por lo que quiero en la vida. Tengo muchos objetivos por delante y puedo lograrlos todos. Elijo levantarme, salir y aprovechar al máximo este día. Mi futuro es mi elección y lo comienzo ahora, en este momento, hoy.
1: Hagamos esta oración de la mañana para que Dios nos acompañe en este nuevo día, porque solo Él nos puede cuidar, nos puede dar la paz que el mundo nos ha robado, nos puede dar alegría, tranquilidad. Pero sobre todo, confianza en que todo irá mejor en nuestra vida, porque Dios es el creador de todo lo que hay a nuestro alrededor. Él nos ha hecho y nos ha moldeado con sus amorosas manos. Somos como piedras preciosas para Él. Valemos mucho y nunca, nunca te dejará solo. Porque Dios te ama profundamente. Hagamos esta oración juntos y que Dios nos acompañe. Padre amado, que habitas en los cielos y que eres inmensamente bueno con todos nosotros, hoy nos has regalado un nuevo día, un día especial, un día más de vida, una oportunidad más de empezar de nuevo y dejar todo lo malo del pasado atrás. Gracias por esa maravillosa bendición a nuestras vidas, que viene fielmente cada mañana. Pedimos que, en este nuevo día, nos cuides y bendigas, nos guíes a ir por el camino correcto y a regresar con bien a casa. Bendice a cada miembro de nuestras familias, que tu mano poderosa los guíe a cada uno de ellos y los haga vivir confiados. Acompáñanos, Señor, en este día. Te lo pedimos a ti, porque solo en ti confiamos. Nuestra alma anhela siempre estar en tu presencia, porque cuando tu diestra nos sostiene, es cuando más confiados nos sentimos. Hoy, viviremos este día de la mejor manera posible, poniendo en alto tu nombre, Señor, porque gracias a ti tenemos vida, amado Dios. Gracias por tus bendiciones y gracias por las bondades a nuestras vidas. Te lo agradecemos y te lo pedimos. En el nombre de tu amado Hijo Jesús. Amén. Querido amigo, querida amiga, no te rindas. Tienes frente a ti un nuevo día. Un día que el Señor te ha regalado. Dime qué harás el día de hoy. ¿Harás la voluntad de nuestro Padre Celestial? ¿Te dejarás guiar por Él? ¿Que te tome de la mano y camine contigo en este nuevo día? ¿O solamente vivirás como si fuera un día cualquiera? ¿Como si estuvieras solo? ¿Como si no tuvieras a nadie a tu lado? Dime tú, querido amigo. Dime tú, querida amiga. ¿Qué harás el día de hoy? Tienes una mano extendida delante de ti esperando por ti, diciéndote que no estarás solo, que no estarás sola, que está dispuesto a acompañarte, a cuidarte, a bendecirte y sobre todo, a amarte como nadie nunca jamás te ha amado. Porque solamente Dios, solamente Él nos ama con profundo y sincero amor. Porque Él nos ha creado, Él nos ha formado y Él te conoce desde que estabas aún en el vientre de tu madre. Dime quién más te puede amar tanto como Dios. No hay nadie, no existe nadie más que nos ame tanto como Dios nos ha amado. Así que en este nuevo día te invito a que pongas todas tus cargas, todos tus planes, todas tus dificultades, todos tus problemas, todo lo que tengas en tu vida, déjalo en las manos de Dios y Él te ayudará a salir adelante. Tomará todas tus cargas y entonces sentirás cómo tu cuerpo se torna más ligero. Porque Dios ha tomado tus cargas y ya no estás más solo. Dios está contigo porque te ama. Que tengas un maravilloso día. Que Dios te acompañe y te muestre el camino que debes seguir. Para que un día vivas por siempre al lado de nuestro Dios. Dios te bendiga. De corazón. Blas Luna.
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La vida nos expone a decisiones difíciles, esas que nos obligan a tomar caminos que causarán dolor a alguien. Hagamos lo que hagamos. A veces el dolor será nuestro, otras veces será de otras personas, pero en cualquier caso nos enfrentaremos a opciones que nos resultan evidentes, que nos causan temor y angustia. Estas situaciones se hacen más difíciles cuando tenemos gente a nuestro cargo de algún modo, seamos padres o líderes de comunidad, o tengamos a otros bajo nuestra responsabilidad laboral. Las noches se sacuden y nos quitan el sueño, y hacen que una y otra vez analicemos las opciones disponibles, y en cada caso veamos claras consecuencias que no queremos afrontar. La angustia crece, y no sabemos a quién pedir consejo, porque tememos que la pregunta produzca una respuesta que no queremos escuchar. Son momentos en que la vida se detiene, parece trabada y enmarañada, como no dispuesta a seguir adelante. Tengo varios consejos para esos momentos, pero sin duda alguna que el principal es la oración, dejarle a Dios la resolución del problema. Orar fervorosamente es siempre la mejor opción, aunque en esas circunstancias nos cueste, porque nuestra humanidad se resiste a entablar el diálogo con Jesús. Es que estamos tan preocupados en nuestra batalla interior que ni siquiera podemos alzar la mirada y serenarnos para hablar con el Creador y autor de todas las cosas, el dueño de nuestra vida. Te invito a hacer esta siguiente oración conmigo para pedirle al Señor que te guíe a tomar esa decisión. Señor, este problema que hoy pones frente a mí, yo no puedo resolverlo. Por eso es que te pido que lo resuelvas tú en mi lugar. Esta simple oración de entrega es algo así como salirse del asiento del conductor para sentarse en la parte trasera del vehículo y dejar que nuestro buen Jesús tome el volante. Es un acto de fe en Él que agrada enormemente a su corazón amante de nuestra alma. Sin embargo, este acto de entrega obliga a que tengamos el discernimiento necesario para comprender qué es lo que Jesús quiere que hagamos. Si bien Él está a cargo del problema ahora, somos nosotros los que debemos discernir cuál es la solución. Y muchas veces tenemos tanto ruido interior que no somos capaces de ver con claridad. Primero y fundamental, debemos serenarnos y hacer silencio para que el miedo, el enojo, el orgullo y la vanidad no hagan que escuchemos solo nuestra propia voz interior, sin dar espacio para que Dios inspire los pensamientos que nos den guía y seguridad. El discernimiento llegará, tarde o temprano, si dejamos a Dios actuar. Sin embargo, yo he descubierto una regla para esos momentos que suele ayudar a discernir, como si fuera un modo de orientar nuestra mirada. Esa regla se refiere a la caridad hacia otros. En muchas de esas decisiones encontramos que si hacemos lo correcto, podemos herir y faltar a la caridad hacia una persona. Y si bien sabemos que la decisión es moral y radicalmente clara, no somos capaces de herir los sentimientos de esa alma, faltando a la caridad. La regla para esos casos dice que la caridad hacia una persona debe tener un límite cuando comienza a afectar severamente la caridad hacia los demás. Por ejemplo, cuando en una situación laboral dudamos si separar o no a una persona que no contribuye al equipo en la medida que debiera, y nos preguntamos cuánta paciencia debemos tener, cuánto tiempo debemos esperar antes de actuar. La respuesta es analizar qué falta de caridad tenemos hacia los que trabajan para esa persona o a sus colegas, dándole una y otra oportunidad frente a las caídas. Hay un punto en que ser demasiado paciente con una persona daña y hasta contamina el alma de otros que están afectados por esa situación. La caridad debe ser partícipe de la justicia, porque Dios es infinitamente misericordioso, pero infinitamente justo también. Cuando nuestro trato hacia una persona comienza a implicar un daño moral o espiritual hacia otros, es que debemos orar para que Dios nos diga cuándo y cómo actuar. Y si hacer lo correcto implica tomar una decisión difícil, no olvidemos que toda autoridad que tengamos sobre otros es un don recibido de Dios, y no podemos escapar a nuestra responsabilidad. Terminemos juntos con esta oración. Señor, tengo miedo humano en mi alma,
y sé que eso es por falta de fe en ti. Dame confianza en tu mirada, para que sepa ver en tus ojos a mi Maestro, y así me fortalezca con el Espíritu Divino que me lleve con paso firme y seguro por los difíciles caminos de este mundo.

0: Algunas veces, cuando aparentemente algo malo nos sucede, lo primero que hacemos es correr e ir y reclamarle a Dios por las cosas supuestamente negativas en nuestra vida. ¿Te ha pasado? A mí sí. Y es que a veces no entendemos los propósitos de Dios, sus silencios, su aparente lejanía. En nuestra desesperación, dejamos de confiar en que Dios ha escuchado nuestras oraciones. De seguro te ha pasado más de una vez. Olvidamos que nuestro Señor nos ha prometido que nunca nos ha de dejar solos. No creemos que Dios es capaz de darnos paz aún en medio de la tormenta, porque todo lo que viene a nuestra vida tiene un propósito especial en Dios. Todo. Y aun cuando Dios guarda silencio, es porque está obrando y algo maravilloso está a punto de llegar. El silencio de Dios, que a veces parece perpetuo, son sus manos que están obrando conforme a su voluntad. Porque Dios es así, muchas veces obra en silencio. Pareciera que estamos solos, pero no es así. A tu lado, querido amigo, que me escuchas, a tu lado está nuestro Señor, fiel como siempre ha sido fiel, atendiendo tu oración que le has platicado. Dios no se ha olvidado de ti. Nunca pienses de esa manera. Nunca creas que te has quedado solo, por favor. ¿Acaso crees que Dios es un Dios que no tiene amor por sus hijos? ¿Cómo podría nuestro Creador dejarte solo? Nunca pienses así. En su lugar, levanta la mirada y contempla la presencia de Dios en tu vida, quien en silencio obra para tu bienestar y para tu aprendizaje, porque no habrá prueba que no te haga más fuerte, porque no habrá lágrima que no te desahogue. Ten la plena firmeza de que no siempre estarás como te encuentras, y que en el momento menos esperado, saldrás del foso al que has caído. Cuando veas que la tormenta se incrementa aún más y no hay respuesta, no dejes de confiar, pues está a punto de pasar. Y de no ser así, Dios te dará paz, aún en medio de la tormenta. No importa cuán difícil parezca la solución. Tenemos a nuestro lado a un Dios poderoso, que todo lo puede. No te desesperes, queriendo obligar a Dios que obre como tú deseas que lo haga. Dios sabe lo que hace y va a darte lo mejor, algo que ni por tu mente ha pasado. Porque Dios conoce qué te hará bien y qué te dará mayor fortaleza. Así que la próxima vez que pidas a Dios, pídele conforme a su voluntad. Y sobre todo, pídele paciencia para saber esperar su respuesta, que llegará cuando menos te lo esperes. Tal vez pasen los días y no veas solución, pero no pierdas las esperanzas. En silencio está obrando Dios, preparando ese maravilloso momento donde todo quedará en el pasado y tus energías han de redoblar fuerzas, porque ahora serás más fuerte que ayer. Ese maravilloso momento en que verás la gloria de Dios en tu vida. ¿Cuándo será? No lo sé. Pero estoy seguro de que llegará en el momento justo. Ni antes, ni después. Tal vez sea de una vez, tal vez pasen los días. semanas, años. Cual sea que sea el tiempo, que tu fe no decaiga, que tus fuerzas crezcan y que tu mirada siempre esté puesta en aquel que hizo los cielos y la tierra y te formó en el vientre de tu madre, nuestro Señor. Y recuerda, la próxima vez que sientas el silencio de Dios tan presente, en lugar de pensar rendirte creyendo que te has quedado solo, alégrate en tu corazón, porque Dios está obrando. Su palabra dice en Salmos 37, versículo 7, guarda silencio ante Dios y espera pacientemente en Él. Pero ahora escucha lo que Dios te ha prometido a ti y a cada uno que confía en su palabra. En Mateo 7, versículos del 7 al 8. Pide, y se te dará. Busca, y encontrarás. Llama, y se te abrirá. Porque todo el que pide, recibe. El que busca, encuentra. Y al que llama, se le abre. ¡Cuán maravillosas son las promesas de Dios para todos nosotros! Así que ten el ánimo en alto. No te rindas. No lo dejes. No te detengas. Y siempre ten presente que un día recibirás lo que tanto necesitas, conforme a la voluntad de Dios, que siempre es mejor a lo que tú y yo pedimos. Dios te bendiga y ayude a salir adelante y sobre todo, tener paciencia para saber esperar los tiempos del Señor. Que la gracia y la bendición de Dios esté en tu vida en todo momento. Con cariño. Voz Beluna.
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Renuncia a tu necedad de tener siempre la razón. Renuncia a tu necesidad de siempre querer controlarlo todo. Deja de culpar. Renuncia a tus creencias limitadoras. Deja de quejarte. Abandona el lujo de criticar. Renuncia a tu necesidad de impresionar a los demás. Deja de autodestruirte y hablar mal de ti mismo. Renuncia a tu resistencia al cambio. Renuncia a vivir tu vida según las expectativas de los demás. Un joven ya no podía más con sus problemas. Cayó de rodillas orando. «Señor, ya no puedo seguir. Mi cruz es muy pesada». El Señor, como siempre, escuchó su llamado y fue hacia él. «Hijo mío, si no puedes llevar el peso de tu cruz, guárdala dentro de esta habitación. Después, abre aquella otra puerta y escoge la cruz que tú desees». El joven suspiró aliviado. «Gracias, Señor», dijo, e hizo lo que Dios le había dicho. Al entrar, vio muchas cruces, algunas tan grandes que no podía ver la parte de arriba. Después vio una pequeña cruz recargada en el fondo de la habitación. «Señor», susurró ese joven, «quiero aquella pequeña cruz». Y Dios le contestó, «Pero hijo mío, esa es la cruz que acabas de dejar». Cuando los problemas de la vida nos parecen abrumadores, siempre es útil mirar a nuestro alrededor. Hay personas enfrentando cosas más difíciles y saliendo adelante. Verás que debes considerarte más afortunado la próxima vez que creas que tu carga es muy pesada. Tu cruz, cualquiera que sea tu cruz, cualquiera que sea tu dolor, siempre brillará el sol después de la tormenta. Tal vez en este momento necesites un milagro en tu vida, o en la vida de un ser querido muy cercano a ti, o alguien que es muy importante en tu vida. Dios es un Dios de milagros, y para Él nada es imposible, porque lo que es imposible para nosotros, es posible para Dios. Nuestro Señor Jesús hizo tantos y tantos milagros aquí en la tierra, y así como Él lo hizo, lo puede hacer hoy contigo, pero tu fe debe estar fortalecida en el Señor. Orando con fe es solamente como podrás ver la gloria de Dios reflejada en tu vida. Esta oración es una oración que podemos elevar a nuestro Dios en estos momentos, cuando necesitamos en nuestra vida un milagro. Hay un espacio en esta oración donde podrás decirle a Dios las razones por las cuales tú necesitas un milagro en tu vida. Ve repitiendo conmigo, y en ese espacio, di en tu corazón todas tus necesidades. Y ten fe, porque si lo dices con sinceridad, Dios te ha de escuchar. Oremos. Señor, amado Padre, hoy vengo ante tu presencia de manera humilde, de manera sincera. Vengo porque reconozco que sin ti nada soy. Y sin ti, Señor, he perdido el rumbo de la vida. Los días pasan y no hallo salida a mis dificultades. Hoy más que nunca necesito un milagro en mi vida. Un milagro, Señor, que aunque tú sabes de lo que hablo, hoy quiero expresarlo. Porque sé y confío en que tú me escuchas y estás aquí conmigo, como mi Padre amado, dándome tu consuelo y tu tiempo que es tan valioso para mí en este momento. Hoy más que nunca, necesito obras en mi vida, Señor. Un milagro. Un milagro que tanto he buscado.
Mis necesidades son... Di tus necesidades al Señor.

0: las dejo en tus manos, Dios, porque sé que en tus manos yo he de vivir confiado, porque sé que en tus manos estoy en el mejor lugar. A ti clamo, Señor, en este momento, para darte la gloria y la honra y colocar en ti toda mi confianza. He dejado en tus manos, Señor, todas mis necesidades, todos mis problemas, todas mis cargas y todo lo que me preocupa día a día. Haz conforme a tu voluntad, porque sé que es lo mejor para mí. En mi corazón solo nace el deseo de poder recibir un milagro en mi vida. Pero tú, Señor, eres el dador de las bendiciones y sé que he de recibir lo que es mejor para mí. No he encontrado en ningún otro lugar alguien que me ame más y alguien que me comprenda más que solo tú, Señor. Solo tú me conoces desde antes de nacer. Solo tú sabes mis pensamientos y conoces hasta lo más profundo de mi ser. Has contado todos mis cabellos y sabes, Señor, todo sobre mí. ¿A quién iré en busca de paz y felicidad, sino solo a ti, Señor? ¿A quién iré en busca de un milagro, si solo sé que tú, Señor, haces cosas maravillosas por quienes te amamos? Obra, Señor, en mí un milagro, y yo he de dejar mi vida en tus manos y en tu servicio. Hoy, Señor, te acepto y dejo que seas quien dirija mi vida. Sé que estaré en las mejores manos y del mejor alfarero. Moldéame y hazme un ser nuevo, que cada día puedan los demás ver tu amor reflejado en mis actos. Gracias, Padre, por darme tanto, pero sobre todo, gracias por estar conmigo en este momento de oración y de comunión contigo. Gracias por haberme escuchado y por dar respuesta a mi oración que humildemente hoy te ofrezco, Señor. Gracias, mi Dios. Gracias. En Jesucristo nuestro Señor. Amén. Y amén. Que Dios te bendiga y tú puedas ver su gloria reflejada en tu vida a través de un milagro. Confía, porque Dios ha de responder.
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